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0: Bueno, a ver, la autoestima, que es algo que a veces se convierte única y exclusivamente en una palabra a la que no prestamos demasiada atención, supone un problema para un porcentaje importantísimo de esta sociedad complicada, difícil, dura, que nos ha tocado vivir del siglo XXI. Y muchos de los problemas que tiene la sociedad y que tiene buena parte de la gente que habitamos este planeta azul tan maravilloso es ese, la autoestima. Y a partir de ahí vienen otros problemas que posiblemente sean muchísimo más graves y muchísimo más, complicados para la vida. Pero para eso existe la psicología y para eso existen personas, mujeres en este caso, tan interesantes como Lourdes Toscano, que nos da las claves para muchísimas cosas, porque vivir mejor y vivir de forma sana en la mente es, yo diría que casi más, y sin el casi, tan importante como estar bien de salud. Lourdes, ¿qué tal? ¿Cómo estás? Muy buenos días, por la mañana temprano.
2: Buenos días, Santi. Esta alegría de empezar siempre contigo con una sonrisa, ya nos alegras la mañana.
0: Hombre, eso es bueno, ¿eh? Oye, ¿esta mañana he dado una recetita?
2: Sí.
0: Hombre, pa' hoy, yo no sé si a ti te gusta.
2: A ver. Bueno,
0: a mí me
2: no
0: salen
2: sé.
0: Estupendamente. Es un problema que tenemos. Es decir, nos levantamos y como todos los días tenemos que comer, gracias a Dios. Pero siempre es a ver si esto lo puse antes de ayer, hay que no sé qué, hay que, es un follón. ¿Qué pongo hoy de comer? ¿Qué voy a...? Entonces, partiendo de la base que hay que ir a los mercados tradicionales, Mercado San Antonio, el Mercado Central de Abastos, las tiendas de barrio, pues mira, fíjate, una ensaladita, va a ponerla así para picar, una salteada de verano, tomatito, lechuguita, cebollita, aceite del bueno,
2: claro,
0: poquito de vinagre,
2: claro. Regadito
0: ay,
2: con aceite del bueno.
0: Qué rico. Y luego unos, que no sean muy grandes, porque queda mejor que no sean muy grandes, unos boqueroncitos, unos manojitos de boquerones.
2: Doy constancia
0: frititos
2: de que a ti te salen muy buenos.
0: Escúchame, y eso va a empezar porque de segundo plato hemos dicho, o sea, de plato contundente, de plato fuerte, un atún encebollado.
2: Uy, qué bueno.
0: Un atún encebollado.
2: Mira, Santi, que tengo hambre.
0: Que luego, y además, la salsita para mojar pan, ¿vale? En que luego se moja pan y entonces estamos ya perfectamente.
2: Bueno, pan tierno con este...
0: Pan de campo.
2: Ah, eso, pan, porque pan. Del pan de toda la vida y pan de campo, mejor que bueno está el pan de campo,
0: qué
2: Santi.
0: Qué rico, ¿verdad? Qué bueno, con esa masita así apretadita. Mm. Qué rico, Dios
2: mío.
0: Lo
2: rehoga y también con aceite. Y después sigue mojando.
0: Qué bueno. Pero bueno, esto no es una sección de gastronomía, aunque casi se está...
2: Pero nos hace sentir bien.
0: ¿A que sí? Nos
2: claro.
0: hace sentir bien.
2: Nos da aquí un subidón de cosas buenas.
0: Increíble. Y además nos quita un problema de que pone por lo menos dos ideas y
2: claro.
0: ya la gente las puede coger y decir, pues mira, de las dos cosas que ha dicho Santi, cojo una, o cojo las dos, o cojo las tres. En fin.
2: Totalmente. Y además que eso es una preocupación diaria en muchos hogares o frecuentemente.
0: Claro.
2: Que dice, uff, me cuesto ahí a ver qué tal y mañana y esto y que se repite, como bien has dicho, y realmente, bueno, ya está, ya facilitas un poco la receta. Lo importante es que la persona crea que lo puede hacer.
0: Exactamente.
2: Ahora lo vamos a llevar a la psicología.
0: ¿No? psicología, porque yo creo que la cocina, y además te lo digo muy en serio, hoy vamos a tratar, bueno, el tema es mucho más amplio, tú ahora
2: sí,
0: lo vas a desglosar.
2: Aunque lo digamos de forma general.
0: Exactamente, el tema de la autoestima. La cocina es un sitio donde podemos tomar autoestima porque... podemos ver que ese terreno, ese microterreno, nos hace ser felices, comprobar que hacemos las cositas y cositas buenas que le gustan no solamente a uno, sino que le gusta a más gente. Y eso, por ejemplo, mira, es una tontería, pero es una forma de decir, yo aquí en el mundo estoy para algo más que, o sea, que sé hacer bien las cosas y la cocina es mi mundo, mi reino, mi lugar, por ejemplo.
2: Me ha encantado porque, fíjate, de ahí vamos a sacar la psicología. Totalmente, yo voy a poner un ejemplo donde es todo un desastre. Yo en la cocina, vamos, en un plato en concreto.
0: Yo soy desastre en el resto de las cosas de la vida.
2: Bueno, yo también, pero como estamos hablando de cocina, digo, me voy a poner yo de ejemplo.
0: Venga.
2: Malamente, ¿no? Como solemos decir aquí, pues mira, la cocina es verdad. Podemos tener o no tener esa confianza en uno mismo a la hora de elaborar un plato, sea lo que sea. Sea un plato, como yo digo, de cuchara, un plato de comida que a mí me encanta, o sean unos postres. La verdad es que lleva un proceso.
0: Claro.
2: Lleva una elaboración y a pesar de tener ingredientes que están ahí muy definidos y tal, luego está el toque mágico, que es el toque personal.
0: Eso es.
2: ¿Vale? Quien no se atreve o quien no se atreve, pero de todas formas las recetas están escritas, con lo cual atreverse puede ser guay, ¿no? Y dice, oye, lo voy a intentar.
0: ¿Un reto?
2: Es un reto, efectivamente. Entonces ya tenemos una meta. Vamos a ver el plato de atún encebollado de Santi.
0: Por ejemplo.
2: Qué rico, ¿no? A lo mejor es la primera vez, lo voy a intentar. A lo mejor dice, tú me saldrá, no me saldrá, pero bueno, está el proceso, me hago con los ingredientes, tengo ahí todo y tengo un proceso de elaboración. Hay que saber esperar, ser paciente. La comida implica también esa paciencia, esa cocción a fuego lento.
0: Claro.
2: Antiguamente, ahora vitrocerámica, hornos y todo X, pero bueno, también lleva su tiempo y lleva su proceso. Hay que saber esperar cosas que hoy actualmente, que no me sabía la palabra, estoy pensando en el atún encebollado, es la inmediatez, ¿vale? Con lo cual ahí ya tenemos que esa confianza en que pueda hacer un plato rico y que pueda aportar a los demás luego ese qué rico está,
0: qué rico está,
2: y aportarle ese plato que ya le estoy se van a hacer sentir bien, aparte de llenar su estómago, ¿no? Ya es algo también para los demás. Es importante porque al final llegamos a unos resultados y dice, oye, pues no me ha ido tan mal para ser la primera vez que lo hago. Está rico, ¿lo puedo mejorar? Bueno, pues ya lo haré más veces, ¿vale? Y ya mejor le doy dando mi toque mágico. Bien, hemos estado hablando de desafíos, retos, lo voy a intentar, es la primera vez, no importa, voy a ver qué hago, me preparo todo el proceso. Pero estamos hablando de, vamos a hablar de autoestima, aunque es mucho más amplio,
0: sí.
2: ¿Vale? De la imagen que tenemos de nosotros mismos, ¿vale? Tanto físicamente,
0: sí,
2: como también interiormente. Y estaríamos hablando de autoconcepto, que es esa imagen externa.
0: Ajá.
2: Y la imagen interna, la sensación, mejor dicho, no, creer que uno es capaz de conseguir algo o no conseguirlo.
0: Sí.
2: ¿Vale? En función del reto que nos encontremos delante. Y la autoestima es esa valoración que nos damos, como una puntuación, una nota, que me doy en función de los resultados de nuestra conducta, ¿no? Por ejemplo, ¿me ha salido bien el atún encebollado de la receta de Santi de esta mañana? Oye, no está mal de sabor, pero creo que lo puedo mejorar. Voy a ver los comentarios de aquellos comensales que se sentarán en mi mesa hoy, sea mi familia, sean amigos.
0: Que eso es muy importante.
2: Efectivamente, es muy importante. ¿Por qué? Porque realmente muchas veces la valoración de uno mismo, de una misma, lo hacemos en comparación con los demás. Es decir, si yo pongo a Santi a mi lado a hacer el atún encebollado, yo ya me voy corriendo, porque sé que a él le va a salir muy bien, a mí no, ¿vale?
0: Tienes baja autoestima.
2: Conocemos sus dotes culinarios, ¿no? Luego también están los comentarios de otras personas,
0: claro,
2: lo pueden hacer bien, a lo mejor no han cocinado, pero no importa, es su comentario al desgustar el plato, y a lo mejor puede decir, no sé, a mí tampoco me sabe tan rico, por ejemplo. Y hay a veces que esos comentarios, ¿vale?, no lo tomamos de una forma tan personal,
0: sí,
2: como que se nos va el mundo en ello, que yo lo entiendo, lo estamos hablando hoy de forma general,
0: es,
2: y a lo mejor la persona puede decidir, decir, ya no hago más el atún, ¿vale? Ya
0: de
2: no
0: una
2: lo
0: forma
2: intento
0: drástica,
2: más. Pues
0: porque
2: ya no me meto más en la cocina, porque lo haga otra persona, encima que me he forzado toda
0: porque
2: la mañana.
0: Porque en el primer intento no ha recibido la gratificación que esa persona esperaba recibir.
2: Sí.
0: O de él mismo o de los demás.
2: Efectivamente, entonces muchas veces nos basamos en el qué dicen las demás personas, que pueden ser personas importantes, cercanas a ese comentario, nos puede dar, ¿no?, lugar a que le demos más vuelta porque son personas importantes para nosotros. Mm. Pueden ser también gente que a lo mejor he cocinado pues para un evento, por ejemplo, un cumple, y hay más gente que tengo menos, más desconocido o menos confianza. pero le damos muchísima importancia y a veces tanta que perdemos nuestra propia capacidad para poder evaluarnos a nosotros mismos, a nosotras mismas. Ahí donde está el verdadero criterio. Yo sé si lo he hecho corriendo, tenía menos tiempo, sé por qué a lo mejor no he tenido una buena elaboración, lo he quitado antes, desconocía, he ido probando, a lo mejor no probé del todo. O sea, yo sé en dónde puedo mejorar, en dónde no y si tengo más o menos habilidad. Vale. Vamos a suponer que le voy a poner yo un plato que no me sale, que lo he intentado más de una vez y digo, ahí te quedas, porque no lo voy a hacer más, ese plato, que es el arroz, ¿vale? El arroz con leche, que a mí me encanta y bueno, yo no sé si mi madre me estará escuchando o no, no importa, pero es exquisito el arroz con leche que hace, igual que otras cosas, y yo lo quería hacer igual y no me sale. Lo he intentado muchas veces y no me sale. Entonces, también es importante, ¿verdad?, para la autoestima reconocer aquello que me sale bien y aquello que no, ¿vale? Claro. También tenemos nuestras fortalezas y nuestras limitaciones.
0: Pero eso lo tiene cualquier persona, porque sí. Yo creo que esta vida es un aprendizaje desde que nacemos hasta que nos vamos. Y si no tenemos ese concepto de que yo no puedo nacer sabiendo, que es algo, una frase muy habitual, ¿vale? Tú no naces sabiendo, pero tienes un proceso de vida que tienes que aprender a vivir y viviendo vas aprendiendo.
2: Efectivamente, tenemos que estar sobre la experiencia, pasar la experiencia, como dicen, ahí tenemos ya una primera lección para poder seguir creciendo, seguir aprendiendo, seguir desarrollando habilidades, conocer aquello que se nos da muy bien y aquello que dice tú, no, aquí llego a este nivel,
0: claro.
2: ¿Vale? Y está bien.
0: Santi, o sea, y los idiomas, por ejemplo. Ya que ni lo intento.
2: Es verdad que yo ahí también en los idiomas me veo muy limitada. No se me da bien, es un horror.
0: Pero no me tiro de los pelos.
2: No, simplemente sé que si me tengo que hacerlo por mi trabajo y demás, pues tengo que dedicarle muchísimas horas para tener un nivel mínimo, no, mínimo,
0: que a otro le cuesta
2: para poder entender algo que a lo mejor me llevo toda la vida estudiando y ni siquiera puedo seguir bien el curso de una conversación, quizás entenderla un poquito, a lo mejor lo cotidiano, pero es que no tengo mayor capacidad, me puedo forzar mucho, pero si lo sé, no me voy a autoexigir una conversación fluida, digo, llego hasta aquí.
0: Claro.
2: Y a ver si en mi trabajo, pues como nosotros, todos los artículos científicos, todo tal, vienen en inglés,
0: sí.
2: Pues tengo que desarrollar en este caso mayor capacidad, digamos, de lectura, ¿vale?
0: De
2: reconocer, de comprensión, y la conversación actualmente, pues quizá menos, pero que pueda entender, ¿no? A la hora de hablar con compañeros o en situaciones determinadas, en contextos profesionales. Pero bueno, al final saber eso, sé que le tengo que dedicar más tiempo, y al dedicarle más tiempo, si es algo que tengo que utilizar o algo frecuente, pues lo tengo que incluir en mi planificación de mi contexto personal,
0: claro,
2: o laboral,
0: claro,
2: ¿no? ¿Qué importancia tiene eso? Porque a veces cuando no confiamos en uno mismo sentimos esa inseguridad que dices que me siento inseguro o insegura y no tengo autoestima, ¿no? Entonces eso es algo que se desarrolla, que no nacemos con autoestima, no es una sensación que viene ahí, nos viene en el paquete y entonces aparece siempre que intentamos algo, no. El hecho de que aparezca es la suma de acciones, es decir,
0: claro,
2: una suma de determinadas conductas sobre determinadas situaciones que nos da la experiencia. Y tenemos que pasar ese proceso para después ir haciendo valoración, ¿vale? Si vamos a suponer que yo tengo un examen y he sacado una nota, pues no quizás la que esperaba, ¿vale? Y me quedo ahí y dice, yo no sé por qué tengo que estudiar en este contexto, yo ya tengo cierta edad o no la tengo, o X. Vamos a poner un ejemplo que general, ¿vale? Bien, pero a lo mejor tú dices, bueno, un momento, yo he tenido esta nota, me han puesto una calificación, me han explicado el porqué, pues yo ya sé lo que tengo que mejorar,
0: claro,
2: y lo que no he tenido en cuenta. Y a lo mejor pues que le debo dedicar más tiempo, lo tengo o no lo tengo, no lo sé, pero sé cómo lo puedo mejorar y cómo puedo alcanzar una nota mayor, ¿no? Para aprender también conocimientos, ¿no? Pero realmente eso a veces no lo hacemos, me quedo en qué vergüenza, he sacado menos de un 5, ¿qué dirán los demás? ¿Qué dirá el profesorado?
0: A veces nos preocupa
2: y dice, mejor no lo sigo intentando.
0: El exterior que el interior, con lo cual estamos construyendo la casa por el tejado. Porque para tener una buena autoestima, primero eres tú el que tienes que evaluarte de forma positiva y progresiva.
2: Y solamente sé cómo lo he intentado, qué pensaba, qué habilidades tengo, claro, o las que tengo que desarrollar. Claro. No me lo puede decir otra persona. Si yo tengo gran capacidad para leer, pues yo sé que ahí no tengo un problema. Para memorizar, pues quizás tampoco, porque se me da, puede dar bien, ¿no? Me doy cuenta de los resultados, pero a lo mejor depende de la asignatura o depende de lo que esté haciendo, pues necesito unos tiempos porque me cuesta más entender conceptos si es algo de estudio, ¿vale?
0: Mira, en mi labor diaria, en mi trabajo diario, veo unos cambios radicales en personas, por ejemplo, que se enfrentan delante de un micrófono, que hablar les cuesta mucho, que consideran porque no lo han hecho nunca, porque se dedican a otra cosa, y tienen un miedo terrible, un miedo atroz. Yo hablo con ellos al principio, le digo, escúchame, tranquilidad, vamos, tú confía en mí, que soy un profesional de esto, que yo te voy a... Y cuando terminan la conversación, se dan cuenta de que han sido posible no solamente mantener la conversación, sino... además, desarrollarla de una manera muy positiva. A veces nos negamos de antemano que somos capaces de hacer cosas.
2: Efectivamente, ponemos el no por delante. Entonces, no, yo no puedo, no soy capaz, pero es una frase...
0: Y te cierras en banda.
2: Te cierras en banda y ya no permites nada más. O sea, te pones la barrera y ya no permite ni que tampoco un profesional te pueda ayudar. Vamos a hablarlo como crecimiento personal.
0: Claro.
2: Pero ese yo no puedo, si lo llevamos a la clínica, realmente sigue existiendo, ¿no? Puede ser incluso una barrera mayor, porque si estamos hablando, por ejemplo, de una ansiedad, por ejemplo, sí, que ya tiene un cuadro clínico determinado muy complejo, pues entonces la persona se puede ver que aparte de la sintomatología de la ansiedad, dice, yo es que no puedo con mi día a día, es que ya no puedo hacer esto, es que no puedo, ¿por qué? Porque esa sintomatología también te va a llevar, ¿no?, a ciertas dificultades para poder llevar una vida, digamos, la rutina que tenías de antes y sentirte como realmente eres, ¿no? Es muy complejo.
0: Claro, claro.
2: Pero realmente ahí, si la persona ya no confiaba en sí misma o en sí mismo, se sentía pequeñita y te dice, es que yo nunca he tenido autoestima, pues en unas circunstancias así va a ser mucho más complejo el poder ayudarla o poder hacerle entender que realmente sí puede, pero que hay que desarrollar una serie de hábitos, ¿vale? Entonces, si eso en nuestro día a día no lo hacemos, pues entonces, claro, cuando ocurre una adversidad, cuando hay, por ejemplo, una ansiedad o simplemente tenemos que afrontar simplemente dentro de la dificultad adversidades que tenemos que hacer frente a problemas, que no podemos quitar el problema, que tenemos que aprender a vivir con ello, sea una enfermedad, un diagnóstico, unos cuidados, un largo etcétera, ¿vale? Pues ahí se hace mucho más complejo a la hora de poder afrontarlo, y afrontarlo le dedicaremos un espacio, por lo menos uno, porque afrontar no significa poder quitar el problema.
0: Claro. Significa...
2: Si mi pareja me ha dejado, me ha dejado.
0: Mirarlo a los ojos.
2: Efectivamente, efectivamente, mirarlo de frente y
0: eso
2: decir,
0: es,
2: ante esta situación, ¿qué puedo hacer? ¿Cómo me afecta? ¿Y qué depende de mí? ¿Cómo me puedo adaptar? Y siempre hay situaciones que nos demandan o nos exigen un desarrollo de habilidades concretas y muchas veces manejar una tensión muy elevada, que tengo que saber cómo me afecta y luego cómo gestionarla.
0: Lourdes, hay una pregunta que seguramente se estarán haciendo muchísimas de las personas que nos están escuchando. Esto, yo creo que hay un porcentaje que puede ser genético, entiéndeme, porque naces de una manera. Y un porcentaje que yo considero que es el más elevado, que es cómo has desarrollado tu vida, sobre todo desde pequeño, una sobreprotección, etcétera. Al final desemboca en que no te puedas ni sepas desarrollarte en la vida y te encierres en tu familia, en tu protección, debajo de la alita de esa gallina que ha estado toda la vida intentando protegerte. Creo yo, ¿eh? No
2: sí,
0: sé
2: sí,
0: si,
2: sí.
0: si
2: pero
0: es
2: mira,
0: así
2: mira, muy buena
0: o no.
2: La reflexión y muy buena ahí también la pregunta, porque nos va a llevar a precisamente a ello. Bueno, ahí es frecuente la sobreprotección que hacen a personas débiles, porque al final cuando tienen que salir a las cosas cotidianas
0: la vida,
2: que nos suceden, a la vida, a la propia ya experiencia, pues tienen tanto miedo que no han desarrollado ninguna habilidad adaptativa a lo largo de los años del crecimiento físico, psicológico, que realmente pues se ven todavía como, no con inseguridad, sino como dicen, es que no puedo, es ya un poder de realmente, o sea, de interactuar, de conversaciones,
0: Claro.
2: de esfuerzo personal. Entonces es muy complicado porque a veces se interactúa de forma negativa, ¿no? Eso ejerce una, digamos, una influencia negativa. Depende de muchas cosas, pero vamos a decir una cosita muy clara, con, valga la redundancia,
0: Sí.
2: que es verdad que hay una parte que nacemos, que es el carácter, ¿no?
0: De cada
2: La
0: uno.
2: parte, digamos, que nos viene genética, pero eso
0: Eso.
2: tiene un porcentaje, como has dicho, muy pequeñito. Y podemos nacer de una determinada manera, como yo tengo el pelo rizado, pues igual la
0: Y
2: parte
0: eso es.
2: de nuestra base, de nuestra personalidad, ¿vale? Eso es un porcentaje, un 10, un 15 aproximadamente.
0: Perfectamente transformable si se
2: No,
0: hacen bien las
2: no,
0: cosas, ¿no?
2: eso hemos nacido así y
0: Y
2: así
0: seguiremos
2: mismo.
0: así. Vale.
2: Bien, yo tengo el pelo rizado y por más que me lo plancho me sale rizado,
0: Y ya
2: porque
0: está.
2: lo tengo así,
0: Y
2: ¿no?
0: ya está.
2: Ya
0: Vale.
2: por más que quiera me lo puedo cambiar, pero la base es la base. Me va a salir siempre un caracolillo y oye, pues muy bien. Pero ahí nacemos con eso y eso es así. Ahora, es verdad que tiene un porcentaje muy pequeño, vamos a llevarlo al 100%, entonces. Luego hay una parte que nos influye, como bien además tú lo has dicho muy bien, que es el contexto. En el contexto está aquello que nos ocurre, la experiencia, lo que la realidad nos demanda y nos aporta
0: Sí.
2: cada uno, ¿no? Aquello que tenemos que afrontar, mejor dicho, las personas de alrededor, cómo interactúan, cómo no interactúan, cada uno con su actitud, personalidad, etcétera, ¿no? Eso también es un porcentaje muy pequeño, es un 5, un 10 aproximadamente. Y nos queda ahí todo el resto. El resto es aprendizaje.
0: Puro y
2: Entonces, que
0: duro.
2: tú puedes, en función de todo eso, también aprender y desarrollar capacidad para adaptarte,
0: Claro.
2: ¿vale? Vamos a poner que dos personas, aunque sea algo muy general, que han nacido, oye, con mucha confianza, que los rasgos que tiene le llevan a ser, oye, con mucha confianza y más, oye, pues,
0: Echado para adelante.
2: sí, confía mucho en sí mismo, en sí misma, que todavía no sabe lo que es, pero a la hora de hacer las cosas se atreve, a la hora de hacer cosas nuevas dice, allí voy, ¿vale? Y luego tenemos a otra persona que realmente es a la inversa, ¿vale? Entonces, hay cosas que quiere hacer, pero no se atreve a menos que tenga la opinión de alrededor.
0: Ya.
2: Y le ven empujando y le dice, oye, tú puedes hacer esto, tú puedes tal, pero es que a veces no tenemos ese entorno.
0: Claro.
2: Y puede aprender que realmente no lo sabe hacer, ¿no? Es que no lo ha intentado,
0: Claro.
2: ¿vale? Y tiene miedo, entonces tenemos que darle como mayor tiempo y haciéndole que las cosas, dividirla en pequeños objetivos de que son muy pequeños para que lo lleguen a lograr, porque le va a costar intentarlo por sí mismo. Le va a costar, pero no significa que no lo logre, ¿vale?
0: Claro.
2: Hasta que lo aprende, lo interioriza y en función de los resultados que va obteniendo, dice, yo soy capaz de hacerlo porque aquella vez hice esto y lo conseguí, hice tal. Entonces ya sí se basa en su propia experiencia y en su esquema interno. Y la otra persona tiene otro mecanismo. Hay más perfiles, ¿eh? Pues todos
0: Ya,
2: así
0: estos
2: como
0: son,
2: muy
0: digamos, los más
2: general.
0: básicos.
2: Claro, para que una persona dice, yo soy inseguro, yo soy tal, pero luego es verdad que hay que
0: Hay
2: evaluar, definir
0: niveles.
2: y, efectivamente. Y la otra persona lo va a intentar. Y esa persona tiene más una mirada interior que dice, me ha dicho que yo no puedo. ¿Y quién cree que me va a decir que yo no puedo?
0: Y le
2: Hay
0: alienta
2: gente que
0: más
2: cuando
0: a
2: le dicen
0: hacerlo.
2: que no, dice, ¿cómo que no? ¡Bum! Le alienta más y sigue más por ahí. Y hay
0: Claro.
2: personas que le dicen que no, dice, uy, me voy para adentro. O
0: Para
2: sea,
0: atrás,
2: no lo
0: otra vez,
2: intento.
0: claro.
2: Son dos perfiles base, pero que luego depende mucho de alrededor, ¿vale? Y de
0: Mira,
2: lo que nos ocurre y cómo lo aprendemos y cómo lo
0: has
2: aprendemos.
0: dicho una palabra que a mí me ha llamado muchísimo la atención y probablemente a mucha gente también, el miedo. Todos tenemos miedos,
2: Todos.
0: absolutamente. Quien diga lo contrario es que nos miente de forma directa. Yo te voy a poner un ejemplo muy claro y muy básico también, que sabes que tengo un hijo que se dedica al mundo del toro y que su trabajo es ponerse delante de un toro. Tú le preguntas a cualquier torero y los toreros te van a decir que tienen miedo. Lo
2: Totalmente.
0: que pasa que superan ese miedo a base de, como bien has dicho, de confianza en sí mismo, de experiencia, de muchísimo
2: Preparación.
0: trabajo y de mucha preparación. pero que la gente no se crea que son los únicos que tienen miedo.
2: Todos.
0: El miedo es inherente al ser humano.
2: Totalmente, pero además es una función para nosotros primaria, básica, que tiene su, digamos, bueno, aquello que tenemos que aprender con el miedo viene también para protegernos. Es decir, fíjate,
0: claro,
2: el miedo en su, me dice yo, pues yo tengo mucho miedo, tengo ansiedad. No, es que la ansiedad es una cosa y el miedo es otra.
0: Claro.
2: ¿Vale? La ansiedad, tenemos que hablar de otro terreno. Eso ya es un trastorno, un cuadro clínico, que ahí no, el miedo es diferente en la ansiedad, no que sea diferente, sino que estamos hablando de otros conceptos. Pero el miedo que todos podemos sentir, ese pellizquito es ahí, uy, uy, eso me da un poquillo de yuyu,
0: claro,
2: ¿vale? Tiene la función de protegernos. Y dice, ¿protegernos? Sí. Yo no tengo miedo a meter los dedos en un enchufe cuando soy pequeño, no lo miro así de reojo y ya me dice alguien, cuidado, ¿vale? Yo no lo voy a meter. Si
0: claro,
2: yo voy a cruzar, y me han enseñado lógicamente, ¿no?, que tengo que,
0: claro,
2: no puedo cruzar ahí un poco, como que no estoy mirando que viene un coche, si no tengo esa sensación de, uy, ten cuidado, esa reacción, puedo cometer situaciones que pongo en riesgo tanto
0: mi vida
2: como la de otras personas.
0: Claro.
2: Entonces el miedo tiene la función de protegernos o decirnos aquello que tengo que ser consciente y prestarle atención antes de actuar, ¿vale?
0: Claro.
2: Lo que pasa que a veces no lo ponemos de sombrero.
0: ¿Vale?
2: O no actuamos y oye, te ha dicho que tengo miedo a esto, que va en función también de aquello que estaba intentando, pues me está dando un mensaje, igual que la tristeza, igual que el enfado, ¿vale? A niveles normalizados, básicos y demás. No podemos llevar un enfado a que ahora nos enfadamos tú y yo y nos llevamos un mes sin hablarnos. Y tú dices, perdona, eso no es el enfado, eso es actitud.
0: Claro.
2: No resolutiva, por decirlo de alguna manera.
0: Claro, claro.
2: ¿Vale?
0: Evidentemente.
2: Pero perdona, no es que yo... y luego el carácter no es aquello de pego cuatro voces y dejo a todo el mundo ahí callado. Eso no es carácter, es falta de actitud y desarrollo de la personalidad.
0: Y falta de respeto.
2: Y respeto, efectivamente, y más cosas, que no la voy a decir. Pero realmente, cuando dices, ¿tengo carácter? No, eso no es. Eso es que...
0: Otra cosa.
2: Otra cosa, ¿vale? Entonces, miedos tenemos todos. Lo que hay que saber es un poco en sobre qué situación, sobre aquello que me ha pasado, y siempre hay un mensaje detrás. Lo que pasa es que eso es lo que llamamos gestión. Hay que aprender
0: a
2: esa autogestión, autorregulación emocional, cognitiva, a ese crecimiento personal, porque igual que yo he dicho, oye, no me sale el arroz con leche, y dirá, vale, pero tú no eres cocinera, ¿vale? No lo vas a utilizar en tu trabajo y no vas a comer ahora mismo pues del arroz con leche, es verdad, pero bueno, yo a lo mejor en mi trabajo también tengo que saber aquello que se me puede dar mejor o no. Al final,
0: claro,
2: tenemos que ser muy buenos en algo concreto para poder desarrollarnos ahí, llegar a la persona y poder ayudar, cada uno en su contexto. Entonces, al final, eso es a base de darme cuenta que realmente donde no lo soy y darme cuenta, digo, esto no me sale y es total, ¿no? O, etcétera, un largo etcétera. Pero lo importante es que no lo podemos proponer, que tenemos que tener mucho autoconocimiento o aprender a ello. Y sobre todo también que si queremos, podemos intentarlo, pero cerrarnos en banda, porque pensemos y creemos por lo que nos dice y por lo que X, o comparando con los demás, digo, bueno, ¿y si te llevo conmigo y con los que te vas a comparar es diferente a lo que te has comparado tú? ¿Ahora qué hacemos?
0: Eso es. Nadie es menos que nadie.
2: Para supuesto que no. O sea, para supuesto que no, he compuesto yo ahí las palabras que me ha dado la gana a mí, que no significa... Por supuesto que no. Claro, es que me ha dado un coraje porque es que yo digo, pero vamos a ver, que todos somos personas.
0: Eso es.
2: Que el conocimiento...
0: Unos tenemos capacidades para una cosa,
2: claro,
0: y otros para otra.
2: Y una cosa importante, yo siempre digo, el conocimiento no nos da poder, no nos da situarnos por encima, nos da aprendizaje.
0: Y ya está.
2: Y podemos, en función de nuestra profesión, pues ayudarte, que para eso estamos, ¿no? Y si no hace falta ir al psicólogo, no hace falta ir al psicólogo, que hoy en día también lo tengo que decir, hay psicólogo en todos lados. Yo soy psicóloga, pero muchas veces no necesitamos un psicólogo porque tengamos que afrontar un determinado problema.
0: Necesitamos,
2: hay que pensar,
0: coraje
2: también,
0: con uno mismo.
2: Claro, porque entonces como un victimismo, una situación de indefensión que digo, oye, déjame pensar que si quiero ir al psicólogo ya hablo yo y vamos a ir todo. O sea, o no existimos o insistimos para todo cuando no hace falta.
0: Claro.
2: ¿Por qué? Porque hace falta que el ser humano también piense, se autodesarrolle, se vea y entonces diga, vale, si necesito ayuda o no necesito ayuda.
0: Yo creo que todos en nuestra vida hemos, sobre todo en la adolescencia, que es cuando nos estamos formando, tú ahora me corriges, evidentemente, Lourdes, pero en la adolescencia es cuando aparecen esos miedos a enfrentarse al mundo. Hasta entonces hemos estado de la mano de nuestros padres y ahora estamos con nuestros amigos, vemos a las primeras muchachas, a los primeros muchachos, tenemos ese miedo de que a mí me gusta, pero ay, que esto cómo se hace porque no tienes ni idea de dónde estás de pie. Es una edad complicada, pero que todo el mundo sepa que todos hemos pasado por ahí y la manera de superarlo es aprendiendo a aceptar cuando las cosas salen mejor y cuando las cosas salen peor.
2: Exacto.
0: Y ya está. Y esta vida es una balanza de cosas que te han salido bien y de cosas que te han salido malamente. Bueno, a ver qué me diga a mí alguien que le ha salido todo bien en la vida o que le ha salido todo mal en la vida. Y si le ha salido todo mal en la vida, yo pondría en duda las razones. Porque igual el principal motivo porque te hayan salido las cosas mal eres tú mismo.
2: Eso es lo que te iba a decir, porque yo no estoy de acuerdo con que el ser humano, y yo siempre lo digo, pero digo, el ser humano es que siempre pues tropieza con la piedra siempre, o tres veces, yo no lo sé. Yo le digo, no, una. Dice, ¿por qué una? Digo, porque después pienso lo que no debo de hacer.
0: Claro.
2: Vamos a ver, es que tengo que pensar y reflexionar, y a lo mejor no caigo otra vez en la misma piedra. Porque realmente siempre el error es un aprendizaje. Ahora bien, si no quiero pensar sobre eso, no lo analizo, no acepto que quizás no lo he hecho bien o tomé una decisión diferente, yo ahí no me doy cuenta que la otra era mejor si no lo he intentado con una de ambas.
0: Claro.
2: Entonces, al final, tengo que aprender de ello y no quedarme en qué mal lo he hecho, qué vergüenza o qué van a pensar de mí. No, vale, ese análisis es importante, lo puedo hacer, pero no quedarme en todo el foco ahí.
0: Claro. Lourdes, se nos está acabando el
2: lo
0: tiempo,
2: sé.
0: Pero escúchame, que me ha gustado esta conversación,
2: ¿sí?
0: Porque yo creo que todos y en cualquier momento de la vida, antes hablaba de la adolescencia, yo tú sabes que soy adolescente.
2: Bueno, la parte infantil no hay que perderla.
0: Que los años aquí dan exactamente lo mismo. Aquí hay que aprender diariamente.
2: Totalmente.
0: No solamente hay que aprender tecnología, no solamente hay que aprender cocina, hay que aprender sobre uno mismo y hay que aprender a, bueno, defenderse en esta selva, que a veces hay que tener uno el cuchillo entre los dientes.
2: Uf, sí.
0: Pero sabiendo y siendo consciente que somos exactamente igual que la otra persona que tenemos enfrente y que, bueno, de que la vida siempre es hermosa, para vivirla, para sentirla.
2: Totalmente.
0: Y para quererla.
2: Y siempre está ahí también, hay que quedarse con la lección de cada experiencia.
0: Oye, Lourdes, este tema me ha gustado mucho, ¿eh? Ya lo sabes, mientras que lo estuvimos preparando, estuvimos hablando y estuvimos viendo la posibilidad de que esto tiene muchos brazos,
2: sí.
0: Esto tiene muchas aristas, y bueno, pues para otras semanas poder ampliarlo, porque creo
2: claro
0: que le vamos
2: sí.
0: a ayudar a muchísima gente. Y nos vamos a quedar con esta canción de Marilia, que me parece estupenda. Te estamos esperando.
2: Exacto, a que realmente es el mensaje también que hemos dado hoy aquí.
0: Siempre te estamos esperando, pero tú tienes que querer el primero. Muchas gracias, Lourdes.
2: A ti, Santi.
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0: Doce y siete minutos de este mediodía, precioso aquí en la Bahía de Cádiz. Oye, qué importante son el tiempo, o es el tiempo, bien aprovechado. Bien aprovechado sobre todo para la gente joven. El verano está para divertirse, evidentemente, para jugar, para pasarlo bien. Pero si además de todo eso lo hacemos aprendiendo, muchísimo mejor. Y si le damos una vueltecita más de tuerca y metemos todo lo que estamos hablando en un grupo de gente súper sana que hace expediciones, que pone unas gotitas de aventura en su vida como hacen los scouts de toda la vida, muchísimo más. Pues nada, fíjate, Luis Calderón, uno de los responsables, o el responsable, lleva muchísimos años en los Scouts, que le damos la bienvenida. Luis, ¿cómo estás?
12: Hola, buenas tardes.
0: Oye.
12: Muy bien, muchas gracias.
0: Que muchos años en San Francisco. ¿Cuántos años aquí?
12: Como grupo Scout de élite ya 28 años.
0: 28 años.
12: Sí, totalmente.
0: O sea, muchísimo
12: años,
0: tiempo.
12: 28 años.
0: Exactamente, muchísimo tiempo aprendiendo, conociendo las técnicas para ofrecer a la gente joven las posibilidades no solamente de divertirse, sino además de aprender en un mundo tan complicado como el que vivimos, porque buena parte de vuestras enseñanzas son...

0: valores, los valores que promueve el escultismo, y bueno, pues lo hacemos, intentamos hacerlo de la forma más amena y más que los niños y jóvenes,
1: claro,
0: y adultos también,
1: también
0: que lo reciban como mayor, de la mejor manera posible, y bueno, pues que adquieran esos valores a lo largo de las actividades de Scout.
1: Claro que sí, porque, por ejemplo, uno de los sitios donde vais en verano y donde aplicáis este tipo de cursos o de charlas que estamos viendo es la playa de Camposoto. ¿Qué lugar más hermoso? ¿Qué privilegio tenemos los scouts, que también tiene un espíritu de naturaleza increíble? ¿Y qué buen sitio para aprender?
0: Pues sí, el contacto con la naturaleza es uno de los mejores medios para el aprendizaje. Es algo que llevamos en los genes los humanos, y que el contacto con la naturaleza nos saca lo mejor de todos nosotros. Y lógicamente, pues está ahí la playa de Camposoto, que es una gran maravilla natural. Y bueno, pues llevamos por eso, desde que empezamos las actividades, fue una de nuestras primeras actividades. Pues empezamos con las jornadas de educación ambiental, la cual llevamos, por eso, 28 años continuadamente realizándolas.
1: Claro que sí, contando además que no solamente es la playa de Camposoto donde, a ver, que es una playa natural, que no es cualquier tipo de playa, y es una playa que se adapta perfectamente a vuestra manera de hacer las cosas y de enseñar las cosas. Pero aparte de la playa, también ahora, imagino que cuando llega el otoño y el invierno, aprovecháis para hacer otros senderos por otros sitios, ¿verdad?
0: Sí, bueno, sobre todo intentamos potenciar el conocimiento del entorno más cercano.
1: Claro.
0: El propio de los chavales, como es el a nivel de bahía y a nivel de provincia. Ya en otras ocasiones, pues se extiende a más territorio y bueno, se intenta abarcar más. Pero principalmente intentamos que primero conozcan nuestro parque natural, nuestra zona y todo lo que es la provincia. Y con ello, pues intentamos pues que los campamentos sean principalmente dentro de la provincia, en las
1: claro,
0: poblaciones que tan agradablemente nos acogen, y que es una maravilla tanto natural como de convivencia con los ciudadanos de esas poblaciones, que también es importante, y el conocimiento cultural de todas esas poblaciones.
1: Aprender desde pequeños que vivimos en un mismo mundo, y además vivimos en muchas ocasiones tan cerquitas unos de otros, y nosotros mismos les ponemos unas distancias que no tienen mucho, demasiado sentido. Hablabas hace un momento de conocer nuestro entorno, conocer el parque natural. ¿Qué te dicen los chavales, las chavalas, cuando paseáis por entornos que están llenos de rizos de mar por todos los sitios, donde le explicáis, imagino, el tema de las zonas mareales, le explicáis el tema de las salinas? Ellos se sienten identificados con la raíz de su propio pueblo, con la raíz de la bahía de Cádiz, de donde pertenecen.
0: Exactamente, eso es lo que se pretende. Cuando se empieza con los chavales desde muy jóvenes, cuando empezamos con niños a partir de los 6 años, pues empiezan a conocer ese entorno y sus raíces. El entorno no solamente puramente natural, sino también el cultural, es importante,
1: claro,
0: que lo conozcan. Y ahora, cuando son pequeños, pues empiezan a apreciar el valor de todo aquello que nos rodea.
1: Claro, tanta vida.
0: Nuevamente, cuando van creciendo, pues sus conocimientos van aumentando.
1: Sí.
0: Incluso tenemos algunos que ya nos superan a los que llevamos
1: bien.
0: Tantos años en esto, pues ya avanzan tanto de una alegría que bueno, que los
1: Qué
0: ves
1: bueno.
0: que
1: claro,
0: se involucran y participan. Y que defienden todo lo que es su entorno y bueno.

0: conocen las especies exóticas, invasoras, conocen las especies autóctonas. Bueno, tú a cualquier pequeñajo del grupo le preguntas por los chorlitejos.
1: Patinegro y te dice perfectamente dónde cría, don todo.
0: Exactamente, lo sabe todo perfectamente. Y de otras especies. Y
1: ya.
0: Entonces, bueno, es una alegría ver cómo van ellos autosuperándose a sí mismos.
1: Claro, claro.
0: Y a la vez te van dejando un poco ahí relegado y te dice, uy, pues sí, está enterado.
1: Eso es positivo. Y eso es lo único, que son muchos años ya y evidentemente los resultados al final tienen que salir a la luz. Y es lo que tú acabas de decir. Gente que era pequeña hace 5, 10, 15 años, ahora son gente que sabe más que tú mismo, y eso te da una alegría tremenda de decir, bueno, algo bueno estaremos haciendo cuando esto pasa. Y esa conciencia de naturaleza en un enclave tan extraordinario como este debe de ser básica para la gente pequeña, que vaya creciendo ya con esa conciencia. Bueno, pues Luis Calderón, gracias por estar con nosotros. No será la primera ni la última vez que te llamemos, porque sabemos que tienes muchas actividades. Y hablaremos de esas actividades que, a fin de cuentas, son nuestro propio futuro, porque participan de ella la gente que será los que manden nuestros destinos, Luis, dentro de pocos años, no te creas, porque el tiempo pasa muy rápido.
0: Efectivamente.
1: Un abrazo enorme, un abrazo grande.
0: Un saludo.
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0: ahora estamos aquí hablándoles de otro azulón. En este caso, un pájaro, un ánade, es decir, alguien, supongo, de la familia de los patos. Vamos, no sé yo, igual estoy equivocado, igual no. Pero para eso tenemos aquí un experto como es nuestro amigo Alberto. ¿Qué tal? ¿Cómo está? Que digo yo, que si es un ánade, es un pato.
1: Exactamente, es un pato. Exactamente, es un pato, es un pato.
0: ¡Qué guay!
1: Es el pato
0: que
1: más...
0: Que me gusta que tengamos pato por aquí. ¿De o no?
1: Sí, ¿verdad? Sí, sí, sí, sí.
0: Muy bonito, como vuelan, como... Además, los he visto muy cerquita. Muy claro, cerquita. Sí, se dejan ver relativamente cerca.
1: Sí, sí, sí, sí. Además, este es el único pato... Es que yo recuerde... Nada más que he traído otra vez otro pato, que era el ana de Silbón.
0: Sí, es verdad.
1: El ana de Silbón, que a ti te gustó mucho, que el macho tiene un flequillo rubio muy bueno.
0: Tipo Elvis, soy en parte, en fin, me voy a callar.
1: Sí, sí. Y este no, este pato todo el mundo lo tiene en la cabeza porque es el pato más común, vamos, el pato
0: más normal.
1: Es el pato más normal. El macho tiene el cuello de color gris, con un pequeño collarcito de color blanco.
0: Muy bonito.
1: La cola por la parte de arriba la tiene negra y tiene además dos plumas rizadas. Que eso es
0: la colita.
1: La colita, sí. Tiene solamente son dos plumas, tiene como dos rizos. Y la hembra es muy pardita, tiene como motitas marrones.
0: Normalmente
1: negras.
0: Como todas las hembras de pato, que suelen ser parditas, ¿no?
1: Exactamente, exactamente. Sí,
0: porque
1: sí,
0: suelen estar echaditas en la tierra para cuando.
1: Cuando incuban.
0: Incuban.
1: Exactamente, eso. Sí. Los patos son bastante malos padres. Son bastante malos padres. Sí, sí, sí, sí, sí.
0: ¿Tanto el macho como la hembra?
1: No. La hembra es muy buena madre. Digo padre. He concretado porque...
0: Otro canalla.
1: Sí,
0: otro
1: canalla. Sí. Los patos son muy canallas, muy canallas, muy canallas. Siempre se tiene en el imaginario eso de que forman pareja. No, que forman pareja. Porque es verdad que en mucha parte del año ya se lo ven parejitas, sí. Pero ocurre una cosa interesante.
0: A ver qué pasa aquí.
1: El macho está con la hembra.
0: Sí.
1: ¿Vale? Bien. Pero cuando ya.
0: Dándole coba.
1: Bien. Cuando la hembra ya está fecundada y la hembra ya está incubando.
0: Sí.
1: Hay una cosa que ocurre que es muy loco en los patos.
0: ya sé yo por dónde va el granuante.
1: Cuando te ves una hembra sola en abril, mayo. Pues normalmente está acosadísima por un montón de machos.
0: ¿Por qué si está incubando ya?
1: No, porque si está sola. Es que no está incubando.
0: Ah.
1: Y si no está incubando, entonces esos machos que ya su pareja está incubando quieren fecundar a otra, entonces la persiguen. Pero auténticas locuras.
0: Es un acoso y derribo, ¿no?
1: Total.
0: Increíble.
1: Tienes 4 o 5 machos detrás de una hembra.
0: ¿Sí?
1: Sí.
0: Un disparate. Y ya se supone que ellos tienen su nidada.
1: Sí, pero claro,
0: en fin,
1: intentan...
0: Anchas Castillas.
1: Bueno, puede ser que ya tengan su nidada o no, porque a lo mejor pueden ser machos, que es verdad que no tenían pareja y que la encuentran en ese momento. Pero la mayoría deben de ser, sí, que
0: unos
1: quieren
0: tunantes.
1: Tener...
0: Exactamente. Eso es. Ay, sí. Bueno, ¿qué se le va a hacer? Oye, vamos
1: no,
0: a ver.
1: No, la naturaleza, no.
0: Cada uno es como es.
1: Técnicamente, para
0: visto desde... se procrean mal. Es lo que quiere dejar sus genes. Es decir, que haya más patitos en el mundo. Que no se extinga esto.
1: Pues exactamente, justamente eso, exactamente. Visto fríamente y visto técnicamente...
0: Muy necesario.
1: Para la evolución de la ánade real es lo mejor. O sea,
0: claro.
1: Que macho que se quede desemparejado, busque pareja.
0: Una hembra.
1: Sea como sea. Que ese macho es muy bueno y ha conseguido ya
0: una hembra
1: que la tiene fecundada. Bueno, pues si busca otra y ese macho es bueno, en esa competición, el macho más capacitado
0: con lo cual será el que al final predomine.
1: Exactamente. Y la descendencia será de más calidad. O sea, también claro. Es lo que va buscando la hembra al final.
0: Sí, al final, en fin, yo me voy a hacer la liga de pato. Que... es broma, ¿eh? Todo es broma. Sí, Aquí se intenta llevar esto de la mejor manera posible.
1: Sí, además las comparaciones biológicas y humanas.
0: Sí, a mí me hace gracia, pero a mí me hace mucha gracia.
1: Sí.
0: Que son unos tunantes.
1: Sí, total.
0: Que, escúchame, sí. Vamos a ver, es de muchas gracias,
1: sí.
0: Que son unos tunantes.
1: Sí, total.
0: Que, escúchame, vamos a ver, entonces, yo no sé si los patos, que ya son, porque este es grandecito ya, al ser un pato se supone que pesa ya lo que un pato, ¿no?
1: Sí.
0: O sea, es un pato más o menos el tamaño que todos tenemos en la cabeza con un pato. Quizás un poco más pequeño, pero muy poquito que los blancos estos que se ven normales.
1: Sí, es eso. Buen símil. Los blancos que vemos tienen como un tercio más grande que ellos.
0: Eso.
1: ¿Vale?
0: Es.
1: O sea, Los patos domésticos son mucho más grandes.
0: Están criados para ser domésticos.
1: Exactamente, exactamente. Claro, sufren una selección. Y aunque muchos tienen un plumaje muy, muy parecido a los salvajes,
0: no,
1: son distintos.
0: No tiene que ver, es un doméstico.
1: Pues exactamente, son más grandes, más aparatosos.
0: Esos no vuelan ni a la de tres, vamos.
1: Bueno, no algunos sé vuelan yo. Bastante bien. Lo que pasa es que, claro, que cuando son están muy cebao, pesados.
0: Cebao,
1: claro, son muy pesados y es muy fácil que un depredador se los coma.
0: Claro.
1: Los salvajes son más pequeños, más ágiles.
0: Más fuerte.
1: En fin, más fuerte. En fin.
0: Porque estos capacidad. Migran.
1: Sí, bastante. Bastante, bastante. De hecho, es un bicho bastante curioso. Porque se mezclan. Aquí tenemos unos que crían y que

0: pasan todo el año y sí. fuera. De hecho, es el único pato que cría en la bahía.
1: ¡Ay, sí, qué sí, curioso! Sí. O sea, este cría aquí con nosotros.
0: Sí, sí, no es de lo más abundante, no
1: sí,
0: es
1: pero como bueno, la cigüeñuela. Que cría, que
0: pero
1: cría
0: sí aquí. Que hay muchas parejas aquí en la bahía. Sí, sí, sí.
1: Se
0: sí,
1: supone
0: sí.
1: que marismas, que...
0: Es que en verdad cría en cualquier sitio. Es un pato que ¿sí? está tan extendido, sí, sí, sí, sí. Es un pato que está muy extendido. Si tú ves la distribución mundial, lo hay en Asia, lo hay en Europa, lo hay en Norteamérica, incluso lo hay en algunos sitios del norte de África. Lo han introducido en Australia y allí es una plaga. O ¿sí? sea que sí, sí, sí, sí. Sí,
1: sí, o sea, sí. Se adaptan súper bien.
0: A todo, porque es un máquina. Consigue comer vegetación, que es lo que más le gusta. Pero, ¿qué no hay vegetación? Cangrejitos, gusanos,
1: todo lo que haya.
0: Bellota, de hecho, en campos de encina.
1: Claro, porque el cuello del pato le permite tragar una bellotita.
0: Claro, y además tienen bastante agilidad con el pico, ¿eh? Sí, parece ¿no? que no, pero sí que se manejan bien, sí, sí, sí.
1: Tú sabes caracoles, que mi pájaro, le encantan los caracoles. Que mi pájaro preferido es un. O sea, que mi pájaro preferido es un pato. Tú es que eres muy joven. Saturnino era una serie. Sí. Sería yo muy chico, Alberto, pero muy chico. Te hablo de muy chico, muy chico. Pero había una serie en la
0: en aquella televisión. Estaba escrito en piedra.
1: Casi. En la televisión, aquella televisión española en blanco y negro, sí. los fines de semana ponían matinal. Siguen poniendo matinal para los chiquillos y tal.
0: Sí.
1: Eso es. Entonces, había una serie, lo que te digo es perfectamente verdad, que se llamaba El Pato Saturnino. ¿Vale? Ajá. Y era un pato de verdad. Que, claro, lo vestían de lo que sea y tenía su historia y tenía su... Yo estaba loco por el... Bueno, yo y todos los niños por el Pato Saturnino. Y mi madre, después de dar un coñazo que yo me puedo imaginar cuál sería, me compró un pato, que al final resultó una pata porque puso un huevo. Ajá. Y le llamé Saturnino Saturnina. Ya conoces la historia de mi pato Saturnino. Y me gustan mucho los patos.
0: Bueno, los patos son muy graciosos.
1: Me gusta, cuando llegaba del colegio venía y me hacía fiesta como un perro. Tío. ¿Será posible?
0: Sí. Son unos animales muy curiosos, son unos animales interesantísimos. Además, eso que te decía de que forman pareja, claro, es solo... Porque es verdad que en mucha parte del año está la pareja junta. Mm. Lo que pasa es que es verdad que cuando el macho fecunda, la hembra se encarga ya sola
1: ya
0: de los
1: pollos.
0: Ya la
1: hembra está, digamos, genéticamente, ella dice, a ver, estos son los pollos y aquí no entra ni un tío más.
0: Exactamente. Ella ya se queda incubando y también hace relación con esos pollos porque se pasa... Pues cerca de 40 días con los mismos pollos.
1: O sea que es una muy buena madre.
0: Sí.
1: Le ayuda, digamos, a que ellos empiecen a despuntar.
0: Exactamente. No les ayuda a dar de comer. No es como nos imaginemos como un gorrión que le trae la comida a los pollos. No,
1: ellos
0: no,
1: se las habían solo.
0: Los patos son unos cracks y desde muy poco tiempo de nacer ya están ellos buceando, buscando comida.
1: Buscándose la vida.
0: Pero, claro, no conocen los depredadores, tienen que evitarlos y todo eso.
1: Me imagino que habrá un índice de mortalidad, lógico también,
0: muy grande.
1: Pero bueno, si son unos pájaros que crían mucho, siempre va a haber un porcentaje importante de patos que...
0: De hecho, me estoy acordando ahora de una cosa que mira, me había preparado esto y no me acordaba. El año pasado me pasó una cosa. Mi novia trabaja aquí en un geriátrico en San Fernando.
1: Sí.
0: Y un día fui a recogerla con el coche.
1: Sí.
0: Y de repente vi un revuelo de un montón de vecinos del barrio de Camposoto.
1: Sí.
0: Un revuelo increíble.
1: ¿Qué pasa aquí?
0: Ve la policía, pero yo aparqué el coche y de repente veo una pata que estaba reclamando a unos patitos.
1: ¡Ay!
0: Y estaban los patitos en la acera.
1: ¡Ay, ay!
0: Y yo, que no relacioné, yo no relacioné los patos con el revuelo.
1: Claro.
0: Y entonces, con mi formación, ¿no? Me acerqué directamente, empecé a coger los patos, me lo eché a la camiseta para echarlo a un descampado que hay al lado,
1: más tranquilo.
0: Que es posiblemente donde habían nacido.
1: Claro.
0: Porque no es un descampado técnicamente, hay unos acebuches.
1: Sí, como una huertecilla antigua.
0: Exactamente, tiene pasto. Y los patos muchas veces crían en zonas que la vegetación es alta, claro. Se hacen un nido abajo, en trigales y eso también crían. Y digo, bueno, pues estos bichos han criado aquí. La hembra quería salir del sitio y ha salido. Y claro, los pollos la han seguido y se ha liado. Y empecé a coger los pollos y de repente me viene un guardia civil. ¿Qué hace? No, perdón, un policía local. Sí. ¿Qué hace usted? Y digo, nada, hombre, rescata a los patos que hay que echarle ahí en el descampado. Ah, es que Mira, están aquí los vecinos, ya empezaron a llegar todos. No, que estábamos aquí para ver qué hacíamos.
2: Ay, claro, bien, y bien. No sabían. Llegaste como un salvador.
0: Exacto. Nada, le di mi tarjeta, digo, sí, mire, sí, no, claro, que yo me dedico a esto. Y ya los cogimos, los soltamos allí sobre
2: ya
0: la tarjeta.
2: Ya te ayudaron, sobre tus órdenes. Claro, estaban, no sabían qué hacer. No sabían qué hacer, lógico.
0: Sí, sí, sí, por supuesto.
2: Normal.
0: Por supuesto, además veían, claro, los pollos allí, ¿qué hacemos con esto, sabes? Y claro. Ellos pensaban, llamaron a ver si se lo tienen que llevar al zoológico.
2: Sí, claro, claro.
0: Sé, las cosas,
2: claro, típicas. Lo que se suele pensar.
0: Y nada, lo soltamos allí. Y ya esto está. No te preocupes, que esto ya cuando sea
2: ellos
0: grande,
2: se busca
0: ya,
2: la vida. Claro, pues, oye, mira, lo tenemos aquí. Una pregunta antes que se me olvide. Tu anilla AVE. ¿Esto sí se anilla porque son grandes?
0: Sí, sí, sí, sí. De hecho, ha dado datos interesantísimos los anales reales.
2: ¿Sí?
0: Interesantísimos. Estaba viendo la base de datos. Y tenemos, de aves que se han anillado aquí,
2: sí,
0: se han recapturado. En Marruecos, 36.
2: ¿36? O sí, sea, estamos hablando de aquí, de sí, la bahía. Sí.
0: No. De toda la península
2: bien,
0: ibérica.
2: Bien.
0: Exactamente. En Argelia, 1.
2: Puñeta.
0: Pero eso es para el sur. Eso es lo más al sí sur. Después, en Francia, 77. Alemania, 7. Italia, 3. Pero es que sigue para allá. Polonia, 2. Ucrania, 1. Bielorrusia, 1. Rusia, 1. Y ya el más lejos, Kazajstán.
2: ¡Qué barbaridad!
0: Perdón, Kazajistán. Kazajistán, 1 también recapturado.
2: La gran puñeta, con perdón.
0: Exactamente. Entonces, es muy interesante anillarlo porque, claro, como también se caza mucho,
2: sí,
0: los porque, anilladores, claro, tenemos claro, un relativo hándicap, un problema, que es que somos pocos. Entonces, claro, que tú anilles un ave y te la vuelvan a coger en otro sitio, es bastante suerte. Pero claro, al ser un ave que se caza, claro, hay muchas aves que...
2: ¿Y suelen los cazadores tener buen feeling con vosotros en ese sentido?
0: Pues nosotros lo intentamos, algunos no. Algunos tienen poca simpatía, pero legalmente deben de hacerlo.
2: Claro, porque
0: además,
2: nadie... A ver,
0: No, es un delito.
2: Exactamente, ellos están... pero vamos a ver, ya que de esto vamos a intentar... hombre, porque no están en nada en peligro, ¿no?
0: No, que va, no están nada en peligro. De hecho, las poblaciones están estables, están bien... Hombre, siempre se tiene las orejas así un poco,
2: claro,
0: pendientes.
2: A ver.
0: Los humedales, claro, porque son zonas sensibles.
2: El otro día hablaban del humedal, que de las tablas de Daimiel, que es una pena. Está con un porcentaje bajísimo de agua, la tierra agrietada.
0: Sí, sí,
2: claro,
0: sí.
2: Las aves, que supongo muchas compartiremos, sí, estaban hablando de que ya no van a criar ahí, ni ya van a pasar directamente de aquello. Está mal aquello, ¿eh?
0: Sí, sí, sí.
2: Por
0: sí,
2: los
0: sí,
2: acuíferos, sí, que se explotan mucho, en fin.
0: Los humedales no los tenemos que tomar en serio, porque además son muy interesantes, porque son grandes sumideros de CO2.
2: Claro.
0: A ver, mira, ese palabrejo que acabo de decir, para que lo entienda todo el mundo. Son sitios en donde el CO2 que emitimos con los coches, con la respiración, con todo, pues lo absorbe.
2: Claro.
0: Entonces, claro, está secuestrando, está capturando muchísimo CO2.
2: Y fíjate tú qué hace falta.
0: Claro,
2: hoy por hoy.
0: Muchísimo, porque esos sitios son buenísimos, porque claro, como hay mucha agua y suele de haber mucha luz, claro, ¿qué ocurre? Que en esos sitios crece mucha vegetación que continuamente se está pudriendo y se está almacenando.
2: Claro.
0: Y eso va capturando ese CO2.
2: Claro.
0: Entonces es mucho mejor que un bosque capture mucho más CO2.
2: Eso,
0: un humedal
2: que un bosque.
0: Aunque tengamos en la cabeza...
2: Eso te voy a decir, porque muchos tenemos todo lo contrario. A ver, y sin embargo es curioso este dato que nos estás dando.
0: Exactamente. De hecho, mira, todo el carbón que usamos actualmente... Bueno, no, todo no. Pero mucha parte del carbón que usamos
2: importante
0: actualmente proviene de humedales antiguos.
2: Claro.
0: Las turberas son humedales que se han convertido en carbón después de millones de años.
2: ¿Te parece que escuchemos a nuestro amigo?
0: Venga, sí, claro.
2: Vamos a quitar la musiquita esta de momento, eso es, y vamos a escuchar a nuestro amigo el Patito Azulón.

0: gracioso.
1: El típico no lo hay.
0: Es curioso.
1: Sí, sí, siempre, claro.
0: Es lo mismo el macho que la hembra, ¿verdad? Que no
1: sí,
0: hay
1: hacen,
0: aquí
1: no
0: distinción
1: un ruido
0: ninguna.
1: Parecido,
0: ¿no?
1: Nada, claro.
0: Eso es.
1: De hecho, los patos, lo suyo no es el cante, porque la verdad que todos lo hacen
2: sí,
1: bastante mal.
2: Así.
1: No hace una cosa muy... No, es no, su plumaje. Es su...
2: Claro.
1: No, no puedes tener todo, ¿no?
2: Claro. En la vida no puedes tener todo, es cierto.
1: Los que somos feos, pues tenemos labia. Y los que son guapos, pues a lo mejor pues tienen un poquito menos.
2: Claro,
1: ¿no? Pues...
2: tienen otras cosas. La vida hay que compensar de alguna manera.
1: Exacto.
0: Pero es curioso este pajarito. Además son súper simpáticos. La carita nada más de los patos.
1: Sí.
0: Salvo algunos que ya hay un poquito más exótico. Son de buena gente, ¿no? La carita y de buenón, así con los ojitos, muy gracioso.
1: Sí.
0: Y bueno, ¿qué nos puedes recomendar? ¿Es una buena fecha para poder verlo?
1: Magnífica. El saco interno de la bahía,
0: sí.
1: La zona de Bahía Sur hasta Torregorda,
0: sí.
1: Toda esa ensenada, digamos,
0: eso
1: toda esa
0: es.
1: Parte central, esa parte es buenísima para ver patos, buenísima. Ahí se almacenan todos los patos que tenemos en la bahía,
0: sí.
1: Se almacenan ahí en esta
0: ahí. Época. Eso, que es una buena época para pasear, para la zona esa donde tú me comentas, que ¿dónde podemos dejar los coches? O bueno, podemos pasear por un sendero peatonal que hay desde Bahía Sur, ¿no?
1: Sí,
0: o en bici.
1: Es realmente el único que hay. Antes había un antiguo sendero que es del propio Parque Natural, que es la Salina de Dolores, que
0: sí,
1: es la salina que está por esa parte. Lo que pasa es que tengo entendido, la última vez que fui, está clausurado porque el camino está un poco roto.
0: Bien.
1: Y para evitar accidentes y eso lo han cerrado. Ese realmente es el mejor sitio porque de hecho ahí hay un observatorio de aves, una casita blanca, pequeñita. Y está bastante alto y se ve muy bien toda esa zona, pero bueno, está cerrado. El mejor es ese. Desde Bahía Sur se puede, el mismo paseo marítimo que tiene Bahía Sur por detrás, ese paseo es estupendo, se ve un montón de cosas. Y a partir de ahí se puede continuar
0: Bahía
1: y se puede ir un poquito el borde.
0: Más para allá. Si queremos dar un paseo más larguito.
1: Para Río Arillo es complicado, porque cruzar es complicado. Como
0: sí,
1: tiene la vida del tren por en medio.
0: Claro. Pero bueno, que no nos habilita. Pero
1: no hace falta.
0: Vamos a ver aves perfectamente.
1: Sí. Por este paso marítimo de
0: Sin
1: Bahía
0: arriesgar
1: Sur.
0: Arriesgar nada.
1: Exactamente. Además, que se pueda aparcar muy fácil, porque el Bahía Sur tiene un montón de aparcamiento.
0: Fíjate,
1: y
0: claro.
1: La bolsa de aparcamiento es grande.
0: Si no, la bici.
1: Claro.
0: La gente en bici, perfectamente, y echar un paseito en bici.
1: Y además, tengo entendido, no sé si todavía sigue, que en Bahía Sur se alquilan bicicletas.
0: O sea que
1: allí mismo se puede alquilar la bici.
0: Ya tenemos plan.
1: Y exactamente.
0: Ya está. Fíjate tú qué bien para este fin de semana que se nos acerca de forma inmediata. Oye, Alberto, que como siempre es un verdadero placer tenerte aquí, conocer los pajaritos que nos enseñan y que son vecinos nuestros, puñetas. Si son vecinos nuestros, si son colegas. Ay.
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12:53 de este precioso mediodía aquí en la Bahía de Cádiz, en San Fernando. Recuerda, a las 2 de la tarde, nuestro compañero Paco López, desde estos mismos micrófonos, te informará de todo lo que haya ocurrido en nuestra localidad en las últimas horas. Nosotros te volvemos a emplazar para la mañana de mañana, que, bueno, pues pasaremos 3 horas de cositas interesantes, como siempre. Por mi parte, ha sido un verdadero placer. ¡Hasta mañana!

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0: Ante esta situación, pues reclamamos a las administraciones responsables que procedan de manera inmediata al cierre definitivo del tramo afectado del Eurovelo y que se condicione, se arregle el carril del interior del Saco de la Bahía.
1: Es una de las denuncias que pone sobre la mesa el colectivo Agadén, y es que exige a la administración competente, a la administración andaluza, el cierre inmediato del carril Eurovelo que une San Fernando con Cádiz por el deterioro permanente que tienen las pasarelas. La organización ecologista ha denunciado el peligro que supone para ciclistas y peatones el estado de las tablas y pasarelas, algunas de ellas rotas, inclinadas y desplazadas. Recuerdan que ha habido desde el principio una alternativa que no se utilizó, que es una de las vías que siempre, desde hace años, se ha venido utilizando paralela a la ferroviaria existente, la unión entre Cádiz y San Fernando, y que sería la solución definitiva. Pues bienvenidos, señoras y señores, es Vanessa Rivera, quien hemos escuchado, representante de Agadén, y que recoge los micrófonos de Radio La Isla esta importante denuncia. Todo esto sucede en un día donde se han presentado las actividades en torno a la celebración del 24 de septiembre, una jornada muy especial donde San Fernando reconocerá al buque escuela de la Armada Española, Juan Sebastián de Elcano. El acto tendrá lugar en el Real Teatro de las Cortes a las 11 de la mañana, con la presencia del almirante jefe de la Armada. Por cierto, en esta últimas horas también es uno de los temas de actualidad, una situación lamentable y preocupante. Vecinos de la zona situada detrás de la Plaza de la Ladrillera de San Fernando han denunciado incidentes que durante los últimos días se habrían producido en el entorno de la calle Madre Capuchinas, en su confluencia con Condesa de Morales, y todo como principal afectado una persona sin hogar que permanece habitualmente en esta zona. Su situación de vulnerabilidad ha llevado también que jóvenes, muchos de ellos en motocicleta, hayan estado haciendo determinadas acciones que en este caso han ocasionado, aparte del nivel de ruido, generando molestias, la situación de alarma hacia esta persona sin hogar, con el correspondiente peligro que le pudiera suponer y riesgo para su vida. El ayuntamiento ha tomado cartas en el asunto en este tema. Por cierto, haremos en referencia también en esta edición informativa. Un día además donde nos acercaremos también a la página política, entre otros asuntos que acaparan los temas de actualidad a lo largo de estos próximos minutos. Gracias, como siempre, por acompañarnos desde la redacción de informativos. En nombre del equipo les habla Francisco José López. Y como siempre, también a esta hora nos acercamos a una cita imprescindible. Como cada día, conocemos
2: el tiempo.
1: Bueno, pues miramos la situación que vamos a tener de cara a estas próximas horas aquí en la ciudad de San Fernando y en el marco de la Bahía de Cádiz. Con los datos que nos deja la EMET, la Agencia Estatal de Meteorología, pues poco a poco a lo largo de esta jornada los vientos van a ir soplando de poniente flojo con rachas de suroeste para tender a poniente a lo largo de la jornada de miércoles, terminando en viento sur-suroeste a lo largo del jueves, continuar así durante el viernes, aunque para el sábado parece que cambia de nuevo la situación y vuelve el viento de levante, al menos hasta adentrarnos en la semana próxima. De momento hay que destacar que se van a suavizar, especialmente ya durante la próxima jornada, las temperaturas diurnas, que estarán en torno de momento a los 27-28 grados, incluso 29, para la próxima jornada pueden descender hasta los 26 grados y así permanecer hasta el fin de semana. En cuanto a las temperaturas mínimas, van a estar en torno a los 20-21 grados durante los próximos días, recuperándose de nuevo las temperaturas y el termómetro a partir del fin de semana con la llegada del viento de levante. Y en la ciudad de San Fernando, bueno, pues en este momento, con los datos que nos deja el Real Observatorio de la Armada, tenemos 27 grados. El índice de humedad aumenta un 57% y el viento de suroeste con rachas a casi 23 kilómetros por hora. La temperatura mínima ha sido de 21,6 grados. Esto ha sucedido sobre las 8 menos 20 de esta mañana. Ya decimos, con los datos que nos deja el Real Observatorio de la Armada.
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1: Se han presentado de manera oficial los actos conmemorativos del 24 de septiembre y todo lo que rodea esta celebración. Ha sido el Ayuntamiento de San Fernando el escenario de la presentación, con la presencia de empresarios y colectivos, entre ellos el presidente de la Asociación de Comerciantes y Empresarios de San Fernando, ACOSAFE, Manuel Luna. Ha sido la alcaldesa Patricia Cavada la encargada de dar a conocer detalles sobre la programación del 24S, que contará este año con numerosas actividades vinculadas a la historia, el patrimonio, la cultura y la gastronomía, con el objetivo de recordar los acontecimientos de 1810 y reivindicar los valores del constitucionalismo. Uno de los actos centrales será la entrega del premio del 24 de septiembre al buque Escuela de la Armada Española Juan Sebastián del Cano. Recordemos, es el premio Cortes de la Real Isla de León. Va a tener lugar a las 11 de la mañana en el Real Teatro de las Cortes, con la presencia del almirante jefe de la Armada y también del comandante del buque Escuela de la Armada Española. La jornada incluirá también la tradicional procesión cívica, alisado y arriado de banderas, el juramento de los diputados en la Iglesia Mayor o la recreación de las sesiones de las Cortes en el Real Teatro de las Cortes, precisamente. A ello se sumarán visitas y actividades en distintos espacios históricos, entre ellos el Museo Naval, el Panteón de Marinos Ilustres, el Real Observatorio de la Armada, la Compañía de María, el Baluarte del Puente Zuazo y el Molino de Mareas del Zaporito. Todo esto ligado, como decimos, al 24 de septiembre, que calificaba de esta manera la alcaldesa de San Fernando, Patricia Cavada.
3: Un tejido social, un tejido de entidades que permiten nutrir lo que significa celebrar esta efeméride, celebrar lo que significa el 24 de septiembre y sobre todo hacer que al final sea una cuestión de ciudad y algo valorado y puesto en pie por todo. El ayuntamiento evidentemente tiene una responsabilidad importante de, bueno, no solo la parte institucional, no solo el premio, no solo, bueno, poder organizar y planificar y organizar todo, sino que encontramos pues aliados importantes y también podríamos decir incluso protagonistas, indudablemente, de asociaciones culturales, colectivos que, bueno, que de recreación histórica. Y en esta ocasión, pues también, bueno, evidentemente, como siempre, del tejido empresarial, comercial y de la hostelería de San Fernando, y también implicación incluso de los centros escolares a través de las acciones que desarrolla Fundación Legado de las Cortes junto con el Ayuntamiento.
1: Entre algunos detalles de todo lo que supone la realización de una cita imprescindible en el calendario de San Fernando, y en este caso con la colaboración y participación de colectivos, entidades y entidades también empresariales, no solamente sociales. La programación tendrá también un marcado componente cultural y musical. En este marco del año Camarón, la Plaza del Rey va a acoger importantes espectáculos, y la misma alcaldesa Patricia Cavada detallaba cuáles son los que nos acompañarán.
3: Entre los conciertos, que saben que siempre viene esa propuesta musical acompañando conciertos y propuestas culturales, que teniendo en cuenta que nos encontramos en pleno año Camarón, hemos querido también vincular el concierto que este año vayamos a tener en la Plaza del Rey, en concreto con un espectáculo, bueno, conmemorativo, ¿no?, con Farruquito, Cristian de Moré, Jorge Pardo y Montse Cortés. Un verdadero espectáculo que aglutina, bueno, pues a grandes del flamenco y de la música, en este caso, bueno, como Jorge Pardo, transgresor también junto a Camarón, que vienen a poner ese broche musical a este 24 de septiembre. Tendremos también pues otro concierto. La Unión Musical 1810 dará un concierto el mismo día 24. Sones de Libertad, pues precisamente en la Plaza San José, para también tener dentro de la trama, ¿no?, de todo el espacio público de la calle Real.
1: Así que una cita imprescindible de música: Farruquito, Cristian de Moret, Jorge Pardo y Montse Cortés, la Unión Musical 1810, Sones de Libertad en la Plaza de San José, y también, sin duda, la cita tendrá otras sumas: la corredera toral día 26 en el Auditorio del Parque, el 25 de septiembre la Plaza del Rey será escenario también de la Noche Europea de los Investigadores, recordemos, con la Universidad de Cádiz, y sin duda toda esta actividad en torno al 24 de septiembre sumará también otro importante punto de encuentro de esta programación. Se integra también la 22ª Feria Gastronómica de la Bahía, o Feria de la Tapa, tal y como la conocemos popularmente, que se va a celebrar desde el día 23 al 27 de septiembre en el Parque Almirante Laulé. La edición incorporará una nueva imagen, distribución con módulos de 6x4 metros para los hosteleros y una zona central específica para las bebidas, y donde también participarán 13 establecimientos con unas 52 tapas disponibles, además de una tapa de rotación diaria. La presentación la ha hecho Manuel Luna, el presidente de los comerciantes y empresarios de Acosafe.
4: También, aparte de eso, uno de los principales cambios de esta edición afecta a los espacios destinados a los hosteleros. Las carpas ya no serán iguales a las que hemos venido poniendo en años anteriores. Son módulos de 6x4, mucho más estéticos y funcionales, y la imagen va a cambiar radicalmente. Espero que esta nueva imagen, bueno, pues guste a todo el público en general. Este año también hemos cambiado que los módulos estarán destinados solo y exclusivamente a la elaboración y venta de tapas. La venta de las bebidas estarán en un recinto especial preparado para ellos, situado en el centro del parque, que contará con 4 puntos de venta y con en el que se estarán destinados 3 con pagos con tarjeta y uno con pago en efectivo. Tendrá un diseño especial y estará especialmente preparada, con unos diseños mucho más elegantes para que sea más atractivo este nuevo formato.
1: Como novedad, será el público quien decida también las 3 mejores tapas mediante un código QR, mientras que la organización incorporará vasos reutilizables para reducir el consumo de plástico a la feria. Contará además con actuaciones musicales, entre ellas las de A Mala Manera, la banda del Pelícano y La Corredera, además de una ludoteca infantil. El ayuntamiento destaca que la celebración pretende poner en valor el patrimonio histórico de San Fernando y al mismo tiempo generar actividad, turismo, comercio y hostelería durante estos días aquí en la ciudad de San Fernando.
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1: De preocupación lo sucedido aquí en nuestra ciudad. Vecinos de la zona situada detrás de la Plaza de la Ladriera, en este caso, han denunciado una serie de incidencias que durante los últimos días se estarían reproduciendo en el entorno de la calle Madres Capuchinas, en su confluencia con la calle Condesa de Morales, y que tendría como principal afectado a una persona sin hogar que permanece habitualmente en este punto de la ciudad. Según el testimonio trasladado por residentes de la zona, esta persona, que se encuentra en una situación de especial vulnerabilidad, habría sido objeto de intimidaciones y de lanzamiento de objetos por parte de un grupo de jóvenes. Los vecinos han asegurado que algunos de estos episodios han obligado a requerir la presencia de la policía local en diferentes ocasiones. A estos hechos se suma esta problemática denunciada por los residentes. Según han explicado, durante la madrugada también estarían acudiendo al entorno grupos de jóvenes en motocicleta, ocasionando un importante nivel de ruido y generando molestias entre quienes viven en estas calles próximas. La esquina en la que se queda dicha persona sin hogar es la principal preocupación de los vecinos. No obstante, se centra en la seguridad de esta persona. Temen que la reiteración de estos comportamientos puedan desembocar en algún episodio de mayor gravedad si no se adoptan medidas que permitan controlar la situación. Según se ha podido conocer en este caso por esta emisora, el Ayuntamiento de San Fernando, a través del área de servicios sociales, ya ha tomado cartas en este asunto ante la situación denunciada, y entre las medidas adoptadas se encuentra la atención a las personas afectadas, que en este momento, esta persona afectada se encuentra alojada en el albergue Federico Zamán de San Vicente de Paul. Se trata, no obstante, de una solución provisional mientras se aborda su situación y se estudian las alternativas disponibles para ofrecer una respuesta más estable. Asimismo, desde el Ayuntamiento se ha solicitado a la policía local que permanezca especialmente atenta a lo que ocurre en este punto de San Fernando, con el objetivo de prevenir nuevos incidentes y actuar en caso de que vuelvan a producirse situaciones similares. Los vecinos consideran fundamentalmente necesario mantener la vigilancia y buscar respuestas que permitan proteger a esta persona especialmente vulnerable. Su intención al hacer pública la situación, explican, es evitar que los episodios denunciados puedan llegar a consecuencias mayores de gravedad. Pues esto está sucediendo aquí en la ciudad de San Fernando. Mientras tanto, desde el colectivo de personas sin hogar con derechos han puesto sobre la mesa no solo la situación de esta persona, sino otras reivindicaciones. Llega a terminar prácticamente el periodo de verano. Durante este periodo, pues hay que destacar, se ha puesto en marcha, entre las peticiones que se ha formulado por parte de este colectivo, determinados refugios para evitar las horas de más calor y fuerte impacto del verano en personas sin hogar con derechos, aunque los resultados no han sido los esperados, ha explicado a los micrófonos de Radio La Isla Mila Fernández, que es portavoz de personas sin hogar con derechos.
5: Que sí, que ha habido muy pocos por los detalles que yo tengo, que es que el refugio no hacía falta o se puede interpretar que es que no era lo adecuado, que es lo que hay que replantearse, ¿no? De todas formas, esto nos tiene que llevar a pensar que no vale hacer estos parches de, por una parte, agradecer que se haya planteado eso siempre, porque por lo menos es un paso, es la primera vez que se plantea en San Fernando lo del refugio climático, pero por otro lado, plantearnos que es que no podemos estar que ahora tres días porque hace lluvia o ahora porque hace calor, sino que San Fernando necesita unos centros de día que tengan un equipamiento suficiente para que las personas descansen, para que las personas puedan lavar su ropa, para que la persona pueda ver un rato de tele, porque el comedor cierra a una determinada hora y los servicios sociales también precisan de un espacio donde puedan intervenir con esas personas. Entonces, por un lado, el avance de que se ha considerado que era una necesidad, cosa que no se había hecho otros años, y por otro lado, la insuficiencia de... Y ya enlazo con...
6: Sí, pero muy rapidito.
5: La ordenanza municipal que se está y que estamos en periodo de alegaciones parece que está interpretando que con el albergue va a cubrir todo y es totalmente insuficiente porque no garantiza el alojamiento alternativo.
1: Pues esta es la situación sobre la mesa por parte de este colectivo que trabaja con las personas sin hogar con derechos y estos asuntos que también se ponen hoy sobre la mesa relativo a los refugios de verano o también el nuevo albergue que está en este momento en periodo de exposición su futura ordenanza.
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1: Y este asunto afecta a Cádiz y a San Fernando. En este caso es la petición de cierre inmediato del carril Eurovelo que une ambas ciudades por el grave deterioro de las pasarelas. Lo hace AGADEN, la Asociación Gaditana en Defensa de la Naturaleza, perteneciente a Ecologistas en Acción, que exige el cierre inmediato de este tramo de Eurovelo ante el preocupante estado de conservación que presenta actualmente el itinerario. La organización ecologista considera que las condiciones en las que se encuentra este recorrido supone un riesgo evidente para la seguridad de las personas que lo utilizan, especialmente para quienes circulan en bicicleta. Durante las últimas semanas se ha podido comprobar el grave deterioro de diferentes elementos de madera que conforman el recorrido con tablas rotas o deterioradas, además de pasarelas que han sufrido desplazamientos y que presenta una incidencia o vascularmente claramente perceptible que supone, por tanto, fallos en sus estructuras y la complicación que puede suponer para aquellos que utilicen estos espacios. Una denuncia que pone sobre la mesa el colectivo y que explica con más detalles a Radio La Isla, Vanessa Rivera, portavoz de AGADEN.
0: Desde AGADEN Ecologista Nación exigimos el cierre inmediato del tramo del Eurovelo que discurre entre San Fernando y Cádiz ante el preocupante estado de conservación que presenta actualmente el itinerario. Consideramos que las condiciones en las que se encuentra este recorrido suponen un riesgo evidente para la seguridad de las personas que lo utilizan y especialmente pues, para quienes circulan en bicicleta. Durante las últimas semanas hemos podido comprobar el grave deterioro de diferentes elementos de madera que conforman el recorrido con tablas rotas o deterioradas, además de pasarelas que han sufrido desplazamiento y que presentan una inclinación o basculamiento que se percibe claramente. Y por supuesto, como ya hemos avisado y como hemos expuesto en el pleno del Ayuntamiento de Cádiz no hace mucho, la dinámica dunar ha seguido su curso y bueno, siguen enterrados tramos completos del carril. Las pasarelas inclinadas, las tablas rotas y los desniveles existentes, pues entendemos que pueden resultar especialmente peligrosos para la gente que van en bicicleta.
1: Los ecologistas consideran especialmente preocupante que estas deficiencias se mantengan en un itinerario concebido especialmente para favorecer una movilidad ciclista, segura y sostenible. Es más, aseguran que no se puede promover el uso de la bicicleta mientras se mantiene abierto al público un recorrido que presenta elementos estructurales deteriorados y obstáculos que pueden provocar caídas, como ha sucedido hace ya algún tiempo, y con viandantes que sin bicicleta resultan también con graves secuelas. islas. Ante esta situación, AGADEN Ecologistas en Acción reclama a las administraciones responsables que procedan de manera inmediata al cierre definitivo de este tramo, que se arregle sobre todo la propuesta de conexión entre San Fernando y Cádiz, que ha existido paralela a la vía del tren como una alternativa necesaria para el recorrido de los ciudadanos. Y explica también detalles sobre este asunto Vanessa Rivera.
0: Entendemos que no se puede promover el uso de la bicicleta mientras se mantenga abierto al público un recorrido que presenta elementos estructurales deteriorados y obstáculos que pueden provocar caídas, como ya sucedió anteriormente con una viandante que iba a pie y que resultó con graves secuelas, las cuales tenemos información de que se mantienen a fecha de hoy. Ante esta situación, pues reclamamos a las administraciones responsables que procedan de manera inmediata al cierre definitivo del tramo afectado del Eurovelo y que se condicione, se arregle el carril del interior del Saco de la Bahía, carril que es realmente ciclista y que mantiene conexión verdadera con San Fernando. Consideramos que esta acción, lo que es el cierre del tramo por la zona de cortadura, pues es una medida de sentido común y de responsabilidad pública que no se puede dilatar más en el tiempo. Bueno, que es algo que pedimos desde el inicio de las obras del Eurovelo.
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1: Y en la página política, pues dos asuntos sobre la mesa. Hablamos en primer término del Partido Popular, de la secretaria general del PP de San Fernando, María del Carmen Roa, que ha reclamado al gobierno socialista de la ciudad, de Patricia Cavada, explicaciones por la ausencia de voluntarios de protección civil en las puertas de los colegios al comienzo del nuevo curso escolar. Durante años, estos voluntarios han colaborado en la protección de los menores, facilitando el acceso a los centros y ayudando a controlar el paso de vehículos en sus inmediaciones. La concejal del PP pide a los socialistas que aclaren por qué ha dejado de prestarse este servicio, qué cobertura se está ofreciendo a los accesos escolares y cuándo está prevista la recuperación de la presencia de protección civil. Para Roa, el inicio de las clases exige tener organización de dispositivos que contribuyan a la seguridad de los alumnos en unos horarios en los que coinciden vehículos escolares y familias a las puertas de los centros. Lo explica a Radio La Isla, María del Carmen Roa.
6: Está claro que el inicio de las clases exige tener organizados los dispositivos que contribuyen a la seguridad de los alumnos en unos horarios donde además pues coinciden vehículos, coinciden escolares y familias a las puertas de los centros. Por lo tanto, es una situación que tiene que solventarse y que tiene que solventarse ya. Es necesario recordar que en julio ya mostrábamos nuestra preocupación desde el Partido Popular y después de mantener un encuentro con voluntarios de Protección Civil sobre la situación que la agrupación pues venía atravesando. En aquella reunión los voluntarios nos trasladaban su preocupación por falta de formación continua, por deterioro de algunos medios materiales, de vehículos, de la necesidad de renovar equipamiento y uniformes y nos alertaban sobre la falta pues de dispositivos, ¿no?, de protección civil. Ahora, la ausencia de la protección civil en los colegios reaviva esa necesidad de explicar qué medidas ha adoptado el Gobierno Municipal del Partido Socialista desde aquellas advertencias y si las carencias que se trasladaron en julio pues guardan relación con la situación que tenemos hoy con la protección civil.
1: María del Carmen Roa, desde el PP de San Fernando, secretaria general y en este caso concejal en el Ayuntamiento, y Andalucía por sí va a llevar al próximo pleno de la corporación una moción para reclamar soluciones a los problemas que, según la formación, afectan actualmente a la policía local de San Fernando. La iniciativa pretende que el Ayuntamiento revise las normas utilizadas para organizar las unidades y asignar a cada agente después de que un informe del propio Servicio de Recursos Humanos señala que estas normas se aprobaron sin la negociación previa con los representantes de los trabajadores. La formación andalucista denuncia además que este sistema podría perjudicar a agentes que necesitan acogerse a permisos para atender o cuidar a sus familiares. A esta situación suma otras reivindicaciones que, aseguran, llevan años pendientes, como la entrega de uniformidad, material básico de seguridad o, entre ellos, cascos, guantes o botas. Andalucía por sí también reclama que se recuperen las prácticas de tiro que los agentes no realizan, según la formación, desde el año 2022. Añade lo siguiente el coportavoz de A por Sí en el Ayuntamiento, Lolo Picardo.
7: El Ayuntamiento aprobó unas normas para decidir cómo se organizaban los policías y a qué unidad iba cada agente. El problema es que, según el propio informe del Servicio de Recursos Humanos del Ayuntamiento, que es fuera de la policía local, esa norma dijo que esa norma se hizo sin negociar previamente con los representantes de los trabajadores, algo que debería hacerse para hacerse esas normas, ¿no? Y además el sistema que se utilizó podía perjudicar a policías que, por ejemplo, necesitaban utilizar permisos para atender o cuidar a su familia. Pero este no es el único problema. Los agentes llevan años reclamando uniforme y material básico de seguridad, como cascos, guantes o botas. También llevan desde 2022 sin realizar las prácticas de tiro necesarias para estar preparados. Hay problemas con el pago de los abogados que defienden a los policías y llevan 28 años esperando una solución a la valoración de sus puestos de trabajo. Por eso, desde Andalucía por sí pedimos algo que creemos que es de sentido común, que el ayuntamiento revise esa norma, se sienta a hablar con los policías y solucione los problemas que llevan años reclamando.
1: Ah, por sí, Lolo Picardo, en estas manifestaciones que recoge Radio La Isla. Y de este asunto nos acercamos a otro tema.
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1: Y nuevo curso en la Escuela de Suboficiales de la Armada. Ha inaugurado oficialmente esta misma jornada el curso 26-27 con un acto enmarcado en la tradicional lectura de leyes penales que ha incluido también el reconocimiento al profesor del año. La nueva promoción está integrada por 337 alumnos, de los que 84 son mujeres. Se trata de la promoción de suboficiales de la Armada más numerosa hasta la fecha y también la que cuenta con una mayor presencia femenina, que alcanza el 25% del total. Por delante, los alumnos afrontan un periodo de formación integral que combina la preparación militar y técnica con la formación en valores y el desarrollo personal. Los estudios incluyen además la obtención de un título de grado superior con el objetivo de preparar a los futuros suboficiales para afrontar con garantía sus responsabilidades profesionales. La Escuela de Suboficiales de la Armada es el principal centro de formación de los suboficiales y por sus aulas pasan cada año más de 1 millar de alumnos. La institución destaca su apuesta por una enseñanzas adaptadas a los nuevos retos, homologadas con titulaciones en civiles y con un importante componente tecnológico como parte de su compromiso con la excelencia y la preparación de su personal. Es un asunto que, como decimos, se ha puesto sobre la mesa esta misma jornada con la inauguración de este curso, que se suma también al inicio del curso en enseñanzas secundarias. Y un grito de libertad, este es el título de la propuesta que ha llegado a San Fernando, la inauguración de la exposición que ha tenido lugar esta última jornada. Humoristas gráficos por la libertad de información es una muestra itinerante comisariada por Reporteros sin Fronteras y que reúne alrededor de 70 viñetas y dibujos originales de destacados humoristas gráficos. La exposición ha sido organizada por el Ayuntamiento de San Fernando, Reporteros sin Fronteras, y cuenta con la colaboración del Colegio de Periodistas de Andalucía y la Asociación de la Prensa de Cádiz. Se podrá visitar hasta el próximo 30 de septiembre y está en el Centro de Congresos y Exposiciones Real Isla de León. Pepa Pacheco, la concejal de Cultura, ha explicado la especial oportunidad que da a San Fernando contar con esta singular exposición ya abierta al público.
8: Es una recopilación de unas 70 obras originales de viñetistas, de ilustradores gráficos de la prensa en España, que en algún momento han hablado de la necesidad de defender la libertad de expresión, la libertad de información.
1: Y, por cierto, hay que destacar que la presidenta de la Asociación de la Prensa de Cádiz, Mabel Caballero, ha agradecido al Ayuntamiento la programación de esta singular muestra.
9: La gran magia de la gente que hace viñetas se puede expresar incluso más que con una fotografía o con un reportaje. Creo que en la gran familia de la gente que hacemos periodismo, que es todo el mundo, desde, aunque no nos guste reconocerlo, desde el que vende la publicidad hasta el que, por supuesto, escribe, hace fotografías y hace las viñetas, todos somos esenciales.
1: Por su parte, Diego Lucablo, representante del Colegio Profesional de Periodistas de Andalucía, también ha puesto en valor esta importante cita y ha subrayado que el humor y la ironía han sido históricamente herramientas para combatir la censura y defender la libertad de expresión, y ha animado a la ciudadanía a visitar esta singular exposición. Bueno, pues no hay tiempo de más. Nosotros nos marchamos. Así está la actualidad informativa. Volvemos con toda la información aquí en la sintonía de Radio La Isla a través del 107.4 en FM, en Internet para el Mundo y, por supuesto, como no, en las distintas plataformas donde pueden escuchar nuestros programas y podcasts. 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

10 en punto de la mañana. Como hacemos todos los días, aquí estamos para compartir contigo 3 horas de radio hasta la 1 en punto del mediodía. Y qué alegría nos da cuando nos levantamos, cuando empezamos a despertar con un cafelito. Y yo inmediatamente pienso, a ver, Santi, que tengo que ir a trabajar, pero que es que mi trabajo es hablar con la gente que más quiero, hablar con mis amigos, hablar con mis amigas, hablar con tantísimas personas de este lugar maravilloso de la Bahía de Cádiz. Eso es trabajar y estar en el cielo a la vez, que es lo que nos pasa a nosotros de vez en cuando. Hay cositas tan bonitas como esta. Bueno, pues el día de hoy tendremos muchas actividades que hemos pensado, claro que sí, para entretenerte, para informarte, para hacerte feliz. Comenzaremos, como siempre, con esa información gracias a San Fernando Información. Luego tendremos ese tiempo previsto en la Bahía de Cádiz y en San Fernando para las próximas horas, tanto en el día de hoy como también mañana. Y esa recetita, porque nosotros queremos ayudarte. Mira, precisamente ayer salía yo de aquí, del trabajo por la tarde, y había una señora que estaba hablándole a su hija y estaba diciendo, yo estoy loca, yo no sé, ¿qué vamos a poner de comer mañana? Mira, no me di la vuelta y empecé y le digo, señora, ¿usted escucha el programa de la radio? ¿Usted lo escucha? Pues ya sabe lo que tiene que hacer, escucharlo, porque allí todos los días, sobre las 10 aproximadamente, 10 y 10, más o menos, te damos esas opciones para que al menos tengas más cartas en las manos y puedas quedar al final estupendamente y la gente te diga, oye, ¿cómo ha salido la comida de rica hoy? ¡Qué bien! No has repetido. Estoy contentísimo, contentísima. Así es que, ay, para eso estamos aquí, entre otras muchas cosas. Empezaremos también hoy, el día de hoy, con Misterio Antonio Jiménez, una psicofonía muy rara en un palacio de la preciosa y vecina localidad del puerto de Santa María. Luego tendremos a mi amiga Zaida Vázquez, la fotógrafa, porque, vamos a ver, acaba de realizar un cortometraje que ya se están editando, que ya se está montando y que probablemente, muy probablemente, ella nos lo asegurará o no, el mes que viene se va a estrenar en la Galería de Arte Era. Bueno, decirte que el último cortometraje de Zaida tuvo premios en alcance en Cádiz. Una locura. ¿Y sabes una cosa? Yo participo además en ese corto. ¡Hombre! ¡Claro que sí! Pues nada, a las 11 hablaremos con mi amiga Zaida, una artista de San Fernando de la fotografía. Y a ver, por lo visto, de momento también está entrando con buen pie en el cine. Luego tendremos, porque sabes que esta casa, esta radio, llevamos 40 años contigo, nada más y nada menos que 40 años. Bueno, pues en este aniversario, Radio La Isla, en este programa, en este matinal, está llamando a muchas de esas personas que en su momento formaron parte, le dieron vida, le dieron cuerpo, le dieron músculo a esta casa, a esta radio, al 107.4 de la frecuencia modulada, a Radio La Isla. Y hoy vamos a hablar con una de aquellas personas, con Marisa Luque. Hablaremos de sus inicios, de cómo descubrió la radio y qué es lo que hacía en aquellos años locos, preciosos y maravillosos. Años 80. Luego tendremos a nuestro amigo un mero espectador. A ver, nuestro amigo Javi Quiñones y Alejandro Zapata, que vamos a tener ese espacio de cine, un mero espectador, que me parece muy simpático, muy agradable, muy ameno. En fin, y más cositas, más sorpresas. Y esto es siempre una sorpresa. Esto es un libro enorme con las páginas en blanco que nosotros tenemos que escribir, que nosotros tenemos que contar estas historias y además hacerte feliz.

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Y comenzamos como siempre con información, gracias a San Fernando Información. ¿Y cómo acceder a este periódico? Bueno, pues es muy fácil entrar en la web. El método más sencillo, uno de los más sencillos, es irte a un buscador, Google, por ejemplo, escribir San Fernando Información, pinchar y a partir de ahí, de forma totalmente gratuita, tiene estas y otras muchas noticias que se han producido en las últimas horas aquí en nuestra localidad, en San Fernando. Comenzamos hablando de que la isla se vuelca con el 24 de septiembre, porque el Cano, recreaciones históricas, patrimonio, música, Feria de la Tapa, sí, y el Cano, que es el protagonista, porque ya se está preparando su centenario. La ciudad conmemora ese 24 de septiembre con un amplio programa que tendrá como acto central la entrega del premio Cortes al buque escuela que en 2027 celebra su centenario. El Partido Popular reclama que el autobús a Camposoto siga funcionando hasta finales del presente mes de septiembre. Carmen Roa pide que la ampliación de los servicios de la playa vayan acompañadas del transporte público para facilitar el acceso a quienes no disponen de un vehículo propio.

Vecinos alertan de intimidaciones a una persona sin hogar en la zona de La Ladrillera en San Fernando. Residentes de esta zona han denunciado varios episodios durante los últimos días y el ayuntamiento ya ha intervenido ante esta situación. Más información, más noticias, en esta ocasión relacionada con el tema de la Armada. La Escuela de Suboficiales de San Fernando inicia el curso con una promoción récord, 333 alumnos. La nueva promoción es la más numerosa de la Armada y alcanza también un máximo de presencia femenina, con 84 mujeres que representan el 25% del alumnado.

San Fernando reivindica la libertad de prensa a través de 70 viñetas cargadas de humor y crítica. La exposición Un grito de libertad, impulsada junto a Reporteros sin Fronteras, queremos decir, puede visitarse de forma gratuita hasta el próximo 30 de septiembre dentro de la programación del 24 de septiembre.

entramos directamente en ese tiempo que tendremos en la Bahía de Cádiz y en San Fernando, que tenemos y que vamos a tener también para mañana. Hoy los cielos han amanecido despejados, van a aparecer al mediodía alguna nube alta, pero que para nada va a impedir que el sol sea el protagonista. Hemos tenido una temperatura mínima esta noche de 20 grados, tendremos una máxima de 26, los vientos soplan flojitos entre 15 y 20 kilómetros por hora del oeste, del suroeste, del sur. Mañana jueves los vientos van a permanecer un poquito más, hasta 25 kilómetros por hora, pero es viento del sur, con lo cual no tendremos el problema del calor. De hecho, tendremos una mínima de 21, está prevista, y una máxima de 26. Los cielos amanecerán un poquito nublados, pero se irán despejando a medida de que pase el día. Y nada, pues buen tiempo hasta este fin de semana, que no es que haya mal tiempo, es que regresa el Levante.

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Bueno, ha llegado la hora. Ha llegado la hora de la comida, no. Pero de pensar qué podemos poner de comer si ha llegado esa hora, porque son las 10 y cuarto de la mañana, porque estamos en el momento idóneo del día para pensar qué vamos a poner de comer. Bueno, pues yo te voy a proponer dos cositas, dos platitos. Uno, así, el que abre boca, ¿vale? El primer plato, el aperitivo no, porque bueno, hombre, en un momento dado puede utilizarse como aperitivo, pero aquí se entiende que vamos a comer. Te hablo de unos huevecitos rellenos, así tan fácil, tan tremendamente económico, tan bueno como hacer unos huevecitos rellenos con su mayonesa. Le quitas la yema, la parte, le echas un poquito de atún, mayonesita, ¡ay, qué cosa más rica! ¡Qué rico, qué rico! Le puede poner unos pimientos del piquillo también, así. Es tan riquísimo, unos huevecitos rellenos de primero. Ya solo sé vivir, digo. Y de segundo no nos vamos a comer coco y vamos a comer estupendamente, porque vamos a pedirle a nuestro señor Recovero, Recovera, a nuestro carnicero o carnicera, le vamos a pedir unos contramuslos, que te viene el contramuslo y te viene el muslito, ¿vale? Y nada, de pollo, claro, evidentemente. Y lo vamos a coger, le vamos a echar un poquito de aceite, le vamos a echar un poquito de sal, le vamos a echar un poquito de pimienta. Y lo vamos a meter en el horno y vamos a hacer un pollo al horno. Le vamos a poner al lado unas patatitas que no sean muy grandes para que se hagan bien a medida que se haga el pollo. Así chiquititas, al ladito. ¡Ay! Con un poquito de aceite, con un poquito de sal. ¡Qué cosa más rica, qué buena! Pollito asado por nosotros mismos ya como plato contundente. ¿Qué te parece?

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0: Bueno, llegó la hora del misterio y como cada miércoles se encuentra con nosotros nuestro amigo Antonio S. Jiménez, que hoy se encuentra en los estudios de esta casa, de la radio, y además para contar una de las experiencias, una de esas últimas investigaciones que han realizado en unas fechas del año donde, bueno, esto tiene mucho que decir, de Halloween, de Dos Santos y, en fin. Antonio, ¿qué tal? ¿Cómo estás? Que nada, nos alegramos muchísimo de que te encuentres en los estudios de esta casa. Y bueno, a ver, tú nos has contado distintas experiencias que has tenido, que has mantenido últimamente, en este verano y tal, pero ¿qué ha supuesto esta última investigación que, recuérdanos, se hizo en el puerto de Santa María, en un palacio muy conocido? Vamos a ponernos un poco en consecuencia. ¿Qué es lo que sucede allí?
1: Bueno, fue en el puerto de Santa María, en las fechas de Halloween, 30 y 31 de octubre, y fue en el palacio del Marqués de Villarreal y señor de Purullena. Es la calle Cruces, allí en el puerto, donde nos encontramos obviamente con la leyenda más conocida, por así decirlo, del puerto, que es la Dama Blanca. Ajá. La famosa Juana Ortuño, que se supone que fue emparedada viva por su padre, ya que ella no quiso romper su relación de amor con un esclavo.
0: Ajá, estamos hablando del siglo XVIII.
1: Vale, vamos a poner contexto, ¿vale?
0: Claro, claro.
1: Y entonces, pues, se levanta la duda, porque a nivel de archivos históricos,
0: sí,
1: se dice que Juana realmente falleció de anciana y no hubo nada. No obstante, hay algunas pistas que nos hace dudar de que puede ser que la historia sea cierta, o que quizás no fuera la misma Juana la que se emparedara, porque existe un cuadro que se encontró allí en el palacio,
0: sí,
1: donde se ve a la señora de la casa, que podía ser la mismísima Juana, liberando a un esclavo, porque la leyenda dice que el esclavo se acaba huyendo. Hay una de las historias que de las versiones
0: logra
1: que
0: logra salvarse y, claro, huye.
1: Y además hay otra evidencia que pone en duda los archivos. Cuando el ayuntamiento del puerto coge el edificio, se encontraba en muy mal estado. Allá por el 92, la parte del fondo del palacio, digamos, no la que da a la calle Cruces, sino la del fondo, en la primera planta se encuentra una pared falsa dentro de la pared en sí misma, como si hubieran emparedado realmente
0: a alguien allí en un momento determinado de la historia.
1: Y bueno, podría seguir soltando más, porque ya si nos vamos al ámbito paranormal...
0: Eso, luego hay el apartado de testimonios de gente que ha sido testigo de lo insólito.
1: Totalmente, y es una detrás de otra, ¿eh? Entonces, realmente era un sitio que nos apetecía investigar, porque hasta los mismos técnicos de allí nos dijeron, mira, yo no sé si esto será cierto o no, pero el tema de esas pisadas en medio de la noche, y luego esa alarma, la alarma, ¿no?, de allí del palacio,
0: sí,
1: que saltara cada dos por tres. Es más, estando investigando la experiencia,
0: aquí lo tenemos, vamos a escucharlo después cuando entremos en que se apaga, cuando se le dice que apague la alarma.
1: Sí, sí, y además es muy interesante, porque el técnico en ese momento no se encontraba allí, estaba con nosotros un vigilante, y estaba hablando con el vigilante a través de WhatsApp, ¿no?, diciéndole, mira, pon esta clave, y él no me ponía la clave y nada, y no, pues pon esta otra y nada, hasta que nuestra compañera dice lo de que se puede apagar, y se apaga.
0: Y se apaga. Mira, tenemos aquí precisamente ese momento. Así que, si te apetece, vamos a escucharlo. En el momento que se va a escuchar una alarma y alguien, en un momento determinado, que dice, puedes apagar la alarma, y al muy poco tiempo, esa alarma que nadie conseguía apagar, claro, termina apagándose. Vamos a escucharlo.
2: ¿Podrías apagar la alarma? Es que a los otros, es que para hacer la actividad no hago los otros. Vale.
0: Y en ese momento, justamente en ese momento, se apaga la alarma. Vamos a volver a escucharlo.
2: ¿Podrías apagar la alarma?
0: Eso que se escucha de fondo es la alarma.
2: Vale.
0: Y ahora es cuando se apaga la alarma. Estamos hablando de un edificio que se encuentra perfectamente rehabilitado, ¿verdad, Antonio?
1: Sí, al menos la primera reforma ya está hecha. Falta la segunda, que sería lo que es los jardines, el salón de baile, que tampoco estaba arreglado, pero sí que pudimos abarcar lo que era la planta principal, o sea, la entrada, donde se encuentra el aljibe pluvial, y ya luego yo estaba en la biblioteca.
0: ¿Sí?
1: Y nuestra compañera Almudena pues se encontraba en la parte ya superior también, en los pasillos, que imagínate eso de noche como...
0: Eso te voy a decir, las sensaciones, porque independientemente de luego las pruebas que se puedan obtener o no, las sensaciones que te da el caminar por los pasillos de esta casa señorial, de este palacete en el puerto de Santa María, ¿cuáles son?
1: Hombre, la verdad, yo no podría hablarlo ya de manera objetiva. Me involucré tanto y estuvimos allí que es que ya te hacías uno con el sitio. Sí que es verdad que las sensaciones, sobre todo de respeto, más que de miedo, a donde nos encontrábamos por tan tremenda historia que tiene el sitio.
0: Claro, tú sabías que aquellas mismas paredes, aquel mismo suelo, había sido pisado y ocupado por esta familia y por claro. Estas personas que se conocen la historia.
1: Y además, ámbito ya de provincia de Cádiz, que siempre digo lo mismo porque es lo que me he especializado en el ámbito de leyenda, el emparedamiento de Juan Ortuño fue el más cruel de lo que me he encontrado, ¿vale? Investigando, porque a diferencia a lo mejor de Diego de Arizón y su mujer, ¿no? Margarita Cerver en Sanlúcar, que ella desde el otro lado deja la huella de sangre, ¿no? Como diciendo, todavía estoy viva. Aquí se supone que el padre, Agustín, dejó los cabellos de su propia hija por fuera para asegurarse que falleciera allí y que no escapara. O sea, que fue
0: una barbaridad.
1: Hubo un emparedamiento, aunque no fuera con Juan Ortuño, fue un emparedamiento
0: cruel.
1: Sí, con alevosía, como se suele decir. Entonces, sí que la verdad que fue muy, muy interesante saber que el sitio realmente existía, o al menos se sospecha, por lo que nos habían dicho. Los testimonios hablaban de muchísimas personas, de haber visto a esa hipotética dama blanca en la época que eso estaba vacío, abandonado. Luego también la leyenda iba muy de la mano con la última señora, la señorita marquesa, que se denominó, que es la última que vivió allí, con su última ama de llave, que la ama de llave, aprovechándose de la leyenda, asustaba a los niños. Entonces, pues la leyenda siempre estuvo muy latente y siempre ha estado como muy viva. Y en este caso, la verdad, las pruebas son sorprendentes, porque es que...
0: Es increíble. Es una casa así, una situación, una historia como la de los otros, ¿no? De Amenábar. Vamos a escuchar, la habíamos preparado, pero con esta cosa de los espíritus no sé por dónde anda, entonces las estoy sacando directamente de lo que tú me has mandado. Vamos a escuchar esos de los segundos documentos, el segundo de los documentos que me mandabas. Vamos a ver, y tú ahora nos explicas qué es lo que nos quiere decir.
3: Buenas noches, ¿hay aquí alguien con nosotros?
0: Esta última parte se escucha muy bien. Hay una pregunta, hay alguien con nosotros, y hay una respuesta que se escucha así, un sonido como muy gutural, muy profundo, que, vamos, yo lo interpreto de forma clara, que dice siguen vivas. Vamos a volver a escucharlo.
3: Buenas noches, ¿hay aquí alguien con nosotros?
0: Siguen vivas, y luego vuelve a repetir, siguen vivas. ¿Cuándo se recoge esta psicofonía?
1: Pues esta tiene que ser el segundo día de Halloween ya, el 31 exacto. Uh-huh. Y además es muy interesante porque era ya... nosotros siempre nos ponemos en el lugar también de las entidades. Hmm. Ten en cuenta que no era una investigación al uso, sino que al fin y al cabo era una experiencia.
0: Claro, porque esta experiencia la hacéis vosotros con gente que visita vuestro grupo precisamente para tener una mini investigación.
1: Claro, a través de Ruta Misteriosa se hace estas cosas y entonces nosotros estamos investigando realmente, pero al mismo tiempo tenemos que estar atendiendo a la gente.
0: Que evidentemente es la que va a hacer el circuito.
1: Y entonces, pues, muchas preguntas que se hacen, nosotros teníamos miedo de que quizás no saliera nada, porque sí que es verdad que pese a que pedíamos silencio, eran 40 personas al mismo tiempo.
0: Claro.
1: Pese a todo, se consigue, y aparte hay que entender también a las entidades, que según nos dijeron desde el ayuntamiento, éramos los primeros que íbamos a hacer una investigación allí.
0: Directamente allí.
1: Y siempre cuando vas de nuevo a un sitio, las entidades suelen ser más evasivas, no suelen...
0: Claro, no os conocen.
1: Claro, por así decirlo. Yo sé que a veces me dicen, oye, estás hablando de entidades, sí, pero...
0: No, sí, existe...
1: Fueron personas, al fin y al cabo.
0: Claro.
1: Entonces sí que es verdad que ahí ese momento es muy difícil, pero pese a todo, con gente delante incluso, el segundo día fueron más respondones, por así decirlo. Hubo más respuestas.
0: Hubo más respuestas.
1: Que pese a todo, lo de la alarma fue el primer día. O sea...
0: Ya, fue... De hecho fue... A ver, mira, vamos a escuchar el tercero de los documentos que me mandaste y me dices qué es lo que pasa aquí.
3: ¿Qué color es el techo?
0: Se escucha blanco en esta última parte, sobre todo, vamos a poner esta última parte, donde después de la pregunta de qué color es el techo, se escucha la palabra blanco. Era una voz que, como ocurre en todas las parafonías, psicofonía, no estabais escuchando en el momento que se grababa.
1: Para nada, es más, el primer blanco que se escucha es el original. Realmente nosotros en el momento no escuchamos nada. Además es muy curioso porque estas son preguntas que nosotros siempre le decíamos a las personas que la hicieran. Yo al menos las defino como preguntas arquetípicas o estereotipadas. Hmm. Se busca con esto ver si lo que está al otro lado te está respondiendo de manera
0: lógica. De forma coherente.
1: Claro, realmente. Y más o menos, según cómo se mirara, el techo como tal no era de ese color, pero sí que ahí tenemos una teoría nosotros de
0: ha
1: que...
0: Ha podido cambiar en el tiempo.
1: Efectivamente, que ellos, el espacio-tiempo en el otro lado no sea el nuestro, y realmente ellos sigan viendo el sitio tal como fue.
0: Claro.
1: Y no como lo estamos viendo nosotros, reformado ya.
0: Oye, qué interesante sería realizar una experiencia ya con mucho más tiempo, con todo el equipo que tenéis, y dejaros por la noche a vosotros. Sería muy interesante porque, claro, las primeras pruebas pues son ha dado positivo, o sea, han pasado cositas raras.
1: Sí, además se nos encendió varias veces, al menos en mi caso que lo tenía, lo que es el aparato de la REMPO, que es un medidor del campo electromagnético. Eso en cuanto hay alteraciones, tanto de subida como de bajada del
0: lo
1: campo.
0: Lo localiza.
1: Y sonó varias veces. El tema de la bola de plasma, típica bola de plasma que todo el mundo compra en su casa, pues también lo utilizamos nosotros, y también hubo un par de como de toquecitos por parte de ellos. Varios sensores que se encendieron, en fin, fue un par de noches muy activos, y yo la verdad pensaba que quizás los técnicos, tú sabes, iban con la coña, exagerar un poquito, pero no, allí hay algo seguro.
0: Ha dejado la puerta abierta para otras investigaciones. Vamos a ver esta, que es lo que nos dice.
4: ¿Qué día es hoy? ¿Qué día es hoy?
0: Claramente el lunes. Vamos a volver a escucharlo.
4: ¿Qué día es hoy? ¿Qué día es hoy?
0: ¿Era lunes, Antonio?
1: Sí, el 31.
0: ¿Era lunes?
1: Claro.
0: O sea, es curioso esa respuesta, además tan clara que tampoco escuchaste en
1: No,
0: el
1: no, no,
0: momento.
1: no, para nada. Además era muy interesante, al menos para mí un poco hasta cómico, ¿no? Ver la gente así callada, a saber qué iban a escuchar, qué iban a ver. Al mínimo saltaban un poquito nerviosos, porque es verdad que la gente no está metida, no está acostumbrada a estas
0: Claro,
1: cosas.
0: claro.
1: Entonces, sí que es verdad que esos momentos de tensión, ahí tengo que decir que la gente se comportaba mucho en silencio, esperando a ver.
0: Y luego ellos han tenido la oportunidad de escuchar esto ya
1: Sí.
0: después, imagino.

0: Es un poco confusa, lo habéis traducido como yo veo Seventeen, pero evidentemente hay una voz que dice claramente yo veo y luego algo que puede ser Seventeen o puede ser otra cosa, pero relacionada con la pregunta que le habéis hecho.
1: Claro, eso es también lo interesante, aunque no acertara mejor el número, que creo que si no éramos 17 casi casi se acerca.
0: Erais bastantes.
1: Claro, nosotros por ejemplo sí que le dejamos la duda al Seventeen, porque como era una casa también dedicada al tema del negocio con las casas de India, entonces pues mira, pues más o menos generábamos la duda de que a lo mejor gente de otros idiomas habían pasado por allí. Pero sí que es verdad que a lo mejor sí que a veces es muy complicado entenderlo.
0: A veces es complicado entenderlos, pero siempre es muy interesante porque date cuenta y que la gente sepa que este tipo de voces que acabamos de escuchar y otras muchísimas que hay grabadas a lo largo de muchísimos equipos de investigación son voces que en principio, y además muchas de ellas grabadas en cámaras Faraday, que son cámaras absolutamente preparadas para que ningún sonido del exterior sea capaz de entrar, y sin embargo se han localizado y se han hecho grabaciones que muchas de ellas ponen los vellos de puntas, como la psicofonía más larga del mundo. No sé si tienes algún tipo de información, imagino que sí, del profesor Argumosa, después de una fiesta que realizaba en su casa, donde había gente muy importante y donde pasaron cosas muy, muy raras y una psicofonía muy desveladora, donde incluso también se escuchaban sonidos de campanas, y que eso la gente sepa que se graba, pero que en ningún momento nadie está escuchando eso. Ya simplemente el hecho de que se grabe algo ya es muy extraño. Y si además ese algo se está comunicando contigo y de una u otra forma se mantiene una conversación, ya es el remate, Antonio.
1: Sí, y además es interesante porque la gente, a ver, hay que entender que los que vienen a estas actividades les gusta el misterio, pero es interesante cómo algunos se esperan que las psicofonías se escuchen en directo. Digo yo, no, si acaso eso puede ser lo que es la Spirit Box o la PCB, que es otra historia,
0: Eso es.
1: pero la psicofonía, esto va a después, o sea, esto no lo escuchamos en el momento.
0: Exactamente, y además normalmente lo que se hace es ampliar el sonido porque las grabaciones normalmente, hay algunas que no, están un poquito bajas y claro, lo que se hace es, digamos, subirle el volumen para poderla escuchar mejor, no se hace otra cosa. Y yo, fíjate, la psicofonía que he podido obtener yo más clara, tremendamente clara, fue una que se hizo en una investigación en la casa de María Gómez Cámara, en Belmez de la Moraleda, en Las Caras de Belmez, y la estábamos haciendo en la casa de María, casa natal de María, que está pegadita al lado de la casa de Las Caras, donde también se empezaban a formar y a ver este tipo de figuras. Y fue clarísima, pero además clarísima y no había ningún género de duda. Vete de aquí.
1: No lo
0: O
1: tiene ahí
0: sea,
1: para ponerla ahí.
0: no, no, fue ya hace algunos años y al final la perdí, no sé dónde pudo acabar, pero la perdí. Y vete de aquí, o sea, más claro el agua. Pero no nos fuimos, estuvimos durante toda la noche, además una noche bastante interesante.
1: No, no, yo también tengo una cosa,
0: Sí.
1: que ellos se pueden molestar porque tú estás entrando en su casa.
0: No, no, claro,
1: Pero
0: si yo no
1: es
0: digo que
1: lógico que
0: no,
1: te digan eso.
0: claro, y además lo suelen decir mucha psicofonía, y además en un tono bastante desagradable,
1: Sí,
0: ¿no? Como
1: sí.
0: casi amenazante o sin el casi amenazante.
1: Sí.
0: Vete de aquí o te va a enterar.
1: Claro.
0: Más o menos lo único que le queda por decir, ¿no? Pero suelen ser amenazantes en este sentido. Oye, cuéntanos qué es lo próximo que tenéis por ahí, porque me parece que la actividad que estáis teniendo es estupenda, estáis desarrollando, pues eso, muchas investigaciones, estáis conociendo y dando a conocer muchas historias. ¿Cuál es lo próximo que tenéis así en vista?
1: Pues estamos también investigando otro edificio del puerto de Santa María, que la verdad que en el momento que nos den el permiso, me encantará poder

0: anunciarlo porque estamos obteniendo muchísimas respuestas y es un edificio muy interesante de allí del puerto. Y la verdad, también seguimos con las investigaciones privadas de personas que nos llaman para allá sus hogares. Y ya lo último para acabar el año, la verdad, acabarlo haciendo o intentando hacer las primeras jornadas del misterio de San Fernando, hombre. Y eso
1: Es
0: también.
1: muy interesante eso porque también abre una puerta a muchísima gente que está interesada en estos temas y que se puede acercar y a ver, ¿cómo lo tenéis proyectado esto? ¿Cuándo es? ¿Qué es lo que tenéis pensado? Me imagino que estáis diseñando todavía la
0: Claro.
1: cosa, pero si nos puedes adelantar lo que nos puedas adelantar.
0: Sí, los días están ya establecidos, que son 9, 10 y 11 de diciembre, aprovechando ese fin de semana del puente de diciembre. Y la idea es eso, poder dar a conocer y fomentar más la actividad o al menos desarrollar los contenidos del mundo paranormal, no solamente de San Fernando, sino de la provincia de Cádiz, ya que de momento ya ha confirmado viene Adrián Martínez, que es un investigador muy conocido allí en Jerez, viene Pepe, que lo llamo yo, José, que es el presidente de la agrupación de parapsicología de Puerto Real, que fue la primera agrupación que se hizo en la provincia de Cádiz, con los herederos, por así decirlo, entre comillas, de ese grupo. Y estoy también intentando que a ver si se viene Fernando Soto, que es un historiador de Cádiz, en fin, gente de la provincia San Fernando y sus alrededores para hablar desde diferentes temas, porque cada uno somos diferentes.
1: Claro.
0: Ahí Fernando Soto es más historiador, Adrián Martínez es más investigador, ¿no? O divulgador de leyendas. De alguna manera que todos podamos hablar del misterio desde nuestra óptica personal.
1: Oye, pues me parece fantástico la idea de poner en marcha estas primeras, que serían las primeras jornadas del misterio aquí en San Fernando. Antonio, solamente me queda agradecerte que te hayas pasado por los estudios de esta casa, que también es la tuya,
0: Tú haces una ouija y aparezco por aquí, hombre.
1: deja, hace años que no
0: Deja
1: oigo eso, déjalo ahí. Pero sí que te pases de carne y de hueso, ¿eh?
0: Hombre, por
1: Eso es,
0: supuesto.
1: y charlar un ratito de misterio y charlar un ratito de estos temas que me parecen muy interesantes para toda nuestra audiencia y desde luego es una puerta más abierta al conocimiento.
0: Ojalá pueda un día investigar contigo,
1: Me encantaría, pero además tiene que ser en el sitio que tú y yo sabemos cuando nos den
0: Santi.
1: el
0: Sí.
1: permiso,
0: Ojalá.
1: en ese castillo de San Romualdo, que yo creo que nos estará esperando y será una noche, no sé si con trueno o sin trueno, pero será una noche maravillosa para la investigación. A ver si alguien, bueno, pues no nos da
0: Ay.
1: el permiso para poder hacerlo. Que lo dicho, muchas gracias. Le das un abrazo muy grande a toda la gente de tu grupo y a toda la
0: Ay.
1: gente que va en las rutas que realizáis. Y hay mucha gente además interesada en esto, ¿verdad?
0: Sí, además, por ejemplo, Sanlúcar de Barrameda ha sido un éxito,
1: Un
0: o sea,
1: éxito tremendo.
0: cada día que voy de 30 para arriba, y igual, y Jerez, que incluso, como digo, conozco a Adrián Martínez, que hay gente que también habla del misterio allí, y aún así también tiene éxito, o sea que muy bien, se puede
1: Eso quiere
0: convivir.
1: decir que tiene una buena salud el misterio aquí en la provincia de Cádiz y en
0: Hombre.
1: la Bahía Gaditana. Antonio S. Jiménez, muchísimas gracias por compartir este ratito, este espacio de misterio y nos volvemos a escuchar el próximo miércoles con más historias, más
0: Supuesto.
1: fantasmas, más cosas raras. ¿Te parece?
0: Por supuesto, muchas gracias.
1: Venga.
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0: Amigos para siempre, que nos dicen los Manolos, pero siempre es importante tener amigos y siempre es importante tener amigos como el caso de la persona con la que vamos a empezar a hablar ahora, porque ella es una artista, ella es una fotógrafa, ella ha ha estado en el mundo del cine y que además con premios acaba de terminar un corto. Bueno, es la encargada también de la parte artística de la Galería de Arte ERA, colabora con Antonio Mota, con Ignacio Escuín, con Chico Cárdenas, en fin, con Eduardo Formanti, con esa gran familia. Zaida, ¿qué tal? ¿Cómo estás?
1: Buenos días, Santi, qué alegría que me invites a este espacio, muchísimas gracias.
0: Es un placer para mí, sabes que reconozco mucho, aprecio muchísimo tu trabajo y te aprecio muchísimo también, evidentemente, como amiga que eres mía. Oye, escúchame. Escúchame, ahora, que estaba esto un poquito bajo porque yo le había dado sin querer a una tecla, ¿sabes? Y lo había bajado, pero bueno, yo soy así. Zaida, vamos a ver, tienes una exposición preciosa que nos vas a hablar ahora de ella, pero yo quiero que antes nos hables de tus proyectos en cuanto a tu inmersión dentro del mundo del cine. Tú ya realizaste un corto que fue premiado en Alcances con Marisa, en fin, fue una locura que al final terminó siendo no solamente aceptada, sino premiada. Ahora te has metido en otro berenjenal que estabas súper deseando de hacer. Yo te escuchaba, Santi, tengo un proyecto muy bonito, a ver, hasta que este verano te decidiste ya y a dar ese paso, ¿no?
1: Correcto, sí. Ya lo tenemos, ¿vale? Es un cortometraje que he realizado con mi compañero Miguel Fernández, que es un cámara y es un fotógrafo excelente y maravilloso. Y, pues bueno, yo estoy como directora y como guionista. Y, bueno, te cuento así un poquito por encima, ¿vale?
0: Sí, venga.
1: El corto es una crítica desde el humor, siempre desde el humor,
0: sí,
1: a determinados mecanismos del arte contemporáneo, donde cuestionamos pues el discurso actual,
0: claro,
1: del arte y cómo un objeto cotidiano puede llegar a ser una obra de arte si el mundo del arte lo legitima.
0: Lo señala, entonces, claro.
1: Los museos, las galerías, los medios de comunicación. Y todo esto lo mostramos en el corto, ¿vale? Uh-huh. Y que no quiero decir que el arte contemporáneo no valga,
0: claro,
1: o que no merezca la
0: pena.
1: Pero
0: que valga el que realmente valga.
1: Claro, exacto. Es que tampoco podemos coger cualquier objeto, darle una idea etérea, conceptual, nombrar todo tipo de filósofos, de pensadores y que sea una obra de arte.
0: Oye, claro.
1: Bueno, pues precisamente esto es lo que exageramos en el corto y le damos un discurso muy complejo y bueno, a ver hasta dónde puede llegar eso.
0: Sí, porque la verdad es que es un corto hecho con muchísimo humor, con muchísima sátira, tiene un toque surrealista que me encanta y bueno, la idea te surge además precisamente en la Universidad de Barcelona, donde tú también trabajas y allí es donde, digamos, de donde parte todo.
1: Correcto, sí. Esto es una anécdota muy curiosa y es que a mí el corto se me ocurre una tarde que estoy en casa estudiando una asignatura del grado de artes que
0: sí,
1: actualmente estoy cursando en la UOC, uh-huh, la Universidad Oberta Catalana. Entonces, pues, estaba leyendo a Boris Groys, que es un pensador que reflexiona sobre teorías del arte,
0: uh-huh,
1: y tiene un texto que es La topología del arte.
0: Ajá.
1: Vaya nombre, ¿vale? Para que nos hagamos una idea de la magnitud de esto, ¿no? Y bueno, yo llevaba leídas unas 4 páginas.
0: Y no te había enterado de nada.
1: Yo no podía más y pensé, bueno, esto es tan complejo que parece casi, pues, parece una broma.
0: Claro.
1: Y pensé, bueno, esto se merece un corto y un poco de risa, ¿no?
0: Claro.
1: Y entonces, bueno, pues se lo comenté a Miguel y nos pusimos manos a la obra, nunca mejor dicho.
0: Oye, al final bien el rodaje, ¿verdad? Bien la gente, bien el ambiente, porque uno al principio, ¿tienes miedo, Zaida, cuando empieza todo? ¿Sabes? ¿Estás totalmente convencida y segura de lo que quieres? No sé, ¿cómo fue todo cuando ya lo pusiste en práctica?
1: Bueno, a ver, cada proyecto es diferente, ¿no? En este en concreto iba a pasarlo bien. Aquí estaba claro que íbamos a reírnos y que lo importante era eso, hacer esa sátira, ¿no? Alrededor del arte. Y bueno, obviamente esto se refleja en el resultado.
0: Claro.
1: Y bueno, el rodaje ha sido maravilloso. Hemos contado con un elenco de artistas como actores, maravilloso. Hemos rodado una parte en nuestra querida Galería Era
0: Eso es.
1: de San Fernando, donde, bueno, simulamos una exposición con piezas,
0: Sí.
1: todo muy ridículo,
0: Todo
1: ¿vale?
0: muy
1: Desde un papel
0: absurdo.
1: higiénico a unos cables colgados en la pared, bueno, imagínate, ¿no? Y bueno, la otra parte se rodó en plató,
0: Sí.
1: donde simulamos una entrevista, que muchísimas gracias a 7TV por la cesión del espacio y bueno, por supuesto a ti, Santiago. Y bueno, como te comentaba, el elenco de artistas, pues maravilloso, con un tal Santiago Muñoz,
0: Que también estamos por ahí.
1: maravilloso, con Antonio Mota también, que hace el papel de curador de arte, presenta la exposición, con Daniel, con Nacho Sacaluga y bueno, otras muchas personas que vinieron a colaborar y bueno, yo tremendamente agradecida y emocionada, muy emocionada.
0: Ya está casi a punto, ¿no? Ya, igual el mes que viene tenéis pensado, tienes pensado estrenarla.
1: Sí,
0: Estrenar el
1: por
0: corto.
1: supuesto. Nos queda una última pincelada, ya me reúno con Miguel,
0: Sí.
1: creo que quizás la semana que viene puede ser. Y lo terminamos y bueno, la intención aquí es presentarlo en primer lugar en la Galería Era,
0: Ajá.
1: por supuesto.
0: Hacer el
1: Y bueno, pues
0: estreno en
1: después
0: ERA.
1: queremos en Era,
0: Eso.
1: sí, que es donde hemos rodado una
0: Eso,
1: parte, claro.
0: sí.
1: Y además, la Galería Era pues es
0: Va, un lugar increíble.
1: casa,
0: Va.
1: es hogar. Así
0: Claro.
1: que por supuesto vamos allá. Y después queremos moverlo pues por otros espacios también.
0: Eso porque es interesante, hombre. Después de todo, yo creo que un trabajo. Yo no he visto el resultado final, he visto alguna que otra escena así salpicada. El trabajo, después de tanto trabajo, merece la pena moverlo, ¿no? Por lo menos tienes intención de presentarlo, de moverlo, en fin, de que
1: Claro,
0: vean tu trabajo.
1: también es interesante aquí, Santiago, que aparte del humor, que es tan necesario, ¿no? Y más en estos tiempos que corren, me interesa cómo a través del humor podemos también reflexionar, ¿vale?
0: Claro.
1: Sobre qué estamos haciendo. Bueno, ¿qué hace que algo sea arte?
0: Claro.
1: Es interesante ese discurso y, bueno, a veces se nos va un poco de las manos. Tenemos miles de ejemplos, ¿no? El más reciente o el más sonado, podríamos decir, que este plátano colgado en la pared de Mauricio Catalán, que
0: Ya.
1: se llama, además se llama Comedian. O sea, esto es, se nos va un poco de las manos.
0: Ya. Oye, estamos deseando todo, que al final pueda llegar eso, podamos verlo. Porque además el cine, yo creo que tú eres fotógrafa, ahora vamos a hablar de esa exposición de fotografía impresionante, he visto un poquito simplemente de lo que me has mandado. Me parece extraordinaria, no solamente por la fotografía, sino porque en ocasiones las fotografías hablan y tienen un argumento, como si fuese cualquier relato literario o cualquier novela. En este caso, también sucede así. Pero el cine, Zaida, yo no sé, al final, es algo que atrapa, ¿no? Da otras posibilidades además de la fotografía, es otro campo totalmente diferente, se unen, se mezclan por algún lado.
1: Por supuesto, están totalmente relacionadas. Para mí es lo mismo, es comunicar de manera visual. El cine más amplio,
0: Claro.
1: obviamente, pero yo siempre lo digo. Además, yo soy diseñadora gráfica también. Y bueno, a veces lo digo y bueno, hay gente que se echa las manos a la cabeza, pero A mí es lo mismo hacer una fotografía que diseñar un cartel.
0: Claro.
1: ¿Por qué? Pues bueno, pues la tipografía habla. Igual
0: claro.
1: que habla una forma, una composición. Es importante el color.
0: Claro.
1: Es importante. Es que todo, todo forma parte, igual que en el cine, por supuesto.
0: Claro. Y entremos ya directamente en esa próximo trabajo tuyo que no sé si el título se llama Moños, puede ser,
1: sí.
0: Porque eso es, creo haberlo leído cuando me mandaste, y son una serie de fotografías de mujeres de distinta edad, de espaldas, haciéndose un moño. Este trabajo todavía no está concluido porque tú necesitas ampliar tus fotografías antes de hacer la exposición. Todavía esto no está acabado, ¿no, Zaida?
1: Correcto, Santi, sí. Es un proyecto en el que todavía estoy trabajando y que será una exposición para este próximo año, pronto, ¿vale? Y por supuesto, sí, me gustaría hacer un llamamiento a mujeres. Hasta ahora tengo representadas mujeres desde los 28 años hasta los 80.
0: Ajá.
1: Así que, bueno, pues como quiero representar pues todo el rango, ¿no? Me
0: claro,
1: gustaría pues
0: claro.
1: poner una niña de 10 años, una adolescente de 18, etcétera. Así que, bueno, interesadas pues...
0: Sí, es interesante,
1: pues, por favor,
0: mira, claro,
1: que me
0: porque
1: contacten.
0: Eso es, mira, pueden llamarnos aquí a la radio... O directamente si tienes un número lo damos, o que nos llamen aquí a la radio y nosotros te derivamos todas las llamadas, porque es importante participar en un proyecto como este, ¿no? A nivel personal, oye, está guay.
1: Muy guay, muy guay. Pues sí, el proyecto, pues, a ver, parte de una imagen sencilla, que son mujeres de espalda, recogiéndose el pelo, o sea, vamos, cogiéndose un moño. Ahí el título. Y bueno, pues me interesó esta imagen porque no vemos el rostro y sin embargo una espalda nos puede contar muchísimo de una persona.
0: Tienes
1: ¿no? pues
0: razón.
1: Nos habla de su edad,
0: claro.
1: De su cuerpo, de su manera de colocarse, ¿no? De su postura, de la textura de la piel. Para mí es como una especie de retrato sin rostro.
0: Claro.
1: Y después está el gesto que hacen, pues todas hacen lo mismo, se están recogiendo
0: claro,
1: el pelo,
0: claro.
1: pero ninguna lo hace igual. Todas hacen lo mismo y es curioso que son tan diferentes que cada una tiene algo que la hace única.
0: Claro. Oye, qué bonita la idea y qué trabajo más interesante. ¿Cuánto tiempo ya llevas trabajando ya en esta exposición?
1: Pues lo empecé hace unos meses. ¿Vale? Lo que pasa es que tenía muy clara la parte física, porque, bueno, por supuesto, no lo he explicado, pero esta exposición tendrá dos partes, ¿vale? Como ya hice en mi otra exposición, que es la parte física y la parte digital, con la realidad aumentada.
0: Eso es algo que tú vienes utilizando en tus exposiciones, la realidad aumentada, que, digamos, va en paralelo de lo que podamos ver que está expuesto.
1: Claro, lo bueno de la realidad aumentada es que permite ampliar la narrativa. Y aquí se amplía de una manera pues bastante interesante. Te explico, ¿vale?
0: Sí.
1: Bueno, la parte física serían las fotografías
0: ¿eso?
1: de todas estas mujeres de espalda. Y al enfocar las fotografías con el móvil, estas mujeres van a cobrar vida, se van a mover, van a hablar, pues puede cantar,
0: sí.
1: pueden bailar, van a hacer lo que les salga del moño.
0: Exactamente.
1: ¿Vale? Porque también da ahí el título precisamente. Y es que verás, Santi, a mí me interesa esta parte porque a lo largo de la historia del arte,
0: sí.
1: Pues la mujer ha aparecido en muchas ocasiones como objeto de representación.
0: Sí.
1: ¿No? Pues tenemos la figura de la musa, la mujer como modelo,
0: sí.
1: contemplación, pero sin voz.
0: Sí.
1: Y en esta exposición, aquí sí,
0: vale.
1: aquí van a tener voz, van a dejar de ser una imagen pasiva, van a cobrar vida.
0: Te van a
1: y,
0: contar
1: pues,
0: cosas.
1: Wow. Su propia historia.
0: Wow, que para que la gente se dé cuenta que a la hora de plantear un artista una exposición, no es decir, bueno, vamos a hacer fotografías o vamos a pintar o vamos a... En fin, no, esto lleva un mensaje detrás, si no, no tiene sentido, si no sería simplemente algo sin conexión ninguna y una exposición exactamente igual que una novela, está dividida en capítulos, está, pero todo tiene una unión desde el principio hasta el final. Oye, que estoy encantado de hablar contigo, que estoy encantado de que ese estreno sea ya pronto. Fecha todavía no hay, se sabe que es el mes que viene, pero todavía sin fecha, ¿verdad?
1: Todavía no, tenemos que fijar una claro. fecha y anunciaremos, por supuesto, por redes sociales y bueno, y contigo.
0: Aquí. Sí, sí, evidentemente, por aquí también, y ahora que comenzamos también la temporada de televisión, pues también te traeremos, en fin, ya un poquito más tangible, que podamos ver algo del corto, que podamos ver algo de la exposición y hablar sobre eso. Por último, quisiera solamente otro apunte más sobre lo importante que es tener a ERA entre nosotros, la Galería de Arte, que es un privilegio para San Fernando que contemos con un espacio como el que ofrece ERA, Zaida.
1: Sí, sí, sin duda es un espacio emblemático y muy importante a nivel cultural para nuestro querido, bueno, como nos gusta llamarlo a nosotros, Santi, nuestro pueblo.
0: Sí.
1: Y, bueno, ya como he dicho antes, la galería ERA para mí significa hogar y casa.
0: Claro. Y eso, con eso se dicen muchísimas cosas. Zaida, y un grupo de amigos también, ¿verdad?
1: Sí, por supuesto.
0: Y un grupo de amigos también, excelente y maravilloso. Bueno, pues que nos vemos muy prontito, nos vemos en ERA, también nos vemos aquí por la tele, y que, bueno, pues a seguir trabajando, ¿no? Porque esto es un no parar.
1: Y que hablemos siempre de proyectos.
0: Siempre de proyectos y de ilusiones y de arte también. Un abrazo y un besito,
1: Santi,
0: enorme.
1: Muchísimas gracias por la invitación y bueno, que es mutuo el placer de hablar contigo siempre, ¿vale?
0: Un besito. Adiós.
1: Venga, un abrazo. Adiós.
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1: 40 años, se dice pronto, ¿verdad? Pero son 4 décadas de una radio local como esta de Radio La Isla, que nacía en una ciudad, en un San Fernando, para toda la gente más jovencita, pues totalmente distinto que el que vivimos ahora, ¿no? Hombre, evidentemente se parecía, pero muchas cosas no tienen nada que ver. Lo que sí tiene que ver y ha tenido que ver siempre es las ganas, el amor por este pueblo. Y eso nacía en forma de radio en 1985. A partir de ahí, muchísimos profesionales, muchísimas voces arrancaban y un camino que todavía, después de 40 años, estamos andando, como es esta casa, ahora el 107.4 de la frecuencia modulada. Una de esas voces, una de esas personas, una de esas profesionales es Marisa Luque. Marisa, ¿qué tal? ¿Cómo estás?
2: Hola, muy bien. Buenos días a todos. Me encanta otra vez poder salir a través de las ondas de Radio La Isla.
1: Claro que sí, qué ilusión, porque esto parece que nos pertenece un poco ya para siempre a todos los que en un momento determinado formamos parte de Radio La Isla.
2: Yo creo que sí, además la radio es algo tan emocionante, tan rápido, tan comunicativa. A mí es que siempre me ha apasionado la radio, pero desde siempre. Yo lo primero que hago, desde que tenía 15 años en mi casa se escuchaba la radio.
1: Sí.
2: Y yo lo primero que hago por las mañanas es encender la radio, enterarme de lo que ocurre en el mundo, porque
1: claro,
2: es algo inmediato, es
1: claro,
2: una maravilla.
1: Oye, ¿cómo entras, cómo descubres Radio La Isla?
2: Mira, yo entro en Radio La Isla de la mano de Emilio Hurtado, porque Emilio y yo empezamos muy jovencitos,
1: sí,
2: a colaborar en Radio Cádiz, en la cadena SER.
1: Eso es.
2: Con un programa que hacíamos desde San Fernando y lo grabábamos en casa de Emilio. En fin, o sea, era totalmente con un magnetófono, éramos un grupito enamorados de la radio,
1: claro,
2: y queríamos hacer algo por la isla.
1: Claro.
2: Y así empezamos. Y cuando ya se montó la Radio La Isla, pues Emilio entró, claro, continuó ahí. Yo ya estaba casada, tenía niños,
1: sí,
2: en fin, estaba en otros menesteres.
1: Claro.
2: Y él me llamó y dije, ah, yo encantada volver a la radio.
1: Claro.
2: Yo aparqué todo y me volví. Entonces yo empecé con, siempre yo de la mano de Emilio Hurtado. Emilio Hurtado y somos amigos de toda la vida. Y empecé en los magazines.
1: Sí.
2: En el magazine con Pilar, con Charo, luego continué con María José de Alba.
1: Sí.
2: Y hacíamos luego el programa de por la mañana, Vámonos a la Playa, con Loli Guerra.
1: Sí.
2: Era la mañana de divertidísima. Yo he pasado por, digamos, por todos los horarios de la radio. Empecé así, luego hice un parón, volví a la radio cuando Emilio, hemos estado yendo y viniendo, Emilio,
1: sí,
2: volvía y yo me llamaba, entonces yo iba, claro,
1: claro,
2: naturalmente. Y yo he pasado por los informativos, que ahí me lo he pasado estupendamente con Manolo Rego y con Paco,
1: sí,
2: López.
1: Hombre.
2: Eso es enriquecedor, el informativo era otra experiencia maravillosa, además. Se aprenden muchas técnicas, porque claro, tú tienes que montar, hacer los cortes, trabajamos,
1: claro,
2: con mini-disc. Fíjate,
1: fíjate
2: lo que te estoy hablando.
1: Fíjate.
2: Y claro, todavía tengo yo los mini-disc y las grabaciones que hacíamos. Luego, por la tarde, cambié de horario y hacíamos un programa de tertulia. Hablar por no callar. Maravilloso.
1: Sí, sí es cierto.
2: Porque teníamos unos tertulianos, tocábamos todos los temas. Y yo me gustaría recordar, porque hay tertulianos que ha colaborado con Radio La Isla durante mucho tiempo, como son Andrés Derqui, Pepe Hurtado,
1: sí,
2: José Manuel Porra, María José Salguero, teníamos unas tertulias maravillosas, Manolo Prado incluso.
1: Manolo,
2: son personas que, claro, son personas que ya no están, pero que han trabajado mucho y han colaborado mucho con la radio y con los que nosotros cuando estábamos trabajando allí siempre estaban dispuestos a colaborar. Son mucha gente la que ha pasado por la radio y yo siempre me he querido acordarme de toda esta gente que ya por desgracia no están, pero que también aportaron su
1: claro.
2: granito de arena a que Radio La Isla estuviera ahí marchando y tuviera una audiencia pues bastante buena.
1: Claro, porque es que fue una explosión, Marisa. Date cuenta, ese San Fernando, esa isla, que no tenía una emisora local, olvida ya la televisión, te hablo de la radio, y de buenas a primeras, claro, veía que podía escuchar las cosas que pasaban, le contábamos las cosas que pasaban aquí, en su ciudad, en su barrio. Se convirtió en uno de los puntos fuertes, en uno de los puntos de avance de San Fernando,
2: Claro, porque además el día a día, por todos digamos los horarios que yo he pasado, traíamos todos los que trabajábamos en la radio, naturalmente, traíamos todo lo que ocurría en la ciudad,
1: claro.
2: Los grupos, las asociaciones que se formaban de baile, como yo me acuerdo de una asociación de glamour que era de baile, todas las asociaciones, pasábamos por las asociaciones de vecinos que nos contaban sus problemáticas,
1: claro.
2: O sea que la radio ha sido siempre, digamos, el punto de conexión con los ciudadanos de San Fernando, lo que ocurría en la ciudad. Por eso es verdad que la radio es tan importante,
1: sí, señor,
2: en la vida de una ciudad, porque es la que transmite el día a día. Yo me siento muy orgullosa de haber trabajado en
1: sí,
2: Radio
1: señor.
2: La Isla, porque además es, digamos que es un medio en el que yo me encanta, porque he hecho muchísimas cosas y hay muchísima gente insignificante así a simple vista, pero que ha aportado tu grano de arena. Mira,
1: hombre,
2: yo me acuerdo en las mañanas,
1: ¿sí?,
2: cuando hacía los magazines de la mañana, teníamos una cocinera, una señora mayor que la llamábamos, se llama Charo.
1: Ay, qué
2: y luego
1: bueno.
2: María José la tenía también. Y yo me acuerdo que Charo te contaba las recetas de cocina, hablábamos de, pues mira, vamos a hacer esto, y te daba su consejo. Y eso era la cercanía,
1: sí,
2: de la radio al pueblo.
1: Claro,
2: teníamos
1: sí.
2: Cubríamos todos los aspectos de la gente más sencilla de la cocina, del baile, de las asociaciones, de la gente en el ámbito cultural. Todo se tocaba en la programación de Radio La Isla, con lo cual era enormemente gratificante.
1: Qué de recuerdos bonitos, ¿verdad? Qué de momentos, qué de situaciones. Porque era una aventura maravillosa, que en realidad la estabais poniendo en pie vosotros.
2: Mira, yo recuerdo que la época más loca, porque el informativo, claro, el informativo es serio.
1: Claro.
2: Los programas de la tertulia, hablar por allá, también
1: claro,
2: era, aunque lo pasábamos bien y teníamos muchísimas anécdotas, pero era relativamente serio. Ahora, yo me lo pasaba en grande cuando hacíamos a la playa aquellas horas. Y nos íbamos
1: ay,
2: a la playa
1: qué bueno,
2: en plan de aventura, allí a ver si lo que tardábamos en montar la emisora, bueno, y luego yo me quedaba a lo mejor y Loli Guerra se iba a hacer las encuestas por la playa. Eso era, te lo pasabas en grande, porque claro, era todo el directo, la improvisación, el momento, y eso es enriquecedor. Nosotros lo pasamos, yo creo que el momento más divertido era a la playa, vámonos a la playa.
1: Sí, hombre,
2: allá,
1: claro, fue un programa mítico, fue un programa absolutamente mítico, A la Playa, que ya es hora. Como el de Hablar por no callar, como
2: también,
1: el de otros muchos que forman parte de la historia viva de esta ciudad, de este San Fernando nuestro que tanto queremos. La radio, como todo en la vida, pues va evolucionando, va cambiando, se incorporan nuevos medios de comunicación, Marisa, las redes sociales son uno de ellos.
2: Está claro.
1: Y hay que transformarse los podcasts, esta posibilidad de escuchar programas o entrevistas ya que se han realizado ya, que se han emitido en directo, pero que no he podido escucharla y luego por la noche tengo un tiempo mientras que me estoy haciendo la cena y la escucho. Son nuevas vías. La radio se está adaptando bien a estos nuevos tiempos, ¿verdad?
2: Hombre, yo creo que sí, se ha evolucionado muchísimo. Yo ya te hablo de cuando nosotros grabábamos en magnetófono.
1: Sí,
2: bueno,
1: sí,
2: cuando
1: sí.
2: el control de la radio era con, no era con los ordenadores, era todo manual.
1: Manual.
2: Se tardaba la misma vida, claro. Ya te das cuenta que yo te estoy hablando de hace, bueno, 40 tiene Radio La Isla, pero yo te estoy hablando de hace 50 años.
1: Claro,
2: cuando
1: claro.
2: empezaste
1: en la SER.
2: A grabar esos programas. Y, hombre, ha evolucionado muchísimo, está claro. Está más al alcance de todo el mundo.
1: Sí.
2: Pero es verdad que también se pierde el encanto.
1: Es verdad.
2: Se pierde ese encanto de tú ir al control y manejar. Mira, yo me acuerdo que yo iba mucho cuando estaba en informativo, coincidíamos en horario con Luis Baena. Luis Baena, que la radio es mítico, ¿eh?
1: Totalmente.
2: Es la voz.
1: Totalmente.
2: Es la mejor voz en
1: sí, señor.
2: Publicidad y en
1: sí, señor.
2: Que yo he conocido.
1: Un
2: yo
1: tío genial, además, muchísimo. ¿Eh? Un tío genial, además.
2: ¿Para qué?
1: Genial, que es un tipo genial.
2: Genial. Entonces, claro, yo me iba muchas veces al estudio con Luis y me encantaba escucharle cómo él manejaba, cómo él... Digo, eso es una maravilla. Eso, a lo mejor esos días se está perdiendo ese encanto del manejo. Pero
1: ya,
2: bueno, es
1: ya.
2: verdad que hay que ir con el progreso y tiene otros muchos más beneficios. Pero bueno, a mí siempre echo de menos el puntito antiguo, pero es verdad que tiene la ventaja de escuchar los podcasts, que yo muchas veces a vosotros cuando tú haces estas entrevistas de que estás haciendo con los profesionales de la radio,
1: sí.
2: o muchas veces por la noche
1: se ponen
2: podcast. Efectivamente. Bueno, ahí te voy a contar una cosa.
1: Dime.
2: Tú fíjate que yo llevo años trabajando con la radio.
1: Sí.
2: Apartada de la radio porque es verdad que me dedico a otras cosas
1: sí.
2: y hago, en fin, me dedico a hacer varias otras alternativas.
1: Otras cosas, sí.
2: Sí. Y este año, en la Escuela de Adultos de Zambrano,
1: sí.
2: ha salido taller de radio.
1: ¡Ay, qué bueno!
2: Al taller de radio.
1: ¡Hombre, qué
2: no
1: bueno!
2: Sé lo que vamos a hacer.
1: ¡Qué bueno! Oye, pues me interesa muchísimo eso. No me olvides, porque cuando estéis en el taller ya funcionando, porque, claro, esto acaba de comenzar este
2: Hombre,
1: curso.
2: Claro, es nuevo este año, además, no sé ni de qué va.
1: Nos
2: no
1: gustaría.
2: Sé cómo va, pero cuando lo he visto, digo, me voy, me apunto.
1: Nos gustaría incluso, ya lo hablaríamos, incluso hacer hasta un programa desde allí, desde el taller de radio. Y tú imagínate, en este año
2: sería.
1: Tan especial, sería muy bonito.
2: Sería estupendo. Mañana tengo yo el primer encuentro con la profesora y no sé cómo va. La
1: vale.
2: verdad es que no tengo ni idea, pero yo me pareció tan interesante que dije, pues yo me apunto.
1: Pues mira,
2: claro.
1: tú le dices a tu profesora que vamos hablando, como este año es tan especial para esta casa, para Radio sí. La Isla, son ya 40 años, estamos haciendo una programación especial. Y evidentemente vamos a participar en la calle, en asociaciones, en muchísimos sitios. Y ese sería un buen lugar en una escuela de adultos, en un taller de radio, con gente extraordinaria y gente también ya que ha formado parte de esta casa. Así que eso será cuestión de ir... Tú se lo dices a la profesora.
2: No, yo se lo pienso. Yo me acuerdo una época que en los colegios, y me parece que fue perpetuado en el colegio Almirante Loulet, que montó un taller de radio. Y yo recuerdo haber ido allí, entonces estaba trabajando yo en la radio... a hacer un programa con los niños en su taller de radio.
1: Claro,
2: eso es,
1: claro,
2: eso
1: es muy bonito.
2: Es maravillosa la experiencia.
1: Y sobre todo que le enseñas a la gente a amar a la radio.
2: Claro.
1: Le enseñas a que, igual que haces tú, cuando te levantas, lo primero que haces es coger y enchufar la radio. Otra cosa.
2: Sí. Es que la radio es... Yo para mí la radio es fundamental, siempre. Fíjate que yo voy por la casa encendiendo radio. Yo tengo radio en mi dormitorio, radio en la cocina y radio en el salón. Y yo voy encendiendo la radio por donde me voy moviendo para no perderme nada.
1: Una mujer
2: bueno,
1: de la radio,
2: que,
1: sí.
2: Eso ya es una afición a lo mejor un poquito exagerada. Pero bueno, lo llevo ahí.
1: Eso es lo importante, que la gente tome conciencia que es un medio de comunicación extraordinario. Y que
2: inmediato
1: absolutamente, y que no puede perder comba ni muchísimo menos con ningún otro. Marisa, ¿qué le dirías a la gente con la que has trabajado y a la gente que te ha escuchado durante tanto tiempo?
2: Yo, gracias a la audiencia, porque es verdad que si no hubiera público que nos escuchara, no serviría para nada.
1: No tendría sentido.
2: Pero lo bonito es poder

0: de poder hacer algo allí en el taller vuestro de radio. En fin, es una cosa que ha surgido así, pero que puede hacerse realidad. Que
1: Ya te iré contando.
0: ya me
1: Ya te
0: irás
1: iré
0: contando,
1: contando.
0: ya me irás contando. Que muchísimas gracias por todo y a seguir escuchando algo tan maravilloso como la radio, Marisa.
1: Gracias a ti y a Radio La Isla por todo. Venga, buenos días y un beso a todos.
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0: Gol de España, gol de España. El primero de los cuatro que le vamos a meter esta noche a Bélgica.
1: Austria.
0: Yo y mi mapa mundi particular.
1: Tú ya te estás viendo ya en semifinales, ¿no? Por
0: yo
1: lo menos.
0: Me veo en la final, además ganándola.
2: Que también fue nuestro, ¿eh? En Bélgica. Datito de historia.
0: Hombre.
1: También,
0: hombre,
1: ¿verdad? Claro, Austria, sí, Bélgica, claro, todo, sí. ¿Eh?
0: Todo nos lo hemos comido en papa como esta tarde vamos a hacer. ¿Qué tal, chavales? ¿Cómo estamos?
1: Pues muy bien, disfrutando del Mundial, ¿eh?
0: ¿Ya tenéis las cervecitas en casa fresquitas, hombre, preparadas, sí, para esta tarde?
2: Hombre, sí, claro.
1: Ya. Yo soy abstemio, pero vale, ok.
0: Ya, tú sí que alcohol. Tú
1: yo
0: sí que
1: sin alcohol. Yo sin alcohol.
0: Ay, Dios mío de mi vida.
1: Pero estoy deseando ya.
0: Hay gente para todo, ¿eh?
1: Hay gente para todo, aquí estamos. Aquí estoy yo.
0: Oye, antes de entrar en el fútbol, ¿vale? Porque sabéis que Radio La Isla cumple 40 años. Uh-huh. Entonces estamos haciendo desde ayer, día 1, una serie de entrevistas a gente que han formado parte de la vida de esta radio a lo largo de su historia. Y ayer comenzamos con Inma Picardo, hoy hemos tenido nada más y nada menos que a Dani Aragón, que comenzó en aquellos finales de los años 80, cuando yo estaba, éramos un grupo de chavales, fíjate, Dani llegó a ser subdirector de 40 principales a nivel nacional y actualmente es conferenciante, está metido en el mundo del fútbol, pero es un figuro, ¿vale? Y todo empezó de ahí. Y yo le ponía a Dani, hace un momentito que lo acabamos de entrevistar, una sintonía que él acertó a la primera porque él formaba parte. Yo hacía un programa que comenzaba a las 12 de la noche. El programa se llamaba Luna de Corazones. Uh-huh. Y tenía una sintonía. Una sintonía que es la banda sonora de una peli. Una peli de aquella época.
1: Uh-huh. ¿De qué año estamos hablando?
0: Finales de los 80.
1: Vale.
0: ¿Vale?
1: No había nacido.
0: Muchachos, os van a pitar penalti. Vais a tirar el penalti fuera sí o sí. Pero bueno, en fin, a ver si por casualidad.
1: Venga, va.
0: A ver que la busque por aquí. Aquí está. ¿Sabéis de qué se trata? 12 de la noche, Radio La Isla. Comenzaba Luna de Corazones.

0: vaya pincha de hueso, amigo.
1: Sí, sí. ¿Española?
0: Sí. Había actores y actrices de más sitios, pero...
1: La película era española.
0: Una mítica, pero es que es mítica.
1: A mí me suena la música, pero no sé, no la asocio.
0: Emmanuel. Una película erótica de aquí.
1: Madre mía, Santi.
2: Si la hubiera sabido, que esto lo escucha mi abuela.
1: Madre mía, esto ni en cine de barrio lo pone ya. Madre mía. Esto ni en cine de barrio.
0: Yo me meo de la
1: risa. Que me suena la música, ¿eh?
0: No, sí, sí. Ahora hablando en serio, Emmanuel fue... Emmanuel es como la Guerra de la Galaxia. Tiene un montón de sagas. ¿Vale? Emmanuel 1, Emmanuel 2, Emmanuel 3. Emmanuel,
1: que la fuerza te acompañe. Emmanuel 3.
2: Ya, en la 6, ¿eh? Ya Emmanuel, que la fuerza te acompañe.
0: Está el pobre, estaba cansado.
1: Ya Emmanuel, ya.
0: Emmanuel es una chica.
2: Ah, vale,
0: es
2: claro.
0: Es una
2: vale.
0: chica. Y había...
1: Vale, entonces Leia,
0: empezó
1: la prima
0: Emmanuel
1: de Leia.
0: Y la última creo que era Emmanuel Negra. Era...
1: Vale. Bueno, había ido mucho a la playa, ¿no? Como aquí el amigo Ari.
0: Era la última película. Ay, qué recuerdos más bonitos. Llegamos a hacer un programa en la playa de Camposoto, en una carpa grandísima que ponían allí, junto a No me pises, que llevo chancla. Uh-huh. Y yo hacía el programa desde allí. Luna de corazones. Qué en fin, guay. Bueno, no os comento el contenido del programa, sí, os no. lo podéis imaginar.
2: Luego te voy a hacer una pregunta fuera de micro. Muy al hilo de esto.
0: Oye, chavales, el fútbol.
1: Fútbol.
0: El fútbol.
1: Yo vengo aquí hoy a hablar de fútbol.
0: Del fútbol en el cine.
1: Claro, yo soy gran amante del fútbol.
0: Sí.
1: Así que ahora mismo todos los amantes del fútbol estamos muy felices porque estamos viviendo el Mundial.
0: Claro.
1: Especialmente, pues, oye, pues porque España, bueno, estamos emitiendo en directo en Radio La Isla esto para que luego sí. el que lo escuche en Spotify o en otra plataforma. Estamos a 2 de julio, 12 de la mañana, 12:08 de la mañana.
0: Eso.
1: Esta noche, hora española, juega España.
0: A las 21.
1: A las 21 horas contra uh-huh. Austria.
2: Contra Austria.
1: Así que, bueno, estamos también muy contentos los futboleros porque juega nuestra selección. Pero te tengo que decir una cosa, y es que aunque España la eliminara, que espero que no la elimine y que llegue a la final y la gane, los futboleros vamos a seguir viendo el Mundial. O sea, eso es una cosa muy interesante, que yo hablo con gente a la que no le gusta tanto el fútbol, de que nada más que ver el Mundial cuando juega España, o sea, si llega a la final, pues ve, son 7 o 8 partidos los que vería, yo me veo todos los que pueda. Ayer quedé con un amigo para ver el Inglaterra-Congo.
0: O sea, ¿cómo quedó al final?
1: 2-1.
2: Gana Inglaterra.
0: Pero escúchame, tuvo que apretar al final, ¿eh? Porque sí, estaba sí, en sí. el minuto 60 y tanto, estaba ganando el Congo Inglaterra.
1: Estaba ganando
0: 1-0, sí. ¿eh? Sí, sí. Tuvo que apretar al final.
1: Es verdad que Inglaterra tuvo varias acciones y demás, y el portero estuvo bastante bien. Incluso un defensor del Congo, que no recuerdo ahora mismo el nombre, sacando una en línea de gol. O sea, que Inglaterra lo estaba intentando, ¿tá? Y al final, pues, se impuso la calidad al final, ¿no? Yo creo que era una cuestión.
0: Sí, pero cada vez estas elecciones que en principio son de la mitad de la tabla para abajo, con ese bloque cerrado, a ver quién entra.
1: Por eso a mí Austria es una selección que, oye, no es una grande, por supuesto, pero es que esto es un mundial.
2: Argentina le costó, ¿eh?
1: Claro.
2: Argentina le ganó a Austria porque Messi.
1: Por Messi.
2: Ya casi con 80 años Messi, pero le ganó por Messi, ¿eh?
1: Claro, a eso voy, que en un mundial, una selección mínimamente buenecilla, se la juega a 90 minutos, sale como que son el partido de sus vidas, y a lo mejor llega hoy Austria y te sorprende porque es que no tienen nada que perder. Ellos van a lucirse, a vivir un mundial contra la campeona de Europa.
0: Actual campeona de Europa, España,
1: España está jugando el mundial como actual campeona de Europa, igual que ocurrió en el año 2010, por cierto.
0: A nosotros nos van las grandes selecciones para jugar mejor, ¿eh?
1: Claro,
0: yo lo tengo así de claro, porque se abren más, porque permiten más el juego.
2: Claro.
0: Pero bueno.
1: Así que bueno, fútbol mundial, así que hoy vamos a hablar del fútbol en el cine.
0: Eso es.
1: En mi opinión, un género que no está tan explotado como...
0: Tienes razón.
1: Como podría ser, ¿no? Porque al final estamos hablando del deporte rey.
0: Sí,
1: puede
0: claro.
1: ser uno de los deportes más practicados del planeta.
0: Yo creo que el más practicado del planeta.
1: Posiblemente, lo que pasa es que luego te sale, ¿no? Porque en China... hay tantos escúchame, millones de personas que juegan esto.
0: Y ya los chinos juegan al fútbol bastante. O sea, que yo creo que es el más
1: practicado. Pero el béisbol está por ahí, sí, el bueno, cricket...
2: De Estados Unidos, que no lo llaman ni fútbol, claro.
1: Pero ellos, el soccer.
2: En Hollywood, claro que no van a querer esto, claro.
1: Claro, a ellos pues más del béisbol, más del fútbol americano, rugby, ¿no? Entonces, bueno...
0: Pero vamos a ver, que América no es el mundo por mucho que ellos se empeñen, ¿eh?
1: Por supuesto que no.
0: Eso es.
1: Entonces...
0: Norteamérica. Norteamérica. América es mucho más grande.
1: Total. También está ahí Canadá.
0: También está Canadá.
2: Estados Unidos.
1: Y su hockey sobre hielo.
2: Y el boxeo.
1: Y el boxeo. Por eso te digo que hay muchos deportes, ¿no? Entonces, se han hecho películas sobre fútbol, sí, ¿vale? Pero quizás no tantas, ¿no? Como se podrían haber hecho. Y también es verdad que las películas que se han hecho de fútbol tampoco es que hayan tenido un éxito ni sean bastante buenas. Entonces, claro, no está muy tratado el tema, no podemos decir, el fútbol en el cine es un tema manido, ¿no? Es un tema que no hay muchas películas, por supuesto, porque son muchos años de cine, pero no hay tantas grandes películas de fútbol, yo te diría que una o dos a lo mejor.
0: Evasión o Victoria posiblemente sea la mejor ahora, de todo, ¿no?
2: La número uno, claro.
0: La número uno.
1: Esa ahora vamos a hablar sobre ella, pero ya te digo, entonces a mí me da la sensación por las películas que he visto como que cuesta dar con la clave. Cuesta armar un...
0: argumento un suficientemente hilo sólido, claro.
1: Alrededor del fútbol, ¿no? Entonces, claro, mira, las mejores películas que se han hecho sobre el fútbol es que no alcanzan el 7 en Final Fantasy. No llegan al 7.
0: No
1: siete.
0: Llegan siquiera.
1: No llegan a un 7. Entonces, claro, no han tenido buena nota, por tanto, las películas que se han hecho no animan a nuevos directores a buscar fórmulas alrededor del balompié, ¿no? Uh-huh. Entonces, sí es verdad que han triunfado mucho, incluso algunas series sobre fútbol, pero no películas. Y es un tema, a mí personalmente me llama incluso la atención, ¿no?
0: Es cierto.
2: Es normal que sea difícil componer un guión, ¿eh? En base claro. al fútbol. Es difícil, porque claro. son 11 tíos. Es verdad que tú coges a un protagonista, pero luego aprenderte 11 personajes, más alguno que sea suplente, más alguno que sea el entrenador.
0: Que tengan que tener una historia, no solamente claro. lo que es un partido, ¿no?
2: Sí, claro. sí. Y aparte, pues yo creo que, hombre, siempre en el deporte se tiende la historia esta de superación, ¿no? Yo vengo desde la nada y luego tal.
1: Rocky.
0: En el boxeo, claro.
1: Billy Elliot con la danza, incluso pero, Carros de Fuego sí, con el
0: sí,
1: atletismo.
0: Sí, es verdad.
2: Y aún así, ¿sabes? Se hacen películas de baloncesto, que bueno. sí es un deporte colectivo y está muy bien, pero hombre, son 5, ¿sabes? Que no termina siendo lo mismo. No
1: sí, pero del tenista, como el método Williams, que sí. es una de las últimas que hemos tenido, ¿no? Con Will Smith. Son películas que sí, que se han hecho muchas películas sobre. O Rivales, que uh-huh. también está muy guay. Se han hecho películas sobre otros deportes que sí han triunfado, pero en cambio en el fútbol parece que no se termina de dar con la clave, ¿no?
0: Fíjate, Bellingham, que ayer participó con sí. Inglaterra, ¿sabéis el último comentario que hizo?
1: ¿Sobre cine?
0: Sobre cine.
2: Sorpréndeme.
0: Pues en una entrevista de estas del Mundial, previa al partido de ayer, le preguntaron... ¿qué te gustaría hacer aparte del fútbol? Dice, yo seré el próximo James Bond. Lo dijo, dice, amo las películas de James Bond y quiero ser el... Además, cumple perfectamente el papel sí, como, bueno. como un gentleman inglés. ¿Inglés?
1: Pues sí, la verdad que sí.
2: La verdad que sí, hombre. Oye, hemos tenido muchos futbolistas.
1: Oye, ¿no? que igual, sin saberlo nosotros, está él preparándose como actor.
0: ¿Como actor? Lo dijo muy serio, ¿eh?
1: Sí, sí, por eso digo que si lo dijo tan serio, oye, lo mismo, él está preparándose y trabajando, con el dinero que tiene, puede trabajar.
0: A los
1: mejores profesores de interpretación. Sí, sí, ¿no? Y lo mismo, quién sabe, y da bueno. la sorpresa. Sería increíble.
2: Cantona, creo yo, que salió en muchísimas películas. Cantona hizo su cosa. Beckham salió en
0: Beckham, Rey Arturo. Sí, sí, sí.
2: Rey Arturo.
1: Mira, de David Beckham.
2: Claro.
1: Quiero hablar la primera, una película que vosotros habéis hablado, del año 1981, que es Evasión o Victoria.
0: Sí, señor. Uh-huh. Peliculón, ¿eh? Para mí es peliculón. Sí. Además, con el maestro con Pelé, ¿eh?
1: ¿Sale Pelé?
0: A ver quién le discute a Pelé.
1: Me mete un golazo de chilena en la película, ¿verdad? Además que se ve que no es el mismo, que lo tuvo claro, que repetir varias veces, porque claro, no es claro. como ahora que te pones 40 cámaras, sino que una cámara toma esta, toma otra, toma no sé qué, lo repitió. Se ve que no es el mismo, veces, que se ve evidentemente.
0: Pero con un argumento interesante y además interesante, de la Segunda sí. Guerra Mundial. ¿Eh?
1: Es muy interesante, para quien no haya visto la película y tampoco contar spoilers, es básicamente que el ejército alemán reta a un grupo de prisioneros ingleses a un partido de fútbol. nazis contra prisioneros de campos de concentración. Mm. Esa es la...
0: En donde estaba Pelé, entre otros, y te iba a decir Rocky, Silvestre Stallone
1: era el portero.
0: Que tenía Jesura de tómeno de portero, ¿eh?
1: Sí, total, no pega nada, ¿eh?
0: No pega nada, de pero agua, bueno.
1: Y Michael Caine, ¿eh? Michael Caine me llamó mucho la atención.
2: Con pancita ya y todo, ¿eh?
1: Claro, sí, Michael Caine ya de jugador retirado ya, ¿sabes?
2: Que de hecho creo que hace de entrenador y jugador, ¿no?
1: Él hace las dos cosas, sí. Porque él era futbolista profesional y tal, tampoco vamos a desvelar mucho más. Pues esta película tiene un 6,6.
0: Que no está mal para ser.
2: Bueno,
1: yo pero es la película con más nota de fútbol, ¿eh? Las películas, de series, ahora luego hablaremos. Luego hay otra película. Por cierto, Evasión y Victoria está en Movistar. Por si alguien tiene Movistar y la quiere ver, ahí está.
0: Es recomendable, ¿eh?
1: Es recomendable, sí. Es una película interesante. No, para mí, personalmente, no me pareció un película. A mí, personalmente.
0: Pero es recomendable.
1: Pero es recomendable verla, por supuesto. Luego hay una que yo le tengo especial cariño, que es ¡Gol! ¿Sabes cuál es?
2: Creo que...
1: Una película del 2005, me pilló con 11 años y fui con mis amigos a verla al cine, entonces por eso le tengo especial cariño. Y es la historia de un chaval mexicano que juega en su barrio y lo ficha el Newcastle. De la Premier.
0: Sí.
1: Entonces, claro, es él viviendo el sueño de ser
0: de su vida.
1: Futbolista profesional, ¿no? De jugar en el barrio a todo lo que conlleva, ¿no? Esta película tiene un 5,4.
2: Para verla.
1: Para mí es un 6 y ya está. Dirigida por Denis Cannon y protagonizada por Kuno Becker, que hace, si no me acuerdo, el nombre era Santi Múnez. Porque es Muñez o algo de eso, pero allí en Inglaterra, como no pronuncia la ñ, es Santi Múnez.
0: Santi Múnez. Yo. Santi claro, Muñoz.
1: Era tú. ¿Cómo ha cambiado, eh?
2: Él tiene una historia con el padre, ¿no? Me suena a mí.
1: Sí, algo creo así. Sí, vale, y ya relaciones personales con el padre, todo eso. Sí, sí. También los deportes son ahí tirando por ahí, ¿no? Con dramas y traumas de familia. Esta película no está en ninguna plataforma. Igual que la segunda parte, que es bastante mala, que es Gol 2.
0: Vale. Ahí no, tampoco se comprimieron mucho el
1: cuerpo. Gol 2. Viviendo el sueño. Que es que Kuno Becker, que es Santi Múnez este, lo ficha Real Madrid. Entonces llega a Real Madrid y en la película hacen cameo futbolistas como David Beckham. Jugadores que en esa época estaban en el Madrid hacen cameos en la película.
2: Mola la pantalla, a David Beckham.
1: Sí, pero que incluso creo que sale hasta Figo, como que va de discoteca y se encuentra los futbolistas.
0: Escúchame, en el mismo torrente han salido futbolistas.
1: Ha salido Ramos y Higuaín.
0: Haciendo cameos.
2: Qué casualidad de que siempre salen en discoteca, ¿eh? Qué casualidad.
1: Que Gol 2 tampoco está en ninguna plataforma, pero bueno, es una película sobre fútbol. Interesante, ya, guay, para echar rato.
0: Yo tengo mi preferida.
1: De fútbol,
0: y además española.
2: Hombre, es que escúchame, en España yo creo que son las mejores películas.
0: El penalti más largo del mundo. Sí, hombre. Ese es un peliculón. Sí.
1: Yo no la he visto.
0: Pero la tengo aquí anotada. Está diciendo, el penalti más largo del mundo, tienes que verlo, ¿eh?
1: Tiene un 4,4.
0: Equipo, el estrella. El estrella era el equipo.
2: Es muy bueno.
0: En un campo como los de antes, en un campo de albero.
1: Sí.
0: Eso es.
1: Fernando Tejero, el portero.
0: Claro que sí. Además, bueno, con una historia... A mí me gusta, ¿eh?
2: Es muy buena esa película, sí, sí, ¿eh? Además, muy entretenida.
0: Toque de humor español, claro. Que no, aquí no vamos de otra cosa, pero le damos ese puntito guay, hombre.
1: La voy a ver, o sea, la tengo anotada en la lista y la terminaré viendo seguro.
2: Y que nosotros aquí vivimos mucho del fútbol. Es difícil hacer una película de fútbol, pero aquí vivimos muchísimo del fútbol. Y se hagan buenas películas, ya nos están dando, ¿eh? 10 de fútbol,
0: sí, Días de fútbol, película,
2: Días que de sale fútbol. Fernando Tejero también. Yo creo que vamos.
1: Bueno, es que esa película tiene Ernesto Alterio, Alberto San Juan, sí, Natalia Verbeque.
0: Hace poco la vi yo la pusieron en Movistar.
1: Está en Netflix, está en Prime y está en Movistar para que lo quiera ver. Tiene un 6,1 para que tú veas. Para mí es un 6 y está guay.
0: Sí, está bien.
1: Del año 2003.
2: Literalmente la selección de Brasil actual, ¿eh?
1: Sí, más o menos. Igual, quitando Vinicius, le quitas a Vinicius y más o menos igual, ¿eh?
2: Más o menos son los mismos.
1: Sí, más o menos prácticamente un grupo de amigos que se reúne para jugar al fútbol.
0: Claro que sí.
1: Y tiene cada uno sus movidas.
0: Sus historias particulares y personales.
1: También una película que no sé si la has visto, está protagonizada por Elijah Wood. Dirigida por Lexi Alexander del año 2005, que es Hooligans
2: con Eddie Heumann. Sí,
0: sí,
2: muy buena.
1: Esa película tiene un 6,9. Supera Evasión o Victoria, ¿eh?
0: ¿Ah?
2: ¿Ves que le han dado la vuelta a la película de deporte y han sabido hacer una historia fuera del
1: deporte,
2: del personaje del futbolista?
0: Sí, claro, sí. Claro.
1: Va de los hooligans, de la...
0: Hombre, es que los hooligans, a ver, tú me
1: hooligan
0: dirás.
1: Hooligan ingleses, ¿sabes?
0: Ingleses, claro.
1: Esta película, que por cierto, tiene dos secuelas. Sí. Tiene dos secuelas, Hooligan 2 y Hooligan 3, pero que por lo visto son muy malas.
0: O sea, Hooligan y ya está.
1: La primera con Elijah Wood, que es Frodo, nuestro querido Frodo, para quien no lo ubique. Y bueno, pues nada, pues no está en ninguna plataforma, así que hay que surcar los siete mares de internet para... para,
0: pero aquí tienen culpa los guionistas, la gente que no escribe un buen guión sobre el tema del fútbol. Y yo creo que...
1: Pues igual nadie se atreve.
0: Pero, hombre, alguien se tendrá que atrever, ¿no? Es un tema que está prácticamente virgen, que tiene muy pocas pelis, y muchas pelis del montón, y pocas que realmente merezcan la pena. Yo creo que es un campo, nunca mejor dicho, explorar por la gente de cine. Sí. Pues, y claro, probablemente vosotros tenéis razón cuando al principio dijisteis que el mundo de Hollywood no... El su choker, nuestro fútbol, no es algo que les llame mucho la atención, pero también está el cine europeo, también está el cine sudamericano, que tiene cosas muy buenas. No entiendo por qué el fútbol... porque antes se hablaba, claro, es que 11 se dispersan mucho, pero pueden ser 11 historias.
1: Claro.
0: O sea que también lo que te quita por un lado te lo da por el otro.
1: Sí, en el fútbol estamos más acostumbrados a ver documentales sobre, claro, futbolistas, claro, reportajes, claro, y demás, que de ver una película...
0: Una peli buena.
1: Buena,
2: claro.
1: Buena.
2: Y lo que decías antes de los personajes, es verdad que eso luego se termina ampliando a la serie. Series de fútbol sí hay muchísimas.
1: Vamos a dejar las series para luego, porque adelante, creo que vamos a hablar de la misma. Vamos a hablar de la misma luego. Vamos a hacer primero las películas, porque venga, en serie hay una que yo acabo de terminar. Bueno, terminando porque todavía no termina. Ponerme al día,
0: sí,
1: hace poco, que luego la comentaremos. No sé si será la misma o no, luego saldremos de duda. Pero yo quiero hablar de la película Quiero ser como Beckham.
0: Ay, es verdad. Esa
1: película
0: tuvo,
1: graciosa.
0: Esa tuvo un éxito importante, sí, en su momento, ¿no?
1: El año 2002.
0: Eso es.
1: Estaba todavía Beckham en el Manchester United.
2: Es que esa película y ver a Clark Kent disfrazado... Bueno, al revés, a Superman disfrazado de Clark Kent es lo mismo.
0: Es lo mismo.
2: Es lo mismo. Es lo mismo.
1: Esta película con Keira Knightley, ¿vale? Que luego la vimos en Piratas del Caribe. Uh-huh. Y básicamente es la historia de una chavala de la India, ¿no? Uh-huh. Que quiere ser futbolista, ¿no?
0: Y quería ser como
1: Beckham. Y la familia, claro, y quería ser como Beckham. Entonces la familia no lo aprobaba, quería que no jugara al fútbol y demás. Y es muy gracioso porque, lo siento por el spoiler, pero la película se llama Quiero ser como Beckham y sale David Beckham.
2: Claro.
1: Pero David Beckham sale en un plano que pillan de lejos de él entrando por lo que es el túnel del avión al aeropuerto. Y rodeado de cámaras de fotos y demás.
0: Ese es el único
1: cameo. Ese es el
0: cameo
1: de Beckham. Claro, yo creía que al final pues los iba a conocer o que se iba a hacer una foto con él. No. Sale a lo lejos, no sé si te acuerdas. Sí, sale a lo lejos.
0: Es el único acercamiento con el un poquito cutre, ¿no?
1: A muchos metros, ¿sabes? Sale, y tú intuyes que es David Beckham, que igual ni es David
0: ni
1: Beckham.
0: Ni era David Beckham ni nada.
1: Pues entonces a mí me hace mucha gracia ese final, ¿no? Que te quedas como, ok, vale, toda la película quiero ser como Beckham y luego ve a Beckham a 500 metros. Pues muy bien, Beckham.
0: Pues móntate en avión y serás como Beckham.
1: Claro, pues móntate en avión y ves rodeado de paparazzi, ¿no? Luego hay otra, no sé si la has visto tú también, Ale, que es Futbolín.
2: Futbolín, sí, además es reciente, más o menos.
1: Pues es del 2013, tío.
2: Bueno, fíjate tú, ¿eh?
0: ¿Del 13?
1: De 2013.
2: Ya viene el cine.
1: Película argentina, dirigida por Juan José Campanella.
0: Tiene demasiado poco cine de fútbol ha hecho Argentina, fíjate, para lo futbolera que es.
1: Fíjate, tiene un 5,7, no está en ninguna plataforma ahora mismo. En su versión original es Metegol, se llama Metegol, pero aquí en España, por supuesto, le hemos puesto Futbolín. Que para eso es un invento español.
0: Español el futbolín, ¿eh? Pues que lo sepa la gente.
1: Eso es un dato,
0: hombre,
1: dato histórico,
0: hombre,
1: que damos aquí.
0: Hombre, sí, sí, las cosas buenas tenemos que exportarlas.
1: El futbolín surgió en la República Española.
0: Sí, señor.
1: Así que eso es un invento español. Y la historia es de un niño que juega al futbolín solo, ¿no? Algo de eso, y le ayuda a los personajes.
2: Sí, los muñecos,
1: ¿no?,
2: del futbolín, claro.
1: Los muñecos le ayudan, ¿no?
2: Creo, sí.
1: No me recuerdo, bueno, exactamente, hace ya 13 años
2: que la vi. Película de niño chico, que tiene su...
1: Película de animación, pero tiene su mensaje ahí...
2: Eso es lo que... Claro, a eso iba. Película de animación.
1: El niño habla con los muñecos del futbolín. Y son muy graciosos, la verdad, que los muñecos... Porque cada muñeco tiene su personalidad según la posición que ocupa. Uno se cree que es futbolista de Brasil, en fin.
2: Claro.
1: Está es muy verdad, graciosa. Está muy graciosa, la verdad.
2: Es muy buena película, ¿eh? Muy recomendable. Lo que decía Santi bueno, de Argentina con las películas de fútbol, poquita te van a encontrar, pero ahora, documentales de Maradona.
0: Todos los que quieras.
2: Todos los que tuviera.
0: Todos los que quieras.
1: En Argentina, mundo, ¿eh? Todo el mundo conoce a Maradona, un amigo suyo.
0: Todo el mundo.
2: Bueno, hicieron una película de Messi. Creo yo, de la vida de Messi.
1: Así y de Maradona sería, también se
0: así
1: hizo.
0: Así sería de buena cuando.
1: De Maradona, no, pues. Creo que se hizo, no, que era La mano de Dios, sí. O algo de eso, italiano, una película italiana, creo, pero no giraba en torno.
0: Yo vi en directo La mano de Dios.
1: Eso fue en el 86.
0: Bueno, a ver, en directo no estaba en el campo, entiendes. Pero
1: por la tele. Eso fue en el 86, antes.
0: Sí, claro, en el Mundial 86, del 86.
2: ¿No? Esos partidos tenían que ser de madrugada, claro. El Mundial de México, claro.
0: Pues probablemente, yo no te puedo decir, sí, pues ya quieras que no, también ha pasado años, pero recuerdo haberla...
1: ¿Y el gol de Maradona que se va de todo el mundo también lo viste tú
0: también? También, exactamente, también, también, que luego Messi ha hecho algo, pero no solamente Messi, luego ha habido otros muchos jugadores
1: Messi hizo
0: que
1: uno prácticamente igual.
0: Pero muy parecido, además por la misma banda, sí.
1: Igual, es de Messi.
2: En fin, que claro, que yo me acuerdo de la película de Messi, cuando salió la película de Messi, que hubo gente, la vida de Messi, ¿no? Y varias personas que han pasado por la vida de Messi, entrenadores, compañeros de equipo, tal. Y había gente saliendo del cine, y eso no se me va a borrar la vida, porque salió en la noticia, gente llorando, saliendo del cine llorando. Pero es que claro, era... Ya,
0: pero eso es más corazón que otra cosa.
2: Era pueblo argentino que vivía en Barcelona. Entonces,
0: claro, ¿verdad? Claro, es normal. Es claro. Normal. Hay un documental muy bueno de Messi, muy bueno, que también lo he visto por Movistar, y te cuenta la historia desde antes de llegar a Barcelona hasta que llegó al Barcelona. Algo que no he entendido nunca sobre Messi es que nunca perdió el acento argentino.
1: De verdad.
0: Y mira que se ha llevado más tiempo en España que en otro lado.
1: Habla poco y su mujer
0: bueno, su mujer
1: argentina.
0: No, son toda la familia, igual que Maradona. O sea, ellos hacen un clan y...
1: Se juntan siempre
0: y ya está, argentino. Y no lo sacas de ahí, vamos.
1: Sí, sí, es verdad, verdad. Bueno, me da el acento, que luego los andaluces...
0: Sí, hombre, sí, no.
1: Que luego los andaluces salimos de Andalucía y perdemos el acento.
0: A mí es algo que me alegra mucho, porque...
1: Por eso mismo, sí.
0: Sí, sí.
1: La verdad es que es de admirar.
2: No sé si tenía más películas.
1: Yo tengo aquí Pioneras, que acaba de salir, todavía no la he podido ver porque ha salido este año y aquí en estos cines no ha llegado, así que está en algunos cines. Pero yo tengo ganas de ver esa película porque va sobre las primeras mujeres que empezaron a jugar al fútbol en España.
0: En España hay una película también de mujeres de fútbol. Estoy hablando de los años 50 probablemente, ¿eh?
1: Pues puede ser que haya alguna también, me suena también, sí, de haber escuchado algo de eso.
0: Eso.
1: Luego tengo otras películas por aquí, Llenos de Gracia, que es una película protagonizada por Carmen Machi, que es una monja que monta un equipo de fútbol en un orfanato, y sí, está también muy, muy simpática.
2: No, no sé si había una que era Que baje Dios y lo vea, ¿no?
1: Que, era también, que baje Dios y lo vea, que son monjes.
2: El Langui creo que salía en la película. Sí,
1: son monjes. Que al final, lo que pasa es que en esa película terminan desvariando y terminan jugando como la final de la Champions de curas, digamos, en un coliseo enorme. O sea, termina ya, se les va de...
0: La olla totalmente.
1: Se les va la olla. Pero Llenos de Gracia está muy bien. No está en ninguna plataforma ahora mismo, pero... Está simpática, está chula.
0: Merece la pena.
1: Merece la pena buscarla, sí. Luego también está El Campeón, que es con Dani Rovira, que a mí me dejó... Creo que fue un poco de decepción, porque la trama era bastante buena. Creo que, si no me equivoco, era que Dani Rovira había sido el entrenador o el psicólogo de un futbolista, y luego pues al hermano o algo de eso lo fichaba el Atlético de Madrid... Y necesitaba su ayuda y no se dejaba ayudar. En
0: tú
1: fin.
0: Sabes que tiene, y además lo digo de verdad, tiene un peliculón y o nadie lo ha pensado o no lo sé. Y nos pilla aquí. Hay que hacer una película de Don Mágico González.
2: Bueno.
0: Con toda la parte B que tiene Mágico González.
1: Me suena que algo hay en producción, Santi.
0: Pero, hombre, es que no.
2: me lo
0: dices en serio.
1: Te lo digo en serio.
0: Pues me gustaría muchísimo, porque hay un historión detrás increíble,
1: Pues a mí me suena que algo se está.
0: Para mí, el mejor jugador, el mejor futbolista del mundo,
1: Y yo he tenido la suerte de entrevistarlo.
0: Y yo he tenido la suerte de verlo.
1: Así que me ganas 17-0. Porque yo me tengo que conformar con haberlo entrevistado y me hubiera encantado verlo jugar.
0: Yo vi hacer una en el Marqués de Varela, en el antiguo campo de aquí de San Fernando, hacerle una rabona justo pegado en el palo del córner, que son de esas imágenes que tienes aquí y que no se te quitan en la vida.
1: Es que yo le he visto Santi jugar con 62 años.
0: Y has quedado alucinado.
1: Y me he quedado alucinado con las cosas que es capaz de hacer.
0: Digo.
1: De arrancar en un regate jugando con un chaval, contra un chaval de 30 años.
0: Y dejarlo sentado.
1: Y dejarlo sentado. Con 62 años.
0: Digo.
1: Digo, entonces, claro, tú ves eso, tú dices, si este hombre con 62 años te hace esto, ¿qué no haría con 25?
0: Yo lo he visto y alucinaba.
1: Pregúntale al Barça,
0: pregúntale
1: al Trentín.
0: Claro.
2: Y el tío está fino. Hay una película.
0: Sí, es verdad.
1: Es que sigue jugando con 67 años. Sí,
0: con chiquillos. Sí. Al lado de su casa. Que es verdad lo que
1: te
0: estoy diciendo.
1: Es tal cual.
2: Es que es increíble. No sé si quería pasar ya antes a la serie. Yo antes de pasar a la serie, tenía una película que se hizo muy, muy famosa. No habla de fútbol directamente porque habla más de un atraco. Pero el atraco da porque es la final del Mundial que gana España. Una película que se llama Way Down, que sale Liam Cunningham, que sale Freddy Highmore, que sale...
0: Es cierto, tienes razón.
1: Sí, es verdad. Es una película americana, ¿no?
0: Y además no es tampoco... es de relativamente nueva,
1: sí,
0: ¿no?
1: Sí, desde 4 años, ¿no?
2: No sé, creo que es de 2021.
0: Del 21, o sea, pero vamos, que es moderna, digamos.
1: Moderna, sí. ¿Y está bien la película esa?
2: Es una buena película. Además, yo creo que es mucha inspiración de La Casa de Papel.
1: Sí. El tráiler es La Casa de Papel.
2: Tiene esa ambientación también de tensión, ¿no? Creo que roban el Museo del Prado, me parece, o algo así.
1: O el Banco de España.
0: El Banco de España.
2: El Banco de España.
1: Me suena, sí.
2: Y claro, tiene esa ambientación, pero... tiene también pues ese ladito de fútbol, ¿no? De que todo el mundo está distraído con que España puede ganar un Mundial.
0: En la final del Mundial, y pues claro. Jugándose en España, además.
2: Sí, claro. Y está...
0: Bueno, ustedes no vais a ir sin antes mojarse y decirme un resultado para esta noche, ¿eh?
1: Bueno, tranquilo, tú no te preocupes.
2: Eso. Anulo mufa.
1: Antes de pasar a la serie, te voy a decir un par de miniseries.
2: Venga, vale.
1: Porque hay una que yo recomiendo mucho, que está en Netflix, es de Netflix, que se llama Un Juego de Caballeros.
0: Uh-huh.
1: ¿Lo has visto?
2: Sí, de los inicios del fútbol.
1: Exacto. Creado por Julian Fellowes, del año 2020. ¿Vale? Son 6 capítulos. Está muy bien. Uh-huh. Y va de eso, de cómo se originó el fútbol, el origen del fútbol en Inglaterra, que estaba mal visto que un futbolista cobrara por jugar.
0: Fíjate. Claro.
1: Era una deshonra que un jugador...
0: cobrase algo.
1: Cobrase un penique por jugar al fútbol.
0: Estamos hablando de los años...
1: 1880.
0: Los orígenes del fútbol.
2: Sí, sí.
1: Claro. Entonces era como que las fábricas entre sí se enfrentaban, los trabajadores de cada fábrica. Entonces se vio uno bueno, se vivió el primer traspaso de que una fábrica contrató a otro...
0: Para que jugara en su equipo.
1: Entonces, claro, lo tachaban de todo porque ¿qué hace? ¿Qué te ha ido? Porque te cobra, te paga más, ¿no? Entonces se tienen que reunir incluso todo lo que es la organización de la liga para decir... ¿usted está pagándole a un trabajador para que juegue al fútbol? Entonces, claro, fíjate cómo ha cambiado la historia. Y ahora al revés, ¿no?
0: Fíjate.
1: ¿Usted no le paga 35 millones al año a este futbolista? Le debería pagar 47. Pues para que tú veas, ¿no?
0: Hay que ver.
1: Y otra que a mí me dejó también un poco helado, una miniserie española, que es Como Pollos Sin Cabeza, dirigida por Álex de la Iglesia. Y ojo, con Kira Miró, con Hugo Silva, con Oscar Casas, Dafne Martínez y tal. Tiene un 5,1. Yo le di un 4 porque me decepcionó. Porque la sinopsis, la idea era muy buena.
0: Pero no se supo ejecutar bien.
1: Ahí está. Es un exfutbolista, que es Hugo Silva, que se dedica a ser representante de jugadores.
0: Sí.
1: Entonces está muy guay porque se vive todo lo que vive un representante de un jugador, de que le llame un futbolista para cualquier pamplina. Yo he trabajado en un club de fútbol y te puedo asegurar que muchas cosas de estas películas que salen, y ahora hablaremos de la serie, que creo que yo que vamos a coincidir en la serie que vamos a decir, hay muchas cosas que por absurdas que te parezcan...
0: Son verdad.
1: Yo he visto esta serie y ahora la que vamos a
0: ver. Te ha recordado muchas cosas.
1: Y a mí me ha recordado muchas cosas que luego he hablado yo con gente y dice, es que ¿has visto el capítulo donde hace esto? No sé qué. Digo, es que yo eso lo he visto.
0: Y lo he vivido.
1: Y esto es una caricatura de lo que pasa en el fútbol de verdad, ¿eh? Así que... en la serie, lo decimos a la vez, a ver si cuadramos.
2: Mega.
0: Una, dos y tres.
1: Ted Lasso.
2: Claro.
0: Bien.
2: Es que claro, es la serie de fútbol por excelencia.
1: Sí.
2: Creo yo, además cuenta la historia pues de varios futbolistas individualmente y de un equipo de fútbol.
1: Esta cuenta un equipo desde dentro.
0: ¿De quién es la peli? ¿De qué país?
1: Es inglesa.
2: Creo que es inglesa, claro, sí.
0: Bueno, hombre, inglesa es normal porque, a ver, sí, el de hecho, fútbol nació allí.
1: La historia es un entrenador de fútbol americano, ¿vale? Que contrata un club de fútbol inglés para entrenar a su equipo. Pero el tío no tiene ni idea de fútbol. Él entiende de fútbol americano, claro. No de su fútbol. Y bueno, si ves la serie descubres por qué lo contratan. No te lo voy a decir ni nada. Entonces, el tema de este hombre, que es Ted Lasso, el entrenador se llama Ted Lasso, entrenador americano en un club inglés, que él tiene una particularidad muy especial y es que él intenta trabajar el buen ambiente. El buen rollo. Un tío súper buena gente, que quiere que todo el mundo se lleve bien.
0: Mourinho, ¿no?
1: Igual. Mourinho, básicamente. Igual. Sí, básicamente. ¿Sabes? Entonces, lo que impacta es que es tan buena gente. ¿Vale? Entonces, luego poco a poco vas conociendo el personaje, con sus problemas, con sus traumas, los compañeros, los trabajadores, los que trabajan con él. O sea, a mí me ha gustado mucho.
0: Bien.
1: Y además, lo que te decía, al haber trabajado en un club de fútbol, te da esa visión de decir, claro, esto no pasa, pero estas cosas sí pasan. O incluso, a mí me pasa una cosa, ojalá esto hubiera pasado.
0: Claro, claro.
1: Yo veo
0: claro.
1: muchas cosas de la serie y digo, mira, ojalá hubiera sido esto así. Bueno, es ficción, dudo mucho.
0: Basada en la realidad,
1: pero te muestra una utopía. O sea, yo creo que la gracia y lo bonito que tiene esta serie es que es un poco utópica.
2: Sí, utópica. Bueno, también hay muchos personajes que caracterizan a personajes a futbolistas de la vida real. No sé si... no me voy a acordar de los nombres. Es que los tengo aquí por delante, pero no sé si me voy a confundir con el nombre del actor y del personaje. Creo que era Jamie Tartt. Que creo que es el delantero del equipo. Que Ibrahimovic o Cristiano Ronaldo.
1: Sí, típico chulo. Rollo Beckham también. Típico chulo. Yo soy el mejor con la ropa, la forma de vestir. Entonces hay diferentes... Uh-huh. Hay futbolistas caricaturizados. Esta serie es de Apple TV. Tiene un 7,5. Estamos hablando de las puntuaciones más altas de cualquier producto.
0: Es una muy buena puntuación.
1: Muy buena. Por eso te estoy diciendo que Ted Lasso es, uno de los productos de fútbol
2: mejor valorado.
1: Sí, es una absoluta locura porque ya este verano tiene que salir la cuarta temporada. Y una particularidad, ¿vale? Esto lleva desde 2020, son tres temporadas las que van. Ahora en verano llega la cuarta, como he dicho. Y Jason Sudeikis es el que hace Ted Lasso, ¿vale? Es uno de los creadores y directores de la serie. O sea, el que hace de protagonista, él es el creador
0: de la serie.
1: Y el director de la serie.
0: Eso puede, ahí puede que esté la llave de todo, ¿no?
1: Él sabe perfectamente
0: lo que quiere y lo que no quiere.
1: Claro, y se ha rodeado de gente como Bill Lawrence, que fue guionista de la serie Friends, y de Joe Keighley, que es guionista de Cómo conocí a vuestra madre.
0: Ya. Yeah.
1: Por tanto,
0: lo mejor de lo mejor.
1: Se han juntado ahí un conjunto de gente muy potente.
0: Pues eso es lo que yo decía, si es que muchas veces.
1: El que hace de segundo entrenador. Es también uno de los creadores de la serie.
0: Claro. Si es que lo que hay que hacer es un buen guión. Y da igual que sea de fútbol como de cualquier otra cosa.
2: Con un merchandising increíble. Yo he visto a gente con la camiseta.
1: Sí, es que se vende. Sí, sí, sí. Ellos, tú puedes entrar en la web de ellos. El equipo de fútbol de ellos es el Richmond. Un club ficticio creado por ellos. Y la ropa de entrenamiento tal, tú puedes comprarla. O sea, como si fuera un club de verdad.
0: ¡Ay, qué guay!
1: Sí, claro. O sea, puedes venir con la ropa de entrenar del Richmond, con la camiseta de Jamie Tartt, de los jugadores de Dani Rojas, ¿no? Y toda esta gente.
2: Claro.
1: Y te puedes comprar la ropa del equipo de fútbol. Como si fuera tu equipo de verdad.
0: De verdad.
1: Pero es que venden hasta bufandas, ¿eh?
0: ¡Jo! ¡Qué bueno! O sea, ¡qué bueno!
1: No podemos terminar este programa, no sé si quieres añadir algo más de Ted Lasso.
2: No, bueno, digo que la serie te mete mucho en lo que es la liga inglesa, ¿no? Y lo que es el fútbol inglés, y entonces sí es verdad que como que crea más realismo, ¿no? Dentro del club y de los personajes. Si sale Guardiola, creo.
1: Sale Pep Guardiola.
0: Sale Pep Guardiola.
2: Y Thierry Henry.
1: Y Henry también, como comentarista también, sí, sí, es muy gracioso. Está muy guay, ¿eh?
2: Está muy bien.
1: Pero no podemos terminar este programa sin hablar de animación. Voy a decir primero una. ¿Nos queda mucho, Santi?
0: Pues mira, yo creo que con 3-4 minutos nos habíamos, así que vamos a darle.
1: Entonces, menciono rápidamente una que es Simba en los Mundiales de Fútbol, que es una serie que a poca gente le suena, aunque yo creo que alguien alguna vez haciendo zapping de ahora 20 años lo vio, que era una serie italiana de dibujo animado, donde los países animales, el mundo solamente viven animales, no viven los humanos, y juegan el mundial. Y es una serie bastante racista.
2: Claro,
1: es que por eso te he preguntado cuánto tiempo queda. Es un poco racista, porque todos los países, Alemania, España, Francia, Estados Unidos, tal, sale cada uno, son sus países, pero África es un país como sí solo.
0: África es África.
1: Claro, entonces es una serie bastante racista que algún día hablaremos sobre eso, y menos mal que ya no existe, porque el racismo hay que eliminarlo también.
0: Evidentemente, de, los niños, la faz de la tierra.
1: Pero es una serie de esas de los que el racismo a finales de los años 90 y demás se ve vigente en esta serie, ¿eh? Sin más, los mundiales de fútbol. Si alguien, por curiosidad histórica, quiere echarle un vistazo, yo lo dejo ahí. Y quiero terminar hablando de
0: Oliver y Benji. Hombre, claro. Oliver, Benji. Que no llegaban nunca al final, ¿eh? O sea, llegaban. Estaba tres horas comentando, corriendo.
1: De portería a portería.
2: Y luego no tenía piernas.
0: ¡Qué barbaridad! Y mientras chutaba y mientras que la pelota llegaba al portero.
1: Pero si el campo de fútbol era una sandía. ¿No te das cuenta que parecía una sandía dando vueltas?
0: Bueno, que ustedes nos vais, que ya nos vamos nosotros, pero que ustedes nos vais sin hacer la porra. Yo he dicho un 4-1 a favor de España. Porque España juega de creo local. Un 4-1.
2: Yo no veo a España.
1: Yo soy muy malo para las porras.
2: Yo no veo a España metiendo tantos goles. Yo creo que 1-0, 2-1.
1: Di uno de los dos.
0: 2-1. 1-0. Bueno,
2: montando,
0: Escúchame. Nos vemos el jueves y a ver quién se ha acercado más. Igual los tres nos tenemos que dar chocazo porque...
2: nos eliminan.
0: O yo creo que, no sé, de todas formas todos hemos coincidido en la victoria.
1: Siempre
2: anulo mufa, ¿eh?
1: Anulo mufa, pero es verdad que a priori España...
0: Es más equipo, hombre.
1: Tiene mejor plantilla, más equipo. Pero esto es un mundial, yo insisto en que es un mundial y que aquí la selección que menos te lo esperes te da el bocado.
0: Pero escúchame, que eso también lo sabemos nosotros. Bueno. ¿Vale? Así que hay que darle caña a la araña. Señores, que muchísimas gracias por todo.
1: Gracias a ti.
0: Y que nos vemos el próximo jueves y esperemos ya
1: en octavo,
0: eso es. Estamos en octavo para pasar octavos.
1: Estamos en 16avo para pasar octavos.
0: Eso es. Pues nada, ¡que viva España!

0: Y aquí estamos de nuevo. Y fíjate que para hablar de algo tan interesante y tan bonito como es la historia. La historia, por los hombres, por el ser humano, se conoce la historia de cualquier país y evidentemente la historia del mundo. Y con España no podía pasar de otra manera. Así que hoy estamos aquí para hablar de Alburquerque, concretamente de un libro, el 14º duque de Alburquerque, Gloria, Amores y Desdichas. Un libro de José Carlos Fernández Fernández, que pasamos a saludar inmediatamente. Don José Carlos, encantado de volver a oírte y de volver a contarnos cosas, porque no se puede vivir sin historia, ¿verdad?
1: Efectivamente, la historia, y sobre todo la de San Fernando, que es muy atractiva.
0: Es cierto.
1: Es nueva. Entonces, a mí me atrajo siempre mucho desde niño, porque mi padre ya me contaba las excelencias de San Fernando, el pescado frito, el vinito blanco, y todo eso pues me encantaba. Y cuando vine aquí de chavalín de 17 años, pues después de 60 años me sigue encantando.
0: Claro que sí. Además de todo eso, que está perfectamente bien, hay una historia, como también ha apuntado, interesante. Concretamente, bueno, pues es su primer libro, que hablaba sobre los restos de Colón. Luego
1: sí.
0: Pasó el a hablar panteón del panteón de marinos ilustres. Y bueno, muy preocupado por, y dejando un legado importantísimo para las nuevas generaciones, ¿no crees?
1: Bueno, eso es lo que pretendo yo. Por regalarle, digamos, los derechos a las escuelas oficiales, es para que conozcan los alumnos, que se los regalen el libro,
0: claro,
1: conozcan lo que hay en el Panteón de Marinos Ilustres.
0: Claro.
1: Y de ello lo defendemos siempre, Juan Vijande, de todos conocido,
0: sí,
1: y yo que estoy ahora en la diáspora, pero bueno.
0: El otro día, la semana pasada, tuvimos a Juan precisamente hablando del Panteón. Y, sí, y me parece interesante. ¿Qué es lo que nos cuenta en este, el 14º duque de Alburquerque, Gloria, Amores y Desdichas? Porque es la vida completa de una persona, ¿no?
1: Efectivamente. Era, desde hace años, a mí me interesó este personaje.
0: Sí.
1: Porque encontré algunos folios y dije, pues este hombre, ¿qué hizo aquí? ¿Por qué lo odiaron tanto?
0: Eso, ¿por qué se odió tanto?
1: Pues precisamente los dos mejores generales que tenía la guerra de independencia España fueron ninguneados por los gaditanos.
0: Ya.
1: Por el marqués del Socorro,
0: sí,
1: el hijo del gitano, aquel que se fue con a Inglaterra de ayudante de nuestro gran trabajador de la Marina Española, pues se fue con él y después le dieron, le llamaban al duque del, el marqués de Socorro y el conde del Gran Ardiz. Eso se lo puso Carlos III y lo nombró que fuese a Venezuela y allí nació su hijo y no lo trataron bien en Cádiz. Es verdad que, aunque trabajó y
0: sí,
1: bien lo hizo con Moore, el francés, para la sonrisa mefistofélica de Napoleón, dice, pero si los españoles se han cargado al mejor general que tenían,
0: claro,
1: en este caso al marqués del Socorro,
0: claro,
1: el hijo del gitanillo, para mí, muy moreno.
0: Una época tremendamente interesante, tremendamente importante y que marcó, sí, la historia de un país completo y particularmente nuestra historia.
1: Eso es. Eso es el duque de Alburquerque, ese gran hombre que murió muy joven, 30 y tantos años.
0: Muy joven.
1: Sí, pero murió de una forma un tanto extraña que explico perfectamente.
0: Mm.
1: Que, bueno, pretendo hacerlo perfectamente en el libro. No entendí la actitud de los gaitanos. Es verdad que con el marqués del Socorro apareció aquel famoso Ola Echea, que quería matarlo, levantó todo el pueblo de Cádiz. ¿Pero esto qué es? ¿Esto qué es? Y efectivamente lo llevaban ya para colgarlo en la plaza, y pero esto que es un hombre de gran corazón como fue Carlos Pinatelli, general, se acercó a él y desenvainó su sable y lo atravesó, pero mientras caía lo iba abrazando porque no podía permitir que fuese maltratado de tal forma en ese patíbulo.
0: Claro.
1: Y por eso me dolió bastante. O sea, bueno, a mí, eso no vivía yo en aquel entonces.
0: ¿Qué pero consideras una persona que lo has estudiado? ¿Cuál consideras que fue el enorme error, por llamarlo de alguna forma, de Alburquerque con el pueblo de Cádiz?
1: Bueno, en realidad, cuando la Junta Central vino a la isla de León, pues no lo sabía Tomás Istúriz, que era el síndico del ayuntamiento, y propuso a la corporación la creación de una junta para atender la defensa de Cádiz.
0: Uh-huh.
1: Y en la creencia que la Junta Central Suprema de Gobierno no existía, ya se había eliminado, pero sí existía. Y esa Junta Central Suprema lo que entendió, sabido que ya Cádiz había elegido la Junta de Cádiz, dijo, no, nosotros no podemos hacer esto porque entonces la anarquía será grande en el país, y decidió esa junta, que debía de ser gobernada por una regencia,
0: claro,
1: a quien todos respetasen, cuidado, a quien todos respetasen y acatasen por las altas cualidades de sus componentes. Ya sabemos que fueron los cinco: Pedro Quevedo Quintano, obispo de Orense, que no era valense, era extremeño; Saavedra, miembro de la Junta de Sevilla; Castaños, general vencedor de Bailén; Escaño, ministro de Marina, había dos en aquel entonces, José de Mazarredo con José Bonaparte, y Miguel Arrizábal, que era el jurisconsulto. Entonces, en la isla de León, él lo aceptó. Digamos que el Consejo de Regencia, y de esta forma, disolvió la Junta Central Suprema, legando su soberanía a este consejo y no a la Junta de Cádiz.
0: Claro.
1: Pero ¿qué pasaba con Alburquerque, que aceptó a la regencia?
0: Habría que escribir un libro de cada personaje que vivió esa época tan convulsa y tan extraordinariamente poética y romántica también, porque de todo tiene, ¿no?
1: Sí, naturalmente. Bueno, esta de poesía y romanticismo tiene muchísimo, digamos, la historia de,
0: claro,
1: Alburquerque. Es verdad.
0: Un hombre joven, además.
1: Sí, con 38 años, creo.
0: Claro.
1: Sí, se murió muy joven y además en Londres. No tuvo la

0: más, digamos, el mayor de los tres hermanos, que dijo: en nombre de la Gran Bretaña exigimos un mando único, aunque interino, que con quien entenderse como autoridad suprema en España, o se vería obligado a retirarse. Se le abrieron las carnes a todo el mundo. ¿Cómo se va a ir el inglés de nuestro lugar? Claro. Pero no llegaba a comprender Alburquerque el odio que le profesaba la Junta de Cádiz.
1: Claro,
0: aunque
1: claro.
0: Suponía que tenía su origen en el inmediato reconocimiento de la autoridad de la regencia en detrimento de aquella, y que sin embargo fue esa regencia, como dije, la que en las nombradas circunstancias no tuvo el valor para defender.
1: Para
0: defenderlo, y lo envió a Londres.
1: ¿De qué otro personaje le gustaría escribir, le gustaría contar su historia, contar su vida? ¿De qué otro personaje de aquella época?
0: Sobre todo de marinos, pero hay otro personaje gaditano también, que es el conde de Venadito, grandioso conde de Venadito, que estuvo con él, estuvo con Alburquerque en Inglaterra, que después se fue a México. Qué gran trabajo hizo allí, aún ahora lo aprecian, el gran trabajo del conde Benito. Ese es un hombre que había que, desde luego, me interesaba mucho, pero hay mucho escrito sobre él.
1: Y has preferido centrarte en la figura de un hombre que consideras que es, después de su muerte y después de toda esta injusticia, ¿está bien tratado por la historia?
0: Sí, sí, sí. Sobre todo, yo me fío mucho de Adolfo de Castro. Cuando murió el primero, estamos hablando del Marqués del Socorro, cuando enterraron al Marqués del Socorro casi a escondidas, que fue el magistral Cabrera, decía, al lado mismo estaba la tumba del Olaechea. Algo así decía, como: aquí yace Pedro Pablo Olaechea, capitán que fue de las tropas voluntarias de esta plaza, natural de la villa de Guernica, en el mismo señorío de Vizcaya. Y dice Adolfo de Castro, viendo la arrogancia de la inscripción del vasco y el silencioso nicho del Marqués del Socorro, escribió a lápiz algo así como: aquí los restos del teniente general don Francisco Solano, Marqués del Socorro, a quien sacrificó el engañado odio popular. De la epopeya de la guerra de la independencia debió ser el héroe y fue la más ilustre víctima. Triste y noble lección a pueblos y autoridades. Eso lo escribió efectivamente Adolfo de Castro, a lápiz, al lado de donde estaba Olaechea.
1: Pues esta vida tan apasionante y apasionada del duque de Alburquerque, la ha condensado perfectamente en un libro, y sí, además se le nota esa pasión tremenda que tiene por el personaje y en general por la historia, y si me aprietan un poquito, por la nuestra, que tiene tanto, tanto, tanto que ofrecernos todavía. Ya como última pregunta, José Carlos, porque la historia, la nuestra, esta que se abraza a esta bahía de Cádiz, simplemente sin salir de aquí, no habría biblioteca suficientemente grande como para llenar, ¿verdad?
0: Naturalmente. Vamos, viendo los personajes de... Es que fue la base, fue España. Es que la Isla de León fue España, ¿no?
1: Claro.
0: Aquí fue la nave que zozobraba, pues que se hundía, y gracias al Alburquerque se salvó España, salvó Cádiz, y se salvó las islas San Fernando y Cádiz. Y otro personaje también, aunque ya lo he escrito, Sabina, sería sobre San Fernando, sería don Diego de Alvear y Ponce de León. Que pretendo irme en este verano, si puedo, a Montilla para
1: seguir
0: trabajando sobre él.
1: Pues me parece perfecto, y estaremos expectantes a todo lo que haga, porque a fin de cuentas, lo que está haciendo José Carlos es escribirnos y dejarnos esa historia, esas investigaciones

0: pues para nosotros, para nuestros hijos y para que la gente conozca todo lo que pasó en estos lugares tan constitucionales como las Islas Gaditanas.
1: Sí, señor.
0: Pues, José Carlos, un abrazo fuerte y ha sido un placer poder hablar un rato contigo.
1: Gracias igualmente, Santi. Un abrazo.
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0: Bienvenido al Wiche de Carlos. Hoy José María Baf, Paco Rodríguez y Carlos Rodríguez, lógicamente, vamos a intentar recordar el barrio del Cristo. Los dos sois del Cristo.
1: No, yo no.
0: ¿Tú no?
2: Usted es de la Pastora.
0: ¿Tú eres pastoreño?
1: Yo nací en el barrio del Cristo, nací. Ah, sí. Y al año más o menos por ahí, ya a la Pastora. Pues. Y sigo viviendo en el barrio de la Pastora.
0: Pues tú y yo tenemos esa sintonía. Yo nací en el Cristo, pero con un año me llevaron a Tomás del Valle y de allí soy.
1: Ya, pero eso digo yo.
2: ¿De la Iglesia Mayor?
0: No, yo soy de San Francisco.
2: Ah, San Francisco.
1: Yo nací en el mismo sitio donde después tuve el comercio. Porque en aquella fecha, aquello tenía mi padre la tienda de comestibles y la vivienda, y allí nací yo. Después ya nos fuimos de vivir allí a la casa de Santa Teresa de Jesús, y mi padre también se cambió porque puso la tienda de comestibles enfrente.
0: Total.
1: Dejamos el Cristo y nos pasamos la Pastora.
0: Pero el vínculo lo tenemos con el Cristo. En la carátula es una fotografía que vamos a verla luego, eso de los años 51, creo que es esa foto.
1: De 51.
0: Sí, pero vamos a ver luego más tarde. Esta primera, la iglesia.
2: La Iglesia del Cristo.
0: Un pequeño adelanto para lo que es la capilla, que curiosamente lo quiero destacar. Ahí que la capilla comienza siendo provisional. O sea, es una capilla provisional pendiente, te estoy hablando de 1764, pendiente a la construcción de lo que querían que fuese la Iglesia del Cristo. Y lo que hemos comentado antes, fijaros, la construcción de la Iglesia Nueva del Cristo, porque está así un barrio de que mantiene dos iglesias, aunque una ha vuelto a ser capilla, pero la iglesia. Y os recordáis cómo se hizo dinero, recaudaciones de fondo con los sorteos de los 600. Los 600 de Cristo.
1: Sí, sí, yo me acuerdo perfectamente.
0: ¿Tuviste vosotros un número fijo?
2: Sí, sí.
0: Yo tuve el 232.
2: Yo no me acuerdo, pero yo
1: no. Yo no, yo nunca he tenido carnet de conducir, a mí el coche no me... Yo lo que sí tenía, yo daba todos los meses,
0: sí, lo recuerdo.
1: Un dinero, porque a mí me hizo hacer, digamos, vamos a llamar socio de eso, el de los muebles.
2: ¿Cristóbal?
1: No, el de los muebles, Julio.
2: Ah, Julio.
1: Julio, porque Julio estaba metido en el lío y iba buscando...
0: O los colaboradores de...
1: Para colaborar.
0: ¿Qué
1: digo, que yo colaboraba todos los meses. Ahora, del coche no, porque yo los coches no, nunca me he hecho cuenta de ellos por eso.
0: Pues fíjate que fue un éxito, que lo copiaron luego. Fue la Salle y la Pastora, creo que también. Mira, es que no... Ahí se puede leer. Esa noticia que está arriba es un señor de una tienda que habla por la estación ultramarina, tal Juan, que el hombre estaba apuntado a los tres sorteos de los CA 600 de entonces con el mismo número. Y le tocó tres cosas a la misma...
2: Manzanedo.
0: Manzanedo por la estación, creo que pone, ¿no?
2: Número 81.
1: Manzanedo,
2: de la localidad.
1: Manzanedo puede ser...
2: El Cristo, Divina Pastora y La Salle.
0: La Salle, la Salle también. Fue aquello de lo que estamos hablando, aquel padre que...
1: Pero Manzanedo puede ser, me parece que se llamaba así de apellido, el que tenía la tienda de bebida, en la calle 18 de Julio.
0: ¿El del Escalón?
1: ¿Eh?
0: ¿El del Escalón?
1: Sí.
0: ¿Cómo se llamaba? El Wishy que yo vi allí, el 18 de Julio. Ahora no me acuerdo.
1: Porque esa era familia también, porque esa familia de ese apellido, me parece, son los que tenían en aquella época... Nueva España.
0: No me acuerdo cómo era el nombre del Wishy, que hoy es una tienda de alimentación.
1: No sé, más bien me parece que es una tienda de sushi, me parece.
0: Eso. Bueno, pues eso es lo que te decía, que esa fotografía que está ahí en negro, se entiende que hay detrás de estar 600, es una foto del mirador, y bueno, pues no salió, pero ¿cómo recaudaron dinero para hacer la iglesia, eh?
1: Digo,
0: con que, verbena, con...
1: No, no, ese sacerdote que había entonces era una persona activa y buscó hasta que logró hacerse la parroquia.
0: Ya yo no, de esto no estoy muy seguro, pero yo creo que se sorteaba siempre el último sábado.
2: Yo no sé.
0: El último sábado de mes, o el último de mes, ¿no? Cuando,
1: yo no sé, ya
2: no me acuerdo, no me acuerdo.
0: Tenía su día fijo por ahí. Pero vamos, este hombre le tocó tres y hubo muchos 600 en la isla, sí, sí, que sí. Entonces era un dinerito, un 600, ¿eh?
2: 80.000 pesetas.
0: Fíjate. 80.000 pesetas eran un año y pico de sueldo prácticamente.
2: Eso sería en el año 70 o por ahí.
0: Sí, sí.
2: Porque en el 65 mi padre se fue a comprar un 600 y le costaba 65.000 pesetas. En el año 65.
0: ¿Y qué tiempo le tardó en venir?
2: No, tardó no. Lo dejó porque no sé, fue un año y medio por ahí tardaban en.
0: Sí, sí, pero te digo, pues yo tengo.
2: Y después lo dejó.
0: Señores que me comentaban eso, que compraban y le tardaban año y pico en traerle el coche. Y que fuese del color que quería ese.
2: Claro.
0: Si no, se lo cambiaban. Ahí tenemos amplieta un poquito. Esta foto es del año 51, ¿no? 51-53, 51. Cualquiera jugaba fútbol ahí, ¿eh?
2: No, pues yo jugaba.
1: Pues yo,
2: pues
1: sí, yo viendo la plaza así de esa forma, a mí me da la sensación de que esa foto tiene que ser más antigua.
0: Esa había marcado Quijano en 51. Es verdad que del 51 en el 53 se remodela la plaza.
2: Y se le ponen unos parterres de césped y el resto de...
0: Escalones.
2: De piedra, de tarifa.
1: Y algún arbolito también.
2: Sí, sí.
0: Esa es la parte. Mira, ¿en aquel callejón siempre digo yo?
1: Es el callejón de la parroquia, que ese no tenía, ese no tenía salida.
2: Adentro.
0: No había salida, exacto. En el callejón, y al final había
2: otra, la calle Patrona, ¿no?
1: Esto yo no sé si al fondo era la casa del cura o cosas así. Eso no tenía salida, de luego. No,
2: ahí hubo un tiempo que había una familia que hacía, él era fotógrafo y hacía niquelados.
0: Niquelados, eso pieza. Es lo que te iba a poner. Yo creo que era el apellido González.
2: No,
0: y era el final del callejón, la última puerta de la derecha.
2: A la derecha.
0: Y trabajaban los niquelados, que se le daban los coches. Sí. Lo digo por experiencia, que mi padre llevaba el coche ya
1: a niquelar. Frente por frente a la sacristía.
2: Y él creo que era fotógrafo de la Marina, me parece que era, no me acuerdo cómo se llamaba.
1: Porque esa casa era frente por frente a la sacristía de
2: sí, sí, sí, sí, frente.
0: Era un callejón, no era muy chiquitito. O sea, era chiquitito, no era. Y como ha cambiado hoy ya con...
2: Muñoz Cruzado, me parece.
0: Muñoz Cruzado.
2: El cura.
0: ¿Muñoz Cruzado?
1: Ah, bueno, sí. Sí, el cura.
2: El cura de...
1: Bueno, pero antes, en esa época... En esa época no sé si era Barahona.
2: No, Barahona no, fue
0: era
2: antes.
0: Era antes, ¿no?
2: Barahona no hizo nada de la...
0: Barahona lo...
2: De la iglesia.
1: Bueno, pero hubo un tiempo que estaban los dos curas.
2: Ya, yo eso no lo sé.
0: Eso no lo sé tampoco. Pero yo tengo fotos y Barahona, sí. Me suena que era antes, los 50.
2: Era un hombre mayor.
1: Era un hombre mayor, pero que a mí me parece que hubo un tiempo que en el Cristo estaban...
2: Posiblemente
1: los dos.
2: Tan mayor,
1: uno ya estaría, digamos, jubilado y el otro fue el refuerzo que le mandaron.
2: Ya, eso te digo.
0: Pues el refuerzo vino con buena idea,
1: sí,
0: ¿eh?
1: Sí, hombre, ya.
0: Levantó y el barrio también por la nueva que fíjate tú que después quedó otro, ha vuelto otra vez, se capilla la iglesia de la Veracruz.
1: Sí, porque eso lo tiene, y además creo que no sé quién anda con la capilla, creo que la Hermandad de la Veracruz.
0: Hoy en día sí.
2: Y además la iglesia en aquella época, me acuerdo de los reclinatorios que tenían las personas.
0: Nombre.
2: Mi madre tenía un reclinatorio, ponía María Casal, y estaba cogido con una cadenita. Al último altar a la izquierda. Y entonces, cuando iba a misa, pues se ponía
0: siempre, con los nombres puestos.
1: La costumbre de la época.
0: Claro. Lo más cómodo posible para las personas mayores. Que no, no había otra.
2: Eso me acuerdo perfectamente. Había un asignatorio de eso que tú lo levantabas, te ponías las rodillas y después le bajabas la tapa, le dabas la puerta y te sentabas.
1: Y además, por aquella época, y unos pocos de años, por supuesto, era cuando la Semana Santa, el cojo Cumbrera y su pandilla,
2: eran los que se llevaban
1: tordía
2: tocando
1: con la campana, tordía, no paraban de pom, pom, pom, pom, pom, pom, pom, pom. Allí se subía arriba la pandilla de este y no paraba de tocar en tordía hasta que se recogía la procesión.
0: Cuando la Semana Santa era dolor, era duelo, no tanto lucimiento como hoy en día.
1: No tiene nada que ver, otra cosa.
0: O la capilla, sí que se hizo cargo la Veracruz, tuvieron sus grandes problemas en la reconstrucción, pero yo, afortunadamente salió adelante.
2: Y ha quedado muy bonita, ¿eh?
0: Y ha quedado bonita. No vamos a decir sin sufrimiento, que lo tuvieron, pero...
1: No, desde los años que costó...
2: Hicieron una escuela-taller, después la escuela-taller se disolvió y quedó parado, y después...
1: Fueron muchos años los que tardaron en hacer eso.
0: Mira,
2: Padre Franco.
0: El Padre Franco, ¿vale? Es muy importante. En la iglesia entonces, hablemos.
2: El Padre Franco.
0: Y ahí tiene.
2: Eso tiene que ser los años 30, 30 y algo.
1: Ahí pone, ¿sí? 1900.
0: Ese es el acuerdo. El escrito es que de arriba.
1: No lo veo bien. 1953.
2: El cabildo aprueba, no sé qué, no sé cuánto. Pero ese, el Padre Franco.
0: Ese escrito abajo está. Que cuando remodelan la...
1: Un busto que pusieron...
0: No, aprobaron poner un busto, incluso había dos imagineros, dos escultores que se ofrecieron a hacerlo gratis, el ayuntamiento lo aprueba, que es el acta ese que hemos visto arriba, y después no se pone.
2: Porque se nos ha puesto.
0: ¿Entiendes? Le quieren agradecer al Padre Franco lo que hizo.
1: Hijo predilecto también.
0: Hijo predilecto de San Fernando. Y bueno, el afligido tiene un certamen literario a nombre del Padre Franco.
2: Mi madre contaba que en esa época mi madre tocaba el piano. Y en el coro que había en la Iglesia del Cristo, mi madre tocaba el piano y el Padre Franco era el que estaba allí. De capellán,
0: de eso.
2: Era en la época esa, los años 30 y tanto, por ahí.
0: De eso estuvo, según el acuerdo del ayuntamiento, es por todo lo que él hizo por el barrio, por la iglesia. Sí. Querían ponérselo delante de la capilla, a ver, digo capilla e iglesia, me confundo porque la época no sé cuándo fue iglesia solo o capilla.
1: Yeah.
0: Y le quisieron hacer un busto que lo aprobó el ayuntamiento, el acta del ayuntamiento, pero. Como tantas cosas que se apruebe después no salió.
1: Bueno.
0: Pues eso no salió. Ahí tenemos, eso es los años 60.
2: La Unión Montañesa, ¿no?
0: Ya, ahí está la Unión Montañesa. Bueno, ahí está, ¿no? La Unión Montañesa está en Buleo, ¿no? Que quiero decir, en fotografía. Ese camión que está enfrente, ¿recordáis el almacén de fruta? ¿Lopera?
2: ¿Lopera?
1: Sí.
0: ¿Lopera? ¿No era Lopera?
1: Pero esto era la calle Comandante Ruiz Marcés.
0: Ese fue el almacén que salió ardiendo, ¿no?
1: Sí.
0: Que murió el guarda, murió...
1: Sí. Murió Leo, que dormía todas las noches y en el almacén que tenía.
0: Que pues esto fue un descuido del hombre fumando, cosas
1: sí,
0: de esas.
1: Sí, era un hombre mayor y no tenía así familia y este lo dejaban que durmiera allí en el almacén y dormía allí todas las noches en el almacén. Y ahí pues, pone calle Servando Gutiérrez, Unión Montañesa.
0: Y tú, el empedrado de las calles, ¿eh?
1: Y de eso ya hablamos el otro día, que te dije yo, que los chinos no se gastaban.
0: y los años que llevaban los chinos, que cerraron el lastre que traían de los barcos.
1: Lo trajo Napoleón.
0: No te extraña. Mira, al final de la calle se ve... otro camión Avia, y es justo donde hoy estaría la nueva, a la izquierda, ahí, y es justo donde estaría hoy la nueva iglesia, que hay a continuación, eso ya sería la calle San Ignacio, ¿no? Por donde viene cruzando
1: sí,
0: el camión.
1: Sí, eso sería San Ignacio.
0: Claro. Y ahí había un almacén muy grande.
1: Y detrás de eso era el almacén de la paja.
0: Ese que quedó allí, uno de los últimos que quedó.
1: Que eso después, al final, quien lo tuvo fue Créditos Dice como almacén de los muebles.
0: ¿Y así?
1: Lo tuvo.
0: Cuando San Ignacio estaba creciendo, ese almacén era como de los últimos que tiraron allí.
1: Sí, ahí hubo mucho tiempo. Este era un almacén que vendía maíz, trigo, la paja, todas esas cosas más bien para los animales y esas cosas, y tenía el almacén allí.
0: Esto es lo que era allí el leito.
1: Que junto vivía la familia Aranda.
0: Sí. Aranda.
1: Al lado del almacén de la paja.
0: Pues eso, mira los bancos de piedra, aquello que era lo habitual, excepto la Alameda y la Plaza Rey, que tienen unos bancos ya un poquito más decentes, el resto de las plazas eran iguales.
1: Pero eso no lo lleva nadie.
0: No. Bueno, en mi plazoleta no había banco. Ahí podemos jugar fútbol tranquilo que no estorbaba nada. Pero la Pastora también estaba este tipo de banco, que era lo de la época, ¿no?
2: Yo una vez, no sé si seguirá asistiendo, una vez estaba yo sentado en la Alameda, en uno de los bancos allí, esperando a mis nietos, voy a llevarlos al colegio, no sé qué, que vivían allí, y miré en el banco y tenía un escudo tal, y la fecha de fundición del respaldar de hierro del banco era de 1852.
0: ¿Ves? Eso cuenta la historia, que se hicieron esos bancos con la fundición de antiguos cañones de la guerra de la independencia. Yo creo que hay bancos todavía con... me parece que los respaldados de los bancos los...
2: Yo no sé, yo hace muchos años, de 20 años de esto, ¿no?
0: Mañana, yo estoy por la Alameda siempre, mañana me voy a fiar. Pues sí, que
2: eran uno de los bancos que estaban allí frente a la Casa Colorada, que era donde vivía mi hijo y eso. Uno de los bancos de allí, no me acuerdo si era de allí o de al lado, pero lo miré.
0: ¿1850 o 52?
2: 1800 y pico.
0: A mitad del siglo XIX, quería. ¿Has jugado en esas calles, Paco? Ah, no. Sí, tú eres. O ya tú eras pastoreño.
1: No, yo sí, yo fui de la Pastora, ya te digo, tendría yo un año por ahí.
0: Ha ido yo ya ahí a jugar desafío de barrio.
1: Porque ya...
0: Cuando un barrio desafiaba a otro barrio...
1: Porque ya me parece, no estoy muy seguro, pero me parece que en el 1941 fue cuando mi padre le arrendó el local a la Bazán para poner allí el Economato.
0: El Economato. ¿En qué año fue?
1: Me parece que fue en el
0: 41.
1: ¿41? 41, 42, por ahí. Estuvieron allí hasta los años 60.
0: Pues yo nací en esa...
2: La calle Lanza.
0: La calle Lanza, que es la siguiente esquina abajo, ¿no?
1: La calle Lanza. Bueno, pero ahí no está la calle Lanza.
2: No, la calle Lanza está por acá.
0: Donde están las niñas y con la primera esquina hacia abajo, ¿no? En Lanza. Sí. La Unión Montañesa. Que fíjate una cosa que la tenía en mente, pero no estaba seguro de ella. Y me fue. La Unión Montañesa, ahí digo abajo, que el reglamento abajo que se compra el 2 de agosto.
2: Escritura de compra.
0: De 1865.
2: No lo veo.
0: Sí,
2: 1865.
0: Y arriba digo que el reglamento es de 1864. Porque yo no me acordaba en qué calle estaba, ¿vale? Yo sabía que antes de llegar ahí había estado en otra parte, en la calle Murillo. La calle Murillo parece ser que es donde nace por primera vez. La no como Casa de Salud, sino la Unión de los Montañeses.
1: Ya.
0: Esto ya fue Casa de Salud con...
1: Pero en aquella época, de 1800 y pico, habría pocos montañeses en la isla.
0: Hubo, fíjate, yo digo porque... No, hospital.
1: Digo en el 1800, no sé cuánto que dice.
2: 1865.
1: Lo que pasa es, claro, eso lo hicieron porque en aquella época la cuestión sanitaria no tenían nada. Entonces hicieron eso, y cuando algún empleado o dueño, no solamente los empleados, se ponían malo y eso lo ingresaban ahí.
0: ¿Ustedes, vosotros lo conociste interior?
1: Yo sí.
0: Yo no es que conocí la casa puerta y el patio.
2: Yo el patio sí. Yo,
0: más del patio no ha pasado.
1: Yo sí, ¿sí? Lo conocí interior. Y tenían un salón o una habitación grandísima. Todo con camas.
0: Veintitantas camas he leído
1: Y además ahí en su época, quien llevaba el tema sanitario era don Celestino Rey.
0: ¿Un Celestino?
1: Era el que llevaba el de ese. Y no, eso duró, bueno, por un lado ya cuando, ya con la seguridad social y toda esa pesca, pues prácticamente no tenía razón de ser, porque eso era una cosa privada.
0: Sí, los seguros privados que hay hoy.
1: Claro, y entonces ya después cuando pasaron los años que te pito y falta una cosa, cogieron cuando lo vendieron y los que todavía, porque muchos cuando ya se acabó todo eso, lo dejaron y dejaron de ser socios, porque eso había que ser socio para que...
0: Sí,
1: había
0: que mantenerlo.
1: Y entonces muchos se habían dado ya de baja de socios y los que todavía eran socios fueron los que cobraron de...
0: ¿La venta?
1: De la venta de...
0: La venta de solar, de la... Tenía su jardincito alrededor.
1: Sí, hombre.
0: Por la verja.
1: Para alrededor completamente.
0: El recinto.
1: Todo el perímetro de exterior, todo era de...
0: Que es lo que hoy está el edificio hasta la calle San Ignacio. Ahí hay un puñado de metros, ¿eh?
1: Bueno, allí hay por la calle...
2: Por la plaza, cuatro calles.
1: Por lo que es la Plaza del Cristo, ahí tiene el bloque que tiene. Y después por allí también tiene una, llamémosle, mediana superficie de alimentación.
2: Sí.
1: Pero es que no sé cómo se llama.
2: Cafre,
1: pues ahí tiene.
0: Por un lado
1: tiene ese cafre, por el otro lado la vivienda.
0: Cuatro calles. Y hacían su... Aparte de eso, también hacía su fiesta. A ver, fiesta no debe el lote de tal. Los montañeses, lo que se reunían los...
1: Los montañeses empezaban, cuando se habían tomado unos cuantos chicotazos, empezaban a cantar las jotas montañesas. Los que tenían voz, ¿no? Los que tenían voz para poderlo hacer.
0: Y lo hacían bien. La verdad que también era un edificio muy sencillo, pero bonito de vista.
1: Sí, no,
0: era muy sencillito,
1: además pero... estaba bien, o sea, para lo que estaba hecho, estaban bien.
0: El cerramiento de la reja era bonito, ¿eh?
1: Sí, por eso digo que
0: decorativo, estaba... pero bonito. Pues fíjate tú, desde 1864 ya estaban ellos con su reglamento y que todo el mundo decíamos Unión Montañesa y era Casa de Salud de la Unión Montañesa. Estamos hablando del Cristo y hablamos como Cristo, como parroquia, con todo esto podríamos decir, esto es una maqueta del patio Madariaga, ¿vale? Que hoy se puede decir, no, que esto es Madariaga, pero como estamos hablando de Cristo y adjudicación de la iglesia, la Madariaga era del Cristo también. Bueno, y será haciendo hoy de Cristo. Pero fíjate tú lo que es una maqueta que está, que la tiene el Museo Municipal, ¿vale? Que
1: el patio Madariaga como patio de vecino que era. Yo creo que era el patio vecino más grande que había.
0: Eso era un pueblo, ¿eh?
1: Porque el patio de Madariaga era... Eso. Bueno, allí al fondo daba al campo de fútbol.
2: El campo de fútbol.
1: Cuando había fútbol, todas las ventanitas estaban llenas de gente ahí.
2: Yo ahí tenía las ventanitas.
1: Allí lo peor que había era que el que estaba al frente del patio era un hombre ya mayor que se llamaba Francisco. Que teníamos más genio. Entonces, por aquel, hablando de aquel lado, que él quedaba al campo de fútbol.
2: Allí el fondo.
1: Entonces, el vestuario de los futbolistas estaba ahí. Y los futbolistas y el árbitro y todo tenían que pasar entre la gente para ir al vestuario.
0: Para cruzar. O sea, lo que era la puerta arriba de preferencia,
1: sí.
0: Ahí estaba el vestuario.
1: Estaba ahí y ya hasta que hicieron
0: la parte de abajo.
1: La parte de abajo. Pero allí tenía que pasar entre la gente, los futbolistas y nada.
0: Era cuando le pusieron la grada de madera, ¿no?
1: Pero la grada de madera estaba en el otro fondo.
0: En el otro fondo. Digo yo cuando hicieron el vestuario abajo ya.
1: Sí, ya era, seguramente. Estaba.
0: Pues ese patio, yo tenía un amigo que vivía en la segunda casa aquí entrando a la derecha, y eso era un pueblo, ¿eh? El ambiente que había,
1: sí, hombre,
0: de entrar, bueno, salir de vecinos, salando en la puerta y tal.
1: Ahí vivía familia, parte de la familia de los Pimentés.
0: ¿Vivieron tanto?
1: De los que vendían los búcaros y la. La maceta, todo de maneje de barro, de cosas de barro.
0: ¿Me acordáis que al lado de estaba Visuara?
1: Sí, hombre, claro.
2: La herrería.
0: La herrería de Visuara.
1: De Visuara.
0: Ese daba aquí
1: a este lado.
0: Era donde terminaba la plazoleta. Ya en Calatrava, y estaba. No es porque siempre me acuerdo yo, ese hombre siempre estaba usando chispazo.
1: Sí, sí,
2: un hombre bajito.
0: Siempre cuando pasaba, siempre salía chispada ahí. De
2: la herrería de Suárez.
0: De la herrería.
1: Suárez era de poco peso, no era muy gordo.
2: No, por eso te digo, era un bajito, chiquitito.
0: Y la portada era muy bonita. Es lástima que no se pudo conservar, cuanto menos la portada completa, ¿eh?
1: Aquí se han perdido tantas cosas en la isla.
2: Eso decía que la iban vamos, en aquella época decía que la iban a numerar las piedras para conservarla.
1: Para traslado, ¿no?
2: Para conservarla.
0: Lástima, ¿eh? que por lo menos hubiesen dejado ahí de puesto de recuerdo del patio.
2: Mira, eran los pies de San Ignacio, ¿no?
0: Aquí cuando era una zona del Cristo donde comienzan los pisitos.
2: Los pisos de San Ignacio.
0: Los pisos, cuando empiezan las barriadas ya a dejar. Bueno, en verdad aquí era huerta. Cuando empiezan a construir esto eran huertas.
1: Pues claro, todo era huerta. La huerta.
0: Ampliando la de la izquierda, Rafa.
1: La huerta, arriba izquierda. La huerta llegaban hasta abajo.
0: Mira, ahí tiene a Padre Barona. Esto es las casas baratas. García Ray.
1: ¿La Casa Barata o la Barriada España?
0: Yo creo que es Casa Barata, Paco.
1: ¿Eh?
0: Que yo creo que es Casa Barata, ¿no?
1: Yo creo que no.
0: Y
1: la Barriada, la Casa, sí, Barata.
2: La Casa Barata tiene un jardincito delante.
1: Y no tiene la altura que tiene.
2: Normalmente es un piso.
1: Eso a mí me da la sensación. Ten en cuenta que la Barriada España es la barriada más antigua de la isla.
0: Sí, la cooperativa. Bueno, esta foto en Monaguillo es Manolo Roguay. Y me la dio. Ahora tengo yo dudas si es Casa Barata o es España como vosotros.
1: Ya Monaguillo está mayor.
0: Sí, está mayor. Está más o menos. Manolo Roguay es el monaguillo de ahí. Y quizás me esté confundiendo porque o es una de las esquinas de la Casa Barata o es la continuación
1: de la barriada. Ten en cuenta que las Casas Baratas son una casa que son individuales. Y todas son bajitas, la que más tiene un bajo y alto.
2: Porque ahí vive mi hija.
0: Sí.
1: Y además todas tienen su jardín o su arbolito a la entrada de la casa. Pero digo que eso no es la barriada.
0: Vamos, yo me estoy refiriendo. Esta tiene que ser la calle San José y San Antonio.
2: Sí, claro.
0: Eso de los años 20 ya tiene 100 años la. Me parece que recuerda que era 27, o sea que puede ser que está cumpliendo los 100.
1: Sí, ya va, si no son, van a ser ya centenarias dentro de nada.
0: Sí, en el 26, 27 creo que son. Y luego la fotografía de la derecha, esa es la naval, la barriada que esta es la que estaba detrás del campo fútbol. Esta gente sí que veía bien el fútbol al principio.
1: No, bueno, pero eso entonces no es San Ignacio, eso es entonces los pisos de la constructora.
2: Eran los pisos de la constructora entonces.
0: Constructora.
1: Claro, que son los
0: sí,
1: que
0: no,
1: dan.
0: San Ignacio es la que viene abajo.
1: Que dan a este lado.
0: Que
1: es la calle profesor Antonio Ramos.
0: Profesor, esto es lo que miraban al campo Furú.
1: Ya, por eso.
0: Y lo de San Ignacio es la que viene abajo, que está en construcción. La barriada que era una.
1: Claro, San Ignacio está por detrás.
0: Una de las primeras construcciones de.
1: La hizo Alfredo Nave.
0: Alfredo, ¿no?
1: Sí.
0: Bueno, aquello no sé cómo lo disparó, ¿eh? Qué ilusiones levantaba lo que valía un piso. Eso es San Ignacio construyendo. Mira la ropa de albañil. Y si no, no sé si es el pelo o es boina lo que tiene, que era la clásica indumentaria de cabeza. Ahí le pusieron muchos nombres de médicos de la isla, esa barriada, ¿no?
1: Bueno, allí, en esta barriada, bueno, no en esta barriada, ya en los pisos de la constructora está. Le pusieron ahí una calle a este, al doctor Fleming, el que hizo la penicilina.
0: Sí, eso no era de la isla, pues sí.
1: Y por, no, no, pero por ser tan importante como era el doctor Fleming, le pusieron el nombre a una calle que no tiene ninguna puerta, es una calle muy chiquitita, y no tiene ninguna puerta. Bueno, de la isla, algunos, porque hay otro médico que de la isla que le pusieron nombre a algunas calles por ahí perdidas, que no las conocen ni qué.
0: Bueno, es una barriada. Si nos estamos refiriendo a don Celestino.
1: Don Celestino es uno de ellos.
0: Tiene en la barriada nueva, allá Constitución.
1: Allí donde Cristo perdió el mechero. Uno, por ejemplo, que era de mi familia, el doctor Pérez Gallardo, yo no sé dónde está esa calle. Y no he preguntado a todos esos vivientes.
0: Hay muchas calles que están aprobadas y no están puestas, ¿eh?
1: No, sí la pusieron porque yo no pude ir cuando lo pusieron, porque claro, yo estaba en el bazar y yo no podía ir. Pero algunas de mis hermanas sí fueron el día que le pusieron el nombre a esa calle. Y creo que está por donde está el ambulatorio de la Ardila. Por ahí tiene que estar. Pero vamos, yo he preguntado a diestro y siniestro y no me dan.
0: Ah, vamos a cambiar.
1: Y hoy en día que todo el mundo sabe tanto con los móviles y eso.
2: Bueno, eso te mete tú y
0: mira, ese ambiente que hay arriba.
1: ¿Viste que viste cómo estaba el campo de Madariaga? Mira. A rebosar.
0: Este dice que es un primer partido con el de la Liga de Segunda con el Córdoba. Y tú, el pedazo de gol que estaban marcando ahí.
1: Pero fíjate cómo estaban las gradas, mira.
2: Yeah.
1: Iba muchísima más gente que va ahora al fútbol.
0: Hombre, ahora no sé si decirte más cómodo, pero ahora mismo esperemos que lo van a cambiar, se ve el fútbol más lejos. Eso.
1: Ahora es una birria, ahora se ve está uno a 20 kilómetros. Ahora desde que está este campo, los domingos que hay fútbol, los que están más tranquilos son los árbitros y los jueces de línea. Pero como están tan lejos del público,
0: es que ahí le podían dar con el paraguas, ¿eh?
1: Aquí sí, hombre, aquí
0: me la vallita que tenía.
1: Aquí los pobres jueces de línea de aquella época estaban asustados, perdidos.
0: ¿Qué? ¿Tú tienes conocimiento de qué público podría meter más que Varela? ¿Los 5.000 personas?
1: 5.000 y en algunos partidos puntuales más. Ten en cuenta que entonces todo el mundo era de pie.
0: Eso sí, ¿verdad?
1: No, como ahora que todo el mundo tiene su asiento. Y claro, ya tú lo ves, primero está más limitado y hoy en día además el público que entra te lo cuentan porque tú al entrar al campo con el carnet te lo pican ahí con la maquinita esa, con el móvil, y sabe la cantidad de personas que están en el campo, ¿no? Entonces en aquella época no, en aquella época había que cortar la entrada para entrar, pero allí, bueno, lo mismo así, que lo mismo he estado yo viendo el fútbol, yo toda mi vida he estado viendo el fútbol, había partidos que habíamos, de acaso, como mucho 200 personas, como mucho cuando estaba la vaca flaca, en la época de vaca flaca.
0: ¿Pero en el Marqués Varela o ahora?
1: ¿Eh?
0: ¿En el Marqués Varela 200 personas?
1: En el Madariaga, sí, en la época que San Fernando estaba chungo perdido. Hombre, aquello no, las 11 temporadas que nos llevamos en segunda división, entonces había público, pues bueno, eso era.
2: ¿Y los chavales que colaban?
1: Bueno, saltando a la pared.
2: Eso tenía unos refuerzos por detrás.
1: Para que no se cayera.
2: La tapia tenía unos refuerzos por detrás y marineaban por allí y saltaban.
1: Y en la preferencia, en medio del campo, había un pozo. Lo tapaban con unas maderas y la gente se subía ahí en el pozo para ver, porque de ese agua era con el que regaban el campo, del pozo que había ahí. Estaba en medio del público.
0: En esta puerta que está aquí arriba, que era la de preferencia, yo ya recuerdo ahí la cantina, no lo que tú decías de los vestuarios.
2: Bueno, la cantina no, que estaría debajo del marcador simultáneo.
1: Pero eso entraba por el otro lado. Eso.
2: Yo me acuerdo de la puerta principal, digamos, que estaba el marcador simultáneo. Aquí a la izquierda había un foso de arena que era donde hacíamos las gimnasias con Aragón. Y una barra de hierro para pa la cuerda. Eso estaba aquí a la derecha, donde había unos anuncios de, no sé, de coñado, de fundador.
1: Pero antes, cuando en la parte donde yo decía que entraban para el patio Madariaga de los futbolistas, eso, aquella esquina era un frontón, lo que había allí.
0: La parte de arriba, un frontón. Sí. La parte donde estaba el edificio de Madariaga.
2: Sí, el frontón estaba por detrás.
1: Allí había un frontón.
2: Sí. Y aquí a la derecha estaban los urinarios. Que los urinarios estaban al aire libre. Sí. Tenían un, no me acuerdo si lo que tenía era una canaleta.
0: Una canaleta.
1: Ahí está, una canaleta. Y todo el mundo. No, pero te pasaba en casi todos los campos. Yo, en aquella época.
2: Y en la plaza Toro.
1: Cuando iba a San Fernando a jugar a Puerto Real, por eso, allí lo que había era todo el mundo orinando contra la pared. Y caía una canaleta que había.
0: Eso de la plaza, todo eso ya era el olor de
2: un olor amoníaco.
1: Y sotar.
0: El sotar que le metían aquello
1: era.
0: Que la plaza todo en verdad no tenía urinario, tenía uno en sol y otro en sombra.
2: Allí, un cuartucho que tenía allí.
0: Y bajaste toda la plaza para ir al servicio.
1: Allí iba tú y nada más que con el olor se quitaba las ganas de orinar. lo que tenía,
0: sí que es verdad que esas cosas, a ver, como siempre decimos, no eran más, porque era lo de la época.
1: Sí,
0: no, hemos ido mejorando afortunadamente.
1: Hombre, ya,
0: eso es lo que estaban, igual que los bares tenían el típico loseta que hay con el boquete en el suelo y ya dio muy buena.
1: Sí, hombre, eso lo tenía, vamos, porque mi padre tuvo unos pocos de años, la primavera. Y el urinario que había era ese. Al final había una habitación pequeñita, digamos, uno de esos pequeños, y en el medio tenía el boquete y allí donde iba todo el mundo a orinar.
0: Bueno, y saliendo un poquito del barrio, en lo que era el sotanillo de Miguel, allí me contó que era el mostrador. Tú estabas ahí bebiendo y yo estaba aquí en un cubo. No estaba mirando de cara hasta que le hicieron
1: aquello,
0: ¿no?
1: Venga. Sí, son cosas y anécdotas de aquellos tiempos.
0: Lo que había y lo que se vivía. Mira, aquí vamos a traer ahora la educación. La calle, vamos a empezar ahora arriba a la izquierda, Academia Ramón Paco. Ahí,
2: en la calle a la de mi casa.
0: A la de José María, Surruca. Ya fue una academia de renombre, ¿eh?
2: Sí.
0: De preparación. Ese anuncio es del año 31, si mal no recuerdo.
2: Seguramente.
0: Ya decía, para carreras especiales.
2: Ya después, últimamente, ya era nada más que para parvulitos y eso.
0: ¿Quedó como?
2: Los últimos años. Pues ahí estuvo mi hijo, el mayor, estuvo allí de párvulo.
0: Y sí, es que
2: eso sería, pues, mi hijo nació en el 70, pues, a lo mejor el 74, 75, por ahí.
0: Es que antiguamente había también mucha academia para...
1: Sí, hombre, y en la calle ancha
0: la
1: había
0: Maura.
1: También, la calle ancha también había...
0: Ramos.
2: Vieite.
1: Bueno, Vieite estaba por el otro lado.
0: Vieite de aquí del barrio, que está ahí. Ahí este hombre que fue presidente de San Fernando. No.
1: ¿Ramírez?
0: No, Ramírez era academia, pero
1: era de máquina. Eso era la calle Manuel Roldán.
0: Eso era Manuel Roldán, eso sí. Pero sí que es verdad que había música. Bueno, y no hablemos de la de O2, el tío.
1: Bueno, y Maura.
2: ¿Y Maura?
1: La de Don Carmelo.
0: Don Carmelo.
1: Estaba también la calle Manuel Roldán.
0: ¿Se vieron ustedes con
1: yo sí, ¿no? yo sí estuve.
0: Y hablaba, la gente habla de Don Carmelo bastante bien.
1: Bastante bien mal.
2: De los sillillos que pegaste.
1: Bastante bien mal.
0: No has querido yo.
2: De los sillillos que pegaste.
0: No has querido descubrir lo que yo no sé.
1: Sí, no.
0: Después fue concejal de...
1: Sí, de lo que Don Carmelo...
0: con te ponía, la letra con sangre entra,
1: te ponía,
0: ¿no?,
1: calentito. No, yo, y las tablas de...
0: Yo con mis hermanos mayores estuvieron allí.
1: Y las tablas de sumar, multiplicar y dividir te aprendía cantando.
0: ¿A qué no se te ha olvidado?
1: No, no, pero en realidad... eso no se olvida nunca. Y yo pasé, yo estuve ahí y de allí pasé a los hermanitos.
0: Ah, hasta ya estuviste. Entonces, hoy ya tenemos otra cosa en común, yo soy de los hermanitos también.
1: Sí, estuve en los hermanitos, que allí hice la primera comunión, en los hermanitos.
0: Este es Quintanilla, fíjate, yo son los años 40, ¿eh?
2: El Colegio Quintanilla.
0: El Colegio Quintanilla, que también es una eminencia en el barrio. Ahí.
1: Ah, Quintanilla tiene que ser ya de los colegios más antiguos de San Fernando, ¿no?
0: No, porque eso era una plaza hasta los años 40 y poco, eso era una plaza. Ese primer colegio se llamó primero, no general, el colegio es que Varela, Teniente Varela, que no era Varela el general, sino otro Varela.
1: Yo, porque yo de toda mi vida, Quintanilla y la Placilla lo he usado siempre, los dos, Quintanilla y la Placilla.
0: Ah, porque si estuviese en la Placilla un colegio más pequeño ya no te lo hice, pero lo que eso existía como plaza, como plaza. Esa es la Academia 20. Y junto al anuncio este que lo puso José María, mire qué bonito. Estuviese bueno que en la suma esa estuviese el niño equivocado, ¿eh?
1: No, eso yo te aseguro que ese niño no ha hecho esa suma. Esa te la han puesto ahí.
0: Mira, aquí habla como la calle San José y San Antonio.
1: Y Servando Gutiérrez.
0: Y Servando Gutiérrez. Y yo tengo una duda. No estaba, a no ser que fuesen dos colegios, ¿no estaba junto a la iglesia?
2: ¿Junto a qué iglesia?
0: ¿El de Cristo?
2: No, estaba allá abajo.
1: Entonces estaba para allá.
2: Haría esquina, seguramente.
1: Sí, no, ahí yo es que está esa esquina conservando.
0: Pues yo quería que había estado pegado a la iglesia. No. Lo que hoy es un local de los cofrades o algo de eso.
1: No.
0: Pensé que ahí no está. Que era aquello. Bueno, pues duda resuelta. Y San Ignacio, por supuesto. El colegio San Ignacio que tenemos arriba a la izquierda. Ese nació también como una gran esperanza. Que el pobre también está pasando una mala época.
2: ¿Quién? El colegio de San Ignacio, que lo han cerrado.
0: ¿Colegio San Ignacio?
2: Problemas estructurales.
1: Ah, sí, pero que ya creo que lo van a meter mano para eso.
2: No sé cómo estará.
0: Que eso es de los años 60 y Santiago. De los años 60 y tanto es el colegio de esa foto. Y ahora entramos
1: en la Semana Santa,
0: las dos cofradías del barrio, tan definidas que se puede hacer de una y de otra, no como en cierta iglesia que si se de aquí no se de allí. Aquí sí que hablábamos solo los hombres. ¿De qué cofradía sois vosotros?
2: De ninguna.
0: ¿Ninguna y tú?
1: Yo de la Soledad.
0: De la Soledad. Anda, tú te lo leo, ¿eh?
2: Yo de chico estaba apuntado en un montón de ellas.
1: Yo tengo el número 2 de la Soledad.
0: Mira, si tú tienes el 2 de la Soledad, tienes el 3 de San Fernando. El 3, ¿no?
1: El 4.
0: Eso hace tiempo, ¿no?
1: Pues hace tiempo.
2: Yo soy
1: de la Soledad, a ver. No es que yo me apuntara a la Soledad.
2: Apuntaría a Rafaelito, ¿no?
1: Y mi tío Vicente.
2: Y tu tío Vicente, para ti.
1: Claro, eso fue lo que me apuntaron a mí. No que yo fui a apuntarme a la Soledad. Porque es que eso. Y hubo un tiempo que incluso salía de penitente y eso. Pero que.
0: Rafaelito era el que estaba con Vicente, ¿no?
1: Sí.
0: Ese hombre, yo me acuerdo de cosas de la Soledad.
1: Era
2: el camarista, ¿no?
1: El camarista de la Virgen. Que yo no es porque la eligiera, sino que me apuntaron. No solamente me apuntaron, sino que también mi tío lo pagaba. O sea, que yo lo decía. Lo hacía
0: y la madre de Antonio San también era.
1: ¿Quién?
0: La madre de Antonio San.
1: Hombre. Pero ten en cuenta que la madre de Antonio
2: Marujita
1: San era cuñada de mi tío Vicente.
0: ¿Cuñada de tu tío Vicente? Pero con el tiempo supe que el almacén de la Soledad fue regalo de la familia de Antonio.
1: El marido de... el padre de Antonio San.
2: Sí. José María San Andreu.
1: Ese, yo no lo conocí.
2: Yo sé.
1: Porque ese, por lo visto...
2: Ese estuvo fuera muchos años.
1: No, no, se fue. Es que estuvo. Es que cuando ese se fue para Baleares, allí se llevó todo el tiempo y la... aquí quedó Antonio y su madre y su abuela, que vivían en la misma casa allí.
0: Por la abuela parece ser que fue la que regaló el local del almacén.
1: Sí, yo me parece, a mí me da sensación, por lo que he visto siempre, que la que estaba mejor dotada económicamente era la abuela.
0: Señor.
2: Esa gente tenían acciones de la Almadraba.
1: Cuando la Almadraba era... cuando el consorcio nacional almadravero.
0: Yo te estoy asintando para cosas que me comentaba Antonio, no que yo hubiese conocido a la familia.
1: Cuando era el consorcio nacional almadravero, entonces y además esa familia en la Segunda Guerra Mundial. Aquí en España entera vinieron muchos niños de producto de la guerra, estaban

0: Eso, y yo me acuerdo de él, un hombre con un bigotito blanco, yo lo vi una o dos veces nada más, ¿no? Tendría yo qué sé, 10 años, 12 años, o lo que sea.
1: Mira, ahora que ya nos queda poquito tiempo. Esto es el tiempo de disfrute.
0: ¿De qué?
1: Disfrutar.
0: Ah,
1: El año,
0: la verbena.
1: el cartel del año 47 de la feria, en el año 46-47, fueron los únicos años que se celebró en San Fernando feria de ganado. En el siglo XX, ¿eh?
0: Feria de ganado.
1: Sí, y fue en Manchón. Que 47 se puso la feria. En el 46 la feria se ponía en la Plaza del Rey.
2: Siembra.
1: Y cuando llega el monumento de Varela en el 46, estorbaba, lógicamente. Se hace muy algo y tal, y la feria se lleva a.
2: La plaza de la iglesia.
1: Claro.
2: La plaza de la iglesia
1: Pero
2: estaba.
1: estos años se lleva al Manchón
0: De
1: de
0: Madariaga.
1: Madariaga, ¿eh? Que es la parte que hemos visto hoy
0: La
1: donde
0: parte
1: podía estar.
0: de detrás del campo de fútbol.
1: Y la verbena de San Ignacio, que también es muy, muy popular. Y la verbena del Cristo, que también era para recaudar dinero para.
0: Fiesta del Carmen 1947. Mira.
1: Esto es el 47. Nos quedamos. Y esa es la actual plaza. La plaza del Santo Cristo.
0: Es la
1: De Arturo.
0: Unión Montañesa.
1: Ese edificio donde está la Unión Montañesa, exacto. Fíjate tú lo que sacaron de una plantita que tenían allí. Pues eso es lo que nos ha quedado del barrio del Cristo y muchísimas cosas que lógicamente no hemos visto. Bueno, por decirte ahora sin comentarios, el cine Madariaga, donde hoy está prácticamente la iglesia nueva, ese era donde estaría la pantalla. Porque entonces la calle Ruiz Massé estaba con.
2: Llegaba hasta la calle Ruiz Marcet, la pantalla estaba allí.
1: Claro, por eso que Ruiz Massé no era un continuo como lo conocemos hoy,
0: La
1: ¿eh? Ahí
0: pantalla
1: cortaba.
0: era la espalda de un bloque de piso.
1: Que nunca
2: Que
1: se habitó, que
2: nunca
1: nunca se
2: que nunca
1: habitó.
2: se hizo
1: Que
2: piso.
1: nunca se
2: Que
1: habitó.
2: nunca
1: Siempre estaban las ventanas ahí.
0: sí,
1: Nunca se habitó.
2: quedó
1: Siempre llamó la atención.
2: nunca se hicieron los pisos. Nunca se
1: Y mira
2: habitó.
1: que tenía altura, ¿eh? Que en aquel tiempo ya eran altura, era más alto que los otros. Pues José María, Paco.
2: Pues esto es el cine Madariaga, uno de los cines más recordados en la isla.
1: Bueno, que sí.
2: Porque
1: Fue una época muy bonita porque
2: aquello.
1: era el ocio.
0: Claro, era lo que
1: Muy
0: había.
1: grande, muy cómodo,
2: Y
1: muy cachondo, se formaba.
2: si iba adelante, te costaba 2 reales.
1: Los
2: Adelante la.
1: escalones, los escalones. Pues se nos acabó el tiempo.
2: Bueno, pues nada.
1: En la próxima ya veremos qué traemos. José
0: No,
1: María, gracias por.
0: nada, hombre.
2: No me ha dado.
1: Y
2: No
1: contado.
2: me ha dado tiempo de decir alguna de las tiendas de comestibles que había en el barrio del Cristo.
1: Si te fijas, no he traído ni wishy, porque previamente
0: Es otra.
1: es otro. No he traído ni tienda ni wishy.
2: Allí estaba Enrique del Cristo, que era el más nombrado, y David también.
0: Enrique del Cristo, que ahí era donde se reunía la Junta de la Hermandad de la Veracruz.
2: Claro, allí donde mejor se reunían eran allí.
0: Era en la trastienda de Enrique del Cristo, que
2: allí
0: es la
2: tenía.
0: Hermandad de la Veracruz, el presidente era don Diego Gómez
2: Don
0: Ruiz,
2: Diego Gómez Ruiz,
0: que
2: claro.
0: fue el comandante marina de Cádiz muchos años.
2: Sí.
1: De
0: Y
1: acuerdo.
0: estaba Luis Jiménez y
2: Toda
0: estaba
2: la
1: nos
2: pastilla,
1: vamos.
2: y Luis
0: Luis
2: Alía, y
0: Alía y
2: todo esto.
0: ¿cómo se llamaba?
1: Pues eso lo dejamos, la
0: Sujero.
1: dejamos para una próxima, ¿eh? Los ultramarinos y los juicios
2: No,
1: que no
2: no,
1: los
2: no
1: tenemos.
2: había mucho. En el barrio del Cristo.
0: El barrio Cristo no había mucho.
2: No,
1: Con un par de chiquitas nos conformamos.
2: No había mucho. Pues.
1: A ustedes, gracias por estar ahí.
0: Estaba la
1: Hasta
0: tienda de
1: la
0: López, el
1: próxima.
0: hermano de López, estaba también.
2: Ahora,
0: En silencio.
2: el gordo Manuel, le decía.
0: En
2: El
0: silencio lo
2: gordo
0: decía
2: Manuel.
0: yo.
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0: tenemos la suerte en San Fernando de contar con un movimiento, un tejido asociativo fabuloso, que está siempre dispuesto y disponible pues a ayudar, a colaborar, a trabajar muchísimo y a generar proyectos atractivos que repercuten en el bienestar, bueno, pues de la ciudadanía de San Fernando.
1: Es la titular de los servicios sociales de San Fernando, ha estado los micrófonos de Radio La Isla. San Fernando Social, se ha puesto en marcha el encuentro para visibilizar todo el tejido asociativo de la ciudad de San Fernando. Y es que esta cita ha tenido lugar esta misma jornada en la Plaza del Rey. Se ha cambiado de escenario y en este caso se ha transformado la cita tradicional del encuentro del voluntariado por San Fernando Social. Ha ampliado objetivos, se quiere visibilizar de una manera más amplia, pues en este caso con este espacio público, contando con actividad tanto en jornada de mañana como de tarde. Allí hemos estado, allí vamos a estar también, vamos a hablar precisamente de esta importante cita aquí en los micrófonos de Radio La Isla. Todo esto, bienvenidos señoras y señores, tiempo de información que abrimos aquí en la Radio Consal, en un día donde, entre otras cuestiones, nos toca hablarles de los sindicatos policiales y de la movilización que preparan para el próximo día 25 de septiembre. Protestas que buscan denunciar la situación que tiene el cuerpo de la policía local en San Fernando. Por ejemplo, el Sindicato de Policía Local Independiente, que ha emitido un comunicado esta jornada, llega a señalar que las estimaciones de plantilla pasan porque estén aproximadamente unos 130 efectivos en el cuerpo, y la situación actual deja mucho que desear, dicen. Y vamos a conocer detalles del porqué de esta reclamación que hace uno de los sindicatos policiales ante esta convocatoria de movilización para el día 25. Un día también que viene marcado por la presentación de actividades de la Semana de la Movilidad. Lo ha hecho la Delegación Territorial de Transportes de la Junta de Andalucía. Comienza las actividades en una semana donde prácticamente pasa de puntillas por la ciudad de San Fernando, mientras en la isla el transporte, al menos el urbano, viene marcado por los excelentes resultados que está obteniendo desde primeros de año se aplicase la gratuidad en este sistema público de autobuses urbanos, y en este caso una gratuidad que supone prácticamente a diario llenos en los autobuses en casi todos los horarios, y con ello también las necesidades de incrementar servicios que se plantean por muchos colectivos. De esto y también de mucho más vamos a tratar ya en este tiempo de información que comenzamos aquí, como siempre, en la Radio Consal. Un saludo desde la redacción de informativos. En nombre del equipo les habla Francisco José López. Y a esta hora, si nos lo permite, nos vamos de lleno al tiempo de deportes. Anticipo de lo que vamos a tener en la remontada con nuestro compañero Javi Ramírez, que ya está aquí con nosotros como siempre. Javi, ¿qué tal? ¿Cómo estamos?
2: ¿Qué tal, Paco? Muy buenas.
1: Bien hallado. Bueno, pues ¿qué tenemos hoy sobre la mesa en nuestro tiempo de actualidad deportiva?
2: Pues hoy, Paco, hacemos un repaso un poco de toda la situación de los equipos de aquí, de la ciudad de San Fernando, que como veníamos contando, este pasado fin de semana pues debutaron en sus competiciones oficiales, varios de ellos ya. Debutó el Club Deportivo San Fernando, el Grupo Empresa Bazán, el Club Hockey San Fernando y el Isleño San Fernando. De hecho, tres de estos cuatro equipos empezaron con victoria, todos a excepción del Club Hockey San Fernando, que tuvo un compromiso muy complicado en su debut en segunda división frente a el Jolaseta de Guecho. Aún así, el equipo de Jaime Ferrandi, que compitió y bastante bien hasta el final. Y como te digo, en la jornada de hoy haremos un repaso un poquito a la situación de todos ellos, que ya preparan su compromiso de la semana que viene, así como otros equipos, como por ejemplo el Club Baloncesto San Fernando, que cada vez también se acercan más a su inicio de competición.
1: Pues bastante actividad, por tanto se va a ir preparando más todavía si cabe para estas próximas semanas, como nos cuenta, y por supuesto pues un importante repaso para hoy. ¿Algún detalle más que quieras destacarnos? Aunque desde luego vamos a tener la remontada, ¿no?
2: Así es, sí, ampliaremos un poquito, como te digo, Paco, sí, todos esos temas.
1: Que no es poco, para... que no es poco.
2: Sí, eso es. y para las jornadas que vienen, a buen seguro que continuaremos por aquí con las entrevistas en los próximos días. De hecho, en el programa avanzamos un poquito en algún detalle de ello, y como te digo, ahora en nada, pues aquí en la remontada ampliamos como siempre.
1: Gracias, Javi.
2: A ti, Paco.
1: Nos vemos. Hasta luego. La remontada, tiempo de deportes. Javi Ramírez, aquí en la sintonía de Radio La Isla, nos cuenta todas estas cuestiones. Bien repleto el programa, como no. Y a esta hora conocemos ya
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1: Pues un día más tenemos que hablarles de cielos casi despejados aquí en la Bahía de Cádiz. Nubes que sí, nos van a acompañar parte de la tarde, van a ser más significativas durante la próxima jornada de jueves, también viernes y sábado. Y hay que destacar que se esperan cambios a partir del sábado con la llegada de nuevo de viento de levante. De momento, viento de poniente, tendencia sur-suroeste, predominará a lo largo de estas próximas jornadas. Y hay que destacar que la situación meteorológica apunta a la llegada de viento de levante para el sábado y que se quedará pues una buena parte de la semana próxima, al menos hasta el martes o miércoles, tendremos viento de levante aquí en la Bahía de Cádiz de nuevo. En cuanto a las temperaturas se refieren, pues hay que destacar que van a ser relativamente suaves para estos días. Estaremos en torno a los 26 a 27 grados de máxima, mínimas en torno a los 20 a 21 grados y comenzará a recuperarse ya las temperaturas desde el viernes, componente flojo a partir del sábado. El termómetro volverá a superar los 30 grados y las mínimas estarán en torno a los 22 a 23 grados. Eso sí, como decimos, con la llegada del viento de levante. Y en la ciudad de San Fernando, bueno, pues en este momento tenemos una temperatura de 23 grados, una temperatura bastante suave. El índice de humedad de un 73% y ya está soplando viento sur-suroeste con rachas casi a 29 kilómetros por hora. La temperatura mínima en la isla ha sido a las 6 de la mañana con 20,6 grados. Esta es la situación en la que se nos presenta la jornada y en este momento con los datos que ofrece el Real Observatorio de la Armada.
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1: Bueno, pues en este día la ciudad está viviendo una jornada bastante interesante, marcada por la celebración de la primera reunión de San Fernando Social. Es un encuentro que ha supuesto la transformación del tradicional encuentro de voluntariado de San Fernando y ahora se pone en marcha como San Fernando Social. No se cambia solo el nombre, ya que la iniciativa ha ampliado sus objetivos para dar visibilidad al conjunto de entidades sociales y acercar su labor a todos. En este sentido, la Plaza del Rey se ha centrado como escenario de este evento organizativo y punto de encuentro para de esta manera poder hacer posible que las distintas entidades y asociaciones de San Fernando muestren su mejor cara. Allí precisamente ha estado nuestro compañero Santiago Muñoz.
4: Más de una treintena de entidades sociales están aquí en el centro, en el corazón de San Fernando, en la Plaza del Rey, porque se ha decidido que no solamente está bien dar visibilidad, sino intentar entre todas poner el granito de arena que es esencial en este mundo. Isabel Blanco, ella es la responsable en el Ayuntamiento de San Fernando de todo lo que tenga relación con el tema social. Bueno, entidades que se unen, que se visibilizan, un encuentro de más de 30, ¿cómo se organiza esto?
0: Okay, buenas tardes, mira, tenemos la suerte en San Fernando de contar con un movimiento, un tejido asociativo fabuloso, que está siempre dispuesto y disponible pues a ayudar, a colaborar, a trabajar muchísimo y a generar proyectos atractivos que repercuten en el bienestar, bueno, pues de la ciudadanía de San Fernando y, bueno, y algunas también de ámbito provincial, claro, de la provincia en general. Así que esto nace un poco de la vocación que entre ellas tenían, primero de colaborar entre ellas y después también de hacerse presentes de una forma más contundente en la ciudad, en el sentido de que, oye, bueno, pues queremos que la ciudadanía nos conozca, que aquí estemos y que nos vean mostrarse, bueno, y por eso nace esta muestra desde esa perspectiva. También es cierto que sirve y favorece muchísimo la conexión y la red entre ellas, que de aquí, bueno, pues ahora mismo ya han surgido varias colaboraciones. Claro. Y por supuesto también dentro de la ciudadanía, por un lado, captación de personas voluntarias y también que las personas conozcan que estas asociaciones, estas entidades están aquí y si la necesitan, pues están a mano.
4: ¿Que les pueden ayudar?
0: Claro que sí. Participan además de dos maneras. Por un lado con los stands informativos y también con pequeñas píldoras en las que cuentan sus programas y sus proyectos pues más atractivos, más novedosos y que también, bueno, pues que se subvencionan desde el ayuntamiento.
4: Hay, digamos, una variedad muy importante de asociaciones para personas con dificultad física, para incluso fuera de nuestra provincia, en fin.
0: Claro, claro, bueno, tenemos una red enorme tanto para cubrir dependencia, ayuda mutua, enfermedad mental, TDAH, o sea, si os dais un paseo, fibromialgia, Parkinson, está UPACE, cubren, bueno, a nivel de ayuda mutua es una red fabulosa, además es muy bonito porque, bueno, pues por ejemplo, UPACE, Parkinson, hablábamos que eran entidades que nacían de la necesidad de a lo mejor dos, tres familias, y afortunadamente este año Parkinson ha estrenado un centro fabuloso. Increíble. Fabuloso. UPACE pues también ya tiene residencia, tiene colegio. Ahora queremos en el futuro próximo asentar también Autismo Cádiz, porque estamos viendo que, bueno, pues cada vez tenemos más diagnósticos de chicos y chicas con autismo que merecen también ser atendidos en la ciudad y en esta red asociativa.
1: Una importante medida que se pone en marcha, una red que nace aquí en la ciudad de San Fernando y en este caso donde son muchísimas las entidades sociales, como explicaba Isa Blanco, desde el Ayuntamiento de San Fernando a la hora de mostrar esta mejor cara de una cita imprescindible que ha tenido lugar esta jornada, que también va a tener continuidad en tanto en horario de mañana como de tarde para visibilizar el trabajo que se desarrollan por parte de todos estos colectivos. Ha llegado a la Plaza del Rey, ha cambiado el formato y en este caso donde se quiere mostrar de esta manera el trabajo y esfuerzo de muchísimas entidades sociales.
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1: Y al tema laboral, pero también en este caso que pasa su correspondiente factura a todos. El Sindicato de la Policía Local Independiente, SPLI, de San Fernando, ha expresado su total apoyo a las movilizaciones que sindicatos y plantilla de la Policía Local de la ciudad van a realizar el próximo 25 de septiembre. Estas protestas buscan denunciar públicamente lo que consideran situación de abandono y falta de renovación que sufre el Cuerpo de Seguridad Local, causado por lo que considera este sindicato dejadez del equipo de gobierno local. Según el SPLI, los puestos de trabajo de la policía local llevan más de 25 años sin una valoración adecuada, generando discriminación respecto a otros servicios municipales. Además, la plantilla ha disminuido de 118 a 91 agentes activos cuando están presupuestados 130, y la ley andaluza recomienda más de 160 por la ratio necesaria. A esto se añade la elevada edad media del personal, que ronda los 50 años, y la negación sistemática de derechos básicos como días compensatorios o asuntos propios. El sindicato denuncia también la falta de inversión en grupos operativos especializados como los encargados del control del menudeo de drogas, patrullas de barrio o servicios ambientales. A esto se suma la ausencia de uniformidad para los policías desde hace 5 años y la falta de formación práctica esencial, creando un clima de inseguridad dentro del propio cuerpo, a pesar de recientes intervenciones con armas. El equipo de gobierno, según el sindicato, oculta esta realidad mediante comunicados de prensa que dan falsa imagen de normalidad. La escasez de personal ha provocado incluso el cierre temporal de la jefatura de policía y problemas durante eventos tan importantes como la Feria del Carmen, afectando directamente a la seguridad ciudadana. Finalmente, este déficit no solo perjudica a la policía local, sino a toda la población, afectando también a otros servicios municipales como limpieza, transporte, deportes o tráfico. El sindicato reclama que se invierta la renovación de la plantilla, se cubran las plazas vacantes, se proporcione los medios materiales adecuados y se garantice la seguridad tanto de los ciudadanos como de los empleados públicos.
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1: A otros asuntos dentro de la actualidad, y nos toca hablarles de la Semana de la Movilidad. Se celebra en estos días, precisamente a nivel provincial, esta jornada ha arrancado para la Administración andaluza. La delegación del Gobierno de la Junta de Andalucía ha dado precisamente a conocer esta misma jornada que la titular de Fomento ha visitado, bueno, pues stands del Consorcio de Transportes de la Bahía de Cádiz, y una Semana de la Movilidad que va a tener poca repercusión aquí en la ciudad de San Fernando, al menos por parte del propio consorcio y la administración regional. El tema elegido por la Comisión Europea este año respecto a esta Semana de la Movilidad es Semana de la Movilidad para todas las personas, poniendo el acento en la equidad intergeneracional. Un niño, una persona de edad laboral y una persona mayor no se mueven igual ni tienen las mismas necesidades, por lo que un sistema de transporte verdaderamente inclusivo debe responder a todas estas al mismo tiempo. Todo ello dentro del lema Combina y Muévete, para poner énfasis en la intermodalidad. Carmen Sánchez, que es la titular de Fomento de la Junta de Andalucía en Cádiz, ha señalado que la programación prevista por el Consorcio de Transportes con motivo de esta Semana Europea tiene como objetivo el fomento del transporte público, la movilidad accesible a las personas y también, en este caso, animar a la ciudadanía a participar de actividades que se van a repartir en distintos municipios, en el caso de San Fernando, y en este caso para hacer posible y visibilizar la importancia del transporte público. Eso sí, de hecho, durante el 22 de septiembre se podrá adquirir la tarjeta de transportes del Consorcio Metropolitano de la Bahía de Cádiz de manera gratuita en los puntos de ventas habituales y no habrá que abonar el importe de los gastos de gestión durante esa semana. Carmen Sánchez también ha destacado la importancia de los desplazamientos utilizando servicios de transportes públicos que marcan precisamente el área del Consorcio Metropolitano. Así detallaba esta cuestión.
5: Un año más comenzamos las actividades de la Semana de la Movilidad Europea, en este caso en la Bahía de Cádiz. El objetivo de este año, como no puede ser de otra manera, es fomentar la movilidad en nuestra bahía y en nuestra provincia, con el consorcio y a través del consorcio de la Bahía de Cádiz. Hoy nos ha acompañado la coordinadora del IAJ, que tiene mucho que ver además en estas actividades y que su objetivo principal también es fomentar entre los más jóvenes el uso no solamente del transporte, sino también, por supuesto, de nuestras tarjetas, intentando facilitarle la vida a todos los ciudadanos.
1: El Consorcio de Transportes y estas medidas para poner en valor, si cabe, la Semana de la Movilidad aquí en San Fernando, quizá viene marcado por el transporte público urbano, aunque gratuito a lo largo de todo este año, tal y como se anunció en su momento y que se aplica desde primeros de enero, ha supuesto en cuanto a movilidad un crecimiento más que notable, con un incremento superior al 68% de usuarios que hasta entonces utilizaban el transporte público urbano, están haciendo permanentemente uso de estos servicios, tanto de la línea 1 como la 2, que son de los recorridos habituales, o los servicios especiales, como ha sido en este caso también el de playa, durante el periodo estival, que ya no opera. Hay que destacar que con estos servicios urbanos gratuitos se ha conseguido aumentar el número de usuarios y que se conozca el transporte público, pero eso sí, con las correspondientes cuestiones que se siguen reclamando por los usuarios. Mayor frecuencia del transporte público, sobre todo por la gran aglomeración de usuarios en algunos momentos dados, mejorar los servicios que corresponden a la información de llegadas de los transportes, esto es, un control permanente por GPS de los servicios de autobuses públicos para que los usuarios sepan la llegada prevista en paradas de los distintos autobuses, servicio que ha operado a través de páginas web y que ha dejado de funcionar desde hace prácticamente un mes, por lo que la información es nula. Y en otras cuestiones, pues desde el ayuntamiento se anunciaba ya ampliaciones de recorridos de las mismas líneas, aún más largas, tanto la 1 como la 2, para dar servicios a determinadas zonas de la ciudad. Lo que no se habla, en cualquier caso, es de mejorar las frecuencias, esto es, aumentar el número de autobuses. De este asunto se habló en el último pleno de la Corporación Municipal del mes de julio, donde se puso sobre la mesa la situación del transporte público, las necesidades que en este momento se presentan en cuanto se refiere a las reclamaciones de muchos usuarios y que ha servido sobre todo para que de esta manera se plantee de cara, sobre todo al futuro, a ampliar servicios de comunicación hacia la zona de los suelos empresariales en Janer, por una parte, o también hacia la casería, llevando, en este caso, si antes se correspondería a la línea 2, a la línea 1, hasta las inmediaciones de las torres de la casería, con lo que también ampliaría recorrido. Eso sí, ya decimos, ampliación de recorridos, ampliación de tiempos de espera, pero de momento no se habla de ampliación de más vehículos para mejorar el tránsito de las líneas de autobuses urbanas y los tiempos de espera.
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1: Vamos a otro asunto y en este caso el Ayuntamiento de la ciudad ha adjudicado las obras de acondicionamiento de los accesos al sendero del Carrascón, una actuación destinada a mejorar las condiciones de seguridad, accesibilidad y uso público de este espacio. Los trabajos han sido adjudicados a la empresa de Mamá Cobra por un importe superior a los 46.000 euros y la actuación contaba inicialmente con un presupuesto máximo de licitación de algo más de 48.000 euros. Las mejoras se llevarán a cabo en los accesos al sendero desde su conexión con la ronda del Estero, concretamente los entornos de la Plaza Manuel de la Puente y la calle Puente de la Baera. El objetivo es adecuar estos puntos para garantizar unas condiciones apropiadas de seguridad y accesibilidad, además de facilitar el uso ciudadano del sendero. Las intervenciones quedarán limitadas a las zonas de acceso y su entorno inmediato. El Ayuntamiento es el responsable del mantenimiento y conservación del sendero del Carrascón, y debido a que los terrenos se encuentran sujetos a concesiones administrativas, las mejoras precisan de la correspondiente autorización de la demarcación de costas de Andalucía. El contrato establece un plazo de ejecución de un mes para comenzar a contar tras la notificación de este pertinente contrato, un procedimiento al que concurrieron tres empresas y donde la citada firma de Movac es la que ha presentado la mejor oferta, o en este caso la oferta económica más baja. Con esta intervención se pretende, por tanto, mejorar uno de los puntos de entrada al sendero del Carrascón y facilitar así su utilización por parte de nuevos numerosísimos usuarios que acuden.
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1: Bueno, pues vamos a la página política. Dos asuntos sobre la mesa. Los populares de San Fernando reclaman precisamente el autobús a la playa de Camposoto hasta finales del mes de septiembre. Lo hacen una nota la secretaria general de los populares isleños, María del Carmen Roa, quien ha solicitado precisamente que se garantice el servicio de autobús a la playa de Camposoto hasta el próximo día 30. La concejal considera que el mantenimiento de los servicios de playa anunciado por el equipo de gobierno debe ir acompañado de transporte público para que también pueda disfrutarse de ellos por los usuarios, en este caso, y no hacer necesario el uso del vehículo. Cavada a destacar, según el Partido Popular, Cavada anunciaba que los aseos permanecerían abiertos todos los días hasta finales de mes y que la vigilancia y salvamento también continuaría los viernes, sábados y domingo, no así con el transporte público. El PP valora que se mantenga en estos servicios mientras el buen tiempo permita seguir disfrutando del litoral isleño. Pues esto en una nota. Mientras, la formación política Podemos de San Fernando tilda de triunfalista el balance que la socialista Patricia Cavada ha hecho recientemente y que reclama que los servicios públicos sean la prioridad municipal. El portavoz en funciones, Guillermo Gutiérrez, acusa al gobierno local de priorizar los grandes eventos y la promoción hostelera mientras persisten los problemas cotidianos de la ciudadanía, como es el caso de la falta de personal municipal o los compromisos pendientes de ejecución. Así lo detalla.
6: Nos ha dejado perplejo el exagerado triunfalismo con que la alcaldesa Cavada hizo balance de su mandato recientemente. Frente a esa autocomplacencia desmedida, nos parece que la caída de una farola en Manuel de Falla o esas diminutas marquesinas minimalistas, aunque correctas en lo medioambiental, pueden ser las metáforas perfectas de la gestión del gobierno municipal socialista. En lo tocante a que San Fernando no es la ciudad dormitorio que era, los datos del INE son claros. Más del 70% de los vecinos trabaja fuera, por lo que seguimos siendo una ciudad dormitorio, solo que con macroeventos. La alcaldesa debe explicar por qué invierte millones en festejos mientras faltan policías, las bibliotecas dejan tanto que desear y se acumulan retrasos en el albergue municipal. Gobernar es cuidar a la ciudad los 365 días del año, no solo llenar plazas en festivos.
1: Pues esto dice la formación política Podemos de esta cuestión. Y mientras tanto, hablamos ahora de otro tema bien distinto. En este caso, bueno, pues tenemos que hacer referencia a los scouts de San Fernando, el grupo Eriteia, porque ha iniciado su nueva ronda solar. La nueva ronda comenzó con una jornada de convivencia y hay que destacar que con un paseo donde se desarrollaron los tradicionales pasos de sección, uno de los momentos más destacados del inicio de cada ronda solar. Los miembros del grupo, que a su vez han ido cumpliendo edad, han concluido también las etapas correspondientes y dieron paso a una nueva sección y afrontando así nuevos retos. Durante este primer acto se realizó la presentación de los nuevos equipos de sección y también en este caso donde se asume también nuevas rondas con el objetivo de continuar el proyecto educativo del grupo social Scout Eritrea, que es fomentar entre sus miembros valores como el compañerismo, la responsabilidad, la autonomía y el respeto. Tras las actividades desarrolladas en esta zona de Reyes Católicos, fue el Parque Almirante Laulé donde se llevó a cabo una jornada de convivencia con juegos dinámicos y también danzas habituales de los scouts. Así detalla también a los micrófonos de Radio La Isla el coordinador Luis Calderón.
7: Pretendemos continuar con la línea que a lo largo de tantos años se ha llevado a cabo, de educación en valores de los jóvenes que participen en dichas actividades. Ya tenemos previsto todo el programa del primer trimestre, donde además de voluntariado, además de actividades en la naturaleza, pues pretendemos que los jóvenes se impliquen en su sociedad y que participen de forma activa. Comenzamos y bueno, está ahora mismo el plazo de inscripción abierto para todos aquellos niños y jóvenes que quieran participar. Desde los 6 años en adelante tienen la opción ahora de comenzar y de llenar de actividades en valores sus fines de semana.
1: Luis Calderón desde Scout Eritrea. Y muy rápidamente el mundo cofrade llama un día más a nuestras puertas de la actualidad y con todos los detalles nuestra compañera Aurora Marín.
8: Un día más le ofrecemos la actualidad en el mundo de nuestras hermandades y cofradías durante estos días de septiembre. Con motivo de la festividad de los Dolores de María, la Orden Seglar de los Siervos de María celebra solemne triduo en honor de María Santísima de los Dolores. El mismo será presidido por el padre Ignacio Fernández Navarrete. Ayer la titular estuvo en Besamanos y hasta el próximo viernes 18 se rezará cada día la corona dolorosa y posteriormente se celebrará la Eucaristía. Por otra parte, la Hermandad de Santa Elena presentaba los actos con motivo del 20 aniversario de la bendición de su titular. Estos darán comienzo el próximo jueves con la conferencia La influencia de Santa Elena en la religiosidad popular y el arte, que será impartida por Rafael Ríos Delgado en el Centro de Congreso a las 19:30 horas. Ya el viernes 9 de octubre, en el Centro de Congresos también, se llevará a cabo una charla-coloquio bajo el título Santa Elena, Hermandad y Cofradía, que estará moderada por José María Valizón Reina y contará con José María Gutiérrez Carillo, Rubén Ortiz de Celi, Juan Luis Álvarez de la Llave y Álvaro Galán Villarrubí. Y el programa concluirá el próximo jueves 15 de octubre, con un acto de clausura que será una solemne misa en honor de Santa Elena y a su término se llevará a cabo la exaltación de esta titular que correrá a cargo de Francisco Javier Padillo Cabrera. Por otra parte, la Archicofradía Sacramental de Medinaceli está trabajando en la preparación del 12º Encuentro de Jóvenes Cofrades, que se celebrará el próximo sábado 17 de octubre en el Colegio Pedruna Nuestra Señora del Carmen, Las Carmelitas. Para ello se ha venido trabajando también en un logo donde la figura principal es San Miguel de los Santos, patrón de la juventud trinitaria y copatrón de la adoración nocturna. Ya hasta el sábado 10 de octubre, los jóvenes cofrades que quieran inscribirse a este encuentro lo pueden hacer enviando su candidatura también las hermandades que quieran organizar el encuentro del año que viene.
1: Pues gracias, Aurora. Así está la actualidad del mundo cofrade y la información en la ciudad de San Fernando a esta hora. Nosotros de momento nos vamos a marchar. La información va a seguir aquí. 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Disfruten de la jornada.
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2: ¿Qué tal? Saludos, muy buenas tardes a todos. Bienvenidos un día más a la remontada de Radio La Isla. Es miércoles 16 de septiembre, les habla Javi Ramírez y aquí estamos una jornada más para contarles toda la actualidad del deporte de la ciudad de San Fernando. En la jornada de hoy vamos a hacer un repaso general a todos los equipos de la localidad de San Fernando que debutaron el pasado fin de semana, empezando ya a analizar lo que se les viene este próximo fin de semana en su segundo compromiso de la competición. Por un lado, el Club Deportivo San Fernando, que como contamos en la jornada del lunes, venció de forma brillante al Vejer en ese debut por 4-1 y que ya prepara su salida a Jimena con excursión organizada por parte del club, y esperemos que con alguna novedad también en lo deportivo con respecto a los jugadores que se perdieron ese primer partido de competición. Repasaremos también lo mejor del Grupo Empresa Bazán 4, Jimena 2, el debut del Grupo Empresa Bazán frente precisamente al rival que tendrá el San Fernando el próximo domingo, el Bazán que la semana que viene visitará este domingo a partir de la 1:45 al Piel de Ubrique, el equipo de José Carlos también con 3 puntos en la clasificación. Este fin de semana que va a comenzar el San Fernando Atlético en Tercera Andaluza, y también lo debería hacer el Pastor, aunque parece que su partido en Medina será aplazado. El San Fernando Atlético por su parte recibirá el sábado a partir de las 6 en el Municipal de Bazán al Nextars del Puerto. Repasaremos el partido de Isleño San Fernando, esa remontada por 4-2 frente a Benalup, el equipo de Miguel Gago que comienza con buen pie su regreso a la tercera división, y el próximo fin de semana que visitará Puerto Real para enfrentarse a la Unión Deportiva Los Amigos el domingo por la mañana a las 12 del mediodía. El Club Hockey San Fernando que perdió frente al Colaseta, ya lo repasamos aquí el lunes, y el próximo fin de semana pues tendrá su primer desplazamiento en esta división de honor B, en esta segunda máxima categoría nacional. Y también comentaremos hoy el cuerpo técnico confirmado ya para el equipo social, el equipo del máster mixto que entrenará un año más Pablo Silva. Y por último hablaremos también de baloncesto, porque tenemos una buena noticia en relación al Club Baloncesto San Fernando, ya que dos exjugadores del club que hoy son árbitros profesionales pues han ascendido a la mayor categoría europea de clubes, la mejor competición europea de clubes en baloncesto, como es la Euroliga. Lo comentaremos, lo ampliaremos todo aquí en la remontada. Breve pausa y comenzamos hablando de la segunda andaluza, más concretamente del Club Deportivo San Fernando.
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2: El Club Deportivo San Fernando ya prepara lo que será su primer desplazamiento de la temporada el próximo domingo a partir de las 6 de la tarde en Jimena. Encuentro que podréis seguir, por supuesto, aquí en directo en Radio La Isla, y lo que supondrá ese primer desplazamiento, ese primer partido fuera de casa para el San Fernando en la 26-27 en la localidad Campo Gibraltareña, el desplazamiento probablemente más largo de la temporada y que llega pues en esta jornada 2 para el Club Deportivo. El equipo de Bugatto que ya prepara este compromiso, como decimos, y ayer martes se entrenaba por vez primera después de vencer por 4-1 el pasado domingo al Vejer Balompié. El día de hoy miércoles toca jornada de descanso para mañana jueves y viernes completar esta preparación con dos entrenamientos que tendrán lugar en el Estadio Iberoamericano a partir de las 7:15 de la tarde. El propio viernes pues tendremos la habitual rueda de prensa previa de Jaime Bugatto, donde pues nos contará entre otras cosas si recupera a alguno de los futbolistas que no pudieron estar el otro día. Recordamos que contra el Vejer se quedaron fuera pues Dani Freire, Pablo del Castillo, Pablo Jiménez y Alberto Chust, y por decisión técnica Nacho López y Carlos Muñoz. En el caso de Alberto Chulo estamos viendo entrenar, sigue entrenando el extremo del San Fernando con normalidad con el resto del grupo, pero evidentemente necesita sumar carga de trabajo a esas piernas que todavía no se han estrenado. No ha debutado Alberto Chulo en lo que va de temporada, ni siquiera en los amistosos, debido a ese proceso de pubalgia, ¿no?, que sufre. Y bueno, veremos qué plan se sigue con él, si ya va este domingo convocado o se le da pues alguna semana más de trabajo aquí con el resto de jugadores. De momento los otros tres, tanto Dani Freire como Pablo del Castillo, como Pablo Jiménez, no parece que vayan a estar disponibles para el domingo. Dani Freire, que se recupera de ese tema muscular, Pablo del Castillo de ese fuerte traumatismo en la rodilla, y Pablo Jiménez de ese 15 de tobillo, que en principio pues les impedirán estar en ese desplazamiento, como decimos, a Jimena de la Frontera. Para este partido, el Club Deportivo San Fernando, que no va a estar solo, era evidente que no lo iba a estar, primer desplazamiento de la temporada, muchísimas ganas de ver al Club Deportivo otra vez fuera, de viajar con el equipo, y para ello el conjunto isleño en el lunes por la tarde sacaba la iniciativa, ¿no?, el primer desplazamiento de la temporada, Jimena on Tour, con un autobús pues disponible para los aficionados por el precio de 13 euros incluyendo la entrada del partido. La salida tendrá lugar a partir de las 12 del mediodía en el Club de la Salina, en el aparcamiento que está situado pues frente al Club de la Salina y en el centro comercial Bahía Sur, y pues todo estará pues evidentemente organizado para ver este partido, en que tendrá lugar en el Andrés Sarria de Jimena de la Frontera. El horario para inscribirse en esta excursión, pues en la oficina de atención al aficionado, será de 10 a 1 de la tarde y de 6 a 9 de la noche, por las tardes, de lunes a viernes. También hay un teléfono a disposición de todos los que quieran apuntarse, que es el 627-324863. 627-324863. La verdad que apetece mucho, como decimos, ver al San Fernando a domicilio, verlo fuera de casa y bueno, pues esa posibilidad de vivir un día completo prácticamente en Jimena, porque la excursión sale a las 12 y evidentemente el partido es de 6 a 8. Ya se llega aquí por la noche y bueno, ver ese primer desplazamiento en directo del Club Deportivo, probablemente, como decimos, el más largo de la temporada. Una temporada que comenzó el pasado fin de semana en Segunda Andaluza, evidentemente para todos los equipos, menos para la Unión Deportiva Tesorillo, que le tocó descansar, ¿no?, por enfrentarse al Olvera, al Club Deportivo Olvera, que anunciaba su retirada de la competición pues hace un par de semanas. Repasamos marcadores, porque el San Fernando ahora mismo no es líder de la categoría, a pesar del 4-1, se encuentra empatado con el Recreativo Puente Mayorga, que también venció por 4-1, en este caso a domicilio, en el campo del Atlético Pastores, y el líder es la Unión Deportiva Bornense, que vencía por la misma diferencia de goles, por tres de diferencia de goles, pero por 6-3 frente al Piel de Ubrique 2023, lo que le hace ser el líder en solitario al tener más goles a favor que tanto San Fernando como Puente Mayorga. El resto de resultados son Chipiona 0, Club Deportivo Gédula 0, Benalup 2, Sanlúcar 2, Jerez B 1, Roteña 3 y Atlético San José 1, Algeciras B 3. Por otro lado, también tenemos la victoria del Bazán, que ahora analizaremos en un ratito aquí también en la remontada. Le daremos su espacio al conjunto bazanero por 4-2 frente al Athletic Jimena, precisamente este rival del San Fernando que visitaba el otro día Bazán. 4-2 caía, un resultado que pudo ser incluso más amplio para el Bazán si hubieran aprovechado sus múltiples ocasiones el equipo de José Carlos, que las tuvo de todos los colores. Como decimos, Bornense es líder con 3 puntos, le siguen Recreativo Puente Mayorga y San Fernando, que serían los tres equipos ahora mismo que estarían en posiciones de ascenso directo. El Bazán, que es cuarto en solitario con 3 puntos, y los otros dos equipos que vencieron esta primera jornada pues serían la Unión Deportiva Roteña y el Algeciras B. En descenso, por el momento, Atlético Pastores, BG Balompié y evidentemente el Olvera, que ocupa una de las plazas de descenso al haberse retirado ya con el calendario establecido, ¿no?, en la competición. El próximo fin de semana, jornada completa el domingo, jornada completa de partidos el domingo. Tendremos por la mañana a las 12 el Roteña Tesorillo y el Sanlúcar Bornense. A la 1:15 tendremos el primer desplazamiento también del Bazán, que jugará en Ubrique frente al Piel de Ubrique 2023, 12:45 allí en Ubrique. A la 1 del mediodía, Recreativo Puente Mayorga, Chipiona Club de Fútbol, y después para por la tarde tendremos a las 6 el Athletic Jimena Club Deportivo San Fernando, a las 7 Club Deportivo Gédula al Atlético San José, 7:30 Algeciras B Benalup, y también a las 7:30 Bejer Balompié Jerez Club Deportivo B. Descansará por su parte el Atlético Pastores. Así que bueno, ese es el calendario un poquito de esta Segunda Andaluza. Esta es la situación, iremos comentando cualquier novedad del San Fernando. El viernes vamos a intentar estar con algún protagonista aquí en la remontada por la mañana, y Vamos a hablar ahora un poquito, como decíamos, de ese partido del Bazán, que vencía por 4-2 al Athletic Jimena el pasado domingo por la mañana, y no ampliamos aquí mucha información el lunes, lo vamos a hacer en la jornada de hoy, en un partido, como decimos, que el Bazán pudo haber resuelto muchísimo antes. Vencía por 4-2, un hat-trick de Miguel de Alba y otro de Samu Rivera, pero el Bazán llegó en multitud de ocasiones a la portería del Jimena en un partido en Sacramento que incluso el Jimena pues empató a 2 en el primer tiempo, pero en una segunda mitad el Bazán lo terminaría resolviendo con el tercer tanto de Miguel de Alba y el cuarto que lo puso Samu Rivera. Un partido que evidentemente estuvo marcado también por la intensa calor que hacía el domingo, la levantera que hacía aquí en la isla, que se nota muchísimo también en Bazán y que por la mañana evidentemente afectó y mucho al transcurrir del encuentro. El primer gol, que como decimos lo marcaba Miguel de Alba, que pues anotaba en el minuto 12 el primero tras un buen remate ante el que no pudo hacer nada el meta del Jimena, Alex Ilinka, que aún así, como decimos, tuvo varias paradas de mucho mérito durante el partido. El Bazán, que sufría la lesión de Mauro Pastor al llegar a la media hora, y un poquito más tarde llegaría el 2-0 tras un pase de Javi Romero que Miguel de Alba pues finalizaría con un buen derechazo para poner el segundo. En el minuto 29 cortaría distancia el Athletic Jimena tras un contragolpe que finalizó el ariete Carlos Campayo, y en el 42 anotarían un auténtico golazo Adrián Gómez, un gol de falta directa para el Jimena que ponía el 2-2 como decimos antes del descanso. En la segunda mitad Adri Blanco, porque recordamos que José Carlos estaba sancionado, el segundo de José Carlos, Adri Blanco, haría un par de cambios, daría entrada a mi tocayo completo, a Javi Ramírez y también a Manu da Silva, y el Bazán, como decimos, que volvió a salir en tromba y anotaría pues el tercero, nada más empezar la segunda mitad, una galopada de Javi Romero por la banda derecha que culminó Miguel de Alba poniendo el 3-2 en el marcador. La tuvo Jesús Gutiérrez para el cuarto, tuvo muchas más ocasiones el Bazán, pero sería Samu Rivera el que en el minuto 74 pues con un gran disparo desde fuera del área, pues anotaría, como decimos, el definitivo 4-2. Aún así, en los últimos minutos, muchísimas ocasiones más del conjunto bazanero, de Miguel de Alba, de Javi Romero, del propio Samu Rivera, de Javi Romero otra vez. Bueno, muchísimas llegadas que, aún así, no harían moverse al marcador, que se quedaría en ese 4-2, como decimos, frente al Athletic Jimena. Aún así, buen comienzo del Bazán, que como nos decía José Carlos aquí la semana pasada, es un equipo que está pues hecho para cotas mayores, ¿no?, que las del año pasado, que seguramente les debe servir de aprendizaje lo mal que lo pasaron en esa temporada 25-26, y en este curso esperemos ver a un Bazán que esté en la parte alta de la tabla, porque la verdad es que, como decimos, tiene jugadores, sobre todo en la parte de ataque, muy disfrutables de aquí de la isla, jugadores jóvenes con hambre, y veremos, ¿no?, que nos depara el grupo empresa Bazán, que como hemos dicho antes visitará Ubrique el próximo domingo a partir de las 12:45 en ese primer desplazamiento de la temporada. Nosotros que vamos a hacer ahora una pequeña pausa y enseguida a la vuelta hablamos un poquito de lo que se les viene a Pastora y San Fernando Atlético, que este fin de semana empiezan ya su temporada en Tercera Andaluza.
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2: Bueno, hablamos ahora de la Tercera Andaluza, que tiene pues a un par de equipos de aquí de la isla, un par de equipos señeros que están compitiendo en esta categoría, que van a empezar a competir, mejor dicho, a partir de este próximo fin de semana, aunque uno de ellos, a falta de oficialidad por parte de la federación, pero al 99,9% podemos decir que no va a hacerlo este fin de semana, que es el Pastora, puesto que el Medina Balompié solicitó el aplazamiento de su partido, que iba a ser uno de los dos que abría la competición el próximo sábado a partir de las 7 allí en Medina, y finalmente parece que no se va a disputar. El Medina Balompié que lo ha pedido aplazar, desconocemos los motivos, y el Pastora, que pues lo más probable es que no pueda debutar este fin de semana y tenga que esperarse al próximo, al del 27 de septiembre, para recibir en casa al Trasmayo en esa jornada 2. Un curso en Tercera Andaluza en el que hay 16 equipos, ascienden los 6 primeros, ya lo hablamos tanto con Pablo López como con Abraham Diver, con ambos entrenadores, y el equipo de Abraham Diver precisamente sí que va a debutar Lo va a hacer aquí en casa, lo va a hacer en el Municipal de Bazán, donde jugará sus partidos esta temporada, y lo va a hacer el próximo sábado a partir de las 6 de la tarde. Gran partido en Bazán frente al Next Stars, partido frente a esta academia de jugadores del puerto para abrir la temporada de un San Fernando Atlético que quiere estar arriba, que dejó una buena imagen en ese partido frente al San Fernando empatando en Bahía Sur hace un par de semanas y que evidentemente pues está con muchísimas ganas, ¿no?, el equipo de Abraham, como decimos, para comenzar con buen pie la liga próximo sábado a partir de las 6 de la tarde. Una competición, esta tercera andaluza, en la que, como hemos dicho, estos dos equipos lucharán por estar entre los 6 primeros, y aquí pues evidentemente seguiremos e intentaremos pues darle también su hueco aquí en el programa a estos dos equipos de la isla. También lo haremos, por supuesto, con el isleño San Fernando, que nos daba una grandísima alegría el pasado domingo, iniciando su temporada, iniciando su regreso en tercera división con una enorme remontada por 4-2 en el Manuel Prado de Bahía Sur frente al Benalup, el equipo de Miguel Gago, que fue capaz de levantar un 1-2 en una segunda mitad de máxima tensión en la que el juvenil Jesús Casal inició la reacción. Poti culminó la remontada a las puertas de cumplir 20 años de naranja. El eterno capitán E. Isra sentenciaría el partido sobre la bocina. El isleño San Fernando comienza así con victoria su nueva etapa en tercera división nacional, en un estreno liguero que fue pues mucho más complicado de lo que reflejó el marcador final, y en una jornada pues siempre especial por este regreso del conjunto isleño a categoría nacional. Fue un encuentro muy igualado, con ocasiones en ambas porterías y una remontada naranja que no quedaría sentenciada pues hasta los últimos segundos del partido. El isleño, que llegó a verse por debajo en la segunda mitad, pero que supo reaccionar, como decimos, para sumar los 3 primeros puntos de la temporada. Un partido en el que evidentemente en las gradas teníamos a Miguel Ángel Reyes, al presidente del conjunto isleño, que estuvo acompañado de Antonio Rojas, el delegado de deportes de aquí de San Fernando, y Juan Mollins, el delegado de fútbol sala de la Federación Andaluza en Cádiz, que no se quiso perder este reestreno del isleño San Fernando en esta categoría, en la tercera división. Miguel Gago, que salió con un quinteto inicial formado por Marcos bajo palos, la incorporación del guardameta de Marcos, que estuvo acompañado por Brian, Pablo Sucino, Quique e Irra, 4 jugadores que ya estuvieron el pasado año en el primer quinteto del isleño en su regreso a categoría nacional. Desde el banquillo que irían entrando jugadores como Poti, Diego, Ignacio, Juan de Sucino, que es sobrino de Pablo, y Jesús Casal, estos dos últimos además juveniles, jugadores del juvenil. También estaría en el banquillo José, que no llegó a tener minutos. Como decimos, en los primeros minutos ya quedó claro que ninguno de los dos equipos iba a especular, que iba a ser un partido de ida y vuelta, y de hecho el conjunto isleño, que lograría adelantarse con un tanto de Isra en el minuto 7. Con ese marcador se llegaría al descanso, y a partir del entreacto en la segunda mitad del Benalup, que reaccionó, que fue superior con un tanto de Cristian Brea, después el segundo de Iván Jiménez a los 4 minutos del segundo tiempo, que se pondría por delante el conjunto de Benalup por 1-2, pero en el tramo final el isleño, como decimos, que tiró de casta, tiró de corazón el equipo de Miguel Gago, tiró de lo que tenía en el banquillo, y Jesús Casal, el jugador juvenil, que pondría el empate a 2 en el minuto 13 de la segunda mitad. Con el 2-2 se llegaría al tramo final del encuentro, y no sería hasta el minuto 38, cuando quedaban 2 para el final, cuando Poti pues ponía el 3-2, el capitán del isleño San Fernando, que ponía el 3-2 celebrándolo con rabia para darle la victoria momentánea al conjunto isleño. Y ya en el último minuto del partido, escasos segundos del final, Isra Richarte sentenciaría en un contragolpe cuando ya el Benalup estaba con portero jugador para poner el definitivo 4-2. Varias lecturas positivas del isleño San Fernando en este debut, con evidentemente una capacidad tremenda para sufrir, reaccionar cuando el marcador se puso cuesta arriba, protagonismo de la cantera con ese tanto de Jesús y el debut también de Juan de, y carácter para resolver un partido frente a un rival que tiene muy pero que muy buena pinta, como ese

0: Apaga y Vámonos 5, La Palma Futsal 3, Deporte y Ocio 2, Alchoyano 3, Alcalá Futsal 7, Córdoba Patrimonio B 5, Olympic de Triana 3, Amar 1 y Villalba Futsal 1, Círculo Mercantil 5. Como decimos, en esta tercera división, en la que los cuatro primeros jugarán playoff, los cuatro últimos descenderán el isleño, que ahora mismo es quinto clasificado al borde de ese playoff con 3 puntos, y que la semana que viene, como decimos, a partir de las 12 del mediodía, jugará frente a la Unión Deportiva Los Amigos, este equipo de Miguel Gago, que evidentemente estaremos más que pendientes de ellos en este regreso a tercera división, como también lo haremos del Club Hockey San Fernando, y como también lo venimos haciendo, ¿no? Ya analizábamos el otro día esa derrota por 1-4 frente al Jolaseta de Guecho en esa primera jornada de la División de Honor B, de la segunda máxima categoría del hockey nacional, para el conjunto isleño, para el equipo de Jaime Ferrandiz. Era un rival muy complicado, un equipo que venía de descender de la primera división y evidentemente pues era el favorito para llevarse los puntos en el partido, y así lo hizo por 1-4 en un partido que, eso sí, el equipo de Jaime Ferrandiz fue capaz de competir y estuvo vivo en el encuentro hasta prácticamente pues el último cuarto, donde ya el Jolaseta se despegaría en el marcador. Por otro lado, en la estructura del conjunto isleño también se encuentra el Club de Hockey 1972, que va a afrontar una nueva temporada con cambios en su cuerpo técnico. Este equipo, que está pues dentro, integrado, ¿no?, dentro de ese programa del hockey social andaluz, dentro de la categoría absoluta B, en la que compiten, ¿no?, en máster mixto, en jugadores. Es un equipo que está integrado principalmente por jugadores y por jugadoras procedentes de los grupos de Papis Hockey y de Mamis Hockey, que mantienen así su relación con este deporte y que dan paso hacia una participación competitiva regular. Anunciaba el club que ya tiene su cuerpo técnico configurado, diseñado, con Pablo Silva, que va a continuar al frente del equipo como entrenador, dando continuidad al trabajo desarrollado en las últimas temporadas. Como novedad, José Manuel Fernández y Felipe Goma se incorporan al cuerpo técnico como segundos entrenadores, asumiendo por primera vez esta responsabilidad. La estructura del equipo, que se va a completar con Aurora García, que va a continuar un año más como delegada, encargándose de la coordinación y organización del conjunto durante la competición. El Club de Hockey 1972, que representa una propuesta de continuidad para quienes han descubierto o recuperado su pasión por el hockey y desean mantener una actividad deportiva y competitiva estable, sin renunciar al compañerismo y a la convivencia que caracterizan al hockey social. Conformado además con un cuerpo técnico que combina continuidad y nuevas incorporaciones, el equipo pues afronta la temporada con ilusión y con el objetivo de seguir creciendo dentro del hockey social andaluz. Como decimos, ¿no?, esta bonita propuesta, ¿no?, que mantiene el Club Hockey San Fernando, más allá de su escuela, también tiene este equipo, ¿no?, de máster mixto, más allá evidentemente de su primer equipo masculino, de su primer equipo femenino, de su cantera, pues mantiene esta apuesta por el hockey mixto, formado por jugadores, jugadoras, ya veteranos, ¿no?, antiguos jugadores del club en su caso, en algunos de los casos, que estarán entrenados, como decimos, por Pablo Silva, y que un año más competirán en esta absoluta B.
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0: Por último, en el programa de hoy aquí en La Remontada queremos destacar pues una noticia positiva para el Club Baloncesto San Fernando, que publicaban en sus redes sociales en la mañana de hoy, ya que un par de exjugadores del club, como son Alberto Sánchez Sixto y Kini García, pues han ascendido a la mayor competición europea de baloncesto como árbitros. Son dos jugadores que estuvieron aquí en su trayectoria en el Club Baloncesto San Fernando, tanto Alberto Sánchez Sixto como Kini García, y ambos han ascendido pues a la categoría de árbitros de la Euroliga, la mayor competición europea de clubes de aquí de Europa en baloncesto. Ambos vistieron la camiseta, como decimos, del Club Baloncesto San Fernando, especialmente en el caso de Alberto, quien creció en la cantera del conjunto isleño recorriendo absolutamente todas las categorías del club. Una trayectoria donde la pasión por el baloncesto ya le viene de familia, como comenta el club, puesto que su padre fue entrenador de la casa y su familia ha sido parte fundamental de la historia del Club Baloncesto San Fernando. Ver a los dos exjugadores del club llegar a lo más alto de Europa le llena de orgullo, como comenta en sus redes, al Club Baloncesto San Fernando, y así se demuestra que con trabajo, humildad y dedicación los sueños se cumplen. Así que, evidentemente, aquí en La Remontada y, por supuesto, en el Club Baloncesto San Fernando estaremos pendientes, ¿no?, a esos partidos, sobre todo de cuando jueguen equipos españoles, aunque en ese caso no podrán arbitrar, pero sí que cuando estén presentes.

0: ¿no? En el resto de encuentros de esta competición de la Euroliga, tanto Alberto Sánchez Sixto como Joaquín García, ambos exjugadores del Club Baloncesto San Fernando. Nosotros que nos vamos a marchar aquí en la remontada y les vamos a emplazar al programa de mañana jueves a partir de las 2:30 de la tarde, donde intentaremos regresar con las entrevistas aquí al programa. Ya mañana desvelaremos los protagonistas, tanto del jueves como del viernes, en este programa aquí en esta casa. Y nada más, les recordamos que en esta casa en Radio La Isla, la Radio Consal, pueden seguir la actualidad de la ciudad de San Fernando y nosotros que mañana a partir de las 2:30 nos escuchamos para seguir hablando del deporte de la ciudad de San Fernando. Muchas gracias un día más a todos los oyentes y nos escuchamos mañana. Hasta mañana. Adiós.
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nos asomamos a la música de ayer, de hoy y de siempre, y también tenemos esos recuerdos, esas palabras que creo que a todos nos vienen muy bien. Radio Manía es un programa que realiza en el control central Jesús Muñoz y aquí directamente con ustedes Vicente Rufino y hablándole Jesús María Hueto.

Ayer me pregunté que cuánto he vivido y cómo es que olvidé lo importante que es vivir. Y hoy me he dado cuenta de que no he vivido lo suficiente. Que no ha bastado todo lo que he vivido para darme cuenta de todo lo que he sufrido. Que me he olvidado de todo aquello que en este momento es mi prioridad. Que aún no he sabido vivir, que no sé vivir. Que me he preocupado tanto por cosas sin importancia, como cuando me preocupé por nada, como cuando no supe valorar muchos momentos importantes en mi vida y que no he sabido atraparlos en mi memoria. Que recuerdo más la última vez que lloré que la última vez que reí. Y ahora solo sé que en algún momento dejé que mi vida se esfumara y que estoy dejando poco a poco que se vaya extinguiendo, y yo sin saberlo. Me he vuelto quizás algo inseguro, pues ahora no sé en dónde estoy o qué debo hacer. Tengo tantas cosas y no son tan importantes. Vivo y no lo siento. Me he dado cuenta que me he perdido de sentir por no sufrir, que me he perdido de reír por no llorar, sin darme cuenta de que al sonreír puedo ser feliz. No me he sabido valorar lo suficiente como para darme cuenta de que puedo hacer mucho por los demás, empezando por mí mismo, y tener la plena satisfacción de que soy un ser útil, que puedo, si me lo propongo, y si así lo quiero, puedo, como digo, hacer maravillas, empezando por mí. Tuve la oportunidad de agradecer a todos aquellos con los que he compartido momentos y no lo he hecho. Creo que es ahora el momento idóneo de hacerlo. Reflexionando, doy gracias a Dios por prestarme un cachito de vida, por regalarme a este mundo en el cual vivo, a mi familia por estar siempre a mi lado, a mis amigos por estar aún cuando no los necesito, a esa persona a la que quiero y amo tanto y que no lo sabe. Gracias por existir y por dejarme existir en sus vidas. Hoy me di cuenta que no es tarde. Estamos a tiempo para poder cambiar y ser mejor, que el tiempo de vida no ha sido suficiente como para aprender a vivir y apreciar lo hermoso de esta vida, y que hoy tengo la oportunidad de ser y de sentir, que hoy puedo empezar nuevamente a vivir. Gracias.

Quizás te estés esforzando en obtener logros materiales y éxitos laborales, pero ¿has tomado conciencia de que nada, nada te vas a llevar al otro lado? Si lo único que acumulas a lo largo de tu vida son coches, casas y posesiones materiales, cuando llegue el día final, al que todos vamos a llegar, sentirás que no has vivido la vida. Siempre me sorprende que a medida que los hombres y mujeres que tienen éxito material se van acercando a la vejez, empiezan a ser más serviciales, a donar dinero, a crear fundaciones de beneficencia, en fin. Por ejemplo, uno de ellos, Bill Gates, a incluso personas de mayor fama y riqueza en su juventud. ¿Acaso no te has fijado del patrón que la mayoría sigue? Cuando se acercan a su vejez, empiezan a ser más espirituales y a crear fundaciones que sirven a las personas, a los animales o al medio ambiente. Descubren al acercarse al final de su vida que lo único verdadero es servir y ayudar a los demás. En la obra Fausto, de Goethe, se ve este patrón maravillosamente. Es una obra que Goethe empezó a escribir a los 20 años, la retomó a los 40 y la finalizó a los 83 años, poco antes de morir. Quería que fuera su obra maestra. Refleja precisamente lo que él sufrió durante cada etapa de su vida hasta poco antes de morir. Fausto es un erudito que se encuentra desesperado por no encontrar el sentido a la vida, por no ser feliz. En un acto de desesperación le ofrece su alma al diablo a cambio de apenas un instante sobre la tierra que le haga exclamar: este momento es tan gratificante que desearía prolongarlo para siempre. El joven Fausto experimenta de todo, vive sin límites al estilo de los jóvenes de la época de hoy. Cuando es adulto, el diablo le da el dinero, el poder político, el amor de la mujer que él quería, pero no consigue ser feliz y sigue sintiéndose vacío. Al final de sus días, ya en su vejez, ayuda a los demás a construir diques para recuperar tierras del mar para que la gente pueda vivir allí. Es entonces que Fausto, después de ayudar a los demás, por primera vez logra decir en su vida: este momento es tan gratificante que desearía prolongarlo para siempre. Si de pura casualidad estás buscando la felicidad a través de lograr riquezas y no la has conseguido, Goethe te está diciendo el porqué. Yo sé que no es fácil intentar siquiera ser feliz cuando no tienes seguro el sustento. Yo mismo estoy experimentando dificultades económicas en estos momentos, o tú, ¿no? Y es cuando el correo de alguien solicitándote consejo y ayuda, o alguien que gentilmente te envía colaboraciones, te hace olvidar esos momentos de dificultad y te llena de un hermoso instante de felicidad. Ayudar es lo más sano que puedes hacer cuando sientes que no las tienes todas contigo. Por experiencia sé que es lo mejor que puedes hacer. Ya Jesucristo dijo que este secreto a sus apóstoles: quien quiera ser el mayor entre ustedes tiene que ser el que más sirva a todos ustedes. Si esta reflexión la digo es porque un amigo me compartió que su compadre, al que tanto quería, murió de un paro cardíaco hace algunas semanas, y me dijo que él había dejado, pues eso, la casa, los coches, su negocio y tal, pero nada de eso se lo pudo llevar a la tumba. Todo se quedó aquí. De todas formas, desde el cementerio no se pueden hacer negocios, decía. Efectivamente, el único equipaje que te puede llevar al otro lado son los hermosos momentos que viviste y que te quedan por vivir. Si obedeciste a los impulsos de tu corazón e hiciste lo que más querías y no solo lo que te convenía. Comienza por hacer el equipaje que te puede llevar al otro lado. Más vale que empieces a empacar tarde que no llevar nada cuando el viaje te pille de repente. Sé sobre todo feliz y que tengas mucha suerte.

la radio, hacer la radio, porque mira, cuando haces televisión hay mucha gente en el plató, están las cámaras, está el regidor, hay, pues hay algún movimiento, hay compañeros que se dedican a organizar el plató, en fin, hay personas, hay vida. La radio hay mucha menos. Estamos pues prácticamente yo aquí, en este lado de la pecera. Ya está Vicente y en el control central pues está Jesús, o el otro compañero, que esté de turno, ¿no? Y la verdad es que ¿quién está al otro lado del receptor? Es una cosa que muchas veces me lo he preguntado. Digo, ¿habrá alguien oyendo la radio? Siempre hay. Yo sé que siempre hay alguien escuchando la radio. Que si no sería muy duro, porque estar aquí solo y hablando y contando y queriendo llegar a, bueno, por lo menos saber que tu trabajo que realizas con, que realizamos con tanta ilusión y con tanto cariño, pues realmente llega al otro lado del receptor. Que hay alguien, que la radio siempre esté encendida en esa tu emisora o en esta, que bueno, considero que es la tuya porque eres cómplice de este programa Radio Manía. Bueno, pues eso, venga, escríbeme que lo necesito, de verdad. Radio.manía@hotmail.com y la música.

La vida me ha enseñado que con dedicación alcanzas lo que buscas. Que con paciencia, a su tiempo, pues todo llega. Que con esfuerzo lo imposible lo puedes realizar. Que con sueños inyectas objetivos a tu caminar. Que con ilusiones tendrás alegría al luchar. Y que el amor será tu motor a tu realidad. Mientras tu vida suena una canción en ella que te acompañará, no hay que olvidar esta receta y así seguro logras esa felicidad que tanto añoras. Hay ocasiones en que los sucesos, las circunstancias, los momentos te hacen llorar. Otros en que las desilusiones te hunden. En que los fracasos no te dejan avanzar más. En que la tristeza quiere hundirte todavía más. Pero aún así, vale la pena vivir. Porque si pones en una balanza los instantes de tu vida, caerás en la cuenta de que la vida tiene muchos motivos para sonreír. Y encontrarás la fuerza para levantarte y seguir adelante. Enumerar todo lo que da sentido a tu vida sería un cuento de nunca acabar. Pero hay que señalar que todavía queda mucho por hacer y mucho por lo que luchar. Porque la vida que se te confió, debes de vivirla. Por la familia que te da cobijo desde el primer instante de existir. Por las manos amigas que te ayudan a seguir. Por el amor que te da el sentido a tu vida. Porque tu vida es bonita. Pero sobre todo por ti, que eres el centro de esta ilusión o construcción. El responsable de lograr tu mundo mejor. El protagonista de este vivir eres tú. Y todo esto debe ser suficiente para ti, para que sigas adelante y aprenda poco a poco, día a día, a vivir.

¿Cuántos problemas algunas veces y cuántas soluciones hay que encontrar en la propia vida? Hay veces que todo el mundo tiene miedo de las armas y yo no entiendo el por qué. Hombre, todos sabemos que si estallase otra guerra grande, mundial, que casi la hay, porque las cosas no están nada bien, la siguiente guerra que vendría después de aquella sería con piedras. Pues hemos avanzado tanto en tecnologías armamentísticas que una guerra de esa magnitud arrasaría con todo. Sin embargo, no dejo de preguntarme por qué temer algo cuando el temor debería ser a alguien. Las armas por sí solas no son nada. Son marionetas inertes que dependen de su titiritero para ser manipuladas. No son ellas quienes tienen espíritu y maldad, no son ellas quienes provocan guerras ni conflictos, ni son ellas quienes deciden a quién arrasar o a quién defender. Solo son la mano de obra que ejerce la destrucción, pero nunca el cerebro de la operación. No son más que esclavas, peones a merced de ser utilizadas por manos muchas veces corruptas. Así que cuando busquemos culpas, miremos quién se mancha las manos. No, ¿qué emplearon para ello? Porque, ¿verdad que no decimos que un coche sea un arma? Y sin embargo arrebata millones de vidas. Y como este, podemos enumerar miles de ejemplos. Además, debemos buscar el causante, no la causa, que muchas veces justificamos los medios para alcanzar nuestros objetivos, quien en la mayoría de las ocasiones, esos medios son injustificables. A veces ni nuestras metas son tan necesarias ni son más importantes que lo que dejamos atrás mediante los medios empleados. A todo esto, no soy defensor de las armas ni estoy a favor de ellas, pero como he dicho, no soy el causante de los males. Los verdaderos problemas lo ocasionan las personas y sus emociones y sus ambiciones, ya sean estas por odio, avaricia o envidia. Así que reflexionemos y analicemos las causas. Y como en esto, en el resto de los problemas que se nos ponen a nuestro lado en el camino de la vida,

Estaba escribiendo a un amigo, a mi amigo Luis, pues que al mismo tiempo que voy haciendo el programa, pues aprovecho pues para escribir a los amigos de Radio Manía. Muchas veces hemos sentido que los problemas nos agobian, sentimos que no hay solución posible. Nos llenamos de coraje, de frustración, preguntándonos ¿por qué a mí me ha pasado todo esto? Quizás incluso lloramos y culpamos por echar la culpa, tiene la culpa, no sé, todo el mundo. Hay veces que puestos a enfadarte con todo el mundo, con el primero que te enfadas es contigo mismo. Estamos llenos de coraje, de frustración y preguntamos por qué. Y la verdad es que pocas veces nos detenemos a reflexionar sobre lo que hacemos, lo que decimos o cómo actuamos. Es increíble la cantidad de soluciones o alternativas que tenemos para poder sobreponernos a los sentimientos negativos que a veces invaden nuestros pensamientos. No dejemos de pensar en eso que nos lastima. No dejamos pues de fustigarnos nosotros con ese látigo una y otra vez, con esos nuestros pensamientos que vuelven al mismo punto. Y lo hacemos porque no queremos perdonarnos, porque no sentimos ni un poquito de amor por nosotros. Somos humanos, tenemos derecho a equivocarnos, no pasa nada. Solo que somos demasiado duros, o eres demasiado dura contigo mismo. Nos da miedo volver a intentarlo, volar, porque sentimos nuestras alas demasiado débiles. Pero cuando tienes fe, el viento sopla a tu favor. Vuela, vuela, cierra los ojos y déjate llevar. Siente tu corazón pidiendo a gritos que le des una oportunidad, no importa cuántas veces caigas. Lo importante es que no dejes nunca de intentarlo.

Hoy al despertar tuve un sentimiento extraño. Sentí como si el mundo siguiera su marcha y a mí me dejara abandonado en el olvido, pero de una manera desconocida. Y ese sentimiento me condujo a concebir miles de ideas inconclusas sobre la vida. Un pensamiento tras otro me

Y eso me llenó de alegría y de felicidad, porque sabía que no estaba solo y sabía que me estabais esperando y que este ratito para mí es la mejor medicina.

Bueno, ¿tú sabes para qué sirve un minuto? Bueno, pues para lo que quieras. Un minuto sirve para sonreír, sonreír para el otro, para ti y para la vida. Un minuto sirve para ver el camino, admirar una flor o sentir el perfume de esa flor, sentir el césped mojado, percibir la transparencia del agua. Un minuto sirve para escuchar el silencio. En un minuto en que uno dice el sí o el no, que cambiará toda una vida. Un minuto para un apretón de mano y conquistar un nuevo amigo. Un minuto para sentir la responsabilidad, pensar en los hombros, la tristeza de la derrota, la amargura de la incertidumbre, el hielo de la soledad, la ansiedad de la espera, la marca de la decepción, la alegría de la victoria. En un minuto, mira, se puede amar, buscar, compartir, perdonar, esperar, crecer, vencer y ser. En un minuto se puede salvar una vida. Tan solo un minuto para

incentivar a alguien o desanimarlo. Un minuto para comenzar la reconstrucción de un hogar, de una vida. Minutos. Minutos. Pues ya han pasado 60, fíjate, desde que empezamos. ¿Cuántas veces lo dejamos pasar sin darnos cuenta? Pero también cuántas veces tenemos en nuestra vida y traemos los recuerdos de los minutos vividos llenos de felicidad, de alegría y tristezas. Con frecuencia decimos, es un minuto y vengo, en un minuto estoy contigo. Y que no nos parece nada, pero cómo se aprecia ese minuto al levantar la mano y saludar a un amigo que se va para siempre. Cómo se valora ese minuto que hace que lleguemos tarde a nuestro trabajo. ¿Cómo se espera ese minuto que nos lleva a reunirnos con los que amamos? ¿Cómo nos llena de emoción ese minuto al que se entrega al hilo al nacer? Y cómo también que la vida otorgue más minutos, que la muerte separe físicamente a alguien y no vernos más. Un minuto parece increíble, parece tan poquito y sin embargo puede dejar una huella tan profunda en nuestra vida. Lo importante no es vivir la vida, porque sí, dejando pasar el tiempo. Aprendamos a vivir la vida intensamente, aprendamos a no posponer las emociones más lindas de la vida, pensando que si no es hoy, será mañana. No pierdas más minutos. Recuerda que tu tiempo es hoy. Es tu tiempo de escribirnos un mensaje en un minuto. Y es el tiempo de deciros adiós. En un minuto. Hasta la... Bueno, adiós no. Es decir, un tiempo para deciros hasta luego. En este programa, saludos de Vicente Rufino y encantados aquí Jesús María Hueto. Sean felices y hasta el próximo día aquí en Radio María. No me pierdan más minutos.

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0: Muy buenas y bienvenidos una nueva semana al programa Aires Celtas. Saludos de mi parte, Federico Salvador. Todo un placer estar con todos vosotros como cada semana en un programa que tenemos cargado de muy buena música y damos la bienvenida a nuestro compañero Juan Armando, que ya está preparado para comenzar.
1: Muy buenas, Fede. Aquí estamos de nuevo con otro especial. ¿Por qué nos gusta esta música? Y ya va por el número 23. Son tantos artistas los que han pasado por Aires Celtas a lo largo de tantos años que no podíamos dejar de hacerlo una vez más. Espero que lo disfrutéis porque son sonidos maravillosos.
0: Pues Armando, tendremos hoy un especial increíble. Llevamos 23 de este tipo, pero es que no nos cansamos. Tenemos Escocia, tenemos Irlanda, tenemos Estados Unidos, Galicia, Canadá, Bretaña. Es que no me canso de decir la variedad, los diferentes sonidos, las diferentes culturas, los distintos instrumentos, formaciones que hay, vocales sin que sean vocales, solamente instrumentales. Es un mundo espectacularmente increíble. Así que hoy vamos a seguir intentando convencer a la gente y siguiendo dando razones de por qué nos gusta esta música.
1: Hoy estamos recordando en Aires Celtas el por qué nos gusta esta música en la edición número 23, lo cual nos va a permitir hacer un viaje por parte de todo el mundo que nos rodea. Es decir, vamos a estar en Escocia, pasaremos por Irlanda, nos embarcaremos dirección a Galicia, daremos un pequeño saltito, nos iremos a los Estados Unidos, estaremos en Canadá y volveremos también, porque no nos podemos olvidar de nuestra querida Bretaña. Espero que lo disfrutemos, unos sonidos maravillosos hoy en Aires Celtas.
0: Y además tendremos a muchos artistas, una gran variedad, por ejemplo, Aider Fraser con Natalie Haas, Shannon, que siempre nos trae ese ambiente festivo. De hecho, vamos a recuperar un álbum con los Woodchoppers, Life in Galway, del año 2000. Uno de los temas también que me gusta mucho de la Paul McKenna Band, de ese álbum Element de 2013. El álbum de Paul McKenna Band, este Elements, es uno de los que mejor sonido hemos podido escuchar. Y ya lo veréis, lo vais a notar, que tiene unas connotaciones distintas a otros discos. Disfrutaremos, por ejemplo, también de Solas, de Luarna Lubre. Solas vienen de Estados Unidos, Luarna Lubre de Galicia. Y, por ejemplo, también Lorena McKenney, desde Canadá. Así que gran variedad de sonidos y de diferentes sitios.
1: Para finalizar, nos acompañarán artistas de la talla de Budiño, Caperkevi, Faltriqueira, Carlos Núñez, Susana Seivane, Wendal, Clanat o Ses.
0: Pues sin más, comienza aquí Aires Celtas.
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Hemos escuchado a Alex Del Fraser y Natalie Haas con el tema Farley Bridge y a Sharon Shannon con el tema Bonnie Mulligan. Y ahora vamos a escuchar a Paul McKenna Band con el tema Flying Through Flanders y a Solas con el tema de Ballerina Jig. Lo Arnalubre con el tema Joven Santiago del especial Porque nos gusta esta música 23.

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Seguimos disfrutando este ¿Por qué nos gusta esta música? 23ª edición, hemos disfrutado de Lorina McKennitt, un álbum titulado From Istanbul to Athens, año 2009, Beneath a Phrygian Sky, es el tema que escuchábamos y disfrutábamos, y después enganchábamos con Galicia, con José Manuel Budiño, esa canción Soños del álbum Sotaque 2013, otro tema espectacular que también dice por qué nos gusta esta música, pero os vamos a seguir convenciendo. Año 2004, Capper Kelly, Grayson Price, The Anthology, saca un disco espectacular, del cual vamos a disfrutar la canción número 7, Oirean O, y para volver a Galicia lo hacemos con Faltriqueira, Cantiga Bailada, año 2002, y después una fusión que nosotros estamos siempre recordando. A orillas del río Sil, Carlos Núñez, Os Amores Libres, año 1999. Si lo habéis escuchado más de una vez, seguro que os va a encantar volver a escucharlo, pero si no lo habéis escuchado nunca, esa fusión de Carmen Linares con Carlos Núñez, incluso con Carlos Núñez hablamos alguna vez en alguna entrevista de este tema, impresionante. Así que, adelante, seguimos con este especial ¿Por qué nos gusta esta música? 23ª edición. La

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Hola, soy Carlos Núñez y me encantaría a todos los amigos que formáis esa gran familia de Aires Celtas, pues daros un fortísimo abrazo y que siempre estaremos con vosotros ahí apoyando y que toda la suerte del mundo.

Acabamos de escuchar a Susana Seibane con el tema Joa Niña y a Wendell con el tema Push Pole. Y ahora vamos a escuchar a Clannad con el tema Crank Hall y a Sess con el tema Fala de Miel. Recordad, seguimos con el especial número 23 de Porque nos gusta esta música.

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1: Por mi parte nada más, todo un placer haberos acompañado una nueva semana en Aires Celtas, en un programa distinto donde ha sonado muchísima música de las distintas regiones celtas. Nos escuchamos la próxima semana. Muchísimas gracias.
2: Por mi parte también nada más, esperamos que hayáis disfrutado de este programa especial.

Al por qué nos gusta esta música, 23ª edición, unos temas que nos han llevado a muchos sitios, hemos viajado muchísimo y desde luego queremos seguir convenciendo a nuestra audiencia de por qué nos gusta esta música. Especial número 23. Como decía, por mi parte nada más, nos escuchamos la próxima semana, no sin antes recordar que lo mejor de la música celta continúa en www.airesceltas.com. Hasta la próxima semana.

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la sintonía del programa de Canciones Cantadas a Dúo. Hola, ¿qué tal? Vicente Rufino te va a acompañar en este ratito musical donde, como siempre, todo lo que suena son canciones cantadas por dos personas. A veces hacemos un pequeño cambio donde buscamos una voz y un instrumento, como hoy vamos a hacer. dosmejorqueuno@gmail.com o 607-88-9707.

0: La canción de Selena Gómez con Benny Blanco, Sunset Boulevard. Así comenzamos hoy el programa de canciones cantadas a dúo. Pero rápidamente vemos nuestro correo porque nos pide Ernesto la canción de Sebastián Yatra junto a Rosario Flores, ¿Cómo quieres que te quiera?
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0: Qué gran canción nos dejaron Bisbal con Carlos Rivera en 2024.
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0: Así se titula Ahora. Y de 2024 vamos hasta 2013 con Rihanna y Miki Eco. Stay.

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6: Una vueltecita que nos hemos dado por el año 1976 con Kiki Dee y Elton John. Don't Go Breaking My Heart. Canciones de ayer, canciones de hoy, todo se recoge en este programa llamado Dos Mejor que Uno, con un correo: dosmejorqueuno@gmail.com o 607 88 9707.

0: ¿Le filmaron el pecho, mariquis? Dice Soy Semilla. Hágase allá.
1: Qué buen ratito se llevaron en 2000. Aterciopelados con Macaco en Luz Azul. Canciones cantadas a dúo.
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0: En 2014 nos regalaron esta joya de versión de Lucía cantada dúo ¿quién? Joan Manuel Serrat junto a Silvio Rodríguez. ¿Sabes dónde pedirnos tu canción y petición?
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En 2021 recordamos a Teo, ¿de quién? De Nati Peluso, cantando con C. Tangana. Y ahora estamos en 2022 con Camilo y Camila Cabello en Ambulancia. Llevarte un éxito tras otro. Ser también tu hilo musical en la radio. 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

0: 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Finaliza aquí el programa dedicado a las canciones cantadas a dúo, Dos Mejor Que Uno, con Vicente Rufino. Te esperamos para el próximo con más éxitos de ayer y de hoy.
1: Ya ponemos el punto y seguido una vez más, otra petición que tenía que sonar antes de marcharnos. La de Francisco, quería escuchar de nuevo a Camilo si podía ser con Pinceles junto a Javi Medina. Ahí lo tienes, gracias 607-88-9707 o 2mejorqueuno@gmail.com. Para irnos lo hacemos con otro gran dueto, el de Leiva, junto a Joaquín Sabina en Sintiéndolo Mucho. Y eso, lo sentimos mucho, nos tenemos que despedir hasta el próximo. Pero siempre disfrutando de tu compañía en este punto del dial o a través de internet. Besito y abrazo de un servidor, Vicente Rufino.

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0: considerada como la reina del pop de los años 80. Aquí la tenemos celebrando sus 40 años de música a lo largo y ancho de toda una carrera profesional. Marta Sánchez, Thinking, con este Piénsame.
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0: Esta es la original canción que se titula La canción de Bad Bunny,
2: yeah,
0: y J Balvin.

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1: No se le llama suerte, se le llama ser una gran artista, porque viene acompañada de Jesús Navarro. Para ti, Beatriz Luengo.

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1: Siempre con tu permiso y con tu permiso es el momento de disfrutar de un tema que se ha hecho, pues, viral, no, lo siguiente, más todavía.

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1: Que sí, que te entiendo perfectamente, que ya va siendo hora de que vaya ya actuando y poniéndome el dodotis. Lola Índigo llega mojaita.

0: Juanes y Sebastián Yandra. Dedicado para ti. ¿Tienes una mujer bonita?
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0: Son números de locura los que mueve a través de las plataformas digitales. Nicky Jam, casi 37 millones de reproducciones mensuales. Toda una locura. Con este, Loco por Verte.
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0: Tenemos el regreso de la Casa Azul, ahora al frente con Guille Milwer, que por cierto, estate atento a este punto del dial, porque tenemos informando de cada punto de cada concierto a lo largo y ancho de toda España.
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0: Otra nueva entrega de los hermanos Kiko y Sara. Los queremos como nunca. Ya te he olvidado, llega para ti.
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1: Qué bonito arranque de guitarra para disfrutar de un single titulado Cuéntame, de Yami Sabdi y Alejandro Sanz.

0: se cumplen 26 años de todo un éxito de Manuel Ruiz Gómez, nuestro artista revelación en el año 2000. ¡Qué eco! Sí, señor, con este tengo cuántos y cuántos recuerdos ahora en la voz de la sevillana de Villanueva del Río y Minas. Sin duda, ella es Marta Santos.
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0: ¿Te atreves a volar?

0: magistral, siempre elegante, en cada una de sus canciones, el uruguayo Leo Rizzi. Llega una nueva era.
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0: Seguimos disfrutando de grandes éxitos, como la artista que llega ahora, Natalia Barone.

0: compartir contigo este buen ratito en radio, compartiendo los éxitos de hoy y los de siempre, y cómo no, con todo un elenco de profesionales en esta estación de radio. Recibe, cómo no, el saludo cordial de Nicolás Carmona, quien te habla, y del resto del equipo, cuando tú quieras y a la hora que tú quieras también, en el www.onda2.es, el 2 con número. Un fuerte abrazo, pásalo bien.
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1: Buenas tardes. Otro miércoles más nos encontramos reunidos en tertulia para darle vuelta a algunos de esos temas que conforman la literatura y en general el mundo de la cultura. Les habla Ramón Luque Sánchez y hoy tengo aquí conmigo a Humberto Tito Lozano Torres. Él es peruano de nacimiento y leño de adopción. Durante el programa nos va a dar testimonio de su amor por la literatura y el mundo de la cultura, puesto que él es pintor, ha sido pintor en su país, sigue pintando aquí en España, ha sido pintor, profesor de artes plásticas y ha expuesto su obra en varios lugares ya de la provincia de Cádiz, entre ellos el Centro de Congresos de San Fernando. Al mismo tiempo, escribe poesía, es actor, caricaturista, director teatral, mimo y un montón de cosas más. A mí la verdad es que Humberto, desde que lo conocí, me tiene descolocado y deslumbrado. Y eso, y un montón de cosas más, Humberto, que vamos a ir conociendo a lo largo del programa. Humberto, muy buenas tardes.
2: Muy buenas tardes. Gracias, Ramón, por la oportunidad que me das. Y sobre todo, pues no entramos a un mundo, a este mundo de la radio, donde escuchamos, nos imaginamos y sentimos.
1: Pues perfecto. Pues mira, Humberto, para sentir me gustaría que, y para empezar, que te presentara a ti mismo, puesto que yo puedo decir muchas cosas, pero seguro que me equivoco y se me olvida lo esencial. ¿Quién es Humberto Tito Lozano Torres?
2: Humberto Lozano, en realidad en mi país me conoce como Tito, y acá Humberto. La vida de un artista es muy hermosa, si hablamos de una manera vivencial, pero nosotros los artistas nos hacemos a palos. ¿Por qué? Porque tenemos una vida donde tenemos que sacrificar muchas cosas, y sobre todo que como artista uno se va haciendo, va construyendo ese mundo interior que tenemos para poder expresar las diferentes artes, ¿no? Y mi profesión como artista pues ha sido bien, bien dedicado, muy disciplinado, me ha permitido dominar todas las áreas de las artes plásticas y también de las artes. En cierto modo, soy una persona que gusta mucho del paisaje peruano, del paisaje ahora isleño, del paisaje gaditano de Andalucía. Estoy viajando bastante y entonces me está permitiendo abrir mi panorama estético de las artes. Me está dando oportunidades de poder pintar lo que está aquí, lo nuestro, como se dice, ¿no? En realidad, nosotros tratamos siempre de hacer cultura. Mi pintura como artista no es comercial. Y eso hace que me esfuerce más para que cada cuadro sea original, sea auténtico, sea diferente. Y de eso siento la satisfacción de que estoy lográndolo.
1: Pues muy bien, tengo que decir que, bueno, no serás comercial, pero tus cuadros, lo que yo conozco, Humberto, de tu obra, recuerdo cuando el Centro de Congreso, a mí tu obra me encanta, me parece atractiva, moderna, en fin, muy bien. Por cierto, cuando eras niño, Humberto, allí en tu tierra, ¿qué soñaba un niño inquieto? Porque yo te imagino que has debido ser, como se dice aquí, un rabo de lagartija, un niño muy, muy inquieto. Todavía te veo, era una persona delgada, que te mueves mucho. ¿Qué soñaba un niño tan vivo y tan inquieto como tú?
2: Para empezar, todos nosotros que nos gusta la naturaleza, empezamos con el color amarillo. Mi vida fue siempre el color amarillo. Pero para sintetizar lo que esta respuesta que te voy a dar, he escrito un pequeño pensamiento de cuando era niño. ¿Qué es lo que yo hacía?
1: Pues adelante.
2: Corría. Recuerdo la candidez de mi niñez, entre la tierra y polvo de mi pasado. Corría llevando un sorbo de alegría, donde jugaba distraído. Y sobre todo en los atardeceres de aquellos días, pasaba así los días, como si fueran melodías. No había pasado ni futuro, el presente era mi conjuro. Dicen que yo me la pasaba siempre cantando, pero solo estaba jugando, imitando a quien veía. Así me distraía, corriendo por el pampón del barrio, al lado del río. Ese era mi teatro, mi telón. No tuve tiempo para la tristeza. La alegría era mi fortaleza, porque siempre corría, corría. Era mi fortaleza todos los días. Hoy queda de mi niñez una melancolía.
1: Bueno, pues muy bien. Humberto, veo que tiene una letra preciosa. ¿Cómo fue el aprender? Es que, bueno, hay que decir que lo que ha leído lo tenía escrito a máquina y estoy descubriendo otra faceta. Me imagino que, no sé, ¿cómo fue aprender esta letra? ¿Tus maestros? ¿Cómo? Porque hay veces que son los maestros y otras veces son los propios niños, ¿no? Que le gusta un tipo de letra. Tú como pintor me imagino que siempre te ha gustado la caligrafía.
2: Lo que pasa es que tuve un maestro, mi profesor de primaria, José Caro Rojas, que tenía una letra preciosa. Cuando escribía en la pizarra, yo siempre lo admiraba. Mi padre también tenía una letra muy bonita. Entonces, como que he arrastrado esa cosa tan hermosa de apreciar la letra. Y hoy en día, pues, yo estoy haciendo la letra dibujándola, ¿no? Prácticamente
1: sí,
2: la
1: dibujo. Es que lo estoy viendo y digo, sí, exactamente, es casi un dibujo. Y lo bonito, lo sí, armoniosa, ¿no? Porque muchas veces, a lo mejor te sale una letra, lo digo por mí, ¿no? Te sale así una letra bonita y esto, pero no, el tuyo, el texto entero, es una caligrafía preciosa, te envuelve, muy agradable de ver y muy clara además.
2: Y también decirte puede que yo escribo porque estoy con el lapicero y con unas hojas, y donde estoy me pongo a escribir, y como hay veces hay un poco de tiempo, entonces ya me pongo a hacer las cosas con más tranquilidad.
1: Pues muy bien, Humberto, decía al principio de tu currículum, que es extensísimo. A mí la verdad es que cuando me lo mandaste para preparar esta entrevista, me dio un poco de vértigo, ¿no? La cantidad y diversidad de actividades que has desarrollado a lo largo de tu vida. ¿Qué recuerdas con especial cariño de una trayectoria vital tan rica y tan diversa?
2: Yo creo que la vida, Ramón, nos da muchas oportunidades. Todo está en que nosotros lo vivamos. Yo desde niño he hecho bastante gimnasia. Estaba en la gimnasia. Desde niño estaba en el teatro. Siempre he estado vinculado a las artes. Creo que el destino nos da esa posibilidad de poder desarrollarlo porque estamos en ese mundo, ¿no? Entonces eso me ha dado de madurar, me ha dado la oportunidad de conocer, viajar. Entonces he logrado, creo, los resultados. Es todo un proceso de vida a través de esta forma de entablar comunicación con la naturaleza, ¿no? Es lo que yo siempre he hecho desde niño. Yo escribo, puedo estar escribiendo sobre la niñez, puedo estar escribiendo sobre los niños, puedo estar sintiendo los paisajes que están en mi cabeza. Todo lo tengo aquí. Uh-huh. Y normalmente nosotros somos de una generación donde no había celular. Y tener una cámara fotográfica era imposible.
1: Claro, era un lujo.
2: Sí, entonces lo que hacía simplemente era mirar, observar amaneceres, atardeceres, noches y rezar. Me ponía a rezar y decía, Dios mío, ojalá que no se me olvide. Me ponía a rezar y observaba. Era una forma de vida de reflexión, de mucha reflexión.
1: ¿Dónde vivía Humberto? ¿En un pueblo, en una ciudad?
2: En Lima, en la capital, pero en un barrio, acá le llaman barriada, ¿no? Un barrio bien pobre, bastante pobre. Ese barrio era una pampa, eran jardines, que fue pues una de las de las primeras en el Perú, invasiones en el Perú. Y ese jardín se convirtió en un barrio que se llama Huascarán. Y Huascarán obedece al nombre del nevado del Huascarán, que es un nevado que tiene cerca de 4.800 metros de altura. Un nevado muy hermoso. Y ese, como había muchos ancashinos de Ancash, le pusieron, y ahí yo crecí, el nombre, ¿no? Ahí crecí, y te diré que ya el tiempo ha sido tan cruel que todos nosotros ya hemos emigrado por todo el mundo, y quedan muy pocas personas, y las personas que han hecho su profesión están regados por todo el mundo, y yo soy uno de los últimos que ha salido.
1: Sí, yo digo, pues tú has tenido que ser, estaba hablando y lo pensaba, digo, de lo último, la verdad es que tiene que ser duro, ¿no? El dejar tu tierra, ¿no? De todas las artes que tú has desarrollado, ¿con cuál te quedaría? Porque hemos hablado de pintura, escultura, también cuando me acuerdo de la exposición que hiciste en el centro de congreso, había también escultura, una cosa que me llamó la atención con alambre, era una cosa impactante, ¿no? Escultura, poesía, mimo, teatro y un largo etcétera que he dicho al principio. ¿Con cuál, si tuvieras tú que salvar una de estas actividades, una de estas artes que tú has trabajado y dominado, con cuál te quedaría, Humberto?
2: Siempre me hacen esa pregunta. Entonces, lo que pasa es que yo los hago todos a la vez. Estoy pintando y descanso y me pongo a escribir. Dejo de escribir y me siento y estoy pensando qué puedo hacer. Me pongo a cantar. Otra de las cosas que hago, cantar.
1: Sí, sí, eso no lo hemos dicho, que el otro día estuviste en Clara Campoamor y he visto yo, no pude acompañarte como me hubiera gustado. Pero vi yo que estabas cantando, yo ya te había oído cantar en otra ocasión, Humberto.
2: Sí, lo que pasa es que cada vez que hay oportunidad de cantar, yo en mi país he cantado desde los 17 años, en conjuntos musicales, he sido cantante, vocalista, baladista y un bailarín con la música tropical. Entonces como que la vida nos va dando, nos va situando, ¿no? Y anecdóticamente en mi profesión como artista plástico nosotros hemos hecho escultura. Hemos tenido un ciclo, un semestre de escultura y otro semestre de pintura. Entonces ahí los alumnos de Bellas Artes escogían con qué área se quedaban. Yo me quedé con pintura, pero seguí haciendo escultura. He trabajado para escultores en monumentos. He modelado cuerpos inmensos. Y me ha quedado la escultura, el tallo en madera, en lo que haya. Y espero algún momento tener un taller para poder seguir con la escultura.
1: Pues muy bien, yo te animo a que luches por tu, aunque ya no eres un niño, yo tampoco soy un niño, pero bueno, hay que tener fe, hay que tener lucha en que los sueños, mientras tenemos un poco de aliento de vida, hay que seguir vivo y hay que tener objetivos. Yo creo que esa es la mejor manera de vivir.
2: Sí, yo creo que uno tiene que darse tiempo para todo. Yo, si con algo me puedo quedar, yo me quedaría con el teatro y con la pintura, porque el teatro me acerca a las personas y la pintura me recrea mi espíritu. Entonces, la pintura no habla, y en cambio el teatro sí. Yo años que estoy haciendo monólogos unipersonales, los escribo y los he presentado por todo el Perú. Y ahora último que estuvimos en Tetuán, en Marruecos, pues hice una declamación poética que todos dijeron, eso es teatro. Y entonces me he venido más convencido de que lo que estoy haciendo no solamente es una declamación, sino es una teatralización de lo que escribo.
1: Muy bien, pues me parece, por cierto, hoy es el Día Internacional del Teatro. Me parece, yo... es que lo he visto en Facebook, entonces como el Facebook es muy chivato, pues... Humberto, enhorabuena por este día, porque tú eres uno de sus representantes. El teatro, como has dicho, es una parte importante de tu vida y atesoras premios, por lo que he visto, reconocimientos ganados a lo largo de los años en Perú. Has sido director y actor y bueno, y me imagino que te habrás escrito alguna obra. Humberto, ¿qué es el teatro para ti? En todos los sentidos.
2: El teatro es el lenguaje de la palabra, el lenguaje del movimiento, de la expresión, del sentimiento, el teatro vivencial. No el teatro superficial de un libreto, sino la vivencia donde un actor pueda transmitir su esencia, sus palabras, para poder conectarnos con los demás. El teatro no solamente es una imitación o una simplemente una conexión de un personaje a otro, sino yo lo he hecho casi vivencial, a tal punto que cuando yo hago canto coral a Tupac Amaru, que es un indio inca.
1: Sí, me acuerdo yo, Tupac Amaru, Tupac me acuerdo Amaru, yo de haber escuchado, claro, cuando era pequeño.
2: A mí me han dicho de que yo reencarno a Tupac Amaru. Me dicen, pero ese es Tupac Amaru. Lo que pasa es que me meto tanto en el personaje que permite que no solamente uno actúe superficialmente, sino del alma, salgan las palabras, la expresión, y la gente sale convencida. El problema es de que nos enfrentamos a una cultura que está siendo dominado por la anticultura. Y entonces no conviene, pues, que una persona le diga lo que es un estado de conciencia. Yo tengo cerca de 97,000 visitas en Tupac Amaru en YouTube, y me escriben de todos los países y hacen trabajos en lo que yo estoy haciendo, están siguiendo, y digo, es que la única forma de cambiar, de romper la anticultura, es haciendo cultura. Yo no me peleo con nadie, no soy partidarista de nadie, simplemente trabajo con los que quieren, y donde digo, estoy donde me quieren.
1: Muy bien, pues me parece una buena filosofía de vida, Humberto. Eres Rapsoda también, recitador, y has recitado en lugares muy variados, como por ejemplo en Madrid. ¿Qué diferencias se pueden establecer entre el recitador, por ejemplo yo que recito mis poemas, y un Rapsoda, que es... Pero no quiero decir, iba a decir una cosa, pero quiero que seas tú el que me lo aclares, porque cuando tú, yo te he oído recitar, en realidad no estás recitando solo el texto, estás recreando, dándole vida a otra cosa.
2: Sí, yo creo que el Rapsoda es una forma que se ha hecho en antiguamente, y se ha hecho una especie de comunicación poética con sentimientos, con un lenguaje histórico, con una literatura histórica, y entonces es más, yo lo diría de una manera muy diferente al vivencial que estoy haciendo yo. Yo estoy declamando, en mi país soy declamador nacional. Entonces la forma de declamar es muy diferente al actuar. A veces no impresiona demasiado, pero el problema está de que aquí en España no se hace mucho la declamación poética, y yo he venido con una fuerza de hacer unipersonales, que tengo varios trabajos que no los puedo presentar todavía, pero ya habrá oportunidad, ¿no? Porque
1: seguro.
2: Nosotros tenemos una lógica en la vida, que es poder expresar los sentimientos. Esto es solamente tratar de comunicar lo que queremos, ¿no? Y esto lo hago así, esto sale del corazón, esto no sale de mi mente, no es una forma del ego, no. Es algo natural. El teatro, hablando un día tan grandioso como es el Día del Teatro, que pocos lo podemos entender. Hoy en día, pues, tenemos nosotros que la oportunidad de a través del teatro decirle a las personas que está bien, que está mal, lo positivo y lo negativo. Esto es algo psicológico, algo personal, es algo que me viene a mí del alma, y simplemente las cosas que yo escribo es eso, es comunicar y reeducar.
1: Pues muy bien, me parece estupendo esa labor como Rapsoda. ¿Qué nos va a leer, Humberto? Porque bueno, ya te comenté que te trajera algunos poemas preparados para recitarlo y para leerlo, para interpretarlo, porque tú en realidad interpretas los textos.
2: Una de las cosas que me causó mucha preocupación, en cierto modo reflexión, fue cuando estuve en Madrid, en un evento latinoamericano de todos los países, y yo era el único peruano. Estábamos haciendo un evento literario, pasó algo anecdótico. Todos tenían sus libros y leían sus poemas que habían escrito. Y yo tenía, tengo en mi mente otros poemas. Y dije, bueno, y me dejaron para el final. Normal, siempre salgo al final. Y resulta
1: Bueno,
2: de
1: eso
2: que
1: es porque hay expectación, ¿no?
2: algo había. Algo
1: El
2: había.
1: último
2: Sí,
1: siempre
2: siempre
1: se
2: me pasa.
1: reserva, tú sabes, el que puede
2: Sí.
1: aportar más calidad, más interés. Uy, que va a recitar tal, porque esto
2: Sí.
1: siempre es así.
2: Yo lo y ent pero pasó esto, algo anecdótico. Había un poeta ecuatoriano, muchacho, que sacó su libro y empieza a leer y maldecía a España. O sea, era un renegado. Yo entre mí decía, pero ¿por qué estamos en un país? Un país, nosotros tenemos que darle las gracias. No que maldigo porque no me da oportunidad, porque no me da trabajo, no me da dinero. Yo me quedé y eso no le dije nada al poeta ni a la organizadora. Simplemente me la guardé y escribí. Cuando vine nuevamente a Cádiz, lo primero que hice es agradecer a España y tengo aquí, oh España bendita.
1: Pues vamos a escuchar este, Oh España bendita.
2: El Levante trae la voz del emigrante, llegado del lejano continente, a esta peninsular tierra de coraje, su gente y su paraje, hermanando nuestra cultura, rompiendo las ataduras de la incultura. Oh España bendita, tu amor quedó tatuado en mi corazón, marcando por siempre hasta la razón. Oh España bendita, unimos nuestras voces de hermanos, uniendo nuestras artes, nos damos la mano. Oh pintores, poetas con colores y letras, somos trovadores de luces en tierra de los andaluces. Cádiz, San Fernando, valientes por historia, son ejemplos con honor y gloria. Quedará por siempre en la memoria, bendecida por su cultura notoria. ¡Oh España bendita! Mi corazón se enaltece y no marchita. Hasta siempre, siempre, está siempre presente en su gente existente. Aquí está nuestra España bendita, en versos de mi alma inaudita, en tierra prodigiosa de nuestra España grandiosa.
1: Pues muy bien, Humberto, y gracias por este poema como español. La verdad es que a veces uno se sorprende con la ingratitud, ¿no? Si uno llega a un sitio y bueno, a lo mejor no te encuentras lo que te mereces, pero todos creemos que nos lo merecemos todo y que debemos, pero pocas veces se consigue. O sea que esta es la existencia humana, tú lo sabes. Muy bien, y bueno, yo te agradezco como español este canto, ¿no? De esperanza y de admiración a mi país, que
2: Yo
1: también es tu país, ¿eh?
2: ya este yo está en mi corazón y yo creo que nosotros tenemos que ser muy agradecidos como artista y como poeta y como escritor me ha permitido desarrollarme en el mundo ya de la poesía porque estoy al lado de ustedes de grandes maestros en este grupo tan importante que tenemos en Intertulia Rayuela de mucho mucho talento. Entonces uno viene motivado para contagiado de ese espíritu que ustedes tienen.
1: Pues muchas gracias otra vez. Muy bien, Humberto. ¿A qué te dedicas estos días, Humberto? Porque yo sé que estás preparando, tienes proyectos importantes entre manos. ¿En qué estás liado ahora mismo?
2: Voy por la tercera exposición. La primera fue en el Centro de Congresos. La segunda fue en la asociación Entre Dos Puentes Gaditanos.
1: Bueno,
2: Y
1: recuerdo que en aquella exposición, que he visto todas, ¿no? Hasta ahora, y espero ver la siguiente. Pero recuerdo que te descubriste como un gran caricaturista, ¿eh? Creo que tuvieron mucho éxito y que se vendieron algunas de las caricaturas o las regalaste generosamente. Eso es muy de apreciar y valorar.
2: bueno, el anécdota es de que por culpa de la caricatura es que yo soy artista. porque la caricatura lo he hecho en el desde que tenía pues 15 años y nadie me enseñó. Es algo natural que fluyó en mí hacer caricaturas y tengo un estilo de Málaga Brunet, que es uno de los grandes caricaturistas del Perú, una elegancia para la caricatura. Eso lo dijo mi maestro después, cuando estaba en Bellas Artes. Entonces, la caricatura me ha dado mucha alegría y también muchas anécdotas. He hecho llorar con caricaturas. Me han puesto cero en la libreta porque no les gustó la caricatura a uno de los profesores. Me ha abierto las puertas en todos lados. Y aquí en España ha sido las únicas veces que he podido vender caricaturas porque me las han comprado. Y es algo que sale espontáneamente, ¿no? Yo les hago una caricatura a la persona que me impresiona, el caso de nuestro gran poeta Juan Bocanegra.
1: Antonio Bocanegra. Recuerdo que le hiciste una caricatura genial. Estaba él en estado puro. Era caricatura porque, bueno, se notaba, pero era Antonio, nuestro querido poeta Antonio y amigo, en estado puro.
2: A mí me impactó, por ejemplo, cuando él habló en su conferencia que dio y dijo que por qué los poetas y escritores se creen, por qué ese aire de suficiencia, por qué hay que ser más humildes, más sencillos, que el arte nos une, pero no vamos a sentirnos como que lo demás no sirve. De otra manera lo dijo. Eso me impactó, y es verdad, en mi país también pasa lo mismo. Yo siempre me he encontrado con grandes poetas, he conocido grandes poetas, escritores, soy amigo de algunos de ellos, y una vez pasó una anécdota. Resulta de que hubo un decimista que decía, ¿no? Estábamos en un encuentro de poetas, éramos 7 poetas, y él decía que los decimistas eran los mejores, nosotros somos los mejores, porque, lógico, el poeta lo único que hace es leer su obra y no lo expresa. Y todos me miraban a mí y me decían: Tito, dale duro, dale duro. Yo salí al final, me paro y me pongo a declamar. El hombre que había sentido como era superior a los demás, lo dejé, lo único que hizo fue agachar la cabeza e irse. Entonces yo creo que nos falta humildad.
1: Estoy contigo que en el mundo del arte, de la cultura en general, sobra soberbia y falta humildad. Nadie es más que otro, porque por encima de todo está la persona. ¿Tiene Humberto algún proyecto ahora mismo entre manos?
2: Claro,
1: claro. ¿Qué es lo que tiene aquí?
2: Acabo de terminar una pintura que justamente te estaba mencionando antes de entrar a la radio, que no es ni abstracto ni surrealismo. Es una combinación de una pintura en alto relieve que estoy poniendo elementos expresionistas que se me ocurre en alto relieve con una connotación de los elementos humanos y ponerlos siempre arriba a la divinidad, al ser celestial, a Dios, que Dios es un conjunto de leyes que rige el universo. Dios es algo infinito, es amor. Y en este cuadro que he pintado, que acabo de terminar de pintar para esta exposición, he podido lograr ese sentimiento, y lo que estoy simplemente haciendo es expresarme como quisiera que la gente sienta y saque del fondo de su alma, de su corazón, esas cosas que lo tienen guardados, ocultos, que no lo quieren sacar. Yo creo que el cuadro dice eso.
1: Pues muy bien. Además, ese cuadro, Humberto, iba a ser, ¿no?, la foto del cartel sí, anunciador, sí, sí, de la exposición. Yo la verdad es que he visto ese cuadro, me mandaste una imagen y, bueno, me parece una cosa maravillosa. Las texturas, las diferentes texturas.
2: Sí, es impactante, pero cuando se expresa con ese cariño, ese amor, porque nosotros lo que hacemos es expresar amor. Amor en el sentido de la palabra por la humanidad, ¿no? La idea de todo. Este es el cuadro.
1: Sí, es una maravilla.
2: Y acá se expresa pues el sentimiento humano, que no es ni surrealismo ni abstracto, es una expresión que se me ocurre, que me nace con dimensiones, ¿no? Y la forma de expresar justamente es a través del color y la forma, para poder darle un sentido a la parte de las cosas que estamos olvidando, que es humanizar, hermanarnos, sentirnos que todos somos uno, que podemos hacer mucho por nuestro semejante, pero si no abrimos nuestros corazones es imposible que nosotros como artistas podamos llegar a los demás. Es muy difícil ser artista, pero muy hermoso sentir, expresar y ahora poder decirlo.
1: Pues muy bien, Humberto. Ha hablado, conforme estamos hablando, tu vida en Perú está saliendo constantemente. Me imagino que debe ser muy duro, ¿no? Dejar tu vida, tus raíces e irte a un país tan lejos, porque además es difícil el regreso allí, es complicado. ¿Qué recuerdas? ¿Qué recuerdos te traes y qué recuerdas con especial cariño de tu vida en Perú, de tu antigua vida?
2: Bueno, dejar todo, dejar en el momento más importante de mi vida, porque a nivel teatral ganó nacionales, dirigiendo lo anecdótico, dirigiendo niños campesinos que nunca habían hecho un tipo de teatro que les he enseñado a actuar, enseñarles ballet. Yo he estudiado ballet clásico, he estudiado en la Escuela Nacional de Ballet en esos tiempos. Y entonces enseñarles a bailar ballet, a actuar, a interactuar y comunicarse con los demás, escribir la obra. Pero es una obra andina, campesina, de la realidad. Entonces eso extraño, no volver a enseñar a los niños. Toda mi vida he enseñado niños y jóvenes. Y aquí parece que no se abren las puertas. Y entonces eso un poco me agobia, extraño de mi país, porque allá sí estuve viajando, y viajo por todo el Perú, haciendo teatro, sobre todo enseñando. Que yo creo que nosotros, hemos hecho pedagogía, podemos transmitirle el conocimiento. A mí nada me sirve tener el conocimiento que yo tengo si no se lo doy a los demás. Esa oportunidad que no la tengo aquí en España. Eso extraño en mi país. Y lo demás es parte de la misma realidad que estamos viviendo, ¿no? Estoy en una etapa diferente, su gente, todo es diferente. Pero sin embargo, contento porque tengo amigos como tú, te lo digo con sinceridad. Tengo amigos españoles, poquitos, pero lo suficiente como para sentirme bien y seguir adelante.
1: Pues me alegro de que me cuentes entre tus amigos. Yo te considero igual, Humberto. Tú sabes que lo hemos hablado en otras ocasiones. ¿En qué ha cambiado tu vida actual? Porque, ¿cómo es tu vida actual, Humberto? Me imagino que el artista siempre está trabajando, ¿no? Pero la forma de vida, lo externo, sin embargo, las cosas cambian. Me imagino que las comidas, en fin, el sol, la luz, las conversaciones, todo esto. ¿Cómo es tu vida actual?
2: Me he adaptado. Yo sinceramente me he tenido que adaptar, porque a mí me gusta hacer mucho deporte. Yo todo mi vida he hecho deporte, soy instructor de yoga y gimnasia psicofísica. Entonces esa nuestra familia, incluyendo, ahora te voy a leer un poema que he escrito recién, a Cori, mi perrito, que me lo traje de Perú.
1: Ah, te trajiste el perrito de muy bien.
2: Entonces salimos a correr. Allá en Perú también, y nos salíamos a correr. El problema está de que donde uno corre es muy peligroso. Y mi hijo Sol decía, papá, ten cuidado. Y yo corría con el cuidado que te atropellen, ¿no? Porque han matado a muchos deportistas de élite, han matado. Uh-huh. Entonces eso hacía de que tener más cuidado. En cambio aquí no. Aquí salgo a correr a las marismas con Cori. Y feliz porque hago deporte, me levanto a 6 de la mañana a hacer gimnasia, una hora de gimnasia psicofísica. Entonces, y hago natación, porque me gusta nadar, nado bastante. Entonces, esas cositas como que me da cierta fortaleza para luego ya meterme a la pintura y no moverme de ahí. Eso es algo que estoy haciendo acá y me cuesta porque no es fácil estar en una tierra tan diferente y tenemos una zona gaditana donde la pintura es poco acogida. Y para eso hay que salir a Sevilla, me han dicho a Jerez y a Europa.
1: Pues yo te animo a que salgas. Y la verdad es que pasa un poco con la pintura, como pasa un poco con la poesía y en general. Y es que yo suelo decir una frase, da un zapatazo y salen 10 poetas, pues aquí pasa igual, ¿no? Da un zapatazo y salen 10 pintores. Claro, las calidades no son iguales, es que no tiene nada que ver tus cuadros, los que yo vi que habías puesto aquí en San Fernando y que te dije que me parecieron una maravilla, es que me pareció una cosa que no me esperaba en absoluto. Yo esperaba tu pintura mucho más convencional y sin embargo tu pintura rompe con la percepción que tenemos tradicional de la pintura y fue un gran hallazgo, ¿no? Pero bueno, hay que seguir luchando y espero que tengas esa suerte y que tu pintura vaya saliendo, se vaya exponiendo y que te abra un nuevo camino.
2: Yo creo que lo que nosotros necesitamos es oportunidad. Mis pinturas están por toda Europa. Antes de yo venir acá, ya mis pinturas estaban en todos los países de Alemania, Francia, Italia, han estado en Suecia, menos en España. Me llamó mucho la atención de que en todos los países gusta mucho el color. Mi forma de pintar en Estados Unidos. Y ahí me han puesto un título, los pintores americanos me han dicho, tú pintas el abstracto geométrico. Entonces yo pinto abstracto geométrico. Entonces el hecho de que en otros países te den ese lugar, aunque uno no haya salido, da la oportunidad pues de que el arte se vaya llevando a otros lugares, ¿no? No necesariamente, pues, bueno, no somos profetas, ¿no? Simplemente somos instrumentos para hacer arte y llevarlo al mundo.
1: ¿Y cómo vendes tus cuadros? Me imagino que por internet, ¿no? Como
2: estuve vendiendo por internet y se han ido cuadros a varios países. China, pues sobre todo, gusta mucho mi trabajo. En China me compran por internet mis cuadros. Italia, me lo están comprando. Pero lo que yo estoy haciendo ahora para poder salir adelante es pintar a mis clientes de Perú. Entonces yo estoy pintando para ellos y pinto para el Perú. Para España todavía no me piden.
1: Bueno,
2: y tengo la paciencia porque el cuadro es cuando uno se identifica con ese tema. Hay que haber una química, una conexión con lo que pinto. Entonces tengo la paciencia, pero yo estoy viendo ya mis posibilidades de exponer fuera de acá, que es la meta, ¿no? Pero empezando en casa.
1: Sí, pues estupendo. Entonces, bueno, Humberto, me imagino que tienes muchas cosas que pedirle a la vida, ¿no? ¿Qué le pedirías tú así a la vida? Imagínate que tuviera una varita mágica, ¿no? Que un genio, ¿no? ¿Qué le pedirías tú a la vida en este momento?
2: Solamente que me dé más oportunidades. Ahora me han escuchado cantar hace la semana antepasada, estuve cantando, y me agrada porque a la gente las alegro. Yo canto para que la gente esté feliz o para que se sienta más romántica, para que la gente ame más, se ame más. Es algo que me está dando oportunidad. Pinto porque es parte de mi vida. Hago teatro porque quiero transmitir los sentimientos que tengo encontrados. A veces son muy fuertes porque soy muy temperamental. Pero estoy también aprendiendo, ¿no? Aprendiendo a poder escribir a la vida tan simple, ¿no? Y no sé si podía leer esto.
1: Sí, porque te iba a pedir ahora que nos interpretaras. Yo era un texto teatral, pero lo que tú quieras.
2: También lo tengo. Cuando fuimos a Marruecos, en Tetuán, pasó algo anecdótico. Resulta que en el avión, para aterrizar en Málaga, va poco a poco el avión. Y cuando aterriza y toca la tierra, La gente aplaudió. Yo me emocioné, pero yo estaba en el medio. Y miro atrás y la gente de atrás estaba que aplaudía. Y sentí una alegría y dije, y me puse a meditar, ¿no? Si yo estuviera atrás también estaría aplaudiendo. Y entonces le escribí al avión. Se llama Mi Amigo el Avioncito.
1: Pues muy bien, yo recuerdo que también estuve hace poco en Marruecos y también fuimos en avión y es una costumbre, ¿no? Que otras veces no, pero en muchas ocasiones se aplaude, ¿no? Cuando se aterriza, pues se aplaude.
2: Mi amigo el avioncito. El avión es un gran invento creado por el hombre de talento. Volando por el cielo, por el cielo del mundo, como un ave gigante. Sí, por todos los continentes, a los países va llegando. Vuela, vuela, avioncito. Vuela, por los cielos, rapidito. Llevas y traes paz con alegría a todos lados, día a día. Pasas por el cielo chiquitito, volando como un pajarito. Avioncito, eres mi amiguito. Volando te vas, avioncito. Vuelve, vuelve pronto, amiguito. Vuelve, vuelve, avioncito.
1: Pues nada, un texto delicado y muy infantil.
2: Sí,
1: es muy bonito. Y además tengo que decirlo aquí a los oyentes que mientras lo estaba recitando y lo estaba interpretando, el avión ha estado dando vueltas aquí alrededor, ¿no? Como estos aviones en las ferias, ¿no? Que se ven en una noria que están dando vueltas alrededor del cielo. Pues igual tú lo sujetabas aquí con una barra y que, bueno, hemos tenido aquí el vuelo del avioncito.
2: Es un avioncito de peluche que está acá y vuela, pues no vuela, ¿no? Ahí lo he adaptado para que vuele el avioncito. Y también quisiera aprovechar esta oportunidad para presentarte a Cori.
1: Ah.
2: Cori es mi perrito peruano que traje. Cori Jimpy se llama y significa color dorado o oro. Es quechua, de allá del idioma de los incas, ¿no? Uh-huh. Cori Jimpy es mi perrito.
1: Pues precioso el perro, hay que decirlo.
2: Entonces, es un perro precioso. Lo he terminado recién.
1: Pues venga. Vamos a escuchar.
2: Cori Jimpy, color oro o dorado. Cori es alegre como un día de sol, jugando entre el crisol, cariñoso, muy ameno. Tiene ojitos de bueno, obediente y amaestrado, ladra feliz al ser paseado. Paseado por los parques y calles, ladra feliz al ser llevado. Al campo, playa, en las tardes. Rapidito, como un destello, corre ágil, saltando, pareciera estar volando. Es un peluche perfumado, durmiendo acurrucado. Cori Jimpy, nombre dado del color oro o dorado. Cariñoso, fiel y muy querido. Nadie como él, nadie como él parecido. Cori es mi perrito cholito. Cori es peruanito.
1: Pues muy bien. Igualmente te digo que el anterior es precioso, la interpretación y el poema lleno de ternura. El otro día, Humberto, estuviste en la asociación Clara Campoamor. Bueno, diste allí ella los viernes. Yo sé que tienen invitados. Yo he estado allí más de una ocasión. ¿Y cómo fue tu experiencia allí? Porque he oído un vídeo en el que estabas cantando, ¿no? ¿Cómo fue tu experiencia? Yo tengo que decir, de la asociación, que para mí son como otra familia, ¿no? Porque el recibimiento es sencillamente espectacular, es una calidad humana increíble, su presidenta, en fin, hablo en nombre de la presidenta, pero de todas las asistentes, ¿no? Siempre te encuentras como en casa. ¿Cómo fue esta experiencia y qué fue lo que estuviste hablando y eso?
2: Bueno, lo anecdótico es de que no se estila hacer tres cosas a la vez. Normalmente, o bien uno da una charla de arte, de pintura, o bien haces declamación o recitación de poesía, o bien cantas. Pero bueno, ya tengo esta anécdota ya nuevamente aquí. Primero presenté 7 cuadros, 7 pinturas de realistas y figurativas de España y de Perú. Hice una pequeña charla clara, concreta, de la pintura y las personas preguntaban. La segunda parte fue la declamación poética, justamente del avioncito, de Piruleta, que es una gatita muy anecdótico, una gatita con cáncer, que estaba por morirse. Y me pidieron que le hiciera, y lo declamé, y le gustó mucho a las personas que asistieron, Piruleta.
1: Hay que decir que también ha venido con la silueta de Piruleta, de la gatita
2: y es
1: negra.
2: Y es idéntica a la gatita.
1: Sí, me imagino.
2: Es igualita.
1: Ha inspirado en ella, sí.
2: Entonces, luego hice una declamación a España, la que declamé aquí, y luego ya me puse a cantar. Y lo bueno es que llevé un amigo sonidista, un amigo peruano, que es lindísima persona, muchacho músico. Él fue, me manejó el sonido y la gente se puso a bailar. Gustó mucho porque canté boleros y canté también baladas. Yo soy baladista. Y luego me puse a bailar, pues yo me pongo a bailar cuando canto. Entonces eso ha sido que familiarizó mucho la convivencia en esos momentos con las personas que son muy alegres, muy cultas. Justamente la persona
1: de... Allí hay un ambiente que a mí me encanta, además están acostumbradas, todos los viernes están allí. Y además siempre está el salón prácticamente lleno, ¿no?
2: Está lleno.
1: Salvo que haya mal tiempo, en fin, cualquier... haga mal tiempo, cualquier cosa de estas así, pues... Pero si no acuden en masa y bueno, yo siempre que voy soy feliz, tengo que decirlo.
2: Sale uno con una motivación. Eso es lo que yo pude hacer esto en la Asociación Clara Campoamor, hacer 3 artes. Y eso que faltó las caricaturas, porque también llevé caricaturas para explicarles a las personas, y otro que el mimo, porque yo soy mimo, pero el que mucha barca poco aprieta, ¿no? Hay que ajustarse un poco.
1: También hiciste mimo. Eso no te he visto nunca.
2: El mimo es mi fuerte. Juego mucho, interactúo con la gente, la saco a la gente a actuar. Es algo que tendrías que verlo. Ya lo he presentado en 2 oportunidades aquí en Cádiz, el mismo. Espero llevarlo en otra oportunidad. Lo que pasa es que yo no estoy tocando puertas porque no te hacen caso.
1: Bueno, nunca se sabe. Lo que hay es que luchar por darse a conocer y luego las puertas se van abriendo solas. Además, yo tengo un convencimiento, se te cierra una puerta y se te abre otra de la misma manera, que no sabes por qué se cierra y no sabes por qué se abre. Humberto, te vienes aquí con tu hijo, ¿no? Tú tienes aquí un hijo.
2: Sí, Sol Cristian, lo voy a contar. Yo creo que esto va a servir como un precedente para los padres que tienen hijos. La vida es muy, muy dura, fue muy dura para mí. Yo he sido padre y madre de mi hijo desde que él tenía 5 años. Y yo me dediqué a él. Lo que pasa es que la vida hace esto, ¿no? Dejar todo cuando uno realmente quiere un hijo. Sol es mi hijo desde que nació. Y la vida me fue dando por él. Es que yo escribo cuentos. Por él. Porque todos los días tenía que contarle un cuento. Todos los días le contaba, papá, cuéntame un cuento. Y acá están mis cuentos. Como todos los días...
1: Los cuentos sí están publicados.
2: En Perú. entonces yo ya se acabó los 3 chanchitos, la caperucita, y ya no sabía qué hacer. Entonces comencé a contarle cuentos. Todos los días, durante años, le contaba cuentos para que él duerma. Eso ha sido un antecedente para que yo escriba ahora cuentos. Gracias a él, yo escribo cuentos. Y entonces la vida me enseña a... Una vez ya no me lo dejaban ver porque yo me separé de mi esposa. Nos separamos. Y no me lo dejaban ver. Y un día lo saco a mi hijo, que me lo dieran para ir a llevarle a pasear al parque. Y tenía 6 años. Y él me dice, papá, quiero hablar contigo. Sí, hijito, dime. papá, dame tu palabra de honor que nunca me vas a dejar. ¿Cómo? Dame tu palabra de honor que nunca me vas a dejar. Nos abrazamos, lloramos y nunca lo dejé porque yo ya me venía para Europa. Y él no lo dejé, me quedé en el Perú, me quedé por él y lo que pasé lo hice con amor. Él se vino a los 21 años, él se vino porque él es deportista y se vino como salvavidas, rescatista, como le llaman acá, ¿no? Y se quedó estudiando acá, hizo su profesión y ahora estoy acá. Gracias a él, porque yo creo que el sacrificio que uno haga no es sacrificio, simplemente lo hace uno por amor. Nunca me volví a casar, no tuve más familia, pero dije, si no puedo con uno, menos voy a poder con los demás. Esa fue mi promesa de dejar mi país por él, porque valió la pena, soy feliz, y todo lo que tú puedes ver acá es producto de lo que él me inspira.
1: De ese amor sí, hacia tu hijo. Pues la verdad es que es una historia muy, muy bonita, Humberto. Y bueno, realmente con los hijos, con los nietos, nada pesa. Todo es fruto del amor y cuando es fruto del amor estoy contigo, nada pesa. Se hace no por nada, se hace porque hay que hacerlo, porque sale de dentro el hacerlo. Bueno, Humberto, casi estamos acabando. ¿Qué te gustaría decir que no se haya dicho? Algo que tú tengas aquí en la cabeza, en la recámara. Algo así que te venga de pronto.
2: Bueno, lo importante de todo es ser feliz. Y la palabra feliz pareciera trillado, pareciera un término muy simple o complejo, pero sin embargo, ser feliz significa armonía interior. Ser feliz por dentro. No aparentar nada, ser como es,

0: para eso. Es lo único que les diría a los padres, que apoyen a los hijos, denle amor, no cosas materiales, sino amor. No es hablando, no es hablando, es actuando, siendo el día a día como se es, con el ejemplo, no con la palabra.
1: Pues estamos acabando, pero un segundillo, ¿no has pensado, Humberto, en sacar un libro? Porque estoy viendo este libro de los cuentos, la portada son dibujos tuyos, por dentro tienes, me imagino, cuadros tuyos, y la verdad es que son una maravilla. Yo creo que un libro, o dedicarte como pintor a ilustrar los libros, o tus propios poemas, tus propios cuentos.
0: Sí, yo tengo ya para escribir, en realidad tengo bastantes cosas que he dejado le hice en el tintero en mi país. Creo que un poco más de tranquilidad, ¿no? Para poder ya poner a los demás que vean lo que escribo, obra de teatro, costumbristas. Yo te había traído una sorpresa, pero no se va a dar por el tiempo. Espero que haya otra oportunidad,
1: Seguro,
0: donde hago
1: seguro.
0: teatro andino campesino en comedia. El Jarjacha es uno de ellos, es un teatro que ganó un concurso nacional en mi país. Los Condemaita también es. Entonces, el hecho de poder uno captar la psicología de un hombre andino, de un campesino, de los olvidados, es lo que yo los represento. Y yo me burlo de los que se burlan de ellos.
1: Pues muy bien, nos indican, Humberto, que el tiempo se ha echado encima y que hemos llegado hasta el final. Pero no quiero acabar sin desearte mucha suerte, mucho éxito en el montón de empresas que tú tienes y que muchos de los proyectos, todos que tú tienes ahí en tu cabeza, pues que puedan ver la luz. Así que sin más dilación. Nos despedimos hasta una próxima semana en la que volveremos para seguir dando vueltas a esos temas que conforman la literatura. Humberto, ha sido un placer. Un abrazo muy grande y muchas gracias.
0: Gracias
1: Y
0: a
1: buenas
0: ti,
1: tardes.
0: gracias a ti, Ramón.
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0: Tenemos la suerte en San Fernando de contar con un movimiento, un tejido asociativo fabuloso, que está siempre dispuesto y disponible pues a ayudar, a colaborar, a trabajar muchísimo y a generar proyectos atractivos que repercuten en el bienestar, bueno, pues de la ciudadanía de San Fernando.
1: Es la titular de los servicios sociales de San Fernando, ha estado los micrófonos de Radio La Isla. San Fernando Social, se ha puesto en marcha el encuentro para visibilizar todo el tejido asociativo de la ciudad de San Fernando. Y es que esta cita ha tenido lugar esta misma jornada en la Plaza del Rey. Se ha cambiado de escenario y en este caso se ha transformado la cita tradicional del encuentro del voluntariado por San Fernando Social. Ha ampliado objetivos, se quiere visibilizar de una manera más amplia, pues en este caso con este espacio público, contando con actividad tanto en jornada de mañana como de tarde. Allí hemos estado, allí vamos a estar también, vamos a hablar precisamente de esta importante cita aquí en los micrófonos de Radio La Isla. Todo esto, bienvenidos señoras y señores, un tiempo de información que abrimos aquí en la Radio Consal, en un día donde, entre otras cuestiones, nos toca hablarles de los sindicatos policiales y de la movilización que preparan para el próximo día 25 de septiembre. Protestas que buscan denunciar la situación que tiene el cuerpo de la policía local en San Fernando. Por ejemplo, el Sindicato de Policía Local Independiente, que ha emitido un comunicado esta jornada, llega a señalar que las estimaciones de plantilla pasan porque estén aproximadamente unos 130 efectivos en el cuerpo, y la situación actual deja mucho que desear, dicen. Y vamos a conocer detalles del porqué de esta reclamación que hace uno de los sindicatos policiales ante esta convocatoria de movilización para el día 25. Un día también que viene marcado por la presentación de actividades de la Semana de la Movilidad. Lo ha hecho la Delegación Territorial de Transportes de la Junta de Andalucía. Comienzan las actividades en una semana donde prácticamente pasa de puntillas por la ciudad de San Fernando, mientras en la isla el transporte, al menos el urbano, viene marcado por los excelentes resultados que está obteniendo desde que desde primeros de año se aplicase la gratuidad en este sistema público de autobuses urbanos, y en este caso una gratuidad que supone prácticamente a diario llenos en los autobuses en casi todos los horarios, y con ello también las necesidades de incrementar servicios que se plantean por muchos colectivos. De esto y también de mucho más vamos a tratar ya en este tiempo de información que comenzamos aquí, como siempre, en la Radio Consal. Un saludo desde la redacción de informativos. En nombre del equipo les habla Francisco José López. Y a esta hora, si nos lo permite, nos vamos de lleno al tiempo de deportes. Anticipo de lo que vamos a tener en la remontada con nuestro compañero Javi Ramírez, que ya está aquí con nosotros como siempre. Javi, ¿qué tal? ¿Cómo estamos?
2: ¿Qué tal, Paco? Muy buenas.
1: Bien hallado. Bueno, pues ¿qué tenemos hoy sobre la mesa en nuestro tiempo de actualidad deportiva?
2: Pues hoy, Paco, hacemos un repaso un poco de toda la situación de los equipos de aquí, de la ciudad de San Fernando, que como veníamos contando, este pasado fin de semana pues debutaron en sus competiciones oficiales, varios de ellos ya. Debutó el Club Deportivo San Fernando, el Grupo Empresa Bazán, el Club Hockey San Fernando y el Isleño San Fernando. De hecho, tres de estos cuatro equipos empezaron con victoria, todos a excepción del Club Hockey San Fernando, que tuvo un compromiso muy complicado en su debut en segunda división frente a el Jolaseta de Guecho. Así, el equipo de Jaime Ferrandi, que compitió y bastante bien hasta el final. Y como te digo, en la jornada de hoy haremos un repaso un poquito a la situación de todos ellos, que ya preparan su compromiso de la semana que viene, así como otros equipos, como por ejemplo el Club Baloncesto San Fernando, que cada vez también se acercan más a su inicio de competición.
1: Pues bastante actividad, por tanto se va a ir preparando más todavía si cabe para estas próximas semanas, como nos cuenta, y por supuesto pues un importante repaso para hoy. ¿Algún detalle más que quieras destacarnos? Aunque desde luego vamos a tener la remontada, ¿no?
2: Así es, sí, ampliaremos un poquito, como te digo, Paco, todos esos temas. Y para las jornadas que vienes, a buen seguro que continuaremos por aquí con las entrevistas en los próximos días. De hecho, en el programa avanzamos un poquito en algún detalle de ello, y como te digo, ahora en nada, pues aquí en la remontada ampliamos como siempre.
1: Gracias, Javi.
2: A ti, Paco.
1: Nos vemos. Hasta luego. La remontada, tiempo de deportes, Javi Ramírez, aquí en la sintonía de Radio La Isla, nos cuenta todas estas cuestiones, bien repleto el programa, como no, y a esta hora conocemos ya
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1: Pues un día más tenemos que hablarles de cielos casi despejados aquí en la Bahía de Cádiz. Nubes que sí, nos van a acompañar parte de la tarde, van a ser más significativas durante la próxima jornada de jueves, también viernes y sábado. Y hay que destacar que se esperan cambios a partir del sábado con la llegada de nuevo de viento de levante. De momento, viento de poniente, tendencia sur-suroeste, predominará a lo largo de estas próximas jornadas. Y hay que destacar que la situación meteorológica apunta a llegada de viento de levante para el sábado y que se quedará pues una buena parte de la semana próxima, al menos hasta el martes o miércoles, tendremos viento de levante aquí en la Bahía de Cádiz de nuevo. En cuanto a las temperaturas se refieren, pues hay que destacar que van a ser relativamente suaves para estos días. Estaremos en torno a los 26 a 27 grados de máxima, mínimas en torno a los 20 a 21 grados y comenzará a recuperarse ya las temperaturas desde el viernes, componente flojo a partir del sábado. El termómetro volverá a superar los 30 grados y las mínimas estarán en torno a los 22 a 23 grados. Eso sí, como decimos, con la llegada del viento de levante. Y en la ciudad de San Fernando, bueno, pues en este momento tenemos una temperatura de 23 grados, una temperatura bastante suave. El índice de humedad de un 73% y ya está soplando viento sur-suroeste con rachas casi a 29 kilómetros por hora. La temperatura mínima en la isla ha sido a las 6 de la mañana con 20,6 grados. Esta es la situación en la que se nos presenta la jornada y en este momento con los datos que ofrece el Real Observatorio de la Armada.
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1: Bueno, pues en este día la ciudad está viviendo una jornada bastante interesante, marcada por la celebración de la primera reunión de San Fernando Social. Es un encuentro que ha supuesto la transformación del tradicional encuentro de voluntariado de San Fernando y ahora se pone en marcha como San Fernando Social. No se cambia solo el nombre, ya que la iniciativa ha ampliado sus objetivos para dar visibilidad al conjunto de entidades sociales y acercar su labor a todos. En este sentido, la Plaza del Rey se ha centrado como escenario de este evento organizativo y punto de encuentro para de esta manera poder hacer posible que las distintas entidades y asociaciones de San Fernando muestren su mejor cara. Allí precisamente ha estado nuestro compañero Santiago Muñoz.
4: Más de una treintena de entidades sociales están aquí en el centro, en el corazón de San Fernando, en la Plaza del Rey, porque se ha decidido que no solamente está bien dar visibilidad, sino intentar entre todas poner el granito de arena que es esencial en este mundo. Isabel Blanco, ella es la responsable en el Ayuntamiento de San Fernando de todo lo que tenga relación con el tema social. Bueno, entidades que se unen, que se visibilizan, un encuentro de más de 30, ¿cómo se organiza esto?
0: Qué buenas tardes, mira. Tenemos la suerte en San Fernando de contar con un movimiento, un tejido asociativo fabuloso, que está siempre dispuesto y disponible pues a ayudar, a colaborar, a trabajar muchísimo y a generar proyectos atractivos que repercuten en el bienestar, bueno, pues de la ciudadanía de San Fernando y bueno, y algunas también de ámbito provincial, claro, de la provincia en general. Así que esto nace un poco de la vocación que entre ellas tenían, primero de colaborar entre ellas y después también de hacerse presentes de una forma más contundente en la ciudad, en el sentido de que, oye, bueno, pues queremos que la ciudadanía nos conozca, que aquí estemos y que nos vean mostrarse, bueno, y por eso nace esta muestra desde esa perspectiva. También es cierto que sirve y favorece muchísimo la conexión y la red entre ellas, que de aquí, bueno, ya, pues ahora mismo ya han surgido varias colaboraciones. Claro. Y por supuesto también dentro de la ciudadanía, por un lado, que está haciendo personas voluntarias y también que las personas conozcan que estas asociaciones, estas entidades están aquí y si la necesitan, pues están a mano.
4: ¿Que les pueden ayudar?
0: Claro que sí. Participan además de dos maneras. Por un lado, con los stands informativos y también con pequeñas píldoras en las que cuentan sus programas y sus proyectos pues más atractivos, más novedosos y que también, bueno, pues que se subvencionan desde el ayuntamiento.
4: Hay, digamos, una variedad muy importante de asociaciones para personas con dificultad física, para incluso fuera de nuestra provincia, en fin.
0: Claro, bueno, tenemos una red enorme tanto para cubrir dependencias, ayuda mutua, enfermedad mental, TDAH, o sea, si os dais un paseo, fibromialgia, Parkinson, está UPACE, cubren, bueno, a nivel de ayuda mutua es una red fabulosa. Además es muy bonito porque, bueno, pues por ejemplo, UPACE, Parkinson, hablábamos que eran entidades que nacían de la necesidad de a lo mejor dos, tres familias, y afortunadamente este año Parkinson ha estrenado un centro fabuloso. Increíble. Fabuloso. UPACE pues también ya tiene residencia, tiene colegio. Ahora queremos en el futuro próximo asentar también Autismo Cádiz, porque estamos viendo que, bueno, pues cada vez tenemos más diagnósticos de chicos y chicas con autismo que merecen también ser atendidos en la ciudad y en esta red asociativa.
1: Una importante medida que se pone en marcha, una red que nace aquí en la ciudad de San Fernando, y en este caso donde son muchísimas las entidades sociales, como ha explicado Isa Blanco desde el Ayuntamiento de San Fernando, a la hora de mostrar esta mejor cara de una cita imprescindible que ha tenido lugar esta jornada, que también va a tener continuidad en tanto en horario de mañana como de tarde, para visibilizar el trabajo que se desarrollan por parte de todos estos colectivos. Ha llegado a la Plaza del Rey, ha cambiado el formato, y en este caso donde se quiere mostrar de esta manera el trabajo y esfuerzo de muchísimas entidades sociales.
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1: Y al tema laboral, pero también en este caso que pasa su correspondiente factura a todos, el Sindicato de la Policía Local Independiente, SPLIT, de San Fernando, ha expresado su total apoyo a las movilizaciones que sindicatos y plantilla de la Policía Local de la ciudad van a realizar el próximo 25 de septiembre. Estas protestas buscan denunciar públicamente lo que consideran situación de abandono y falta de renovación que sufre el cuerpo de seguridad local, causado por lo que considera este sindicato dejadez del equipo de gobierno local. Según el SPLIT, los puestos de trabajo de la policía local llevan más de 25 años sin una valoración adecuada, generando discriminación respecto a otros servicios municipales. Además, la plantilla ha disminuido de 118 a 91 agentes activos cuando están presupuestados 130, y la ley andaluza recomienda más de 160 por la ratio necesaria. A esto se añade la elevada edad media del personal, que ronda los 50 años, y la negación sistemática de derechos básicos como días compensatorios o asuntos propios. El sindicato denuncia también la falta de inversión en grupos operativos especializados como los encargados del control del menudeo de drogas, patrullas de barrio o servicios ambientales. A esto se suma la ausencia de uniformidad para los policías desde hace 5 años y la falta de formación práctica esencial, creando un clima de inseguridad dentro del propio cuerpo a pesar de recientes intervenciones con armas. El equipo de gobierno, según el sindicato, oculta esta realidad mediante comunicados de prensa que dan falsa imagen de normalidad. La escasez de personal ha provocado incluso el cierre temporal de la jefatura de policía y problemas durante eventos tan importantes como la Feria del Carmen, afectando directamente a la seguridad ciudadana. Finalmente, este déficit no solo perjudica a la policía local, sino a toda la población, afectando también a otros servicios municipales como limpieza, transporte, deportes o tráfico. El sindicato reclama que se invierta la renovación de la plantilla, se cubran las plazas vacantes, se proporcione los medios materiales adecuados y se garantice la seguridad tanto de los ciudadanos como de los empleados públicos.
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1: A otros asuntos dentro de la actualidad, y nos toca hablarles de la Semana de la Movilidad. Se celebra en estos días, precisamente a nivel provincial, esta jornada ha arrancado para la Administración andaluza. La delegación del Gobierno de la Junta de Andalucía ha dado precisamente a conocer esta misma jornada que la titular de Fomento ha visitado, bueno, pues stands del Consorcio de Transportes de la Bahía de Cádiz, y una Semana de la Movilidad que va a tener repercusión aquí en la ciudad de San Fernando, al menos por parte del propio consorcio y la administración regional. El tema elegido por la Comisión Europea este año respecto a esta Semana de la Movilidad es Semana de la Movilidad para todas las personas, poniendo el acento en la equidad intergeneracional. Un niño, una persona de edad laboral y una persona mayor no se mueven igual ni tienen las mismas necesidades, por lo que un sistema de transporte verdaderamente inclusivo debe responder a todas estas al mismo tiempo. Todo ello dentro del lema Combina y Muévete, para poner énfasis en la intermodalidad. Carmen Sánchez, que es la titular de Fomento de la Junta de Andalucía en Cádiz, ha señalado que la programación prevista por el Consorcio de Transportes con motivo de esta Semana Europea tiene como objetivo el fomento del transporte público, la movilidad accesible a las personas y también, en este caso, animar a la ciudadanía a participar de actividades que se van a repartir en distintos municipios, en el caso de San Fernando, y en este caso para hacer posible y visibilizar la importancia del transporte público. Eso sí, de hecho, durante el 22 de septiembre se podrá adquirir la tarjeta de transportes del Consorcio Metropolitano de la Bahía de Cádiz de manera gratuita en los puntos de ventas habituales y no habrá que abonar el importe de los gastos de gestión durante esa semana. Carmen Sánchez también ha destacado la importancia de los desplazamientos utilizando servicios de transportes públicos que marcan precisamente el área del Consorcio Metropolitano. Así detallaba esta cuestión.
5: Un año más comenzamos las actividades de la Semana de la Movilidad Europea, en este caso en la Bahía de Cádiz. El objetivo de este año, como no puede ser de otra manera, es fomentar la movilidad en nuestra bahía y en nuestra provincia, con el consorcio y a través del consorcio de la Bahía de Cádiz. Hoy nos ha acompañado la coordinadora del IAJ, que tiene mucho que ver además en estas actividades y que su objetivo principal también es fomentar entre los más jóvenes el uso no solamente del transporte, sino también, por supuesto, de nuestras tarjetas, intentando facilitarle la vida a todos los ciudadanos.
1: El Consorcio de Transportes y estas medidas para poner en valor, si cabe, la Semana de la Movilidad aquí en San Fernando, quizá viene marcado por el transporte público urbano, aunque gratuito a lo largo de todo este año, tal y como se anunció en su momento y que se aplica desde primeros de enero, ha supuesto en cuanto a movilidad un crecimiento más que notable, con un incremento superior al 68% de usuarios que hasta entonces utilizaban el transporte público urbano. Están haciendo permanentemente uso de estos servicios, tanto de la línea 1 como la 2, que son de los recorridos habituales, o los servicios especiales, como ha sido en este caso también el de playa, durante el periodo estival, que ya no opera. Hay que destacar que con estos servicios urbanos gratuitos ha conseguido aumentar el número de usuarios y que se conozca el transporte público, pero eso sí, con las correspondientes cuestiones que se siguen reclamando por los usuarios. Mayor frecuencia del transporte público, sobre todo por la gran aglomeración de usuarios en algunos momentos dados, mejorar los servicios que corresponden a la información de llegadas de los transportes, esto es, un control permanente por GPS de los servicios de autobuses públicos para que los usuarios sepan la llegada prevista en paradas de los distintos autobuses, servicio que ha operado a través de páginas web y que ha dejado de funcionar desde hace prácticamente un mes, por lo que la información es nula. Y en otras cuestiones, pues desde el Ayuntamiento se anunciaba ya ampliaciones de recorridos de las mismas líneas, aún más largas, tanto la 1 como la 2, para dar servicios a determinadas zonas de la ciudad. Lo que no se habla, en cualquier caso, es de mejorar las frecuencias, esto es, aumentar el número de autobuses. De este asunto se habló en el último pleno de la Corporación Municipal del mes de julio, donde se puso sobre la mesa la situación del transporte público, las necesidades que en este momento se presentan en cuanto se refiere a las reclamaciones de muchos usuarios y que ha servido sobre todo para que de esta manera se plantee de cara, sobre todo al futuro, a ampliar servicios de comunicación hacia la zona de los suelos empresariales en Janer, por una parte, o también hacia la casería, llevando, en este caso, si antes se correspondería a la línea 2, a la línea 1, hasta las inmediaciones de las torres de la casería, con lo que también ampliaría recorridos. Eso sí, ya decimos, ampliación de recorridos, ampliación de tiempos de espera, pero de momento no se habla de ampliación de más vehículos para mejorar el tránsito de las líneas de autobuses urbanas y los tiempos de espera.
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1: Vamos a otro asunto y en este caso el Ayuntamiento de la ciudad ha adjudicado las obras de acondicionamiento de los accesos al sendero del Carrascón, una actuación destinada a mejorar las condiciones de seguridad, accesibilidad y uso público de este espacio. Los trabajos han sido adjudicados a la empresa de Mamá Cobra por un importe superior a los 46.000 euros y la actuación contaba inicialmente con un presupuesto máximo de licitación de algo más de 48.000 euros. Las mejoras se llevarán a cabo en los accesos al sendero desde su conexión con la ronda del Estero, concretamente los entornos de la Plaza Manuel de la Puente y la calle Puente de la Baera. El objetivo es adecuar estos puntos para garantizar unas condiciones apropiadas de seguridad y accesibilidad, además de facilitar el uso ciudadano del sendero. Las intervenciones quedarán limitadas a las zonas de acceso y su entorno inmediato. El Ayuntamiento es el responsable del mantenimiento y conservación del sendero del Carrascón, y debido a que los terrenos se encuentran sujetos a concesiones administrativas, las mejoras precisan de la correspondiente autorización de la demarcación de costas de Andalucía. El contrato establece un plazo de ejecución de un mes para comenzar a contar tras la notificación de este pertinente contrato, un procedimiento al que concurrieron tres empresas y donde la citada firma de Momac es la que ha presentado la mejor oferta, o en este caso la oferta económica más baja. Con esta intervención se pretende, por tanto, mejorar uno de los puntos de entrada al sendero del Carrascón y facilitar así su utilización por parte de nuevos numerosísimos usuarios que acuden.
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1: Bueno, pues vamos a la página política. Dos asuntos sobre la mesa. Los populares de San Fernando reclaman precisamente el autobús a la playa de Camposoto hasta finales del mes de septiembre. Lo hace en una nota la secretaria general de los populares isleños, María del Carmen Roa, quien ha solicitado precisamente que se garantice el servicio de autobús a la playa de Camposoto hasta el próximo día 30. La concejal considera que el mantenimiento de los servicios de playa anunciado por el equipo de gobierno debe ir acompañado de transporte público para que también pueda disfrutarse de ellos por los usuarios, en este caso, y no hacer necesario el uso del vehículo. Cavada ha destacado, según el Partido Popular, Cavada anunciaba que los aseos permanecerían abiertos todos los días hasta finales de mes y que la vigilancia y salvamento también continuaría los viernes, sábados y domingo, no así con el transporte público. El PP valora que se mantenga en estos servicios mientras el buen tiempo permita seguir disfrutando del litoral isleño. Pues esto en una nota. Mientras, la formación política Podemos de San Fernando tilda de triunfalista el balance que la socialista Patricia Cavada ha hecho recientemente y que reclama que los servicios públicos sean la prioridad municipal. El portavoz en funciones, Guillermo Gutiérrez, acusa al gobierno local de priorizar los grandes eventos y la promoción hostelera mientras persisten los problemas cotidianos de la ciudadanía, como es el caso de la falta de personal municipal o los compromisos pendientes de ejecución. Así lo detalla.
6: Nos ha dejado perplejo el exagerado triunfalismo con que la alcaldesa Cavada hizo balance de su mandato recientemente. Frente a esa autocomplacencia desmedida, nos parece que la caída de una farola en Manuel de Falla o esas diminutas marquesinas minimalistas, aunque correctas en lo medioambiental, pueden ser las metáforas perfectas de la gestión del gobierno municipal socialista. En lo tocante a que San Fernando no es la ciudad dormitorio que era, los datos del INE son claros. Más del 70% de los vecinos trabaja fuera, por lo que seguimos siendo una ciudad dormitorio, solo que con macroeventos. La alcaldesa debe explicar por qué invierte millones en festejos mientras faltan policías, las bibliotecas han dejado tanto que desear y se acumulan retrasos en el albergue municipal. Gobernar es cuidar a la ciudad los 365 días del año, no solo llenar plazas en festivos.
1: Pues esto dice la formación política Podemos de esta cuestión. Y mientras tanto, hablamos ahora de otro tema bien distinto. En este caso, bueno, pues tenemos que hacer referencia a los scouts de San Fernando, el grupo Eriteia, porque ha iniciado su nueva ronda solar. La nueva ronda comenzó con una jornada de convivencia y hay que destacar que con un paseo donde se desarrollaron los tradicionales pasos de sección, uno de los momentos más destacados del inicio de cada ronda solar. Los miembros del grupo, que a su vez han ido cumpliendo edad, han concluido también las etapas correspondientes y dieron paso a una nueva sección y afrontando así nuevos retos. Durante este primer acto se realizó la presentación de los nuevos equipos de sección y también, en este caso, donde se asume también nuevas rondas con el objetivo de continuar el proyecto educativo del grupo social Scout Eritrea, que es fomentar entre sus miembros valores como el compañerismo, la responsabilidad, autonomía y el respeto. Tras las actividades desarrolladas en esta zona de Reyes Católicos, fue el Parque Almirante Laulé donde se llevó a cabo una jornada de convivencia con juegos dinámicos y también danzas habituales de los scouts. Así detalla también a los micrófonos de Radio La Isla el coordinador Luis Calderón.
7: Pretendemos continuar con la línea que a lo largo de tantos años se ha llevado a cabo, de educación en valores de los jóvenes que participen en dichas actividades. Ya tenemos previsto todo el programa del primer trimestre, donde además de voluntariado, además de actividades en la naturaleza, pues pretendemos que los jóvenes se impliquen en su sociedad y que participen de forma activa. Comenzamos y bueno, está ahora mismo el plazo de inscripción abierto para todos aquellos niños y jóvenes que quieran participar. Desde los 6 años en adelante tienen la opción ahora de comenzar y de llenar de actividades en valores sus fines de semana.
1: Luis Calderón desde Scout Erite. Y ahí muy rápidamente el mundo cofrade llama un día más a nuestras puertas de la actualidad y con todos los detalles nuestra compañera Aurora Marín.
8: Un día más le ofrecemos la actualidad en el mundo de nuestras hermandades y cofradías durante estos días de septiembre. Con motivo de la festividad de los Dolores de María, la Orden Seglar de los Siervos de María celebra solemne triduo en honor de María Santísima de los Dolores. El mismo será presidido por el padre Ignacio Fernández Navarrete. Ayer la titular estuvo en Besamano y hasta el próximo viernes 18 se rezará cada día la corona dolorosa y posteriormente se celebrará la Eucaristía. Por otra parte, la Hermandad de Santa Elena presentaba los actos con motivo del 20 aniversario de la bendición de su titular. Estos darán comienzo el próximo jueves con la conferencia La influencia de Santa Elena en la religiosidad popular y el arte, que será impartida por Rafael Ríos Delgado en el Centro de Congreso a las 19:30 horas. Ya el viernes 9 de octubre, en el Centro de Congresos también, se llevará a cabo una charla-coloquio bajo el título Santa Elena, Hermandad y Cofradía, que estará moderada por José María Valizón Reina y contará con José María Gutiérrez Carillo, Rubén Ortiz de Celi, Juan Luis Álvarez de la Llave y Álvaro Galán Villarrubí. Y el programa concluirá el próximo jueves 15 de octubre, con un acto de clausura que será una solemne misa en honor de Santa Elena y a su término se llevará a cabo la exaltación de esta titular que correrá a cargo de Francisco Javier Padillo Cabrera. Por otra parte, la Archicofradía Sacramental de Medinaceli está trabajando en la preparación del 12º Encuentro de Jóvenes Cofrades, que se celebrará el próximo sábado 17 de octubre en el Colegio Pedruna Nuestra Señora del Carmen, Las Carmelitas. Para ello se ha venido trabajando también en un logo donde la figura principal es San Miguel de los Santos, patrón de la juventud trinitaria y copatrón de la adoración nocturna. Ya hasta el sábado 10 de octubre, los jóvenes cofrades que quieran inscribirse a este encuentro lo pueden hacer enviando su candidatura también las hermandades que quieran organizar el encuentro del año que viene.
1: Pues gracias, Aurora. Así está la actualidad del mundo cofrade y la información en la ciudad de San Fernando a esta hora. Nosotros, de momento, nos vamos a marchar. La información va a seguir aquí. 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
1: ¿Qué tal? Saludos, muy buenas tardes a todos. Bienvenidos un día más a La Remontada de Radio La Isla. Es miércoles 16 de septiembre, les habla Javi Ramírez y aquí estamos una jornada más para contarles toda la actualidad del deporte de la ciudad de San Fernando. En la jornada de hoy vamos a hacer un repaso general a todos los equipos de la localidad de San Fernando que debutaron el pasado fin de semana, empezando ya a analizar lo que se les viene este próximo fin de semana en su segundo compromiso de la competición. Por un lado, el Club Deportivo San Fernando, que como contamos en la jornada del lunes, venció de forma brillante al Vejer en ese debut por 4-1 y que ya prepara su salida a Jimena con excursión organizada por parte del club, y esperemos que con alguna novedad también en lo deportivo con respecto a los jugadores que se perdieron ese primer partido de competición. Repasaremos también lo mejor del Grupo Empresa Bazán 4, Jimena 2, el debut del Grupo Empresa Bazán frente precisamente al rival que tendrá el San Fernando el próximo domingo. El Bazán que la semana que viene visitará este domingo a partir de la 1:15 al Piel de Ubrique, el equipo de José Carlos, también con 3 puntos en la clasificación. Este fin de semana que va a comenzar el San Fernando Atlético en tercera andaluza, y también lo debería hacer el Pastor, aunque parece que su partido en Medina será aplazado. El San Fernando Atlético por su parte recibirá el sábado a partir de las 6 en el municipal de Bazán al Nextars del Puerto. Repasaremos el partido de Isleño San Fernando, esa remontada por 4-2 frente a Benalup, el equipo de Miguel Gago que comienza con buen pie su regreso a la tercera división, y el próximo fin de semana que visitará Puerto Real para enfrentarse a la Unión Deportiva Los Amigos el domingo por la mañana a las 12 del mediodía. El Club Hockey San Fernando que perdió frente al Colaseta, ya lo repasamos aquí el lunes, y el próximo fin de semana pues tendrá su primer desplazamiento en esta división de honor B, en esta segunda máxima categoría nacional. Y también comentaremos hoy el cuerpo técnico confirmado ya para el equipo social, el equipo del máster mixto que entrenará un año más Pablo Silva. Y por último hablaremos también de baloncesto, porque tenemos una buena noticia en relación al Club Baloncesto San Fernando, ya que dos exjugadores del club que hoy son árbitros profesionales pues han ascendido a la mayor categoría europea de clubes, la mejor competición europea de clubes en baloncesto, como es la Euroliga. Lo comentaremos, lo ampliaremos todo aquí en La Remontada. Breve pausa y comenzamos hablando de la segunda andaluza, más concretamente del Club Deportivo San Fernando.
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1: El Club Deportivo San Fernando ya prepara lo que será su primer desplazamiento de la temporada el próximo domingo a partir de las 6 de la tarde en Jimena. Encuentro que podréis seguir por supuesto aquí en directo en Radio La Isla, y en lo que supondrá ese primer desplazamiento, ese primer partido fuera de casa para el San Fernando en la 26-27 en la localidad Campo Gibraltareña, el desplazamiento probablemente más largo de la temporada y que llega pues en esta jornada 2 para el Club Deportivo. El equipo de Bugatto que ya prepara este compromiso, como decimos, y ayer martes se entrenaba por vez primera después de vencer por 4-1 el pasado domingo al Vejer Balompié. El día de hoy miércoles toca jornada de descanso para mañana jueves y viernes completar esta preparación con dos entrenamientos que tendrán lugar en el Estadio Iberoamericano a partir de las 7:15 de la tarde. El propio viernes pues tendremos la habitual rueda de prensa previa de Jaime Bugatto, donde pues nos contará entre otras cosas si recupera a alguno de los futbolistas que no pudieron estar el otro día. Recordamos que contra el Vejer se quedaron fuera pues Dani Freire, Pablo del Castillo, Pablo Jiménez y Alberto Chust, y por decisión técnica Nacho López y Carlos Muñoz. En el caso de Alberto Chul lo estamos viendo entrenar, sigue entrenando el extremo del San Fernando con normalidad con el resto del grupo, pero evidentemente necesita sumar carga de trabajo a esas piernas que todavía no se han estrenado, no ha debutado Alberto Chul en lo que va de temporada, ni siquiera en los amistosos, debido a ese proceso de pubalgia, ¿no?, que sufre. Y bueno, veremos qué plan se sigue con él, si ya va este domingo convocado o se le da pues alguna semana más de trabajo aquí con el resto de jugadores. De momento los otros tres, tanto de Dani Freire como como Pablo del Castillo como Pablo Jiménez no parece que vayan a estar disponibles para el domingo. Dani Freire, que se recupera de ese tema muscular, Pablo del Castillo de ese fuerte traumatismo en la rodilla, y Pablo Jiménez de ese 15 de tobillo, que en principio pues les impedirán estar en ese desplazamiento, como decimos, a Jimena de la Frontera. Para este partido, el Club Deportivo San Fernando, que no va a estar solo, era evidente que no lo iba a estar, primer desplazamiento de la temporada, muchísimas ganas de ver al Club Deportivo otra vez fuera, de viajar con el equipo, y para ello el conjunto isleño en el lunes por la tarde sacaba la iniciativa, ¿no?, el primer desplazamiento de la temporada, Jimena on Tour, con un autobús pues disponible para los aficionados por el precio de 13 euros incluyendo la entrada del partido. La salida tendrá lugar a partir de las 12 del mediodía en el Club de la Salina, en el aparcamiento que está situado pues frente al Club de la Salina, allí en el centro comercial Bahía Sur, y pues todo estará pues evidentemente organizado para ver este partido, en que tendrá lugar en el Andrés Sarria de Jimena de la Frontera. El horario para inscribirse en esta excursión, pues en la oficina de atención al aficionado, será de 10 a 1 de la tarde y de 6 a 9 de la noche, por las tardes, de lunes a viernes. También hay un teléfono a disposición de todos los que quieran apuntarse, que es el 627-324863. 627-324863. La verdad que apetece mucho, como decimos, ver al San Fernando a domicilio, verlo fuera de casa y bueno, pues esa posibilidad de vivir un día completo prácticamente en Jimena, porque la excursión sale a las 12 y evidentemente el partido es de 6 a 8. Ya se llega aquí por la noche y bueno, ver ese primer desplazamiento en directo del Club Deportivo, probablemente, como decimos, el más largo de la temporada. Una temporada que comenzó el pasado fin de semana en Segunda Andaluza, evidentemente para todos los equipos, menos para la Unión Deportiva Tesorillo, que le tocó descansar, ¿no?, por enfrentarse al Olvera, al Club Deportivo Olvera, que anunciaba su retirada de la competición pues hace un par de semanas. Repasamos marcadores, porque el San Fernando ahora mismo no es líder de la categoría, a pesar del 4-1, se encuentra empatado con el Recreativo Puente Mayorga, que también venció por 4-1, en este caso a domicilio, en el campo del Atlético Pastores, y el líder es la Unión Deportiva Bornense, que vencía por la misma diferencia de goles, por tres de diferencia de goles, pero por 6-3 frente al Piel de Ubrique 2023, lo que le hace ser el líder en solitario al tener más goles a favor que tanto San Fernando como Puente Mayorga. El resto de resultados son Chipiona 0, Club Deportivo Gédula 0, Benalup 2, Sanlúcar 2, Jerez B 1, Roteña 3 y Atlético San José 1, Algeciras B 3. Por otro lado, también tenemos la victoria del Bazán, que ahora analizaremos en un ratito aquí también en la remontada. Le daremos su espacio al conjunto bazanero por 4-2 frente al Athletic Jimena, precisamente este rival del San Fernando que visitaba el otro día Bazán. 4-2 caía, un resultado que pudo ser incluso más amplio para el Bazán si hubieran aprovechado sus múltiples ocasiones el equipo de José Carlos, que las tuvo de todos los colores. Como decimos, Bornense es líder con 3 puntos, le siguen Recreativo Puente Mayorga y San Fernando, que serían los tres equipos ahora mismo que estarían en posiciones de ascenso directo. El Bazán, que es cuarto en solitario con 3 puntos, y los otros dos equipos que vencieron esta primera jornada pues serían la Unión Deportiva Roteña y el Algeciras B. En descenso, por el momento, Atlético Pastores, BG Balompié y evidentemente el Olvera, que ocupa una de las plazas de descenso al haberse retirado ya con el calendario establecido, ¿no?, en la competición. El próximo fin de semana, jornada completa el domingo, jornada completa de partidos el domingo. Tendremos por la mañana a las 12 el Roteña Tesorillo y el Sanlúcar Bornense. A la 1:15 tendremos el primer desplazamiento también del Bazán, que jugará en Ubrique frente al Piel de Ubrique 2023, 12:45 allí en Ubrique. A la 1 del mediodía, Recreativo Puente Mayorga, Chipiona Club de Fútbol, y después para por la tarde tendremos a las 6 el Athletic Jimena Club Deportivo San Fernando, a las 7 Club Deportivo Gédula Atlético San José, 7:30 Algeciras B Benalup, y también a las 7:30 Bejer Balompié Jerez Club Deportivo B. Descansará por su parte el Atlético Pastores. Así que bueno, ese es el calendario un poquito de esta Segunda Andaluza. Esta es la situación. Iremos comentando cualquier novedad del San Fernando. El viernes vamos a intentar estar con algún protagonista aquí en la remontada por la mañana. Y Vamos a hablar ahora un poquito, como decíamos, de ese partido del Bazán, que vencía por 4-2 al Athletic Jimena el pasado domingo por la mañana, y no ampliamos aquí mucha información el lunes, lo vamos a hacer en la jornada de hoy, en un partido, como decimos, que el Bazán pudo haber resuelto muchísimo antes. Vencía por 4-2, un hat-trick de Miguel de Alba y otro de Samu Rivera, pero el Bazán llegó en multitud de ocasiones a la portería del Jimena en un partido en Sacramento que incluso el Jimena pues empató a 2 en el primer tiempo, pero en una segunda mitad el Bazán lo terminaría resolviendo con el tercer tanto de Miguel de Alba y el cuarto que lo puso Samu Rivera. Un partido que evidentemente estuvo marcado también por la intensa calor que hacía el domingo, la levantera que hacía aquí en la isla, que se nota muchísimo también en Bazán y que por la mañana evidentemente afectó y mucho al transcurrir del encuentro. El primer gol, que como decimos lo marcaba Miguel de Alba, que pues anotaba en el minuto 12 el primero tras un buen remate ante el que no pudo hacer nada el meta del Jimena, Alex Ilinka, que aún así, como decimos, tuvo varias paradas de mucho mérito durante el partido. El Bazán que sufría la lesión de Mauro Pastor al llegar a la media hora, y un poquito más tarde llegaría el 2-0 tras un pase de Javi Romero que Miguel de Alba pues finalizaría con un buen derechazo para poner el segundo. En el minuto 29 cortaría distancia el Athletic Jimena tras un contragolpe que finalizó el ariete Carlos Campayo, y en el 42 anotarían un auténtico golazo, Adrián Gómez, un gol de falta directa para el Jimena que ponía el 2-2 como decimos antes del descanso. En la segunda mitad Adri Blanco, porque recordamos que José Carlos estaba sancionado, el segundo de José Carlos, Adri Blanco, haría un par de cambios, daría entrada a mi tocayo completo, a Javier Ramírez y también a Manu da Silva, y el Bazán, como decimos, que volvió a salir en tromba y anotaría pues el tercero, nada más empezar la segunda mitad, una galopada de Javi Romero por la banda derecha que culminó Miguel de Alba poniendo el 3-2 en el marcador. La tuvo Jesús Gutiérrez para el cuarto, tuvo muchas más ocasiones el Bazán, pero sería Samu Rivera el que en el minuto 74 pues con un gran disparo desde fuera del área pues anotaría, como decimos, el definitivo 4-2. Aún así, en los últimos minutos muchísimas ocasiones más del conjunto bazanero, de Miguel de Alba, de Javi Romero, del propio Samu Rivera, de Javi Romero otra vez, bueno, muchísimas llegadas que aún así no harían moverse al marcador, que se quedaría en ese 4-2 como decimos frente al Athletic Jimena. Aún así, buen comienzo del Bazán, que como nos decía José Carlos aquí la semana pasada, es un equipo que está pues hecho para cotas mayores, ¿no?, que las del año pasado, que seguramente les debe servir de aprendizaje lo mal que lo pasaron en esa temporada 25-26, y en este curso esperemos ver a un Bazán que esté en la parte alta de la tabla, porque la verdad es que, como decimos, tiene jugadores, sobre todo en la parte de ataque, muy disfrutables de aquí de la isla, jugadores jóvenes con hambre, y veremos, ¿no?, que nos depara el grupo empresa Bazán, que como hemos dicho antes visitará Ubrique el próximo domingo a partir de las 12:45 en ese primer desplazamiento de la temporada. Nosotros que vamos a hacer ahora una pequeña pausa y enseguida a la vuelta hablamos un poquito de lo que se les viene a Pastora y San Fernando Atlético, que este fin de semana empiezan ya su temporada en Tercera Andaluza.
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1: Bueno, hablamos ahora de la Tercera Andaluza, que tiene pues a un par de equipos de aquí de la isla, un par de equipos señeros que están compitiendo en esta categoría, que van a empezar a competir, mejor dicho, a partir de este próximo fin de semana, aunque uno de ellos, a falta de oficialidad por parte de la federación, pero al 99,9% podemos decir que no va a hacerlo este fin de semana, que es el Pastora, puesto que el Medina Balompié solicitó el aplazamiento de su partido, que iba a ser uno de los dos que abría la competición el próximo sábado a partir de las 7 allí en Medina, y finalmente parece que no se va a disputar. El Medina Balompié que lo ha pedido aplazar, desconocemos los motivos, y el Pastora que pues lo más probable es que no pueda debutar este fin de semana y tenga que esperarse al próximo, al del 27 de septiembre, para recibir en casa al Trasmayo en esa jornada 2. Un curso en Tercera Andaluza en el que hay 16 equipos, ascienden los 6 primeros, ya lo hablamos tanto con Pablo López como con Abraham Diver, con ambos entrenadores, y el equipo de Abraham Diver precisamente sí que va a debutar. Lo va a hacer aquí en casa, lo va a hacer en el Municipal de Bazán, donde jugará sus partidos esta temporada, y lo va a hacer el próximo sábado a partir de las 6 de la tarde. Gran partido en Bazán frente al Next Stars, partido frente a esta academia de jugadores del Puerto para abrir la temporada de un San Fernando Atlético que quiere estar arriba, que dejó una buena imagen en ese partido frente al San Fernando empatando en Bahía Sur hace un par de semanas y que evidentemente pues está con muchísimas ganas, ¿no? El equipo de Abraham, como decimos, para comenzar con buen pie la liga próximo sábado a partir de las 6 de la tarde. Una competición, esta tercera andaluza, en la que, como hemos dicho, estos dos equipos lucharán por estar entre los 6 primeros, y aquí pues evidentemente seguiremos e intentaremos pues darle también su hueco aquí en el programa a estos dos equipos de la isla. También lo haremos, por supuesto, con el isleño San Fernando, que nos daba una grandísima alegría el pasado domingo, iniciando su temporada, iniciando su regreso en tercera división con una enorme remontada por 4-2 en el Manuel Prado de Bahía Sur frente al Benalup, el equipo de Miguel Gago, que fue capaz de levantar un 1-2 en una segunda mitad de máxima tensión en la que el juvenil Jesús Casal inició la reacción. Poti culminó la remontada a las puertas de cumplir 20 años de naranja. El eterno capitán E. Isra sentenciaría el partido sobre la bocina. El isleño San Fernando que comienza así con victoria su nueva etapa en tercera división nacional en un estreno liguero que fue pues mucho más complicado de lo que reflejó el marcador final, y en una jornada pues siempre especial por este regreso del conjunto isleño a categoría nacional. Fue un encuentro muy igualado, con ocasiones en ambas porterías y una remontada naranja que no quedaría sentenciada pues hasta los últimos segundos del partido. El isleño que llegó a verse por debajo en la segunda mitad, pero que supo reaccionar, como decimos, para sumar los tres primeros puntos de la temporada. Un partido en el que, evidentemente, en las gradas teníamos a Miguel Ángel Reyes, al presidente del conjunto isleño, que estuvo acompañado de Antonio Rojas, el delegado de deportes de aquí de San Fernando, y Juan Mollins, el delegado de fútbol sala de la Federación Andaluza en Cádiz, que no se quisieron perder este reestreno del isleño San Fernando en esta categoría, en la tercera división. Miguel Gago, que salió con un quinteto inicial formado por Marcos bajo palos, la incorporación del guardameta de Marcos, que estuvo acompañado por Brian, Pablo Sucino, Quique e Irra, cuatro jugadores que ya estuvieron el pasado año en el primer quinteto del isleño en su regreso a categoría nacional. Desde el banquillo que irían entrando jugadores como Poti, Diego, Ignacio, Juan de Sucino, que es sobrino de Pablo, y Jesús Casal, estos dos últimos además juveniles, jugadores del juvenil. También estaría en el banquillo José, que no llegó a tener minutos. Como decimos, en los primeros minutos ya quedó claro que ninguno de los dos equipos iba a especular, que iba a ser un partido de ida y vuelta, y de hecho el conjunto isleño que lograría adelantarse con un tanto de Isra en el minuto 7. Con ese marcador se llegaría al descanso, y a partir del entreacto en la segunda mitad del Benalup que reaccionó, que fue superior con un tanto de Cristian Brea, después el segundo de Iván Jiménez a los 4 minutos del segundo tiempo, que se pondría por delante el conjunto de Benalup por 1-2, pero en el tramo final el isleño, como decimos, que tiró de casta, tiró de corazón el equipo de Miguel Gago, tiró de lo que tenía en el banquillo, y Jesús Casal, el jugador juvenil, que pondría el empate a 2 en el minuto 13 de la segunda mitad. Con el 2-2 se llegaría al tramo final del encuentro, y no sería hasta el minuto 38, cuando quedaban 2 para el final, cuando Poti pues ponía el 3-2, el capitán del isleño San Fernando, que ponía el 3-2 celebrándolo con rabia para darle la victoria momentánea al conjunto isleño. Y ya en el último minuto del partido, escasos segundos del final, Isra Richarte sentenciaría en un contragolpe cuando ya el Benalup estaba con portero jugador para poner el definitivo 4-2. Varias lecturas positivas del isleño San Fernando en este debut, con evidentemente una capacidad tremenda para sufrir, reaccionar cuando el marcador se puso cuesta arriba, protagonismo de la cantera con ese tanto de Jesús y el debut también de Juan de, y carácter para resolver un partido frente a un rival que tiene muy pero que muy buena pinta, como es este Benalup. Más allá de ello, evidentemente destacar también ese tanto de Poti, que a las puertas de cumplirse 2 décadas desde su debut como juvenil, el capitán del isleño volvió a marcar con la camiseta naranja, y lo hizo precisamente en el estreno del equipo en su regreso a tercera división. El isleño San Fernando, como decimos, que vence por 4-2 en este primer partido de la temporada, y la semana que viene viajará hasta Puerto Real para enfrentarse a la Unión Deportiva Los Amigos, que ahora mismo es el colista de la competición posición con 0 puntos, ya que perdió por 10 goles a 4 en su visita a Cádiz frente al Cádiz Futsal. El resto de resultados de la jornada que fueron de Corsénica 2, Santaella 2, Apaga y Vámonos 5, La Palma Futsal 3, Deporte y Ocio 2, Alchoyano 3, Alcalá Futsal 7, Córdoba Patrimonio B 5, Olympic de Triana 3, Amar 1 y Villalba Futsal 1, Círculo Mercantil 5. Como decimos, en esta tercera división, en la que los cuatro primeros jugarán playoff, los cuatro últimos descenderán, el isleño, que ahora mismo es quinto clasificado al borde de ese playoff con 3 puntos, y que la semana que viene, como decimos, a partir de las 12 del mediodía, jugará frente a la Unión Deportiva Los Amigos, este equipo de Miguel Gago, que evidentemente estaremos más que pendientes de ellos en este regreso a tercera división, como también lo haremos del Club Hockey San Fernando, y como también lo venimos haciendo, ¿no? Ya analizábamos el otro día esa derrota por 1-4 frente al Jolaseta de Guecho en esa primera jornada de la división de Honor B, de la segunda máxima categoría del hockey nacional. Para el conjunto isleño, para el equipo de Jaime Ferrandiz, era un rival muy complicado, un equipo que venía de descender de la primera división y evidentemente pues era el favorito para llevarse los puntos en el partido, y así lo hizo por 1-4 en un partido que, eso sí, el equipo de Jaime Ferrandiz fue capaz de competir y estuvo vivo en el encuentro hasta prácticamente pues el último cuarto, donde ya el Jolaseta se despegaría en el marcador. Por otro lado, en la estructura del conjunto isleño también se encuentra el Club de Hockey 1972, que va a afrontar una nueva temporada con cambios en su cuerpo técnico. Este equipo, que está pues dentro, integrado, ¿no?, dentro de ese programa del hockey social andaluz, dentro de la categoría absoluta B, en la que compiten, ¿no?, en máster mixto, en jugar. Es un equipo que está integrado principalmente por jugadores y por jugadoras procedentes de los grupos de Papis Hockey y de Mamis Hockey, que mantienen así su relación con este deporte y que dan paso hacia una participación competitiva regular. Anunciaba el club que ya tiene su cuerpo técnico configurado, diseñado, con Pablo Silva, que va a continuar al frente del equipo como entrenador, dando continuidad al trabajo desarrollado en las últimas temporadas. Como novedad, José Manuel Fernández y Felipe Goma se incorporan al cuerpo técnico como segundos entrenadores, asumiendo por primera vez esta responsabilidad. La estructura del equipo, que se va a completar con Aurora García, que va a continuar un año más como delegada, encargándose de la coordinación y organización del conjunto durante la competición. El Club de Hockey 1972, que representa una propuesta de continuidad para quienes han descubierto o recuperado su pasión por el hockey y desean mantener una actividad deportiva y competitiva estable, sin renunciar al compañerismo y a la convivencia que caracterizan al hockey social. Conformado además con un cuerpo técnico que combina continuidad y nuevas incorporaciones, el equipo pues afronta la temporada con ilusión y con el objetivo de seguir creciendo dentro del hockey social andaluz. Como decimos, ¿no?, esta bonita propuesta, ¿no?, que mantiene el Club Hockey

0: Por último, en el programa de hoy aquí en La Remontada queremos destacar pues una noticia positiva para el Club Baloncesto San Fernando, que publicaban en sus redes sociales en la mañana de hoy, ya que un par de exjugadores del club, como son Alberto Sánchez Sixto y Kini García, pues han ascendido a la mayor competición europea de baloncesto como árbitros. Son dos jugadores que estuvieron aquí en su trayectoria en el Club Baloncesto San Fernando, tanto Alberto Sánchez Sixto como Kini García, y ambos han ascendido pues a la categoría de árbitros de la Euroliga, la mayor competición europea de clubes de aquí de Europa en baloncesto. Ambos vistieron la camiseta, como decimos, del Club Baloncesto San Fernando, especialmente en el caso de Alberto, quien creció en la cantera del conjunto isleño recorriendo absolutamente todas las categorías del club. Una trayectoria donde la pasión por el baloncesto ya le viene de familia, como comenta el club, puesto que su padre fue entrenador de la casa y su familia ha sido parte fundamental de la historia del Club Baloncesto San Fernando. Ver a los dos exjugadores del club llegar a lo más alto de Europa le llena de orgullo, como comenta en sus redes, al Club Baloncesto San Fernando, y así se demuestra que con trabajo, humildad y dedicación los sueños se cumplen. Así que, evidentemente, aquí en La Remontada y, por supuesto, en el Club Baloncesto San Fernando estaremos pendientes, ¿no?, a esos partidos, sobre todo de cuando jueguen equipos españoles, aunque en ese caso no podrán arbitrar, pero sí que cuando estén presentes, ¿no?, en el resto de encuentros de esta competición de la Euroliga, tanto Alberto Sánchez Sixto como Joaquín García, ambos exjugadores del Club Baloncesto San Fernando. Nosotros que nos vamos a marchar aquí en La Remontada y les vamos a emplazar al programa de mañana jueves a partir de las 2:30 de la tarde, donde intentaremos regresar con las entrevistas aquí al programa. Ya mañana desvelaremos los protagonistas, tanto del jueves como del viernes, en este programa aquí en esta casa. Y nada más, les recordamos que en esta casa, en Radio La Isla, la Radio Consal, pueden seguir la actualidad de la ciudad de San Fernando. Y nosotros que mañana a partir de las 2:30 nos escuchamos para seguir hablando del deporte de la ciudad de San Fernando. Muchas gracias un día más a todos los oyentes y nos escuchamos mañana. Hasta mañana. Adiós.
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Si estáis aquí, presumo que ya sabéis de qué va el asunto. Y que no es otro que pinchar algunas canciones. De esas que se nos quedan un poquito en el tintero en Good Morning Vietnam. Pues yo qué sé, ¿por qué no le encontramos el pretexto, el hueco? O porque sencillamente son canciones propias del bar de Harry.

Un buen puñado de ellas tendrán algo de relación con el mundo del cine, el mundo de las series. Y algunas, pues, no, aunque pudieran parecerlo. Bienvenidos a este maravilloso periodo, que es el post-Navidad, en donde, como nadie tiene un duro, lo mejor es pues quedarse en casa, ponerse cascos y escucharnos, que somos gratis. Las mejores cosas de la vida son gratis, decía una canción. Bienvenidos, queridos Charlies, que estáis en el 107.4 de la FM, escuchándonos a través de las ondas Gamba. También bienvenidos los que nos escucháis a través del streaming en radiolaisla.com. En ambos lugares, a las 10:30, los miércoles y los domingos, en reposición, después del partido de fútbol. Bueno, bienvenida también la gente que nos escucha cuando le sale de sus benditos y sacrosantos pabellones auditivos. La gente que llega a nosotros a través del formato podcast. El programa que lo alojamos, pues ya sabéis, en cualquiera de esas plataformas multicontenidos. Pueden ser, pues yo qué sé, Spotify, iVoox, Google Podcast, Podimo, Apple Podcast. A través de la propia web de Radio La Isla, radiolaisla.com. Ya sabéis que si no sabéis dónde encontrarnos, podéis teclear Magnum 44, el canal de Harry Callahan. Y ahí que os aparecerá el Good Morning y también el bar de Harry. Bar de Harry, que se va reposando ya un poquito. Este The In Crowd, de Ramsey Lewis. Para dejar paso, pues, a la gente que está esperando por entrar. Así que si os apetece, abriros de orejas, que empezamos.

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1: Gracias, Nicole. Durante 6 meses, de octubre de 1953 a abril de 1954, en una prestigiosa sala parisina de 1.400 localidades, Yves Montand ofreció 200 conciertos consecutivos a un público final de casi 300.000 personas. Todas las noches la sala estaba llena hasta la bandera. Su recital estaba compuesto por 25 canciones, incluidos 4 sketches cantados y 2 poemas recitados. A sus 32 años, Yves Montand se había convertido en esos momentos en el cantante de referencia en la historia del music hall francés. De aquellos conciertos hemos seleccionado el único tema que no cantaba Montand. Ya sabéis, en el bar de Harry somos así. Los músicos se van colocando, van afinando, tomando posiciones, incluido ese último que llega un poquito tarde y que pasa entre la gente. Son los miembros de la orquesta Étoile. Y sonaban pues así de bien.

Lorenzo Barcelata nació en Talaxlicoya, Veracruz, en el verano de 1898. Aprovechando la fama que le dieron sus canciones, recorrió casi todo México, así como otros países. Se acompañaba de su inseparable guitarra, la que dominaba con verdadera maestría al interpretar sus composiciones, a las que daba, además, un sabor muy especial. Formó un grupo de los llamados populares con elementos de mucha valía artística, como lo eran entonces José Agustín Ramírez, Ernesto Cortázar, Carlos Peña y el propio Lorenzo. El grupo se llamó Los Trovadores Tamaulipecos. La mayoría de las canciones que tenían en su repertorio eran producto de su inspiración, ya que tanto Lorenzo como José Agustín y Ernesto gozaban de merecida fama como compositores. Logró una buena entente especialmente con Ernesto Cortázar como letrista de melodías que en su mayoría fueron interpretadas en varias películas mexicanas y algunas de ellas dieron incluso título a diversas cintas en aquellos tiempos de la incipiente industria cinematográfica. Algunas de sus canciones son Por ti aprendí a querer, El coconito, El cuerudo, La palomita, El toro coquito o incluso una que os sonará, La bamba. Es imposible enumerarlas todas debido a que Lorenzo fue un prolífico compositor. Os voy a pinchar hoy María Elena. Lorenzo se la compuso a su mujer, del mismo nombre. Ha sido versionada en múltiples ocasiones. A la que os traigo no se le echa en falta su bonita y entregada letra, gracias a la magia de Ray Cooder.

La avenida Nevsky de San Petersburgo empieza en la plaza de los Decembristas, entre el Almirantazgo y el Hermitage, y acaba en la fortaleza de Alejandro. Nikolai Gogol hizo de ella un personaje en su relato corto del mismo nombre. Dostoyevsky y Máximo Gorki también hicieron patente su admiración por esta avenida. Tolstoy, en Ana Karenina, hace también referencia a ella. Después de la Revolución, recibió el nombre de Avenida 25 de Octubre, en una ciudad que pasó a llamarse Leningrado. A la avenida de esa ciudad, en tiempos revolucionarios, dedicó el personalísimo Franco Battiato una preciosa canción, cuya letra habla de un viento de 30 grados bajo cero, invencible sobre las plazas vacías y pegando fuerte contra los campanarios. Un viento que a veces es como ráfagas de metralla que desintegra la nieve acumulada. Habla de los fuegos de la Guardia Roja, encendidos para ahuyentar a los lobos y a las viejas con rosario, y de la gracia incomparable de Nijinsky, el bailarín, y de encontrarse paseando por azar a Igor Stravinsky, y de Einstein, y de lo difícil que es encontrar el alba dentro de las sombras. Battiato ya no está, como tampoco el comunismo al que se refería en esta canción. Se fue hace poco, después de haber sido todo lo que le apeteció. Músico, escritor, guionista de documentales y también pintor bajo el seudónimo de Sufan Barzani. Fue incluso consejero regional en Sicilia. Renunció a su sueldo y fue destituido al cabo de 6 meses por llamar putas dispuestos a todo a los parlamentarios italianos.

En los años del punk neoyorquino, la banda Mink DeVille era un grupo aparte. No tenía casi nada que ver con Blondie o Talking Heads. Lo que quería recuperar Willie, su líder, eran las canciones de Phil Spector, el glorioso rhythm and blues de los 50, primeros de los 60, y los aires latinos de los guetos puertorriqueños neoyorquinos, como si fuera un chulesco personaje salido de West Side Story. Aquellos años dieron paso a otros en los que hizo carrera en solitario o con compañeros tan desaconsejables como el alcohol y las drogas, los apuros financieros y el fracaso en la industria musical, pero tan buenos como el soul, King Curtis, el doo-wop, el blues, la chanson y el cabaret francés, Cochrane, la salsa, la música cajún y el rock and roll. Y Bob Dylan, y Van Morrison y Lou Reed. Os sonará por la canción de La princesa prometida del disco que le produjo Mark Knopfler, o por su éxito Demasiado corazón, que le hizo popular, aunque era una versión de directo de un tema que ya tenía en su discografía desde hacía años. La que hoy os propongo es un cover en directo de Spanish Harlem, un tema que grabó Ben E. King en 1960. Fue escrito por Jerry Leiber y Phil Spector, y también fue el primer éxito de King fuera de The Drifters. Y por todo ello, era obvio que acabaría en el repertorio de Willie más tarde o más temprano.

Y como este disco, Unplugged in Berlin, es una delicia póstuma maravillosa, me vais a permitir que os pinche otro tema que también era referencial para Devil y que estaba incluido en ese disco. El Let It Be Me, que popularizaron los Everly Brothers o Elvis, pero que no obstante era antes una canción popular, publicada originalmente en francés en 1955 con el título de Je te partiens, interpretada por Gilbert Bécaud. Perdonad mi francés. Pues eso, os dejo con este doblete de un tipo al que siempre me gustó imaginar como un pirata criollo de aguas calientes o el miembro socarrón, romántico y truán de una troupe de músicos gitanos del Este.

0: I mean, how'd you manage that? That's amazing. That's pretty good.
1: Lennart Daniel Norgren es un cantautor sueco que ha estado trabajando a través de un pequeño sello independiente llamado Super Puma Records desde 2006. En 2015 se lanzó el álbum Alabursi. Como en otras ocasiones, la mayoría de las canciones fueron grabadas en su propia casa, en una Porta Studio, grabadora de cassettes multipista de cuatro canales. En 2022 alcanzó un moderado éxito al utilizarse las canciones de Alabursi junto con otras de Norgren en la banda sonora de la película Las Ocho Montañas.

En la película Captain Fantastic hay un funeral de lo más peculiar que no voy a desvelar por los que aún no han visto esta más que interesante película en la que Viggo Mortensen estaba francamente bien como no menos peculiar padre. En esa secuencia montaje del funeral, el propio casting de la peli versiona así el Sweet Child of Mine de los Guns N' Roses.

Y se fue, nunca mejor dicho. Me dejo para el final una perla que me descubre uno de nuestros Charlies, el escritor y buen amigo Oscar Magadán. Me refiero a la banda The Funk on Me, que se inspira en los grandes referentes del género al que hace referencia su nombre, y que tras oírlos os frotaréis las orejas, pues no daréis crédito a que Ferny Córdoba y los suyos hagan estas maravillas desde León.

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0: Tenemos la suerte en San Fernando de contar con un movimiento, un tejido asociativo fabuloso, que está siempre dispuesto y disponible, pues, a ayudar, a colaborar, a trabajar muchísimo y a generar proyectos atractivos que repercuten en el bienestar, bueno, pues, de la ciudadanía de San Fernando.
1: Es la titular de los servicios sociales de San Fernando. Ha estado los micrófonos de Radio La Isla. San Fernando Social, se ha puesto en marcha el encuentro para visibilizar todo el tejido asociativo de la ciudad de San Fernando. Y es que esta cita ha tenido lugar esta misma jornada en la Plaza del Rey. Se ha cambiado de escenario y en este caso se ha transformado la cita tradicional del encuentro del voluntariado por San Fernando Social. Ha ampliado objetivos. Se quiere visibilizar de una manera más amplia, pues en este caso con este espacio público, contando con actividad tanto en jornada de mañana como de tarde. Allí hemos estado, allí vamos a estar también. Vamos a hablar precisamente de esta importante cita aquí en los micrófonos de Radio La Isla. Todo esto, bienvenidos señoras y señores, un tiempo de información que abrimos aquí en la Radio Consal, en un día donde, entre otras cuestiones, nos toca hablarles de los sindicatos policiales y de la movilización que preparan para el próximo día 25 de septiembre. Protestas que buscan denunciar la situación que tiene el cuerpo de la policía local en San Fernando. Por ejemplo, el sindicato de policía local independiente, que ha emitido un comunicado esta jornada, llega a señalar que las estimaciones de plantilla pasan porque estén aproximadamente unos 130 efectivos en el cuerpo, y la situación actual deja mucho que desear, dicen. Y vamos a conocer detalles del porqué de esta reclamación que hace uno de los sindicatos policiales ante esta convocatoria de movilización para el día 25. Un día también que viene marcado por la presentación de actividades de la Semana de la Movilidad. Lo ha hecho la Delegación Territorial de Transportes de la Junta de Andalucía. Comienza las actividades en una semana donde prácticamente pasa de puntillas por la ciudad de San Fernando, mientras en la isla el transporte, al menos el urbano, viene marcado por los excelentes resultados que está obteniendo desde primeros de año se aplicase la gratuidad en este sistema público de autobuses urbanos, y en este caso una gratuidad que supone prácticamente a diario llenos en los autobuses en casi todos los horarios, y con ello también las necesidades de incrementar servicios que se plantean por muchos colectivos. De esto y también de mucho más vamos a tratar ya en este tiempo de información que comenzamos aquí, como siempre, en la Radio Consal. Un saludo desde la redacción de informativos. En nombre del equipo les habla Francisco José López. Y a esta hora, si nos lo permite, nos vamos de lleno al tiempo de deportes. Anticipo de lo que vamos a tener en la remontada con nuestro compañero Javi Ramírez, que ya está aquí con nosotros como siempre. Javi, ¿qué tal? ¿Cómo estamos?
2: ¿Qué tal, Paco? Muy buenas.
1: Bien hallado. Bueno, pues ¿qué tenemos hoy sobre la mesa en nuestro tiempo de actualidad deportiva?
2: Pues hoy, Paco, hacemos un repaso un poco de toda la situación de los equipos de aquí, de la ciudad de San Fernando, que, como veníamos contando, este pasado fin de semana pues debutaron en sus competiciones oficiales, varios de ellos ya. Debutó el Club Deportivo San Fernando, el Grupo Empresa Bazán, el Club Hockey San Fernando y el Isleño San Fernando. De hecho, tres de estos cuatro equipos empezaron con victoria, todos a excepción del Club Hockey San Fernando, que tuvo un compromiso muy complicado en su debut en segunda división frente a el Jolaseta de Guecho. Aún así, el equipo de Jaime Ferrandi, que compitió y bastante bien hasta el final. Y como te digo, en la jornada de hoy haremos un repaso un poquito a la situación de todos ellos, que ya preparan su compromiso de la semana que viene, así como otros equipos, como por ejemplo el Club Baloncesto San Fernando, que cada vez también se acercan más a su inicio de competición.
1: Pues bastante actividad, por tanto se va a ir preparando más todavía si cabe para estas próximas semanas, como nos cuenta, y por supuesto pues un importante repaso para hoy. ¿Algún detalle más que quieras destacarnos? Aunque desde luego vamos a tener la remontada, ¿no?
2: Así es, sí, ampliaremos un poquito, como te digo, Paco, todos esos temas. Y para las jornadas que vienes, a buen seguro que continuaremos por aquí con las entrevistas en los próximos días. De hecho, en el programa avanzamos un poquito en algún detalle de ello, y como te digo, ahora en nada, pues aquí en la remontada ampliamos como siempre.
1: Gracias, Javi.
2: A ti, Paco.
1: Nos vemos. Hasta luego. La remontada, tiempo de deportes. Javi Ramírez, aquí en la sintonía de Radio La Isla, nos cuenta todas estas cuestiones. Bien repleto el programa, como no. Y a esta hora conocemos ya
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1: Pues un día más tenemos que hablarles de cielos casi despejados aquí en la Bahía de Cádiz. Nubes que sí, nos van a acompañar parte de la tarde, van a ser más significativas durante la próxima jornada de jueves, también viernes y sábado. Y hay que destacar que se esperan cambios a partir del sábado con la llegada de nuevo de viento de levante. De momento, viento de poniente, tendencia sur-suroeste, predominará a lo largo de estas próximas jornadas. Y hay que destacar que la situación meteorológica apunta a llegada de viento de levante para el sábado y que se quedará pues una buena parte de la semana próxima, al menos hasta el martes o miércoles, tendremos viento de levante aquí en la Bahía de Cádiz de nuevo. En cuanto a las temperaturas se refieren, pues hay que destacar que van a ser relativamente suaves para estos días. Estaremos en torno a los 26 a 27 grados de máxima, mínimas en torno a los 20 a 21 grados y comenzará a recuperarse ya las temperaturas desde el viernes, componente flojo a partir del sábado. El termómetro volverá a superar los 30 grados y las mínimas estarán en torno a los 22 a 23 grados. Eso sí, como decimos, con la llegada del viento de levante. Y en la ciudad de San Fernando, bueno, pues en este momento tenemos una temperatura de 23 grados, una temperatura bastante suave. El índice de humedad de un 73% y ya está soplando viento sur-suroeste con rachas casi a 29 kilómetros por hora. La temperatura mínima en la isla ha sido a las 6 de la mañana con 20,6 grados. Esta es la situación en la que se nos presenta la jornada y en este momento con los datos que ofrece el Real Observatorio de la Armada.
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1: Bueno, pues en este día la ciudad está viviendo una jornada bastante interesante, marcada por la celebración de la primera reunión de San Fernando Social. Es un encuentro que ha supuesto la transformación del tradicional encuentro de voluntariado de San Fernando y ahora se pone en marcha como San Fernando Social. No se cambia solo el nombre, ya que la iniciativa ha ampliado sus objetivos para dar visibilidad al conjunto de entidades sociales y acercar su labor a todos. En este sentido, la Plaza del Rey se ha centrado como escenario de este evento organizativo y punto de encuentro para de esta manera poder hacer posible que las distintas entidades y asociaciones de San Fernando muestren su mejor cara. Allí precisamente ha estado nuestro compañero Santiago Muñoz.
4: Más de una treintena de entidades sociales están aquí en el centro, en el corazón de San Fernando, en la Plaza del Rey, porque se ha decidido que no solamente está bien dar visibilidad, sino intentar entre todas poner el granito de arena que es esencial en este mundo. Isabel Blanco, ella es la responsable en el Ayuntamiento de San Fernando de todo lo que tenga relación con el tema social. Bueno, entidades que se unen, que se visibilizan, un encuentro de más de 30, ¿cómo se organiza esto?
0: Okay, buenas tardes, mira, tenemos la suerte en San Fernando de contar con un movimiento, un tejido asociativo fabuloso, que está siempre dispuesto y disponible pues a ayudar, a colaborar, a trabajar muchísimo y a generar proyectos atractivos que repercuten en el bienestar, bueno, pues de la ciudadanía de San Fernando y, bueno, y algunas también de ámbito provincial, claro, de la provincia en general. Así que esto nace un poco de la vocación que entre ellas tenían, primero de colaborar entre ellas y después también de hacerse presentes de una forma más contundente en la ciudad, en el sentido de que, oye, bueno, pues queremos que la ciudadanía nos conozca, que aquí estemos y que nos vean mostrarse, bueno, y por eso nace esta muestra desde esa perspectiva. También es cierto que sirve y favorece muchísimo la conexión y la red entre ellas, que de aquí, bueno, ya, pues ahora mismo ya han surgido varias colaboraciones. Claro. Y por supuesto también dentro de la ciudadanía, por un lado, captación de personas voluntarias y también que las personas conozcan que estas asociaciones, estas entidades están aquí y si la necesitan, pues están a mano.
4: ¿Que les pueden ayudar?
0: Claro que sí. Participan además de dos maneras. Por un lado con los stands informativos y también con pequeñas píldoras en las que cuentan sus programas y sus proyectos pues más atractivos, más novedosos y que también, bueno, pues que se subvencionan desde el ayuntamiento.
4: Hay, digamos, una variedad muy importante de asociaciones para personas con dificultad física, para incluso fuera de nuestra provincia, en fin.
0: Claro, claro, bueno, tenemos una red enorme tanto para cubrir dependencias, ayuda mutua, enfermedad mental, TDAH, o sea, si os dais un paseo, fibromialgia, Parkinson, está UPACE, cubren, bueno, a nivel de ayuda mutua es una red fabulosa, además es muy bonito porque, bueno, pues por ejemplo, UPACE, Parkinson, hablábamos que eran entidades que nacían de la necesidad de a lo mejor dos, tres familias y afortunadamente este año Parkinson ha estrenado un centro fabuloso. Increíble. Fabuloso. UPACE pues también ya tiene residencia, tiene colegio. Ahora queremos en el futuro próximo asentar también Autismo Cádiz porque estamos viendo que, bueno, pues cada vez tenemos más diagnósticos de chicos y chicas con autismo que merecen también ser atendidos en la ciudad y en esta red asociativa.
1: Una importante medida que se pone en marcha, una red que nace aquí en la ciudad de San Fernando y en este caso donde son muchísimas las entidades sociales, como explicaba Isa Blanco, desde el Ayuntamiento de San Fernando a la hora de mostrar esta mejor cara de una cita imprescindible que ha tenido lugar esta jornada, que también va a tener continuidad en tanto en horario de mañana como de tarde para visibilizar el trabajo que se desarrollan por parte de todos estos colectivos. Ha llegado a la Plaza del Rey, ha cambiado el formato y en este caso donde se quiere mostrar de esta manera el trabajo y esfuerzo de muchísimas entidades sociales.
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1: Y al tema laboral, pero también en este caso que pasa su correspondiente factura a todos. El Sindicato de la Policía Local Independiente, SPLIT, de San Fernando, ha expresado su total apoyo a las movilizaciones que sindicatos y plantilla de la Policía Local de la ciudad van a realizar el próximo 25 de septiembre. Estas protestas buscan denunciar públicamente lo que consideran situación de abandono y falta de renovación que sufre el cuerpo de seguridad local, causado por lo que considera este sindicato dejadez del equipo de gobierno local. Según el SPLIT, los puestos de trabajo de la policía local llevan más de 25 años sin una valoración adecuada, generando discriminación respecto a otros servicios municipales. Además, la plantilla ha disminuido de 118 a 91 agentes activos cuando están presupuestados 130 y la ley andaluza recomienda más de 160 por la ratio necesaria. A esto se añade la elevada edad media del personal que ronda los 50 años y la negación sistemática de derechos básicos como días compensatorios o asuntos propios. El sindicato denuncia también la falta de inversión en grupos operativos especializados como los encargados del control del menudeo de drogas, patrullas de barrio o servicios ambientales. A esto se suma la ausencia de uniformidad para los policías desde hace 5 años y la falta de formación práctica esencial, creando un clima de inseguridad dentro del propio cuerpo a pesar de recientes intervenciones con armas. El equipo de gobierno, según el sindicato, oculta esta realidad mediante comunicados de prensa que dan falsa imagen de normalidad. La escasez de personal ha provocado incluso el cierre temporal de la jefatura de policía y problemas durante eventos tan importantes como la Feria del Carmen, afectando directamente a la seguridad ciudadana. Finalmente, este déficit no solo perjudica a la policía local, sino a toda la población, afectando también a otros servicios municipales como limpieza, transporte, deportes o tráfico. El sindicato reclama que se invierta la renovación de la plantilla, se cubran las plazas vacantes, se proporcione los medios materiales adecuados y se garantice la seguridad tanto de los ciudadanos como de los empleados públicos.
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1: A otros asuntos dentro de la actualidad y nos toca hablarles de la Semana de la Movilidad. Se celebra en estos días, precisamente a nivel provincial, esta jornada ha arrancado para la Administración Andaluza. La delegación del Gobierno de la Junta de Andalucía ha dado precisamente a conocer esta misma jornada que la titular de Fomento ha visitado, bueno, pues stands del Consorcio de Transportes de la Bahía de Cádiz y una Semana de la Movilidad que va a tener poca repercusión aquí en la ciudad de San Fernando, al menos por parte del propio consorcio y la administración regional. El tema elegido por la Comisión Europea este año respecto a esta Semana de la Movilidad es Semana de la Movilidad para todas las personas, poniendo el acento en la equidad intergeneracional. Un niño, una persona de edad laboral y una persona mayor no se mueven igual ni tienen las mismas necesidades, por lo que un sistema de transporte verdaderamente inclusivo debe responder a todas estas al mismo tiempo. Todo ello dentro del lema Combina y Muévete, para poner énfasis en la intermodalidad. Carmen Sánchez, que es la titular de Fomento de la Junta de Andalucía en Cádiz, ha señalado que la programación prevista por el Consorcio de Transportes con motivo de esta Semana Europea tiene como objetivo el fomento del transporte público, la movilidad accesible a las personas y también, en este caso, animar a la ciudadanía a participar de actividades que se van a repartir en distintos municipios, en el caso de San Fernando, y en este caso para hacer posible y visibilizar la importancia del transporte público. Eso sí, de hecho, durante el 22 de septiembre se podrá adquirir la tarjeta de transportes del Consorcio Metropolitano de la Bahía de Cádiz de manera gratuita en los puntos de ventas habituales y no habrá que abonar el importe de los gastos de gestión durante esa semana. Carmen Sánchez también ha destacado la importancia de los desplazamientos utilizando servicios de transportes públicos que marcan precisamente el área del Consorcio Metropolitano. Así detallaba esta cuestión.
5: Un año más comenzamos las actividades de la Semana de la Movilidad Europea, en este caso en la Bahía de Cádiz. El objetivo de este año, como no puede ser de otra manera, es fomentar la movilidad en nuestra bahía y en nuestra provincia, con el consorcio y a través del consorcio de la Bahía de Cádiz. Hoy nos ha acompañado la coordinadora del IAJ, que tiene mucho que ver además en estas actividades y que su objetivo principal también es fomentar entre los más jóvenes el uso no solamente del transporte, sino también, por supuesto, de nuestras tarjetas, intentando facilitarle la vida a todos los ciudadanos.
1: El Consorcio de Transportes y estas medidas para poner en valor, si cabe, la Semana de la Movilidad aquí en San Fernando, quizá viene marcado por el transporte público urbano, aunque gratuito a lo largo de todo este año, tal y como se anunció en su momento y que se aplica desde primeros de enero, ha supuesto en cuanto a movilidad un crecimiento más que notable, con un incremento superior al 68% de usuarios que hasta entonces utilizaban el transporte público urbano, están haciendo permanentemente uso de estos servicios, tanto de la línea 1 como la 2, que son de los recorridos habituales, o los servicios especiales, como ha sido en este caso también el de playa, durante el periodo estival, que ya no opera. Hay que destacar que con estos servicios urbanos gratuitos se ha conseguido aumentar el número de usuarios y que se conozca el transporte público, pero eso sí, con las correspondientes cuestiones que se siguen reclamando por los usuarios. Mayor frecuencia del transporte público, sobre todo por la gran aglomeración de usuarios en algunos momentos dados, mejorar los servicios que corresponden a la información de llegadas de los transportes, esto es, un control permanente por GPS de los servicios de autobuses públicos para que los usuarios sepan la llegada prevista en paradas de los distintos autobuses, servicio que ha operado a través de páginas web y que ha dejado de funcionar desde hace prácticamente un mes, por lo que la información es nula. Y en otras cuestiones, pues desde el Ayuntamiento se anunciaba ya ampliaciones de recorridos de las mismas líneas, aún más largas, tanto la 1 como la 2, para dar servicios a determinadas zonas de la ciudad. Lo que no se habla, en cualquier caso, es de mejorar las frecuencias, esto es, aumentar el número de autobuses. De este asunto se habló en el último pleno de la Corporación Municipal del mes de julio, donde se puso sobre la mesa la situación del transporte público, las necesidades que en este momento se presentan en cuanto se refiere a las reclamaciones de muchos usuarios y que ha servido sobre todo para que de esta manera se plantee de cara, sobre todo al futuro, a ampliar servicios de comunicación hacia la zona de los suelos empresariales en Janer, por una parte, o también hacia la casería, llevando, en este caso, si antes se correspondería a la línea 2, a la línea 1, hasta las inmediaciones de las torres de la casería, con lo que también ampliaría recorrido. Eso sí, decimos ampliación de recorridos, ampliación de tiempos de espera, pero de momento no se habla de ampliación de más vehículos para mejorar el tránsito de las líneas de autobuses urbanas y los tiempos de espera.
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1: Vamos a otro asunto y en este caso el Ayuntamiento de la ciudad ha adjudicado las obras de acondicionamiento de los accesos al sendero del Carrascón, una actuación destinada a mejorar las condiciones de seguridad, accesibilidad y uso público de este espacio. Los trabajos han sido adjudicados a la empresa de Mamá Cobra por un importe superior a los 46.000 euros y la actuación contaba inicialmente con un presupuesto máximo de licitación de algo más de 48.000 euros. Las mejoras se llevarán a cabo en los accesos al sendero desde su conexión con la ronda del Estero, concretamente en los entornos de la Plaza Manuel de la Puente y la calle Puente de la Baera. El objetivo es adecuar estos puntos para garantizar unas condiciones apropiadas de seguridad y accesibilidad, además de facilitar el uso ciudadano del sendero. Las intervenciones quedarán limitadas a las zonas de acceso y su entorno inmediato. El Ayuntamiento es el responsable del mantenimiento y conservación del sendero del Carrascón, y debido a que los terrenos se encuentran sujetos a concesiones administrativas, las mejoras precisan de la correspondiente autorización de la demarcación de costas de Andalucía. El contrato establece un plazo de ejecución de un mes para comenzar a contar tras la notificación de este pertinente contrato, un procedimiento al que concurrieron tres empresas y donde la citada firma de Movac es la que ha presentado la mejor oferta, o en este caso la oferta económica más baja. Con esta intervención se pretende, por tanto, mejorar uno de los puntos de entrada al sendero del Carrascón y facilitar así su utilización por parte de numerosísimos usuarios que acuden.
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1: Bueno, pues vamos a la página política. Dos asuntos sobre la mesa. Los populares de San Fernando reclaman precisamente el autobús a la playa de Camposoto hasta finales del mes de septiembre. Lo hace en una nota la secretaria general de los populares isleños, María del Carmen Roa, quien ha solicitado precisamente que se garantice el servicio de autobús a la playa de Camposoto hasta el próximo día 30. La concejal considera que el mantenimiento de los servicios de playa anunciado por el equipo de gobierno debe ir acompañado de transporte público para que también pueda disfrutarse de ellos por los usuarios, en este caso, y no hacer necesario el uso del vehículo. Cavada a destacar, según el Partido Popular, Cavada anunciaba que los aseos permanecerían abiertos todos los días hasta finales de mes y que la vigilancia y salvamento también continuaría los viernes, sábados y domingo, no así con el transporte público. El PP valora que se mantenga en estos servicios mientras el buen tiempo permita seguir disfrutando del litoral isleño. Pues esto en una nota. Mientras, la formación política Podemos de San Fernando tilda de triunfalista el balance que la socialista Patricia Cavada ha hecho recientemente y que reclama que los servicios públicos sean la prioridad municipal. El portavoz en funciones, Guillermo Gutiérrez, acusa al gobierno local de priorizar los grandes eventos y la promoción hostelera mientras persisten los problemas cotidianos de la ciudadanía, como es el caso de la falta de personal municipal o los compromisos pendientes de ejecución. Así lo detalla.
6: Nos ha dejado perplejo el exagerado triunfalismo con que la alcaldesa Cavada hizo balance de su mandato recientemente. Frente a esa autocomplacencia desmedida, nos parece que la caída de una farola en Manuel de Falla o esas diminutas marquesinas minimalistas, aunque correctas en lo medioambiental, pueden ser las metáforas perfectas de la gestión del gobierno municipal socialista. En lo tocante a que San Fernando no es la ciudad dormitorio que era, los datos del INE son claros. Más del 70% de los vecinos trabaja fuera, por lo que seguimos siendo una ciudad dormitorio, solo que con macroeventos. La alcaldesa debe explicar por qué invierte millones en festejos mientras faltan policías, las bibliotecas dejan tanto que desear y se acumulan retrasos en el albergue municipal. Gobernar es cuidar a la ciudad los 365 días del año, no solo llenar plazas en festivos.
1: Pues esto dice la formación política Podemos de esta cuestión. Y mientras tanto, hablamos ahora de otro tema bien distinto. En este caso, bueno, pues tenemos que hacer referencia a los scouts de San Fernando, el grupo Eriteia, porque ha iniciado su nueva ronda solar. La nueva ronda comenzó con una jornada de convivencia y hay que destacar que con un paseo donde se desarrollaron los tradicionales pasos de sección, uno de los momentos más destacados del inicio de cada ronda solar. Los miembros del grupo, que a su vez han ido cumpliendo edad, han concluido también las etapas correspondientes y dieron paso a una nueva sección y afrontando así nuevos retos. Durante este primer acto se realizó la presentación de los nuevos equipos de sección y también en este caso donde se asume también nuevas rondas con el objetivo de continuar el proyecto educativo del grupo social Scout Eritrea, que es fomentar entre sus miembros valores como el compañerismo, la responsabilidad, la autonomía y el respeto. Tras las actividades desarrolladas en esta zona de Reyes Católicos, fue el Parque Almirante Laulé donde se llevó a cabo una jornada de convivencia con juegos dinámicos y también danzas habituales de los scouts. Así detalla también a los micrófonos de Radio La Isla el coordinador Luis Calderón.
7: Pretendemos continuar con la línea que a lo largo de tantos años se ha llevado a cabo, de educación en valores de los jóvenes que participen en dichas actividades. Ya tenemos previsto todo el programa del primer trimestre, donde además de voluntariado, además de actividades en la naturaleza, pues pretendemos que los jóvenes se impliquen en su sociedad y que participen de forma activa. Comenzamos y bueno, está ahora mismo el plazo de inscripción abierto para todos aquellos niños y jóvenes que quieran participar. Desde los 6 años en adelante tienen la opción ahora de comenzar y de llenar de actividades en valores sus fines de semana.
1: Luis Calderón desde Scout Eritrea. Y muy rápidamente el mundo cofrade llama un día más a nuestras puertas de la actualidad y con todos los detalles nuestra compañera Aurora Marín.
8: Un día más le ofrecemos la actualidad en el mundo de nuestras hermandades y cofradías durante estos días de septiembre. Con motivo de la festividad de los Dolores de María, la Orden Seglar de los Siervos de María celebra solemne triduo en honor de María Santísima de los Dolores. El mismo será presidido por el padre Ignacio Fernández Navarrete. Ayer la titular estuvo en Besamanos y hasta el próximo viernes 18 se rezará cada día la corona dolorosa y posteriormente se celebrará la Eucaristía. Por otra parte, la Hermandad de Santa Elena presentaba los actos con motivo del 20 aniversario de la bendición de su titular. Estos darán comienzo el próximo jueves con la conferencia La influencia de Santa Elena en la religiosidad popular y el arte, que será impartida por Rafael Ríos Delgado en el Centro de Congreso a las 19:30 horas. Ya el viernes 9 de octubre, en el Centro de Congresos también, se llevará a cabo una charla-coloquio bajo el título Santa Elena, Hermandad y Cofradía, que estará moderada por José María Valizón Reina y contará con José María Gutiérrez Carillo, Rubén Ortiz de Celi, Juan Luis Álvarez de la Llave y Álvaro Galán Villarrubí. Y el programa concluirá el próximo jueves 15 de octubre, con un acto de clausura que será una solemne misa en honor de Santa Elena y a su término se llevará a cabo la exaltación de esta titular que correrá a cargo de Francisco Javier Padillo Cabrera. Por otra parte, la Archicofradía Sacramental de Medinaceli está trabajando en la preparación del 12º Encuentro de Jóvenes Cofrades, que se celebrará el próximo sábado 17 de octubre en el Colegio Bedruna Nuestra Señora del Carmen, Las Carmelitas. Para ello se ha venido trabajando también en un logo donde la figura principal es San Miguel de los Santos, patrón de la juventud trinitaria y copatrón de la adoración nocturna. Ya hasta el sábado 10 de octubre, los jóvenes cofrades que quieran inscribirse a este encuentro lo pueden hacer enviando su candidatura también las hermandades que quieran organizar el encuentro del año que viene.
1: Pues gracias, Aurora. Así está la actualidad del mundo cofrade y la información en la ciudad de San Fernando a esta hora. Nosotros de momento nos vamos a marchar. La información va a seguir aquí. Es del 107.4 de frecuencia modulada en la Bahía de Cádiz, en Internet para el Mundo, en radiolaisla.com y nuestras redes sociales y, por supuesto, en las distintas plataformas donde nos pueden escuchar tanto los programas como podcasts de esta casa que están a su entera disposición. 7 Televisión San Fernando con la actualidad y el digital andalucíainformación.es también en su edición de San Fernando para estar bien informados. Disfruten de la jornada.
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10 en punto de la mañana. Como hacemos todos los días, aquí estamos para compartir contigo 3 horas de radio hasta la 1 en punto del mediodía. Y qué alegría nos da cuando nos levantamos, cuando empezamos a despertar con un cafelito. Y yo inmediatamente pienso, a ver, Santi, que tengo que ir a trabajar, pero que es que mi trabajo es hablar con la gente que más quiero, hablar con mis amigos, hablar con mis amigas, hablar con tantísimas personas de este lugar maravilloso de la Bahía de Cádiz. Eso es trabajar. Y estar en el cielo a la vez, que es lo que nos pasa a nosotros de vez en cuando, hay cositas tan bonitas como esta. Bueno, pues el día de hoy tendremos muchas actividades que hemos pensado, claro que sí, para entretenerte, para informarte, para hacerte feliz. Comenzaremos, como siempre, con esa información gracias a San Fernando Información. Luego tendremos ese tiempo previsto en la Bahía de Cádiz y en San Fernando para las próximas horas, tanto en el día de hoy como también mañana. Y esa recetita, porque nosotros queremos ayudarte. Mira, precisamente ayer salía yo de aquí, del trabajo por la tarde, y había una señora que estaba hablándole a su hija y estaba diciendo: yo estoy loca, yo no sé, ¿qué vamos a poner de comer mañana? Mira, no me di la vuelta y empecé y le digo: señora, ¿usted escucha el programa de la radio? ¿Usted lo escucha? Pues ya sabe lo que tiene que hacer, escucharlo, porque allí todos los días, sobre las 10 aproximadamente, 10 y 10 más o menos, te damos esas opciones para que al menos tengas más cartas en las manos y puedas quedar al final estupendamente y la gente te diga: oye, ¿cómo ha salido la comida de rica hoy? ¡Qué bien! ¿No has repetido? Estoy contentísima. Así es que, ay, para eso estamos aquí, entre otras muchas cosas. Empezaremos también hoy, el día de hoy, con Misterio Antonio Jiménez, una psicofonía muy rara en un palacio de la preciosa y vecina localidad del puerto de Santa María. Luego tendremos a mi amiga Zaida Vázquez, la fotógrafa, porque, vamos a ver, acaba de realizar un cortometraje que ya se están editando, que ya se está montando y que probablemente, muy probablemente, ella nos lo asegurará o no, el mes que viene se va a estrenar en la Galería de Arte ERA. Bueno, decirte que el último cortometraje de Zaida tuvo premios en Alcance en Cádiz. Una locura. ¿Y sabes una cosa? Yo participo además en ese corto. ¡Hombre! ¡Claro que sí! Pues nada, a las 11 hablaremos con mi amiga Zaida, una artista de San Fernando de la fotografía. Y a ver, por lo visto, de momento también está entrando con buen pie en el cine. Luego tendremos, porque sabes que esta casa, esta radio, llevamos 40 años contigo, nada más y nada menos que 40 años. Bueno, pues en este aniversario, Radio La Isla, en este programa, en este matinal, está llamando a muchas de esas personas que en su momento formaron parte, le dieron vida, le dieron cuerpo, le dieron músculo a esta casa, a esta radio, al 107.4 de la frecuencia modulada, a Radio La Isla. Y hoy vamos a hablar con una de aquellas personas, con Marisa Luque. Hablaremos de sus inicios, de cómo descubrió la radio y qué es lo que hacía en aquellos años locos, preciosos y maravillosos. Años 80. Luego tendremos a nuestro amigo un mero espectador. A ver, nuestro amigo Javi Quiñones y Alejandro Zapata, que vamos a tener ese espacio de cine, un mero espectador, que me parece muy simpático, muy agradable, muy ameno. En fin, y más cositas, más sorpresas. Y esto es siempre una sorpresa. Esto es un libro enorme con las páginas en blanco que nosotros tenemos que escribir, que nosotros tenemos que contar estas historias y además hacerte feliz.

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Y comenzamos como siempre con información, gracias a San Fernando Información. ¿Y cómo acceder a este periódico? Bueno, pues es muy fácil entrar en la web. El método más sencillo, uno de los más sencillos, es irte a un buscador, Google, por ejemplo, escribir San Fernando Información, pinchar y a partir de ahí, de forma totalmente gratuita, tiene estas y otras muchas noticias que se han producido en las últimas horas aquí en nuestra localidad, en San Fernando. Comenzamos hablando de que la isla se vuelca con el 24 de septiembre, porque el Cano, recreaciones históricas, patrimonio, música, Feria de la Tapa, sí, y el Cano, que es el protagonista, porque ya se está preparando su centenario. La ciudad conmemora ese 24 de septiembre con un amplio programa que tendrá como acto central la entrega del premio Cortes al buque escuela que en 2027 celebra su centenario. El Partido Popular reclama que el autobús a Camposoto siga funcionando hasta finales del presente mes de septiembre. Carmen Roa pide que la ampliación de los servicios de la playa vayan acompañadas del transporte público para facilitar el acceso a quienes no disponen de un vehículo propio.

Vecinos alertan de intimidaciones a una persona sin hogar en la zona de La Ladrillera en San Fernando. Residentes de esta zona han denunciado varios episodios durante los últimos días y el ayuntamiento ya ha intervenido ante esta situación. Más información, más noticias, en esta ocasión relacionada con el tema de la Armada. La Escuela de Suboficiales de San Fernando inicia el curso con una promoción récord, 333 alumnos. La nueva promoción es la más numerosa de la Armada y alcanza también un máximo de presencia femenina, con 84 mujeres que representan el 25% del alumnado.

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Y entramos directamente en ese tiempo que tendremos en la Bahía de Cádiz y en San Fernando, que tenemos y que vamos a tener también para mañana. Hoy los cielos han amanecido despejados, van a aparecer al mediodía alguna nube alta, pero que para nada va a impedir que el sol sea el protagonista. Hemos tenido una temperatura mínima esta noche de 20 grados, tendremos una máxima de 26, los vientos soplan flojitos entre 15 y 20 kilómetros por hora del oeste, del suroeste, del sur. Mañana jueves los vientos van a permanecer un poquito más, hasta 25 kilómetros por hora, pero es viento del sur, con lo cual no tendremos el problema del calor. De hecho, tendremos una mínima de 21, está prevista, y una máxima de 26. Los cielos amanecerán un poquito nublado, pero se irán despejando a medida de que pase el día. Y nada, pues buen tiempo hasta este fin de semana, que no es que haya mal tiempo, es que regresa el Levante.

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Bueno, ha llegado la hora. Ha llegado la hora de la comida, no, pero de pensar qué podemos poner de comer si ha llegado esa hora, porque son las 10 y cuarto de la mañana, porque estamos en el momento idóneo del día para pensar qué vamos a poner de comer. Bueno, pues yo te voy a proponer dos cositas, dos platitos. Uno, así, el que abre boca, ¿vale? El primer plato, el aperitivo no, porque bueno, hombre, en un momento dado puede utilizarse como aperitivo, pero aquí se entiende que vamos a comer. Te hablo de unos huevecitos rellenos, así tan fácil, tan tremendamente económico, tan bueno como hacer unos huevecitos rellenos con su mayonesa. Le quitas la yema, la parte, le echas un poquito de atún, mayonesita, ¡ay, qué cosa más rica! ¡Qué rico, qué rico! Le puede poner unos pimientos del piquillo también, así. Es tan riquísimo, unos huevecitos rellenos de primero. Ya solo sé vivir, digo. Y de segundo no nos vamos a comer coco y vamos a comer estupendamente, porque vamos a pedirle a nuestro señor Recobero, Recobera, a nuestro carnicero o carnicera, le vamos a pedir unos contramuslos, que te viene el contramuslo, te viene el muslito, ¿vale? Y nada, de pollo, claro, evidentemente. Y lo vamos a coger, le vamos a echar un poquito de aceite, le vamos a echar un poquito de sal, le vamos a echar un poquito de pimienta. Y lo vamos a meter en el horno y vamos a hacer un pollo al horno. Le vamos a poner al lado unas patatitas que no sean muy grandes para que se hagan bien a medida que se haga el pollo. Así chiquititas, al ladito. ¡Oh! Y con un poquito de aceite, con un poquito de sal. ¡Qué cosa más rica, qué buena! Pollito asado por nosotros mismos ya como plato contundente. ¿Qué te parece?

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0: Bueno, llegó la hora del misterio y como cada miércoles se encuentra con nosotros nuestro amigo Antonio S. Jiménez, que hoy se encuentra en los estudios de esta casa de la radio y además para contar una de las experiencias, una de esas últimas investigaciones que han realizado en unas fechas del año donde, bueno, esto tiene mucho que decir, porque de Halloween, de Dos Santos y, en fin. Antonio, ¿qué tal? ¿Cómo estás? Que nada, nos alegramos muchísimo de que te encuentres en los estudios de esta casa. Y bueno, a ver, tú nos has contado distintas experiencias que has tenido, que has mantenido últimamente, en este verano y tal, pero ¿qué ha supuesto esta última investigación que, recuérdanos, se hizo en el puerto de Santa María, en un palacio muy conocido? Vamos a ponernos un poco en consecuencia. ¿Qué es lo que sucede allí?
1: Bueno, fue en el puerto de Santa María, en las fechas de Halloween, 30 y 31 de octubre, y fue en el palacio del Marqués de Villarreal y señor de Purullena. Es la calle Cruces, allí en el puerto, donde nos encontramos obviamente con la leyenda más conocida, por así decirlo, del puerto, que es la Dama Blanca. Ajá. La famosa Juana Ortuño, que se supone que fue emparedada viva por su padre, ya que ella no quiso romper su relación de amor con un esclavo.
0: Ajá. Ahora que estamos hablando del siglo
1: XVIII. Vale, vamos a poner contexto, ¿vale?
0: Claro, claro.
1: Y entonces, pues, se levanta la duda, porque a nivel de archivos históricos,
0: sí,
1: se dice que Juana realmente falleció de anciana y no hubo nada. No obstante, hay algunas pistas que nos hace dudar de que puede ser que la historia sea cierta o que quizás no fuera la misma Juana la que se emparedara, porque existe un cuadro que se encontró allí en el palacio,
0: sí,
1: donde se ve a la señora de la casa, que podía ser la mismísima Juana, liberando a un esclavo, porque la leyenda dice que el esclavo se acaba huyendo. Hay una de las historias que de las versiones
0: logra
1: que
0: logra salvarse y, claro, huye.
1: Y además hay otra evidencia que pone en duda los archivos. Cuando el ayuntamiento del puerto coge el edificio, se encontraba en muy mal estado. Allá por el 92, la parte del fondo del palacio, digamos, no la que da a la calle Cruces, sino la del fondo, en la primera planta se encuentra una pared falsa dentro de la pared en sí misma, como si hubieran emparedado realmente
0: a alguien allí en un momento determinado de la historia.
1: Y bueno, podría seguir soltando más, porque ya si nos vamos al ámbito paranormal...
0: Eso, luego hay el apartado de testimonios de gente que ha sido testigo de lo insólito.
1: Totalmente, y es una detrás de otra, ¿eh? Entonces, realmente era un sitio que nos apetecía investigar, porque hasta los mismos técnicos de allí nos dijeron, mira, yo no sé si esto será cierto o no, pero el tema de esas pisadas en medio de la noche y luego esa alarma, la alarma, ¿no?, de allí del palacio,
0: sí,
1: que saltara cada dos por tres, es más, estando investigando la experiencia...
0: Aquí lo tenemos, vamos a escucharlo después cuando entremos en... Bueno, que se apaga cuando se le dice que se apague la alarma.
1: Sí, sí, y además es muy interesante porque el técnico en ese momento no se encontraba allí, estaba con nosotros un vigilante y estaba hablando con el vigilante a través de WhatsApp, ¿no?, diciéndole, mira, pon esta clave, y el hombre ponía la clave y nada, y no, pues pon esta otra y nada, hasta que nuestra compañera dice lo de que se puede apagar y se apaga.
0: Y se apaga, mira, tenemos aquí precisamente ese momento. Así que, si te apetece, vamos a escucharlo. En el momento que se va a escuchar una alarma y alguien, en un momento determinado, que dice, puedes apagar la alarma, y al muy poco tiempo, esa alarma que nadie conseguía apagar, bueno, termina apagándose. Vamos a escucharlo.
2: ¿Podrías apagar la alarma? Es que a los otros, es que el pastel de la actividad no haga los otros. Vale.
0: Y en ese momento, justamente en ese momento, se apaga la alarma. Vamos a volver a escucharlo.
2: ¿Podrías apagar la alarma?
0: Eso que se escucha de fondo es la alarma.
2: Vale.
0: Y ahora es cuando se apaga la alarma. Estamos hablando de un edificio que se encuentra perfectamente rehabilitado, ¿verdad, Antonio?
1: Sí, al menos la primera reforma ya está hecha. Falta la segunda, que sería lo que es los jardines, el salón de baile, que tampoco estaba arreglado, pero sí que pudimos abarcar lo que era la planta principal, o sea, la entrada, donde se encuentra el aljibe pluvial, y ya luego yo estaba en la biblioteca.
0: ¿Sí?
1: Y nuestra compañera Almudena pues se encontraba en la parte ya superior también, en los pasillos, que imagínate eso de noche como...
0: Eso te voy a decir, las sensaciones, porque independientemente de luego las pruebas que se puedan obtener o no, las sensaciones que te da el caminar por los pasillos de esta casa señorial, de este palacete en el puerto de Santa María, ¿cuáles son?
1: Hombre, la verdad, yo no podría hablarlo ya de manera objetiva. Me involucré tanto y estuvimos allí que es que ya te hacías uno con el sitio. Sí que es verdad que las sensaciones, sobre todo de respeto, más que de miedo, a donde nos encontrábamos por tan tremenda historia que tiene el sitio.
0: Claro, tú sabías que aquellas mismas paredes, aquel mismo suelo, había sido pisado y ocupado por esta familia y por estas personas que se conocen la historia.
1: Y además, ámbito ya de provincia de Cádiz, que siempre digo lo mismo porque es lo que me he especializado en el ámbito de leyenda, el emparedamiento de Juan Ortuño fue el más cruel de lo que me he encontrado, ¿vale? Investigando, porque a diferencia a lo mejor de Diego de Arizón y su mujer, ¿no? Margarita Cerver en Sanlúcar, que ella desde el otro lado deja la huella de sangre, ¿no? Como diciendo, todavía estoy viva. Aquí se supone que el padre, Agustín, dejó los cabellos de su propia hija por fuera para asegurarse que falleciera allí y que no escapara. O sea, que fue una
0: barbaridad.
1: Hubo un emparedamiento, aunque no fuera con Juana Ortuño, fue un emparedamiento
0: tremendamente cruel.
1: Sí, con alevosía, como se suele decir. Entonces, sí que la verdad que fue muy, muy interesante saber que el sitio realmente existía, o al menos se sospecha, por lo que nos habían dicho. Los testimonios hablaban de muchísimas personas, de haber visto a esa hipotética dama blanca en la época que eso estaba vacío, abandonado. Luego también la leyenda iba muy de la mano con la última señora, la señorita marquesa, que se denominó, que es la última que vivió allí, con su última ama de llave, que la ama de llave, aprovechándose de la leyenda, asustaba a los niños. Entonces, pues, la leyenda siempre estuvo muy latente y siempre ha estado como muy viva. Y en este caso, la verdad, las pruebas son sorprendentes porque es que...
0: Es increíble. Es una casa así, una situación, una historia como la de los otros, ¿no? De Amenábar. Vamos a escuchar, la habíamos preparado, pero con esta cosa de los espíritus no sé por dónde anda, entonces las estoy sacando directamente de lo que tú me has mandado. Vamos a escuchar esos de los segundos documentos, el segundo de los documentos que me mandabas. Vamos a ver, y tú ahora nos explicas qué es lo que nos quiere decir.
3: Buenas noches, ¿hay aquí alguien con nosotros?
0: Esta última parte se escucha muy bien, hay una pregunta, hay alguien con nosotros y hay una respuesta que se escucha así, un sonido como muy gutural, muy profundo, que, vamos, yo lo interpreto de forma clara, que dice siguen vivas. Vamos a volver a escucharlo.
3: Buenas noches, ¿hay aquí alguien con nosotros?
0: Siguen vivas, y luego vuelve a repetir, siguen vivas. ¿Cuándo se recoge esta psicofonía?
1: Pues esta tiene que ser ya el segundo día de Halloween, ya el 31 exacto. Uh-huh. Y además es muy interesante porque era ya... nosotros siempre nos ponemos en el lugar también de las entidades. Hmm. Ten en cuenta que no era una investigación al uso, sino que al fin y al cabo era una experiencia.
0: Claro, porque esta experiencia la hacéis vosotros con gente, uh-huh, que visita vuestro, claro, grupo, precisamente para tener una mini investigación.
1: Claro, a través de Ruta Misteriosa se hace estas cosas, y entonces nosotros estamos investigando realmente, pero al mismo tiempo tenemos que estar atendiendo a la gente.
0: Que evidentemente, claro, es la que va a hacer el circuito.
1: Y entonces, pues, muchas preguntas que se hacen, nosotros teníamos miedo de que quizás no saliera nada, porque sí que es verdad que pese a que pedíamos silencio, eran 40 personas, claro, al, claro, mismo tiempo.
0: Claro.
1: Pese a todo, se consigue, y aparte hay que entender también a las entidades, que según nos dijeron desde el ayuntamiento, éramos los primeros que íbamos a hacer una investigación allí.
0: Directamente allí.
1: Y siempre cuando vas de nuevo a un sitio, las entidades suelen ser más evasivas, no suelen...
0: Claro, claro, no os conocen.
1: Claro, por así decirlo. Yo sé que a veces me dicen, oye, estás hablando de entidades, sí, pero...
0: No, sí, existe...
1: Fueron personas, al fin y al cabo.
0: Claro, claro.
1: Entonces sí que es verdad que ahí ese momento es muy difícil, pero pese a todo, con gente delante incluso, el segundo día fueron más respondones, por así decirlo. Hubo más respuestas.
0: Hubo más respuestas.
1: Que pese a todo, lo de la alarma fue el primer día. O sea...
0: Ya, fue... De hecho fue... A ver, mira, vamos a escuchar el tercero de los documentos que me mandaste y me dices qué es lo que pasa aquí.
3: ¿Qué color es el techo?
0: Se escucha blanco en esta última parte, sobre todo, vamos a poner esta última parte, donde después de la pregunta de qué color es el techo, se escucha la palabra blanco. Era una voz que, como ocurre en todas las parafonías, psicofonía, no estabais escuchando en el momento que se grababa.
1: Para nada, es más, el primer blanco que se escucha es el original. Realmente nosotros en el momento no escuchamos nada. Además es muy curioso porque estas son preguntas que nosotros siempre le decíamos a las personas que la hicieran. Yo al menos las defino como preguntas arquetípicas o estereotipadas. Se busca con esto ver si lo que está al otro lado te está respondiendo de manera
0: lógica. De forma coherente.
1: Claro. Y más o menos, según cómo se mirara, el techo como tal no era de ese color, pero sí que ahí tenemos una teoría nosotros de
0: que... Ha podido cambiar en el tiempo.
1: Efectivamente, que ellos, el espacio-tiempo en el otro lado no sea el nuestro, y realmente ellos sigan viendo el sitio tal como fue.
0: Claro.
1: Y no como lo estamos viendo nosotros, reformado ya.
0: Oye, qué interesante sería realizar una experiencia ya con mucho más tiempo, con todo el equipo que tenéis, y dejaros por la noche a vosotros. Sería muy interesante porque, claro, las primeras pruebas pues ha dado positivo, o sea, han pasado cositas raras.
1: Sí, además se nos encendió varias veces, al menos en mi caso, que lo tenía, lo que es el aparato de la REMPO, que es un medidor del campo electromagnético. Eso, en cuanto hay alteraciones, tanto de subidas como de bajadas del
0: campo.
1: Lo
0: localiza.
1: Y sonó varias veces. El tema de la bola de plasma, típica bola de plasma que todo el mundo compra en su casa, pues también lo utilizamos nosotros, y también hubo un par de como de toquecitos por parte de ellos. Varios sensores que se encendieron, en fin, fue un par de noches muy activos, y yo la verdad pensaba que quizás los técnicos, tú sabes, iban a con la coña, exagerar un poquito, pero no, allí hay algo seguro.
0: Ha dejado la puerta abierta para otras investigaciones. Vamos a ver esta, que es lo que nos dice.
4: ¿Qué día es hoy? ¿Qué día es hoy?
0: Claramente el lunes. Vamos a volver a escucharlo.
4: ¿Qué día es hoy? ¿Qué día es hoy?
0: ¿Era lunes, Antonio?
1: Sí, el 31.
0: ¿Era lunes?
1: Claro.
0: O sea, es curioso esa respuesta, además tan clara que tampoco escuchasteis en el momento.
1: No, para nada. Además era muy interesante, al menos para mí un poco hasta cómico, ¿no? Ver la gente así callada, a saber qué iban a escuchar, qué iban a ver. Al mínimo saltaban un poquito nerviosos, porque es verdad que la gente no está metida, no está acostumbrada a estas cosas. Entonces, sí que es verdad que esos momentos de tensión, hay todo que decir que la gente se comportaba mucho en silencio, esperando a ver.
0: Y luego ellos han tenido la oportunidad de escuchar esto ya después, imagino que una vez revisado, se lo habréis pasado, evidentemente.
1: Sí, incluso nosotros, como digo, nos dividíamos en cuatro grupos, entonces... Sí. Por ejemplo, había una compañera que siempre le decía incluso cómo pueden ellos mismos analizar sus propias pruebas. Le enseñábamos con las aplicaciones de móvil, porque sí que pedíamos por favor que el que quisiera que también grabara con su móvil, porque a veces los mensajes que ellos dan van para alguien en concreto.
0: Claro.
1: Y no todas las grabadoras van a captar lo mismo.
0: Claro, claro. Vamos a escuchar otra, si te parece, y me cuentas. Es un poco confusa, lo habéis traducido como yo veo 17, pero evidentemente hay una voz que dice claramente yo veo y luego algo que puede ser 17 o puede ser otra cosa, pero relacionada con la pregunta que le habéis hecho.
1: Claro, eso lo, también lo interesante, aunque no acertara mejor en el número, que creo que si no éramos 17 casi casi se acerca.
0: Erais bastantes.
1: Claro, nosotros por ejemplo sí que le dejamos la duda al 17, porque como era una casa también dedicada al tema del negocio con las casas de India, entonces pues mira, pues más o menos generábamos la duda de que a lo mejor gente de otros idiomas habían pasado por allí. Pero sí que es verdad que a lo mejor sí que a veces es muy complicado entenderlo.
0: A veces es complicado entenderlo, pero siempre es muy interesante porque date cuenta y que la gente sepa que este tipo de voces que acabamos de escuchar y otras muchísimas que hay grabadas a lo largo de muchísimos equipos de investigación son voces que en principio, y además muchas de ellas grabadas en cámaras Faraday, que son cámaras absolutamente preparadas para que ningún sonido del exterior sea capaz de entrar, y sin embargo se han localizado y se han hecho grabaciones que muchas de ellas ponen los vellos de punta, como la psicofonía más larga del mundo. No sé si tienes algún tipo de información, imagino que sí, del profesor Argumosa, en una, después de una fiesta que realizaba en su casa, donde había gente muy importante y donde pasaron cosas muy, muy raras y una psicofonía muy desveladora, donde incluso también se escuchaban sonidos de campanas, y que eso la gente sepa que se graba, pero que en ningún momento nadie está escuchando eso. Ya simplemente el hecho de que se grabe algo ya es muy extraño. Claro. Y si además ese algo se está comunicando contigo y de una u otra forma se mantiene una conversación, ya es el remate, Antonio.
1: Sí, y además es interesante porque la gente... A ver, hay que entender que los que vienen a estas actividades les gusta el misterio, pero es interesante cómo algunos se esperan que las psicofonías se escuchen en directo. Digo yo, no, si acaso eso puede ser lo que es la Spirit Box o la PSB, que es otra historia.
0: Eso es.
1: Pero la psicofonía, esto va a después. O sea, esto no lo escuchamos en el momento.
0: Exactamente, y además normalmente lo que se hace es ampliar el sonido, porque las grabaciones normalmente, hay algunas que no, están un poquito bajas, y claro, lo que se hace es, digamos, subirle el volumen para poderla escuchar mejor, ¿no? Claro. No se hace otra cosa. Y yo, fíjate, la psicofonía que he podido obtener yo más clara, tremendamente clara, fue una que se hizo en una investigación en la casa de María Gómez Cámara, en Belmez de la Moraleda, en Las Caras de Belmez. Y la estábamos haciendo en la casa de María, casa natal de María, que está pegadita al lado de la casa de Las Caras, donde también se empezaban a formar y a ver este tipo de figuras. Y fue clarísima, pero además clarísima, y no había ningún género de duda. Vete de aquí.
1: No lo tiene ahí para ponerla.
0: No, no, fue ya hace algunos años y al final la perdí. La perdí, no, no sé dónde pudo acabar, pero la perdí. Y vete de aquí, o sea, más claro el agua. Pero no nos fuimos, estuvimos durante toda la noche, además una noche bastante interesante.
1: Yo también tengo una cosa, sí. Que ellos se pueden molestar porque tú estás entrando en su casa.
0: No, no, claro, si yo lo
1: es
0: digo.
1: Es lógico
0: que
1: te digan eso.
0: Claro, y además lo suelen decir mucha psicofonía, y los además en un tono bastante desagradable, ¿no? Sí, sí. Como casi amenazante o sin el casi amenazante.
1: Sí, sí, sí.
0: Vete de aquí o te va a enterar.
1: Claro.
0: Más o menos lo único que le queda por decir, sí, ¿no? Sí. Pero suelen ser amenazantes en este sentido. Oye, cuéntanos qué es lo próximo que tenéis por ahí, porque me parece que la actividad que estáis teniendo es estupenda. Mm. Estáis desarrollando, pues eso, muchas investigaciones. Estéis conociendo y dando a conocer muchas historias. ¿Cuál es lo próximo que tenéis así en vista?
1: Pues estamos también investigando otro edificio del puerto de Santa María, que la verdad que en el momento que nos den el permiso me encantará poder anunciarlo, porque estamos obteniendo muchísimas respuestas y es un edificio muy interesante de allí del puerto. Y la verdad también seguimos con las investigaciones privadas de personas que nos llaman para ir a sus hogares. Y ya lo último para acabar el año, la verdad, acabarlo haciendo intentando hacer las primeras jornadas del misterio de San Fernando, hombre. Y eso también...
0: Es muy interesante eso, porque también abre una puerta a muchísima gente que está interesada en estos temas y que se puede acercar. Y a ver, ¿cómo lo tenéis proyectado esto? ¿Cuándo es? ¿Qué es lo que tenéis pensado? Me imagino que estáis diseñando todavía la cosa, pero... Si nos puedes adelantar lo que nos puedas adelantar.
1: Sí, los días están ya establecidos, que son el 9, 10 y 11 de diciembre, aprovechando ese fin de semana del puente de diciembre. Y la idea es eso, poder dar a conocer y fomentar más la actividad, o al menos desarrollar los contenidos del mundo paranormal, no solamente de San Fernando, sino de la provincia de Cádiz, ya que de momento ya confirmado viene Adrián Martínez, que es un investigador muy conocido allí en Jerez. Viene Pepe, que lo llamo yo, José, que es el presidente de la agrupación de parapsicología de Puerto Real, que fue la primera agrupación que se hizo en la provincia de Cádiz, con los herederos, por así decirlo, entre comillas, de ese grupo. Y estoy también intentando que a ver si se viene Fernando Soto, que es un historiador de Cádiz, en fin, gente de la provincia y sus alrededores, para hablar desde diferentes temas, porque cada uno somos diferentes.
0: Claro.
1: Ahí Fernando Soto es más historiador, Adrián Martínez es más investigador, ¿no? O divulgador de leyendas. De alguna manera que todos podamos hablar del misterio desde nuestra óptica personal.
0: Oye, pues me parece fantástico la idea de poner en marcha estas primeras, que serían las primeras jornadas del misterio aquí en San Fernando. Antonio, solamente me queda agradecerte que te hayas pasado por los estudios de esta casa, que también es la tuya.
1: Tú haces una ouija y aparezco por aquí, hombre.
0: Y uy, deja, hace años que no oigo eso, déjalo ahí. Pero sí que te pases de carne y de hueso, ¿eh?
1: Hombre,
0: eso es. Y charlar un ratito de misterio y charlar un ratito de estos temas que me parecen muy interesantes para toda nuestra audiencia, y desde luego es una puerta más abierta al conocimiento.
1: Ojalá pueda un día investigar contigo, Santi.
0: Me encantaría, pero además tiene que ser en el sitio que tú y yo sabemos cuando nos den el permiso.
1: Ojalá.
0: En ese castillo de San Romualdo, que yo creo que nos estará esperando, y será una noche, no sé si con trueno o sin trueno, pero será una noche maravillosa para la investigación. A ver si alguien... Bueno, pues no nos da el permiso para poder hacerlo. Que lo dicho, muchas gracias. Le das un abrazo muy grande a toda la gente de tu grupo y a toda la gente que va en las rutas que realizáis. Y hay mucha gente además interesada en esto, ¿verdad?
1: Sí, sí. Además, por ejemplo, San Lucas de Barrameda ha sido un éxito.
0: Un éxito tremendo.
1: Cada día que voy, de 30 para arriba. Y igual, y Jerez, que incluso, como digo, conozco a Adrián Martínez, que hay gente que también habla del misterio allí, y aún así también tiene éxito, o sea que muy bien, se puede
0: eso
1: convivir.
0: Eso quiere decir que tiene una buena salud el misterio aquí en la provincia de Cádiz. Hombre. Y en la Bahía Gaditana. Antonio S. Jiménez, muchísimas gracias por compartir este ratito, este espacio de misterio, y nos volvemos a escuchar el próximo miércoles con más historias, más fantasmas, más cosas raras. ¿Te parece?
1: Por supuesto, muchas gracias.
0: Venga.
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0: Amigos para siempre, que nos dicen los Manolos, pero siempre es importante tener amigos y siempre es importante tener amigos como el caso de la persona con la que vamos a empezar a hablar ahora, porque ella es una artista, ella es una fotógrafa, ella ha ha estado en el mundo del cine y que además con premios acaba de terminar un corto. Bueno, es la encargada también de la parte artística de la Galería de Arte ERA, colabora con Antonio Mota, con Ignacio Escuín, con Chico Cárdenas, en fin, con Eduardo Formanti, con esa gran familia. Zaida, ¿qué tal? ¿Cómo estás?
1: Buenos días, Santi, qué alegría que me invites a este espacio, muchísimas gracias.
0: Es un placer para mí, sabes que reconozco mucho, aprecio muchísimo tu trabajo y te aprecio muchísimo también, evidentemente, como amiga que eres mía. Oye, escúchame, escúchame, ahora, que estaba esto un poquito bajo porque yo le había dado sin querer a una tecla, ¿sabes? Y lo había bajado, pero bueno, yo soy así. Zaida, vamos a ver, tienes una exposición preciosa que nos vas a hablar ahora de ella, pero yo quiero que antes nos hables de tus proyectos en cuanto a tu inmersión dentro del mundo del cine. Tú ya realizaste un corto que fue premiado en Alcances con Marisa, en fin, fue una locura que al final terminó siendo no solamente aceptada, sino premiada. Ahora te has metido en otro berenjenal que estabas súper deseando de hacer. Yo te escuchaba, Santi, tengo un proyecto muy bonito, a ver, hasta que este verano te decidiste ya y a dar ese paso, ¿no?
1: Correcto, sí. Ya lo tenemos, ¿vale? Es un cortometraje que he realizado con mi compañero Miguel Fernández, que es un cámara y es un fotógrafo excelente y maravilloso. Y, pues bueno, yo estoy como directora y como guionista. Y, bueno, te cuento así un poquito por encima, ¿vale?
0: Sí, venga.
1: El corto es una crítica desde el humor, siempre desde el humor,
0: sí,
1: a determinados mecanismos del arte contemporáneo,
0: uh-huh,
1: donde cuestionamos pues el discurso actual,
0: claro,
1: del arte y cómo un objeto cotidiano puede llegar a ser una obra de arte si el mundo del arte lo legitima.
0: Lo señala, entonces, claro.
1: Los museos, las galerías, los medios de comunicación, y todo esto lo mostramos en el corto, ¿vale? Uh-huh. Y que no quiero decir que el arte contemporáneo no valga,
0: claro,
1: o que no merezca la pena.
0: Pero que valga, ¿eh?, el que realmente valga.
1: Claro, exacto. Es que tampoco podemos coger cualquier objeto, darle una idea etérea, conceptual, nombrar todo tipo de filósofos, de pensadores, y que sea una obra de arte.
0: Oye, claro,
1: bueno, pues precisamente esto es lo que exageramos en el corto y le damos un discurso muy complejo y bueno, a ver hasta dónde puede llegar eso.
0: Sí, porque la verdad es que es un corto hecho con muchísimo humor, con muchísima sátira, tiene un toque surrealista que me encanta y bueno, la idea te surge además precisamente en la Universidad de Barcelona, donde tú también trabajas y allí es donde, digamos, de donde parte todo.
1: Correcto. Sí, esto es una anécdota muy curiosa, y es que a mí el corto se me ocurre una tarde que estoy en casa estudiando una asignatura del grado de artes que,
0: sí,
1: actualmente estoy cursando en la UOC,
0: uh-huh,
1: la Universidad Oberta Catalana. Entonces, pues, estaba leyendo a Boris Groys, que es un pensador que reflexiona sobre teorías del arte,
0: uh-huh,
1: y tiene un texto que es La topología del arte.
0: Ajá.
1: Vaya nombre, ¿vale? Para que nos hagamos una idea de la magnitud de esto, ¿no? Y bueno, yo llevaba leídas unas 4 páginas.
0: Y no te había enterado de nada.
1: Ya no podía, yo no podía más, ya. Yo no podía más y pensé, bueno, esto es tan complejo que parece casi, pues, parece una broma.
0: Claro.
1: Y pensé, bueno, esto se merece un corto y un poco de risa, ¿no?
0: Claro.
1: Y entonces, bueno, pues se lo comenté a Miguel y nos pusimos manos a la obra, nunca mejor dicho.
0: Oye, al final bien el rodaje, ¿verdad? Bien la gente, bien el ambiente, porque uno al principio, ¿tienes miedo, Zaida, cuando empieza todo? ¿Sabes? ¿Estás totalmente convencida y segura de lo que quieres? No sé, ¿cómo fue todo cuando ya lo pusiste en práctica?
1: Bueno, a ver, cada proyecto es diferente, ¿no? En este en concreto iba a pasarlo bien. Aquí estaba claro que íbamos a reírnos y que lo importante era eso, hacer esa sátira, ¿no? Alrededor del arte. Y bueno, obviamente esto se refleja en el resultado.
0: Claro.
1: Bueno, el rodaje ha sido maravilloso. Hemos contado con un elenco de artistas como actores maravilloso. Hemos rodado una parte en nuestra querida Galería Era
0: Eso es.
1: de San Fernando, donde, bueno, simulamos una exposición con piezas,
0: Sí.
1: todo muy ridículo,
0: Esto
1: ¿vale?
0: es muy
1: Desde un
0: absurdo.
1: papel higiénico a unos cables colgados en la pared, bueno, imagínate, ¿no? Y bueno, la otra parte se rodó en plató,
0: Sí.
1: donde simulamos una entrevista, que muchísimas gracias a 7TV por la cesión del espacio y bueno, por supuesto a ti, Santiago. Y bueno, como te comentaba, el elenco de artistas, pues maravilloso, con un tal Santiago Muñoz,
0: Que también estamos por ahí.
1: maravilloso, con Antonio Mota también, que hace el papel de curador de arte, el presenta la exposición, con Daniel, con Nacho Sacaluga y bueno, otras muchas personas que vinieron a colaborar. Y bueno, yo tremendamente agradecida y emocionada, muy emocionada.
0: Ya está casi a punto, ¿no? Ya, igual el mes que viene tenéis pensado, tienes pensado estrenarla, estrenar
1: Sí,
0: el
1: por
0: corto.
1: supuesto. Nos queda una última pincelada, ya me reúno con Miguel,
0: Sí.
1: creo que quizás la semana que viene puede ser, y lo terminamos. Y bueno, la intención aquí es presentarlo en primer lugar en la Galería Era,
0: Ajá.
1: por supuesto.
0: Hacer el
1: Y bueno, pues
0: estreno en
1: después
0: ERA.
1: queremos en ERA,
0: Eso.
1: sí, que es donde hemos rodado una
0: Eso,
1: parte, claro.
0: sí.
1: Y además, la Galería ERA, pues es
0: Va, un lugar increíble.
1: casa,
0: Va.
1: es hogar.
0: Claro.
1: Así que, por supuesto, vamos allá. Y después queremos moverlo, pues, por otros espacios también.
0: Eso porque es interesante, hombre. Después de todo, yo creo que un trabajo. Yo no he visto el resultado final, he visto alguna que otra escena así salpicada. El trabajo, después de tanto trabajo, merece la pena moverlo, ¿no? Por lo menos tienes intención de presentarlo, de moverlo, de en fin, de que
1: Claro,
0: vean tu trabajo.
1: también es interesante aquí, Santiago, que aparte del humor, que es tan necesario, ¿no? Y más en estos tiempos que corren, me interesa cómo a través del humor podemos también reflexionar, ¿vale?
0: Claro.
1: Sobre qué estamos haciendo. Bueno, ¿qué hace que algo sea arte?
0: Claro.
1: Es interesante ese discurso y, bueno, a veces se nos va un poco de las manos. Tenemos miles de ejemplos, ¿no? El más reciente o el más sonado, podríamos decir, que este plátano colgado en la pared de Mauricio Catalán, que
0: Ya.
1: se llama, además se llama Comedian. O sea, esto es, se nos va un poco de las manos.
0: Ya. Oye, estamos deseando todo, que al final pueda llegar eso, podamos verlo. Porque además el cine, yo creo que tú eres fotógrafa, ahora vamos a hablar de esa exposición de fotografía impresionante, he visto un poquito simplemente de lo que me has mandado, me parece extraordinaria, no solamente por la fotografía, sino porque en ocasiones las fotografías hablan y tienen un argumento, como si fuese cualquier relato literario o cualquier novela, en este caso. También sucede así. Pero el cine, Zaida, yo no sé, al final, es algo que atrapa, ¿no? Da otras posibilidades además de la fotografía, es otro campo totalmente diferente, se unen, se mezclan por algún lado.
1: Por supuesto, están totalmente relacionadas. Para mí es lo mismo, es comunicar de manera visual. El cine más amplio,
0: Claro.
1: obviamente, pero siempre lo digo. Además, yo soy diseñadora gráfica también y, bueno, a veces lo digo y bueno, hay gente que se echa las manos a la cabeza, pero es lo mismo hacer una fotografía que diseñar un cartel.
0: Claro.
1: ¿Por qué? Pues bueno, pues la tipografía habla. Igual claro. que habla una forma, una composición. Es importante el color. Claro. Es importante, es que todo, todo forma parte, igual que en el cine, por supuesto.
0: Claro. Y entremos ya directamente en esa próximo trabajo tuyo que no sé si el título se llama Moños, puede ser,
1: sí.
0: Porque eso es, creo haberlo leído cuando me mandaste, y son una serie de fotografías de mujeres de distinta edad, de espaldas, haciéndose un moño. Este trabajo todavía no está concluido porque tú necesitas ampliar tus fotografías antes de hacer la exposición. Todavía esto no está acabado, ¿no, Zaida?
1: Correcto, Santi, sí. Es un proyecto en el que todavía estoy trabajando y que será una exposición para este próximo año, pronto, ¿vale? Y por supuesto, sí, me gustaría hacer un llamamiento a mujeres. Hasta ahora tengo representadas mujeres desde los 28 años hasta los 80.
0: Ajá.
1: Así que, bueno, pues como quiero representar pues todo el rango, ¿no? Me
0: claro,
1: gustaría pues,
0: claro.
1: poner una niña de 10 años, una adolescente de 18, etcétera. Así que, bueno, interesadas, pues...
0: Sí, es
1: pues,
0: interesante,
1: por favor,
0: mira, claro,
1: que me
0: porque
1: contacten.
0: Eso es, mira, pueden llamarnos aquí a la radio... O directamente si tienes un número lo damos, o que nos llamen aquí a la radio y nosotros te derivamos todas las llamadas, porque es importante participar en un proyecto como este, ¿no? A nivel personal, oye, está guay.
1: Muy guay, muy guay. Pues sí, el proyecto, pues, a ver, parte de una imagen sencilla, que son mujeres de espalda, recogiéndose el pelo, o sea, vamos, cogiéndose un moño. Ahí el título. Y bueno, pues me interesó esta imagen porque no vemos el rostro y sin embargo una espalda nos puede contar muchísimo de una persona.
0: Tienes
1: ¿no? pues
0: razón.
1: Nos habla de su edad,
0: claro.
1: De su cuerpo, de su manera de colocarse, ¿no? De su postura, de la textura de la piel. Para mí es como una especie de retrato sin rostro.
0: Claro.
1: Y después está el gesto que hacen, pues todas hacen lo mismo, se están recogiendo
0: claro,
1: el pelo,
0: claro.
1: pero ninguna lo hace igual. Todas hacen lo mismo y es curioso que son tan diferentes que cada una tiene algo que la hace única.
0: Claro. Oye, qué bonita la idea y qué trabajo más interesante. ¿Cuánto tiempo ya llevas trabajando ya en esta exposición?
1: Pues lo empecé hace unos meses. ¿Vale? Lo que pasa es que tenía muy clara la parte física, porque, bueno, por supuesto, no lo he explicado, pero esta exposición tendrá dos partes, ¿vale? Como ya hice en mi otra exposición, que es la parte física y la parte digital, con la realidad aumentada.
0: Eso es algo que tú vienes utilizando en tus exposiciones, la realidad aumentada, que digamos va en paralelo de lo que podamos ver que está expuesto.
1: Claro, lo bueno de la realidad aumentada es que permite ampliar la narrativa. Y aquí se amplía de una manera pues bastante interesante. Te explico, ¿vale?
0: Sí.
1: Bueno, la parte física serían las fotografías
0: ¿Eso?
1: De todas estas mujeres de espalda. Y al enfocar las fotografías con el móvil, estas mujeres van a cobrar vida, se van a mover, van a hablar, pues puede cantar,
0: sí.
1: pueden bailar, van a hacer lo que les salga del moño.
0: Exactamente.
1: Porque también hay el título precisamente. Y es que verás, Santi, a mí me interesa esta parte porque a lo largo de la historia del arte,
0: sí.
1: Pues la mujer ha aparecido en muchas ocasiones como objeto de representación.
0: Sí.
1: ¿No? Pues tenemos la figura de la musa, la mujer como modelo,
0: sí.
1: contemplación, pero sin voz.
0: Sí.
1: Y en esta exposición, aquí sí,
0: vale.
1: aquí van a tener voz, van a dejar de ser una imagen pasiva, van a cobrar vida.
0: Te van a
1: y,
0: contar
1: pues,
0: cosas.
1: Wow. Su propia historia.
0: Wow, que para que la gente se dé cuenta que a la hora de plantear un artista una exposición, no es decir, bueno, vamos a hacer fotografías o vamos a pintar o vamos a... En fin, no, esto lleva un mensaje detrás, si no, no tiene sentido, si no sería simplemente algo sin conexión ninguna y una exposición exactamente igual que una novela, está dividida en capítulos, pero todo tiene una unión desde el principio hasta el final. Oye, que estoy encantado de hablar contigo, que estoy encantado de que ese estreno sea ya pronto. Fecha todavía no hay, se sabe que es el mes que viene, pero todavía sin fecha, ¿verdad?
1: Todavía no, tenemos que fijar una claro. fecha y anunciaremos, por supuesto, por redes sociales y bueno, y contigo.
0: Aquí. Sí, sí, evidentemente, por aquí también, y ahora que comenzamos también la temporada de televisión, pues también te traeremos, en fin, ya un poquito más tangible, que podamos ver algo del corto, que podamos ver algo de la exposición y hablar sobre eso. Por último, quisiera solamente otro apunte más sobre lo importante que es tener a ERA entre nosotros, la Galería de Arte, que es un privilegio para San Fernando que contemos con un espacio como el que ofrece ERA, Zaida.
1: Sí, sí, sin duda es un espacio emblemático y muy importante a nivel cultural para nuestro querido, bueno, como nos gusta llamarlo a nosotros, Santi, nuestro pueblo.
0: Sí.
1: Y, bueno, ya como he dicho antes, la galería ERA para mí significa hogar y casa.
0: Claro. Y eso, con eso se dicen muchísimas cosas. Zaida, y un grupo de amigos también, ¿verdad?
1: Sí, por supuesto.
0: Y un grupo de amigos, también, excelente y maravilloso. Bueno, pues que nos vemos muy prontito, nos vemos en ERA, también nos vemos aquí por la tele, y que, bueno, pues a seguir trabajando, ¿no? Porque esto es un no parar.
1: Es un no parar, y que hablemos siempre de proyectos.
0: Siempre de proyectos y de ilusiones y de arte también. Un abrazo y un besito,
1: Santi,
0: enorme.
1: Muchísimas gracias por la invitación y bueno, que es mutuo el placer de hablar contigo siempre, ¿vale?
0: Un besito. Adiós.
1: Venga, un abrazo. Adiós.
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